0: la ley.
1: No hay construcción, y menos en un caso como este.
2: Sí, es muy grave.
1: Tan doloroso para los padres y para el pueblo de México. Imagínense que de parte del fiscal hubiera alguna fabricación de pruebas.
2: Sí, que
1: eso no es así.
2: ¿Otra
1: no
2: historia?
1: Tiene que haber preocupación por eso, porque se está cumpliendo con la ley. Y en un caso tan delicado, jamás se va a fabricar una prueba, imagínense.
2: O sea, usted...
1: Sería gravísimo.
0: También le pidió a la Fiscalía que reciba a la familia de Irving A., a quien está privado de la libertad en el altiplano debido a una investigación por su presunta participación en este caso. En otra nota, hay dos detenidos tras un ataque en una secundaria de Coahuila. Vamos a ver el resumen informativo.
3: En Torreón, Coahuila, fueron detenidos dos jóvenes que atacaron una escuela secundaria en ejido La Unión. Las autoridades reportan la muerte de la subdirectora del plantel.
4: Las investigaciones preliminares marcan, tenemos dos personas que son los probables responsables, dos personas de 18 años, hermanos, que están detenidos, ya puestos a disposición de la autoridad ministerial. Lo que nos informan es que son exalumnos de este plantel. Sabemos que eran exalumnos, que el móvil que indican ellos de manera preliminar era un tema de sentimientos contra el plantel, están detenidos.
3: El Gabinete de Seguridad Federal informó que colabora con las autoridades de Coahuila para esclarecer los hechos y contribuir en la investigación. Detalló que en la agresión falleció una integrante del personal educativo y hay tres personas lesionadas que ya son atendidas. Lamentó esta muerte y expresó sus condolencias a sus familiares, así como su solidaridad con toda la comunidad educativa. El excomisionado de seguridad de Juchitán, John Kenny S., fue vinculado al proceso por presuntos vínculos con la delincuencia organizada. Presuntamente daba protección al grupo Los Cromos, relacionado con el cártel Jalisco Nueva Generación. A la fecha son tres personas las vinculadas a proceso por el caso: el alcalde de Juchitán, Miguel S., y Carlos Alberto S., detenidos el pasado 23 de septiembre. En Tonalá, Jalisco, fue detenido Raúl Rubén T., ciudadano estadounidense buscado por las autoridades de ese país por presuntamente distribuir drogas. Era buscado desde 2022 por el Tribunal Superior de San Diego, California, luego de que violó su libertad condicional y se trasladó a México. El presunto delincuente fue aprehendido por elementos de la Policía Estatal y entregado al Instituto Nacional de Migración para continuar con la investigación. 11 Noticias, Luis Valdés.
0: Precisamente sobre esta primera nota que nos comentaba Luis, la Secretaría de Educación Pública ya lamentó profundamente estos hechos sucedidos en la secundaria ubicada en el ejido La Unión, en Torreón, Coahuila. Mediante un comunicado expresó sus condolencias a familiares, amistades y en general a esta comunidad educativa ante el fallecimiento de una profesora. En el texto, la SEP también aseguró que va a dar acompañamiento institucional a las y los integrantes de esa comunidad escolar y que tendrá pleno respeto a las investigaciones de las autoridades competentes. En otra nota, reapareció públicamente el expresidente Andrés Manuel López Obrador. Fue en un mensaje que fue difundido a través de YouTube de poco más de una hora y ahí señaló y denunció el control de las redes sociales por algunos grupos de poder. Escuchemos.
5: Surgen las redes sociales y ya teníamos posibilidad de comunicarnos. Se rompe el cerco informativo. ¿Pero qué sucede? ¿Cuánto tiempo duraron libres las redes sociales? 10 años. Y ahora ya están todas tomadas, controladas.
0: A 2 años de que se retiró de la vida pública, el expresidente dijo que está satisfecho y habló sobre las partes destacables de su gestión. Escuchemos.
5: En el tiempo que fui presidente, sacamos de la pobreza a 14,400,000 mexicanos. Nunca se había hecho eso.
0: El exmandatario presentó su nuevo libro, Pueblo, el cual fue dedicado a la actual mandataria, la presidenta Claudia Sheinbaum.
5: Nuestra presidenta y gran orgullo, ejemplo de trabajo, honestidad, rectitud y lealtad al pueblo.
0: Y esta mañana la presidenta le agradeció sus comentarios al presidente, expresidente López Obrador.
1: Pues muy emotivo, la verdad, lo que dijo. Le agradezco mucho sus palabras. Y todo el mensaje es muy bueno.
0: Bueno, ayer hubo otra reaparición pública de otro expresidente, el panista Felipe Calderón. La presidenta Claudia Sheinbaum repudió el acto de violencia simbólica que hubo contra su estatua ayer en Los Pinos. Escuchemos.
1: Yo no estoy de acuerdo lo que hicieron con la estatua y que entraran como entraron a Los Pinos. No estoy de acuerdo. No estoy de acuerdo con ningún acto que represente violencia. Ninguno. No estoy de acuerdo con eso. Esta entrada que hicieron, este golpeteo, hasta provocación se me hace.
0: Aseguró que su postura será siempre la de la libertad y que prueba de ello fue este encuentro de partidos conservadores de ayer.
1: No hay represión desde el Estado mexicano, de ningún tipo. Por más que quieran decir que no hay libertad de expresión, que se coarta la libertad, es absolutamente falso. Tan es falso que un evento de la derecha internacional se realiza en la Ciudad de México.
0: Vamos a los temas electorales. Aunque el PRI y el PAN dijeron que no irían en alianzas rumbo a las contiendas del 2027, ayer sus líderes estuvieron juntos en el evento de un posible candidato. Esto y más en el siguiente resumen.
3: La reforma constitucional que prohíbe la doble nacionalidad a las personas que aspiren a la presidencia o alguna gubernatura ya tiene el aval de 20 congresos locales. La consejera jurídica de la presidencia, Luisa María Alcalde, aclaró que la reforma entrará en vigor en 2028.
2: Porque ya no estamos en fechas para poder hacer modificaciones legales que apliquen para este proceso electoral. La ley establece pues que no se pueden modificar leyes electorales que apliquen de manera inmediata para no cambiar las reglas del juego en una elección que ya viene.
3: Y en el caso de la senadora con licencia Jazmín Bugarín, designada coordinadora estatal para la defensa de la transformación en Nayarit, Luján Alcalde dijo que la Cancillería les informó que desde 2018 renunció a la ciudadanía estadounidense. El alcalde de Monterrey, el priista Adrián de la Garza, fue arropado por su líder de partido Alejandro Moreno y también por el presidente del panismo Jorge Romero durante la presentación de su segundo informe de gobierno. Cabe destacar que de la Garza es uno de los llamados defensores de México del PRI, figura que lo coloca como uno de los aspirantes a la gubernatura de Nuevo León por su partido. Pese al apoyo panista, el PRI no ha confirmado una posible alianza electoral hasta el momento. El Tribunal Electoral del Poder Judicial de la Federación estableció que el Instituto Nacional Electoral no tiene competencia para analizar los actos anticipados de quienes aspiran a las gubernaturas de Morena, tras un recurso interpuesto por la oposición, pese a que también el PAN y el PRI han presentado a sus posibles contendientes en los estados. Por ello, el máximo tribunal electoral determinó que son los institutos electorales de cada estado quienes deben revisar las denuncias. 11 Noticias, Rubén Fietal Nes.
0: Vámonos a los deportes. Juan Pablo San Esteban, ¿cómo estás? Buenas tardes.
6: Muy bien, Luisa, buenas tardes. Vamos a los deportes y bueno, nos vamos a enlazar hasta el centro de alto rendimiento con mi compañera Vianey Zárate, quien nos tiene detalles del entrenamiento de la selección mexicana sub-17 femenil. Vianey, ¿cómo estás? Buena tarde.
7: Hola, un gusto saludarte desde el Centro de Alto Rendimiento de la Federación Mexicana de Fútbol, donde hace unos momentos se realizó el último entrenamiento de la Selección Mexicana Femenil Sub-17 de cara a su participación en el Mundial de la categoría que se disputará en Marruecos del 17 de octubre al 7 de noviembre bajo las órdenes del director técnico Miguel Gambero. La fase de grupos, México se enfrentará primero el 19 de octubre a España, después el 22 se medirá a Chile y cerrará esta fase el 25 de octubre frente a Australia. El equipo tricolor inició concentración desde el lunes y hoy es un día clave porque se definirá la lista final de las 21 jugadoras que representarán a México en esta justa mundialista. Hace unos momentos platicamos con la jugadora Citlali Reyes, que ya tiene experiencia en esta justa mundialista, y el entrenador Miguel Ángel Gambero. Esto fue lo que nos dijeron.
8: Como lo saben, va a haber un corte justo ahora. Es normal, por la experiencia de, de mundiales pasados. Antes del corte hay nerviosismo. El equipo se muestra todavía un poquito tenso, no tan suelto. Pero estoy seguro que conforme vayamos llegando al partido inicial, el equipo va a llegar en buen momento.
9: No, pues yo estoy muy nervioso por lo que hice el pasado mundial. Y lo voy a querer volver a hacer este mundial. Pero con mucha unidad yo... Pues estoy preparando para eso porque no va a ser fácil hacer lo que hice el último mundial.
10: Hasta aquí mi reporte. Regreso contigo al estudio con las imágenes de mi compañero Eduardo Zamudio y José Navarro. Muy buena tarde.
6: Muchísimas gracias, Vianey. Un saludo hasta el Centro de Alto Rendimiento. En más información, hace unos momentos se anunció que el 8 de noviembre en el Autódromo Hermanos Rodríguez se llevará a cabo el Speed Fest, una carrera que combina el deporte con la cultura y que confirma el buen momento que vive el automovilismo en nuestro país. La carrera estelar será la NASCAR México Series, donde 10 pilotos pelearán el título y definirán a los campeones de las categorías NASCAR México y Challenge. Al terminar, se realizará el gran concierto del Speed Fest, donde estarán presentes leyendas del rock mexicano.
11: Y realmente es un espectáculo, como les digo, de equipos, de mucha gente que está detrás de cada uno de los resultados que tiene, y estamos muy, muy, muy orgullosos de tener un automovilismo tan fuerte en nuestro país.
6: Y la tenista mexicana Renata Zarazúa se impuso a la húngara Ana Bondar y avanzó a la segunda ronda del Abierto de China. Enfrentará a la número 2 del mundo, la bielorrusa Arina Sabalenka. La única ocasión que se han enfrentado, Sabalenka derrotó a Zarazúa en el torneo Brisbane International en 2024. Y durante el partido amistoso entre Konyaspor y la selección de Palestina en el Estadio Municipal de Konya, hubo varias acciones en apoyo a las personas asesinadas en Gaza. Los aficionados desplegaron pancartas, entre ellas una con la frase: "El silencio es para cuando los niños duermen, no cuando mueren". Al minuto 10:14 se apagaron las luces y la afición iluminó el estadio con sus celulares en homenaje a los 1,014 deportistas palestinos asesinados. También se lanzaron peluches al campo. El partido terminó al minuto 89:59 y en las pantallas del estadio apareció la frase: "El partido queda aplazado hasta que Palestina sea libre".
12: Çaresiz kalışlarına tanıklık etmek, benim çocukluğum buna tanıklık etmekle geçti maalesef. Ha nedir? Belki son 2-3 senedir gerçekten de...
6: Y en la serie de comodines de las grandes ligas, los Yankees de Nueva York volvieron a palear a los Medias Rojas de Boston 9-2 y avanzaron a la serie divisional, donde se medirán a los Rayas de Tampa Bay. En la Liga Nacional, los Medias Blancas de Chicago vencieron 7-3 a los Astros de Houston y también avanzaron a la serie divisional, donde los esperan los Guardianes de Cleveland. Fue todo en la información deportiva. Muy buena tarde.
0: Ahora el entretenimiento, Paola Peralta. ¿Cómo estás, Pau?
13: ¿Qué tal, Luisa? Muy buenas tardes. Déjame contarte que más de 100 artículos personales de Juan Gabriel serán exhibidos a partir de hoy en el Palacio Postal. Aquí en la Ciudad de México la entrada es libre y aquí los detalles. El correo postal resguarda historias a través de sus cartas, pero hoy también preserva un amor eterno. El detonante fue el nuevo timbre conmemorativo de Juan Gabriel, que entró en circulación el pasado 10 de agosto. Su éxito abrió las puertas del tercer piso de este emblemático edificio para albergar la exposición del Divo de Juárez, Amor Eterno por Siempre.
14: Formen parte, pues, de esta historia que estamos narrando a través de los timbres, porque todo empieza ahí. Correos de México.
13: Las muestras exhiben más de 100 objetos personales del artista, desde los icónicos trajes de galas que destellaban bajo las luces, hasta fotografías íntimas que alguna vez adornaron su hogar.
15: Por lo general había las fotografías que lo acompañaban, una fotografía de su mamá, de las artistas que él admiraba, pinturas, fotografías de él de joven, relojes que siempre había, diferentes obras de arte que también se combinaban entre sus obras.
13: El Palacio Postal también rinde homenaje a otras grandes compositoras y compositores mexicanos como José Alfredo Jiménez, Tony Méndez, entre otros.
14: Tenemos a la gran Consuelito Velázquez, a la gran Emma Elena Valderamar y a María Grieber. Entonces son 6 compositores y compositoras mexicanas, pues que han dejado historia, que han dejado corazón y que han dejado una gran trayectoria musical para nuestro país.
13: Para honrarlos, la exposición cuenta con una sala interactiva estilo karaoke, donde los asistentes pueden cantar temas emblemáticos como Hasta que te conocí, Cucurrucucu Paloma y Bésame mucho. La entrada a Amor Eterno Juan Gabriel por Siempre es completamente gratuita del 1 al 24 de octubre. Con imágenes de Miguel Escobar y Daniel Pérez, 11 Noticias, Paola Peralta.
16: Y a partir de hoy hasta el 24 de octubre se va a poder disfrutar de esta exposición donde hay muchísimos artículos, está la fotografía de su mamá y retratos que él hacía a mano. Entonces, son muchos artículos en donde uno entra un poquito más a la vida de Juan Gabriel.
0: Bueno, interesante la parte del karaoke final también.
16: Sí.
0: Nunca nos cansamos de cantar Juan Gabriel, ¿no? Pase lo que
16: sí,
0: pase.
16: Sí, no, y además de canciones de otros artistas también, es para que se haga también ahí la fiesta, que es una manera muy bonita de honrarlos también, ¿no? Cantando y sus canciones.
0: Como que son personas que a pesar de que tenían una, digamos, inmensa presencia pública, no necesariamente teníamos muchos detalles de su intimidad. Entiendo, claro. Digo, sin haberlo cubierto ni nada, que no era alguien que permitiera mucho acceso. Entonces estas son como pinceladas, ¿no?
16: Sí, y son artículos que estaban dentro de sus casas. Entonces eso es muy bonito, se siente todavía como más esa intimidad, ¿no?
0: De hogar. De sus casas, sí. O sea, de diferentes.
16: Sí.
0: Lo digo porque, bueno, tú sabes, mi familia es de Guaymas, Sonora, y allá hay una parte de todos los tours, ahí sí, a la casa de San Carlos, claro, porque tenía una casa ahí, pero solo la puedes ver obviamente por fuera, ¿no? Casi que el balcón e imaginarlo ahí descansando.
16: Y aquí de la Ciudad de México también tenía, entonces hay varios artículos que nos permiten entrar al hogar de Juan Gabriel.
0: Buenísimo, pues siempre cualquier excusa para recordarle y cantarle es bienvenida.
16: Muchas gracias. Recuerden, tienen una cita este fin de semana para que vayan a disfrutar de esta exposición.
0: Sí, buen plan.
16: En el Palacio Postal. Y mientras, en otros temas, Carlos Sadness está celebrando 10 años de su primera visita a México.
17: Uno no solo es de donde nace o donde crece, sino también de donde vive cosas emocionantes, porque esos recuerdos se quedan. Entonces, tengo muchos recuerdos de México clavados, ¿no? Más que igual en muchas ciudades de España, en las que he ido muchas veces y ha estado bien, pero claro, México de pronto es una cosa muy, muy importante para mí.
13: El cantante español lo celebra con 3 conciertos en el Lunario del Auditorio Nacional, que comienzan hoy solo con canciones que existían en aquel momento.
17: Entonces es como divertido, porque la gente te pide, ay, pero tocarás tal cual, no, que no existía en aquel momento. Igual por sorpresa meto alguna por ahí, pero la gracia es que el gran grueso del concierto, o prácticamente el 99% del concierto, sea fiel a lo que en aquel momento existía, ¿no?
13: Las 3 fechas se agotaron rápidamente y por eso anunció un concierto más, pero en el Auditorio Nacional el 5 de febrero, con un recorrido completo por su carrera. Y hoy se estrenó el Tiny Desk de Panteón Rococó. La banda es parte del elenco con la que la Radio Pública Nacional de Estados Unidos celebra el mes de la herencia hispana, en el que también están Mon Laferte y Alex Ferreira. Doctor Shenka, vocalista de la banda, lleva un jersey verde, blanco y rojo, pero del Club Deportivo Palestino, fundado por la comunidad palestina en Chile. El Tiny Desk de Panteón Rococó y muchísimos grandes músicos y bandas más pueden verse gratis en el canal de YouTube de NPR Music y también estarán en vivo en el Estadio GNP de la Ciudad de México el 26 de diciembre, celebrando su 30 aniversario. Y ya se pueden ver las primeras imágenes de Ebenezer, la nueva película de Johnny Depp. Se trata de una obscura adaptación de la historia de Álvaro Ebenezer Scrooge. La cinta también cuenta con actuaciones de Robert Grint, Daisy Ridley e Ian McKellen. Se estrena el próximo 12 de noviembre.
18: Te invito a probar tu suerte allá afuera. Mejor no.
19: ¿No ves en lo que te has convertido, Ebenezer?
13: Y hasta aquí la información del entretenimiento. Buenas tardes.
0: También ya está listo Mauricio Romo. ¿Qué hay en la cultura, Mau?
20: ¿Qué tal, Luisa? Muy buenas tardes, te saludo con gusto. Déjame platicarte que empezamos con una puesta en escena que nos lleva a través de recuerdos y confesiones de una mujer de la tercera edad, pero al mismo tiempo hace una crítica al sistema y a la ultraderecha. Vamos a conocer la historia.
21: A sus 91 años, la actriz María Elena Olivares conserva una entereza sorprendente. Se sienta detrás de una mesa y un instante después se convierte en la Nona Roja.
22: La Nona Roja
4: es una nona Jamare que bajo el pretexto de una charla geriátrica aprovecha para manifestar su guerra contra el fascismo.
5: Si se sabe, serán funados en las redes sociales. Soy experta en funar a gente llamada.
21: La Nona Roja es un unipersonal escrito por Mariana Arta Sánchez específicamente para ella. En él vertió parte de su biografía y particularmente su ideología.
4: La gente termina llorando conmigo. Me abraza, me besa y abre los ojos hasta la justicia de el fascismo. El fascismo que está queriendo volver a poder hacerlo, pero no lo vamos a dejar. No pasará.
21: Desde 1950, María Elena Olivares se comprometió con el teatro social, que ella considera teatro de lucha.
4: Porque hay mucha gente que todavía no abre los ojos, que no se da cuenta, que son pasivas.
5: Eso de los imperios se está volviendo a poner de moda. Más bien, nunca ha pasado de moda.
21: Conmemorando 70 años de trayectoria de María Elena Olivares, la Nona Roja se presenta de jueves a domingo hasta el 10 de octubre en el Centro Nacional de las Artes. 11 Noticias, Mauricio Romo.
20: Y ahora nos vamos con Saray Campech, quien nos tiene detalles del encuentro What Design Can Do. Adelante, Saray. Buenas tardes.
22: ¿Qué tal, Mauricio? Muy buenas tardes. Te saludo desde el Centro Nacional de las Artes, donde se lleva a cabo el Abierto Mexicano de Diseño, que en esta ocasión también se encuentra con What Design Can Do. Estas iniciativas en torno al diseño, en torno a la arquitectura, la cultura, el arte textil y muchas otras áreas de oportunidad y de creación que convergen en estos espacios. Pero, ¿qué te parece si escuchamos lo que nos comentó Alejandra Frausto, secretaria de Turismo de la Ciudad de México?
23: El abierto se suspendió con pandemia y nosotros desde el año pasado entramos a fortalecer de nuevo este proyecto que hace que el diseño sea súper democrático, que tenga una visión muy clara de la situación social en la que puede aportar. Y han hecho un trabajo muy bello ambos proyectos y hoy se reúnen aquí en el CENART.
22: Mauricio, comentarles que estas ambas iniciativas estarán hasta el 4 de octubre en casi todas las áreas del Centro Nacional de las Artes, tanto en las galerías como en las plazas, las áreas verdes, así como las actividades de What Design Can Do se desarrollan en la Sala Blas Galindo. Así que queda abierta la invitación para que vengan a disfrutar de la innovación, de cuáles son las preocupaciones y ocupaciones de los jóvenes. Con imágenes de Christopher Dávila y Leonardo Carpio, mi reporte.
20: Muchas gracias, Saray Campech. Bueno, aquí terminamos la información cultural, pero Luisa, quiero invitarte este fin de semana, si puedes darte una vuelta, a ver esta puesta en escena de La Nona Roja, porque es un deleite ver a esta primera actriz, María Elena Olivares, de 91 años, en esta puesta en escena que conmemora su trayectoria. Ha estado en teatro, en cine, en televisión, pero que nos habla acerca de estas luchas antifascistas, algo que, bueno, hemos estado hablando mucho últimamente, desafortunadamente, en estos espacios, pero que precisamente nos muestra cómo son esos movimientos desde la década de los 50-60, pero también qué está ocurriendo en la actualidad.
24: Sello de calidad de recomendación de Mauricio Romo. Entonces, sin duda lo tomamos en cuenta. Y bueno, también interesante el planteamiento sobre el diseño como agente de transformación. Efectivamente, nos hace mejores comunidades o las interrumpe. En fin, buenas recomendaciones como siempre.
20: Muchas gracias, Mau. Bonita tarde.
24: Vamos a una brevísima pausa y regresamos con más.

0: gracias otra vez por su sintonía y compañía en Radio IPN y por supuesto en Canal 11. Vamos a más información. La tarde de ayer terminó ya la huelga en Nacional Monte de Piedad, que duró casi un año. Y el servicio al público se prevé esté restablecido el próximo 7 de octubre. La Secretaría del Trabajo informó que el acuerdo entre el sindicato y esta institución se logró después de 70 reuniones de negociación, acompañadas, por supuesto, por esta dependencia desde el primer día. Las partes acordaron que van a cumplir con lo consignado en un dictamen integral emitido por la Secretaría del Trabajo. Al respecto, la voz de Arturo Sayún, quien es el líder del sindicato del Monte de Piedad.
1: La razón nos dejó avanzar y llegamos a la firma de un convenio hace un rato, un convenio en el cual pues tiene algunas modificaciones que no afectan a las y los trabajadores. La razón nos dejó avanzar y llegamos a la firma de un convenio hace un rato, un convenio en el cual pues tiene algunas modificaciones que no afectan a las y los trabajadores.

0: del Trabajo y Previsión Social. Secretario, bienvenido a este espacio. Qué gusto saludarte otra vez.
1: Me da mucho gusto saludarte, Luisa, y pues efectivamente, como mencionas, el día de ayer logramos un acuerdo histórico, yo diría incluso refundacional, con ese nivel me atrevería de llamarlo, de el Monte de Piedad, una institución de 251 años, además pues muy querida y respetada por las y los mexicanos, que se encarga del préstamo prendario y que, como sabes, pues bueno, cerca de un año donde estuvo a través de un procedimiento de huelga, en donde la Secretaría de Trabajo pues siempre dio el acompañamiento de manera muy estrecha y cercana, y fue a partir del mes de mayo en donde ante, digamos, pues un poco la inacción ya de la mesa de negociación, que hicimos una convocatoria por parte de esta secretaría para que nos reuniéramos ya en una mesa en específico, en donde fuimos tratando punto por punto, cláusula por cláusula, y con esto pues ya se planteó un dictamen por parte de la secretaría en donde de manera muy equilibrada y en el resguardo de los derechos de las personas trabajadoras, pero también de la propia institución, pues se da fin a un prácticamente año de esta huelga y nos da muchísimo gusto poder haber contribuido en ello. Y como saben, pues la Secretaría de Trabajo es siempre un espacio de diálogo para la resolución de los conflictos que ya después de la instrumentación de la reforma laboral son cerca de ellos 70% resueltos a través de la vía de la conciliación. Y lo que queremos es que pues sigamos a través del diálogo, el que puedan encontrar en la Secretaría el medio por el cual vamos a resolver estos asuntos, y fue el caso del Monte de Piedad del día de ayer.
0: Claro. Secretario, ¿qué acuerdos puntuales incluye este dictamen? Para ponerlo en términos muy simples, ¿qué van a ganar pues las y los trabajadores de su pliego, digamos, inicial?
1: Bueno, pues había una serie de señalamientos sobre algunas posibles violaciones al contrato colectivo. Se fueron también esclareciendo muchos de ellos, también puntualizando algunas cuestiones relativas a contrataciones, prestaciones. También había un, como ya mencioné, un proyecto de modernización mismo del Monte de Piedad que pues requería también una actualización de algunas cláusulas del contrato colectivo. Esto implica que va a haber algunas modificaciones que van a verse reflejadas en el bolsillo de las personas trabajadoras, y fundamentalmente lo que queríamos es que se restablecieran también las actividades, que en el fondo pues es lo que buscamos, que también a través de esa actividad los trabajadores puedan seguir pues teniendo el beneficio de sus derechos, y que por supuesto también abierta la institución pues también los usuarios de esta misma empresa, que es de préstamo prendario, como ya mencioné, institución de beneficio para todas y para todos, pues pueda seguir dando estas oportunidades para quienes recurran a los servicios. Entonces, pues como ya mencioné, creo que es un convenio, un dictamen muy equilibrado que resguarda los beneficios del contrato colectivo, de sus propios derechos de las personas trabajadoras y también la viabilidad de la propia institución. Como ya mencioné también, creemos que esto es un acuerdo refundacional que abre pues una nueva etapa a una institución de más de 250 años al servicio de las mexicanas y mexicanos.
0: Pues enhorabuena, secretario, por este acuerdo. Para ya concluir el tema, ¿qué otras huelgas hay activas cuya mediación estén acompañando y cómo van esas?
1: Bueno, tenemos para México, que es una economía, en realidad, como conoces, muy grande, pues cerca de 24 procedimientos de huelga. La gran mayoría de ellos son de algunos años atrás, derivado de procesos de, digamos, concurso mercantil, es decir, cuando hay una quiebra financiera y las y los trabajadores estallan las huelgas para resguardar y con ello buscar garantizar la cobertura de sus derechos que correspondan a liquidaciones u otros más. Entonces, la gran mayoría tiene que ver justamente con eso. Entonces, pues nos da muchísimo gusto que hay un gran ambiente. Cuando hablamos nosotros de primavera laboral, tiene que ver con que hay un buen ambiente para el desarrollo de las actividades económicas. Y esto también se expresa en buenas relaciones laborales, y así pues el que tengamos un número que ya mencioné, el de 24, de huelgas que están activas, que han sido atendidas, que se siguen atendiendo, pero la gran mayoría, como te mencioné, derivadas de estos procesos de concursos mercantiles. Entonces, pues básicamente estamos viviendo, como ya mencioné, un momento de justicia laboral que se refleja en una sana relación laboral también entre empleadores y trabajadores.
0: Déjame aprovechar que mencionas la justicia laboral para

0: Hablar de otro tema que ha sido una agenda fundamental para la Secretaría y es este certificado laboral para la agroexportación. Entiendo que hoy primero de octubre tendrían que estar ya en funciones, digamos, por lo menos para el sector aguacatero. ¿Cómo van con eso en la Secretaría?
1: Sí, efectivamente, pues este es un punto muy relevante, Luisa, porque esto corresponde además a un compromiso de nuestra presidenta, la doctora Claudia Sheinbaum, en donde se propone que transformemos las condiciones laborales de las personas que trabajan en el campo, y lo hacemos ahora a través del certificado laboral de agroexportación, que es una herramienta que busca el que todos los trabajadores que participan en las cadenas de agroexportación tengan la cobertura de la seguridad social y sus derechos laborales también asegurados. Esto lo hacemos a través de un seguimiento de que estas exportaciones, por ejemplo, del campo, que además son muy bien reconocidas en, no solamente en México, sino en el mundo. El ejemplo es el aguacate, en donde nos aseguremos que cada exportación pues tenga también ya los registros de seguridad social de las personas que participaron en toda la cadena de exportación. Y el día de hoy, primero de octubre, damos inicio a través ya de la obligatoriedad para todos los productores, en este caso más bien exportadores de aguacate, que deben de registrarse ante la Secretaría del Trabajo para con ello también dar garantía del cumplimiento de estos derechos. Son cerca de 155 empaques de exportación que al día de hoy ya se han registrado en esta nueva plataforma que pusimos a disposición, que es Belagro, que es esta plataforma de verificación laboral sobre agroexportación. Y pues nos da muchísimo gusto saber que vamos a contribuir con esto también de manera gradual, porque tenemos que decirlo, como otras medidas que hemos implementado en el gobierno de nuestra presidenta, damos tiempo también para que las propias unidades económicas puedan irse adaptando a los cambios, pero estamos buscando con ello que propiciemos el registro de cerca de 200,000 personas que se verán beneficiadas por estos nuevos derechos cubiertos a través del certificado laboral de agroexportación.
0: Claro, me imagino es, digamos, por un lado darles justicia laboral a quienes trabajan en el campo y también evitar, por ejemplo, el trabajo infantil y demás. Te junto dos preguntas, secretario, para no abusar de tu tiempo.
1: Por supuesto.
0: Además del aguacate, entonces, ¿hacia dónde vamos, digamos, cómo va a ir avanzando paulatinamente este proyecto? Y también déjame preguntarte por el reciente informe de la OCDE. Tú trabajaste primero en el programa Jóvenes Construyendo el Futuro y, bueno, ahora tienes todo el tema a tu cargo en la Secretaría, pero justamente uno de los datos destacables para México es que hay la mitad de jóvenes que ni estudian ni trabajan que había hace década y media. ¿Cómo se logró esto y también, pues, cuál es la previsión hacia el futuro con estas medidas tomadas por ustedes?
1: Bueno, primero con el certificado de agroexportación vamos a ir incluyendo diversos cultivos a lo largo del funcionamiento del mismo. Empezamos con el aguacate y vamos a seguir ya muy prontamente con berries, que son varios productos como pueden ser la fresa, la frambuesa, en fin. Y después vamos a ir dando los anuncios de cuáles serán los productos a ir incorporando. Lo que buscamos, como ya mencioné, es que de las personas que tenemos identificadas que participan en las cadenas de agroexportación serán cerca de 200,000 personas trabajadoras quienes se verán beneficiadas por el mismo, ¿no? Y como también refieres, pues bueno, tenemos un gran resultado, esto derivado de varias políticas que van de la mano. Unas tienen que ver, por supuesto, con lo laboral, pero otras también con todos los apoyos que se dan desde el bienestar, es decir, las becas, y por la otra, programas como Jóvenes Construyendo el Futuro. Son medidas que hemos buscado que apunten primero a que se mantengan en el estudio los jóvenes sin limitaciones económicas, esto a través de una beca que les permita el buen desarrollo de su vida en escuela, y por la otra, programas como Jóvenes Construyendo el Futuro, que garantizan que los jóvenes puedan capacitarse a lo largo de un año recibiendo un salario mínimo, y esto signifique pues un gran beneficio. Hoy, justamente, primero de octubre, ya son 6 años que me incorporé a la Secretaría del Trabajo, primero, como describes, como titular de la subsecretaría en seguimiento al programa Jóvenes, y actualmente pues como secretario, y eso nos da muchísimo gusto de que la presidenta Claudia Sheinbaum haya ratificado el compromiso con la juventud a través del derecho ya constitucional de los jóvenes del programa Jóvenes Construyendo Futuro, pero también de las becas de estudio que nos ha permitido garantizar los números que ya destaca no solamente en México, en América Latina, sino la OCDE. Como México, uno de los grandes avances que hemos tenido es el que se haya reducido el número de jóvenes que no están estudiando y no están trabajando. Entonces, esto es parte de las políticas, vamos a seguir. Es un gran compromiso que ha establecido nuestra presidenta con la juventud del país, y esto pues también nos da muchísimo gusto, porque para quienes vivimos en otros tiempos, en donde siendo jóvenes, con el acoso incluso de las políticas neoliberales, pues ahora vemos un contraste gigante donde hay una oportunidad muy amplia para las y los jóvenes en el país, y muchísimo gusto también de poder ayudar a través de las políticas laborales.
0: Ya para cerrar, secretario, todo en orden rumbo a la reducción de la jornada laboral, otro aumento al salario mínimo, vamos bien con el sector empresarial. Digamos, ¿esto está garantizado en el arranque del próximo año?
1: Viento en popa, vamos ya con muchísima claridad de cuál es la ruta. Okay. Son, para el caso de la reducción de la jornada de trabajo, 2 horas que se tienen que reducir a partir del 1 de enero del año 2027 y así sucesivamente cada 1 de enero hasta en el año 2030 lograr la semana de 40 horas. Estamos también próximos a la publicación de los lineamientos del registro electrónico del tiempo, que esto a todo mundo le va a dar mucha garantía y certeza de que podamos con ello dar seguimiento de los tiempos en el trabajo y el cumplimiento mismo de la reforma. Y por la otra, bueno, en el caso del salario mínimo, esto deriva del acuerdo de la Comisión Nacional de Salarios Mínimos, una institución integrada tripartitamente en donde discuten empleadores y trabajadores. Los anuncios se hacen siempre hacia principios del mes de diciembre y seguramente pues vamos a dar también a conocer el acuerdo al cual llegue esta comisión para el mes de diciembre, como ya referí. Y pues bueno, en cumplimiento del programa que nuestra presidenta ha establecido de recuperar el salario mínimo, que ha sido una herramienta fundamental para la reducción de pobreza, para el fortalecimiento de la economía y también para el bienestar de las familias trabajadoras en el país.
0: Sin duda, pues, secretario Marat Bolaños, muchísimas gracias, como siempre, por tu tiempo y por esta entrevista. Seguimos la conversación, si así nos lo permites.
1: Por favor, sigamos adelante. Muchísimas gracias. Un abrazo.
0: Igualmente, gracias y buenas tardes. No despedimos del todo el tema porque justamente la presidenta Claudia Sheinbaum acaba de publicar en sus redes sociales: hoy firmamos 2 acuerdos para garantizar y fortalecer la producción de aguacate de exportación. Un producto, dice la presidenta, que representa miles de empleos y genera ingresos por cerca de 3.500 millones de dólares. Son justamente nuevas normas para evitar la deforestación en esta producción y para garantizar, como ya escuchábamos, el respeto a los derechos laborales de las y los trabajadores agrícolas. Así lo informó la presidenta Claudia Sheinbaum.
2: Son alrededor de 3.500 millones de dólares de exportación de aguacate de México a los Estados Unidos. Ya tenemos con ellos acuerdos para garantizar que no haya deforestación en la producción de aguacate y que también haya seguridad laboral para todos los trabajadores del aguacate. Es un día muy importante para la exportación y les agradecemos mucho la confianza en el gobierno.
0: En más de asuntos económicos, México confía en que pronto se va a lograr un acuerdo para reducir los aranceles al acero y al aluminio, mientras que en el sector automotriz se va a conseguir un trato preferente, así lo aseguró el subsecretario de Comercio Exterior, Luis Rosendo Gutiérrez, en un mensaje dado a integrantes de la Industria Nacional de Autopartes. En la reunión ministerial del G20, que se lleva a cabo en Milwaukee, el secretario de Economía, Marcelo Ebrard, destacó la urgencia de establecer normas para garantizar el comercio justo. Escuchemos.
3: Esa es la única manera en que vamos a poder establecer normas, objetivos y compromisos. Ya estamos lidiando con estándares diferentes, lo cual no es justo, por eso consideramos esta iniciativa como una muy importante para abordar el comercio justo en el mundo.
0: En asuntos de ciencia, México está desarrollando satélites de observación terrestre para reducir nuestra dependencia de fuentes extranjeras. Le contamos en esta pieza de qué se trata.
4: La ciencia y la tecnología dejaron de ser un tema de laboratorios para convertirse en herramientas que ayuden a resolver problemas concretos del país. Uno de ellos es Ixtli, que en náhuatl significa cara o rostro, y busca ser la primera constelación de satélites mexicanos para monitorear incendios, el cambio climático y la seguridad nacional. El objetivo: reducir la independencia de datos e imágenes compradas a otros países. También se desarrolla APISCHI, un sistema de monitoreo meteorológico y oceánico que busca multiplicar por 30 las observaciones para mejorar pronósticos y fortalecer las alertas ante fenómenos naturales. La soberanía tecnológica también pasa por el diseño de semiconductores. Ahí entra Kutsari, un centro de desarrollo que ya cuenta con sedes en Puebla, Jalisco y Sonora.
2: Esa es, digamos, la gran innovación que estamos presentando y que va a dar resultados, o que ya está dando resultados, porque tiene objetivos muy concretos para el desarrollo nacional. Y ahora, pues queremos que muchos de ellos pasen a innovación tecnológica, ya productos para el desarrollo de la economía nacional.
4: Otro proyecto es Coatlicue, la supercomputadora mexicana. Su importancia está en la capacidad de procesar enormes cantidades de información para investigación científica. Y en tierra, Olinia busca llevar esa innovación a la movilidad con un mini vehículo eléctrico diseñado en México.
2: Pero pocas veces en la historia de México, no sé si hay otro momento, se juntan los grupos de investigación con un objetivo. Entonces, por ejemplo, para la creación de Olinia, se juntaron todos los grupos de investigación en México, de universidades públicas.
4: Para ello se destinan 3 mil millones de pesos, 111% más que en 2025. Además, se forman nuevos profesionistas en la Universidad Nacional Rosario Castellanos, que ya cuenta con 28 planteles y más de 122 mil estudiantes.
5: A veces suena muy difícil que podamos lograr ser una potencia científica y tecnológica, pero tenemos todo para hacerlo.
4: 11 Noticias, Karen Ballesteros.
0: En el Pacífico, el huracán Rachel mantiene fuerza de categoría 2 con vientos máximos de 165 kilómetros por hora. Está a 360 kilómetros de Cabo San Lucas en Baja California Sur y 430 de Cabo Corrientes, Jalisco. A pesar de que está lejos de tocar tierra, va a generar humedad y, por supuesto, lluvias intensas. Hay que estar atentos en las regiones occidente y noroeste. Las autoridades le piden a las personas en Baja California Sur, Sinaloa, Nayarit y Jalisco estar pendientes de los avisos oficiales. Sin embargo, se descarta, como ya le decíamos, que vaya a tocar tierra. La Fiscalía General de la República investiga la muerte de bebés recién nacidos en la unidad de cuidados intensivos neonatales del Hospital de Gineco-Obstetricia del Centro Médico Nacional de Occidente en Guadalajara, Jalisco. Así lo informó Adriana Toriz, la coordinadora de Vigilancia Epidemiológica del IMSS. Vamos a escucharla.
6: Los hechos se encuentran bajo investigación de la Fiscalía General de la República, con la que el IMSS y la Secretaría de Salud colaboran plenamente. Actualmente, un equipo nacional de especialistas realiza una revisión integral de la unidad con la participación de expertos externos. Los trabajos comprenden el análisis clínico y epidemiológico de cada caso.
0: La presidenta Claudia Sheinbaum consideró como muy grave la muerte de estos bebés e informó que se está apoyando a sus familias y se va a llegar hasta las últimas consecuencias. El mundo entero exige justicia ante la denuncia de una joven que sufrió una violación multitudinaria en la Universidad de Cornell. Veamos.
7: Una denuncia por violación, 7 estudiantes señalados y casi 2 años de preguntas sin respuesta. Autoridades de Nueva York han reabierto una investigación sobre una denuncia por violación en grupo contra un estudiante de la Universidad de Cornell, ocurrida en 2024, después de que fuera sometida con sustancias.
8: Cuando leí lo que sucedió en Cornell, donde aquellos hombres compartían comentarios en un chat grupal, comprendí que para ellos aquello era lo normal, algo aceptable. Se trata de una cultura, de normas, de prácticas establecidas.
7: En 2024, el caso fue investigado por las autoridades, pero no derivó en cargos penales contra los estudiantes señalados. Casi 2 años después, el caso vuelve a los tribunales. La Fiscalía del Condado de Tompkins reabrió la investigación penal tras una demanda civil presentada por la víctima este mes, que volvió a cuestionar las nulas consecuencias para los violadores.
8: A los violadores simplemente se les hace escribir un ensayo en privado. Y esto es lo que debemos analizar en cuanto a cómo se alinean y se gobiernan estas instituciones.
7: El caso reabre el debate sobre una cultura que normaliza la violencia sexual en espacios universitarios y también sobre la desigualdad ante la justicia. Si el acceso a recursos y a instituciones privadas protege al agresor, mientras que otras personas en situación de vulnerabilidad enfrentan criminalización y todo el peso de la ley.
8: Lo que ella hizo fue un acto de enorme valentía al hacer público su testimonio, porque estas instituciones dependen de nuestro silencio.
9: They rely on our silence.
10: Dependen de nuestro silencio. También se basan en la idea de que si se sanciona a una persona, el resto guardará silencio por miedo.
11: 11 Noticias, Sandra Hernández.
0: En Bolivia fue detenido el fiscal general Roger Mariaca, quien encabezaba la investigación en contra del asesor de las derechas, Fernando Cerimedo, quien fue un operador de injerencia estadounidense en 5 países de América Latina. Utilizaba granjas de bots. La policía allanó las instalaciones del Poder Judicial, es decir, los espacios donde estaban todas las pruebas contra Cerimedo, y ha detenido en total a 12 funcionarios, incluidos estos fiscales. Así se vio en las cámaras en tiempo real.
12: Estamos viendo al teniente coronel que se ha aproximado para decirnos que todos los funcionarios nos encontramos aprehendidos.
0: Cerimedo es señalado por operar una red de derecha en América Latina. Ha buscado imponer a figuras políticas dispuestas a entregar los recursos naturales de la región a los intereses de los Estados Unidos. Hay integrantes de la Fiscalía que están llamando a esto un golpe al Poder Judicial y que, por supuesto, compromete la imparcialidad de la investigación en contra de Cerimedo. Mañana el Congreso va a elegir al nuevo fiscal. En Más del Mundo, este resumen.
13: De cara a las elecciones presidenciales del próximo fin de semana en Brasil, Luis Inácio Lula da Silva lamentó en entrevista el complejo de inferioridad histórico de los líderes en América Latina con Estados Unidos. Esto respondió cuando le preguntaron sobre el escudo de las Américas, la alianza impulsada por Donald Trump en conjunto con naciones de la región para alinearse a la agenda política de derecha.
3: Lo triste es el complejo de inferioridad de los presidentes de América Latina, de muchas personas que se pasan la vida esperando a que aparezca alguien rico y los ayude. No va a pasar.
13: Lula decidió no participar en el debate televisado por la cadena O Globo este jueves, para evitar ataques coordinados del resto de los candidatos. Sin embargo, su equipo de campaña aseguró que sustituirá este espacio por otros más cercanos a la gente en medios alternativos. En Colombia, la familia de Ricardo Rodríguez, quien era campesino, exige justicia al gobierno de Abelardo de la Espriella, luego de que el 21 de septiembre, en un operativo policial, el joven fuera asesinado en Santa Marta. La policía lo había presentado como una de las 7 personas integrantes de un grupo criminal. Pero la familia de Ricardo Rodríguez contradice esta versión, ya que sostienen que trabajaba en una finca y no pertenecía a la organización delictiva que buscaban. 11 Noticias.
0: Así nos vamos, gracias por su compañía, hasta mañana.

0: Adelfo Regino Montes es originario de la comunidad de Santa María Lotepec, Oaxaca. Es abogado egresado de la Facultad de Derecho y Ciencias Sociales de la Universidad Autónoma Benito Juárez de ese estado. Fue coordinador general de servicios del Pueblo Mije AC y ha impulsado proyectos educativos como el Bachillerato Integral Comunitario Contoy Tajeo y el Centro de Estudios Ayuk. Participó como asesor en la Mesa de Derechos y Cultura Indígenas durante los diálogos de paz con el Ejército Zapatista de Liberación Nacional, coadyuvando en la firma de los Acuerdos de San Andrés en 1996. También fue miembro fundador del Congreso Nacional Indígena. Fue secretario de Asuntos Indígenas del Gobierno del Estado de Oaxaca y participó como asesor en la Asamblea Constituyente de la Ciudad de México. Desde el 1 de diciembre de 2018, asumió la Dirección General del Instituto Nacional de los Pueblos Indígenas, cargo en el que fue ratificado a partir del 1 de octubre de 2024 para consolidar la reforma constitucional en materia de derechos indígenas y afromexicanos.
1: Pues aquí estamos con Adelfo Regino. Muchas gracias, querido amigo. Ya vieron su biografía que pasó aquí en la pantalla. Un gran abogado litigante que hoy estás cumpliendo pues ya casi 8 años en este cargo tan importante dentro del nuevo gobierno, nuevo proyecto. Bienvenido.
2: Magepe, John. Magepe, Dios cojuyep coetz. 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Pues chamo es mi noche, su yokshon. Muy buenas tardes, estimado John. Me da mucha alegría verte, me da mucha alegría venir a dialogar contigo esta tarde aquí en la Universidad Nacional Autónoma de México. Es para mí un verdadero honor.
1: Al contrario, querido Adelfo, un privilegio para nosotros. Fuiste los primeros invitados en este programa hace unos 8 años. Empezamos en abril de 18. Por ahí los primeros 6-7 meses visitaste, apenas te había nombrado Andrés Manuel Observador titular del nuevo Instituto Nacional de Pueblos Indígenas, porque no era instituto antes, si no mal recuerdo.
2: Así es.
1: Y ahora, llegando con la ley en la mano, una reforma constitucional muy importante y con una propuesta muy concreta, una ley general de los derechos de los pueblos indígenas y afromexicanos. Buscando estos 8 años, llegamos a la ley, pero hagamos un poco de memoria. ¿Cuáles han sido algunos de los momentos más difíciles y más felices en este tiempo?
2: Pues en efecto, John, el tiempo ha pasado y yo quiero decirte que este foro que has abierto de diálogos por la democracia, pues sin duda alguna ha iluminado y ha nutrido nuestro caminar. A mí me da mucha alegría que invites aquí a personas que realmente han hecho una contribución a esta construcción colectiva de la democracia, la justicia, la paz en nuestro país. Y en efecto, en el caso nuestro, pues sí, ya llevamos 8 años, es ya nuestro segundo periodo en el Instituto Nacional de los Pueblos Indígenas, que justamente fue fundado el día 4 de diciembre del año 2018, con la entrada del nuevo gobierno, encabezado en aquel momento por el licenciado Andrés Manuel López Obrador. Y ahora, pues, seguimos acompañando a nuestra presidenta, la doctora Claudia Sheinbaum Pardo. Y creo que un momento muy importante que ha representado un parteaguas en este proceso de lucha y de reconocimiento de nuestros pueblos, pues es sin duda alguna el día 30 de septiembre del año 2024, el último día del gobierno del licenciado Andrés Manuel López Obrador, en el cual él publicó este decreto por el que se reforma el artículo 2 de la Constitución mexicana, por el que se reconocen los derechos de los pueblos indígenas y afromexicanos. Creo que es un momento clave en la historia de México, porque estamos hablando de una lucha de por lo menos 50 años. Yo recuerdo que desde la década de los 70 del siglo pasado, En México se da una emergencia nacional en donde los pueblos piden ser reconocidos como parte de la vida pública de este país. Y desde luego que en ese momento pues no era solo la carga de la discriminación y el racismo, de la pobreza y la marginación, sino también la existencia de un régimen profundamente antidemocrático, que veía en cualquier reclamo, en cualquier signo de diversidad, de pluralidad, como una amenaza a la existencia misma del Estado. Entonces, esos eran los momentos. Después vino el levantamiento zapatista, donde pues fue como abrir un velo, fue como decirle al México, a la sociedad mexicana, pues aquí están los pueblos, aquí están las comunidades. Creo que fue un momento muy importante. Después, cuando llega el gobierno Vicente Fox, estoy hablando del año 2000, pues se hace este esfuerzo por tratar de llevar a la Constitución los derechos indígenas, pero hay una cerrazón de parte del pensamiento conservador, de parte del régimen político en ese momento, encabezado por el PAN, por el PRI y por una parte del PRD, ¿no? Hay que decirlo así con toda claridad, no se pudo avanzar. Por eso, la última llamada, el último momento, pues era hacer esta gran alianza que encabezó el licenciado Andrés Manuel López Obrador, pues para que pudiéramos avanzar hacia la democracia, hacia una mayor apertura en diversos ámbitos de la vida cotidiana, y es eso lo que posibilita que se dé este reconocimiento en nuestra Carta Magna.
1: Se cumplieron con todas las exigencias en esta materia del levantamiento zapatista, ¿o quedan algunos pendientes todavía?
2: Yo creo que se cumple en términos de lo que fueron los diálogos de San Andrés y los acuerdos de San Andrés.
1: ¿Y tú estuviste ahí?
2: Yo estuve allí, yo fui asesor allí en ese proceso de diálogo. Nos tocó contribuir con la experiencia que veníamos construyendo desde hace ya un tiempo en Oaxaca. Oaxaca siempre ha tenido siempre un aporte muy importante en el discurso y la práctica de los derechos indígenas. Bueno, traíamos esa experiencia, lo fuimos allí a poner en manos de otros compañeros y compañeras. Y cuando se firman los acuerdos de San Andrés el 16 de febrero de 1996, allá en los Altos de Chiapas, en San Andrés, Acamchén de los Pobres, pues una de las demandas fundamentales es el reconocimiento de los pueblos, de las comunidades indígenas como sujetos de derecho público. Esa es la demanda fundamental de los acuerdos de San Andrés. Esto es lo que se intenta llevar a la Constitución en el año 2001. No se logra porque la tecnocracia neoliberal usa un concepto distinto. Dicen sujetos de interés público.
1: Como si fueran partidos políticos, así.
2: Como si fueran partidos
1: políticos. Como entidades de interés público, ¿no?
2: Pero sí, más que eso, como objetos. Exacto. Objetos de políticas, de programas. Pues esta vieja concepción discriminatoria, John, que ve a los pueblos como menores de edad.
1: Recuerdo a Diego Fernández Ceballos y personajes similares arengando en contra de la fragmentación del Estado y cómo esto iba a afectar la integridad nacional, ¿no?
2: Bueno, pues Ernesto Zedillo, me lo platicó el doctor Pablo Latapí. Ernesto Zedillo llegó a afirmar que él no iba a pasar a la historia de este país como el presidente que balcanizó México. Esa era la expresión del doctor Zedillo, pero esa era la expresión de la tecnocracia neoliberal que gobernaba en ese momento, ¿no? Por eso tanta resistencia ante una demanda de reconocimiento. Bueno, pues ahora la clave de esta reforma del año 2024 pues es justamente el reconocimiento de los pueblos, de las comunidades indígenas y afromexicanas como sujetos de derecho público, con personalidad jurídica y patrimonio propio. Creo que este es el nuevo paradigma, este es el parteaguas en el constitucionalismo mexicano, que además yo diría, John, viendo América Latina, viendo el mundo, pues es un aporte que hace México al conjunto de la humanidad en lo que concierne a los ordenamientos jurídicos estatales.
1: ¿Cómo lo comparas, por ejemplo, con las reformas constitucionales en Bolivia, en Ecuador? ¿Todavía podríamos dar un paso más allá o incluso hemos avanzado más en algunas materias, dices?
2: Bueno, no hay que olvidar que en el caso de Bolivia y en el caso de Ecuador, que son los dos casos que mencionas en el Cono Sur, pues tiene que ver con la elaboración de nuevas constituciones, ¿no? De la convocatoria a un nuevo constituyente, de nuevos marcos constitucionales, pues a propósito pues de gobiernos de izquierda, de gobiernos progresistas encabezados en el caso de Bolivia por el hermano Evo Morales y en el caso de Ecuador por Correa. Entonces, son contextos distintos, pero creo que en el tema que nos ocupa, México incluso va más allá. Va más allá porque el hecho de dar este reconocimiento como sujetos de derecho público, pues nos pone en igualdad de condiciones con los otros poderes constituidos del Estado mexicano, investidos ahora sí los pueblos y las comunidades de un conjunto de atribuciones, de funciones, para que puedan de manera eficaz ejercer su autonomía, para que puedan emprender procesos de desarrollo, para combatir la pobreza y la marginación, y sobre todo para que puedan ser sujetos de asignación directa de recursos públicos y que puedan hacer sus obras y acciones de manera directa, como ha venido ocurriendo en estos últimos años, John, tú lo has visto, estos caminos artesanales que han construido nuestras autoridades municipales y comunitarias en la montaña de Guerrero, en Oaxaca, en diversas regiones indígenas del país. Bueno, pues se está transfiriendo de manera directa el recurso público a la comunidad y son las propias comunidades quienes se organizan a través de sus asambleas, de su sistema de cargos, comités, y construyen su camino artesanal. Entonces, es creo un paso muy importante, porque creo que es la única forma, no hay otro método, no hay otro camino para que nuestros pueblos superen los lamentables estadios de pobreza, de marginación, y al mismo tiempo, pues un verdadero desarrollo integral.
1: Porque el colonialismo interno es una realidad. Hemos tenido algunas conversaciones en las últimas semanas con algunas expertas sobre la época colonial mexicano y como todavía seguimos con ese peso de la colonialidad, pero no solamente algo que viene de fuera, es algo que se reproduce dentro del país. E incluso las comunidades indígenas, antes de esta reforma, y bueno, ahorita hablamos de la ley, experimentaban una subordinación frente a las cabeceras municipales, ¿no? Como si fueran ocupados incluso colonialmente a nivel local por estas mismas cabeceras municipales. Si es que esas cabeceras no eran comunidades indígenas en sí, que hay algunos casos también. Entonces, lo que estamos viendo aquí es una liberación, una descolonización integral desde lo más local, que es lo que estás señalando. Esta ley, pues ahora sí, el diablo está en los detalles, porque la reforma del artículo sexto, pues es poco, es mucho, perdón, segundo. Sexto, el artículo segundo, es potente, es fuerte, pero es general, y aquí en la ley se tiene que trazar todos los detalles. ¿Cuáles son algunas de las ideas que ya estás manejando, que estás proponiendo, que estás sometiendo a consulta? Entiendo que son miles de asambleas que estás realizando, ¿no?
2: Sí, en efecto, John, yo creo que ahora que hablas de la colonización y en particular del colonialismo interno, bueno, estamos aquí en la UNAM y yo quisiera aquí recordar los estudios que hizo don Pablo González Casanova. Uh-huh. Él tiene estudios muy interesantes sobre el colonialismo interno y particularmente el colonialismo interno que durante siglos han padecido las comunidades indígenas, ¿no? También hay que recordar al doctor Rodolfo Stabenhagen, claro, del Colegio de México, y así destacados abogados, sociólogos, antropólogos mexicanos desarrollaron aquí en México y en América Latina este concepto del colonialismo interno. Y si en algún caso aplica el concepto, pues es el caso de los pueblos y de las comunidades indígenas y afromexicanas, porque en efecto aquí pues se dieron los procesos de emancipación, de independencia hace dos siglos, y cualquiera diría, pues sí, México es un país libre, independiente, soberano, como los 194 que existen en el planeta, ¿no? Pero lamentablemente el colonialismo se reprodujo hacia el interior. Uh-huh. Y los pueblos indígenas siguieron viviendo el colonialismo pues con esta carga tan fuerte que impusieron pues las élites dominantes, a menudo españoles peninsulares, criollos, que fueron los que detentaron el poder político, ¿no? Y pese a que en el movimiento de la independencia la participación indígena es muy grande, bueno, pues el grito de dolores de don Miguel Hidalgo y Costilla no, uh-huh, se entendería sin la participación de los pueblos indígenas otomís, purépechas, nahuas, chichimecas, ¿no?, que son los que lo secundan. Pues en la Constitución de 1824 no hay ninguna mención a los pueblos indígenas. Lo mismo ocurre en la segunda Constitución de este país, que es la de 1857, pese a que muchos de los líderes del movimiento de la Reforma pues son indígenas, ¿no? Está el caso de don Benito Juárez, ¿no?, que fue presidente, está el caso de Ignacio Manuel Altamirano, Ignacio Ramírez el Nigromantes, eran personas que provenían de una comunidad indígena, pero en la Constitución de 1857 también la siquiera mención de pueblos indígenas no existe. La tercera Constitución, la de 1817, pues sí, se retoman algunas demandas del campesinado, particularmente por lo que planteó Emiliano Zapata, náhuatl, aquí de Anenecuilco, del estado de Morelos, en el tema del artículo 27 constitucional, que luego dio pie al tema de la reforma agraria en el país, o el tema del municipio libre, ¿no?, en el artículo 115. Son algunos destellos de cómo las demandas sociales de nuestros pueblos se empiezan a retomar, pero no hay esta lógica de reconocer un sujeto colectivo, uh-huh, que ahí estaba, que participaba, que luchaba, que aportaba a los movimientos, pero que era invisible al momento de las definiciones nacionales. Por eso tiene un gran significado que ahora, con el movimiento de la cuarta transformación de la vida pública nacional, pues se esté dando este reconocimiento histórico a nuestros pueblos y a nuestras comunidades.
3: Muchas gracias, Adelfo. Nos están llamando a un breve corte. Regresamos en dos minutitos para continuar este diálogo tan importante con Adelfo Regino, titular del Instituto Nacional de los Pueblos Indígenas de México. No se vayan. Continuamos aquí con Adelfo Regino. Gracias a nuestro público. Gracias, querido Adelfo, por tu generoso tiempo que andas viajando por todo el país. ¿Cuántos estados has visitado en los últimos meses?
2: Bueno, estamos hablando ahora a propósito de la, ajá, ley que has planteado, ¿sí?, John. Estamos hablando de un amplio proceso de diálogo y consulta. Ajá. Estamos haciendo 82 asambleas regionales en todas las regiones indígenas del país, múltiples mesas de trabajo, con el propósito justamente de que pues se conozca el contenido de esta propuesta normativa y que nuestros pueblos, nuestras comunidades, pues puedan participar. Y bueno, pues ahí me toca acompañar, John, estas asambleas con mis compañeras y compañeros del Instituto Nacional de los Pueblos Indígenas. Estamos recorriendo
3: pues todo el país.
2: El México profundo, como decía don Guillermo Bonfil Batalla, ¿verdad?
3: Todos los estados de la República tienen alguna población indígena relevante, ¿no?
2: Sí, todas, las 32 entidades federativas tienen población indígena, 23, entre 23 y 24 tienen población indígena originaria, que, uh-huh, es de allí, y el resto es población indígena migrante, ¿no? Como el caso, por ejemplo, de Nuevo León o de Tamaulipas o Baja California Sur, son entidades federativas donde, si bien es cierto, no hay población indígena originaria que sea de allí, sí hay mucha población indígena migrante. De modo que hay población indígena en todo el territorio nacional. Estamos hablando de alrededor de 25 millones de personas indígenas y afromexicanas en todo el país, que constituye el 21% de la población mexicana.
3: ¿Y cuántos pueblos, cuántos? Bueno, seguramente hay una discusión sobre exactamente cuántos pueblos, cuántos idiomas, cuántos dialectos, pero ¿qué cifras nos puedes compartir?
2: Bueno, estamos hablando de 70 pueblos indígenas y afromexicanos. Ese es el registro oficial que tenemos en el Catálogo Nacional de Pueblos y Comunidades Indígenas y Afromexicanas, y alrededor de 17,000 comunidades indígenas y afromexicanas a lo largo y ancho del territorio nacional. Ese es el mapa de la diversidad étnica, cultural y lingüística de nuestro país.
3: Y en principio, esa enorme diversidad, porque ese es lo otro, uno habla de los pueblos indígenas, pero entre ellos hay una increíble diversidad de historias, de culturas, de visiones, de idiomas, pero en principio todos tendrían que estar de acuerdo con esta ley, ¿no? De acuerdo con las leyes de consulta. ¿Cómo has encontrado el diálogo, las propuestas? ¿Hay mucho debate sobre lo que has propuesto? ¿Cuándo están pensando ya llevarlo formalmente al Congreso?
2: Sí, pues hay un importante proceso de reflexión, de análisis, de debate, que por cierto, hay que decirlo también, no es nuevo. O sea, esto que ahora estamos concretando en esta propuesta normativa, pues también es una construcción que ya lleva años, que lleva tiempo, es un proceso de reflexión de larga data. Bueno, pues ahora se ha diseñado una metodología de consulta que permita que nuestras autoridades y representantes indígenas o cualquier persona interesada en la materia, pues pueda dar una opinión, una propuesta, un planteamiento con relación a los articulados. Ese es el propósito de la consulta que estamos realizando, que ha tenido varias etapas. El primer momento, desde que se publicó la convocatoria, fue justamente visitar a las 17,000 comunidades indígenas a través de sus autoridades y representantes. Nos constituimos en los lugares donde tradicionalmente gobiernan y fuimos a entregar, John, esta propuesta de iniciativa de Ley General de Derechos de los Pueblos Indígenas y Afromexicanos, de manera personal, también un cuadernillo explicativo, un documento mucho más corto y mucho más sencillo, con fotografías, con dibujos, de una manera más pedagógica, porque pues el lenguaje normativo no deja de ser un lenguaje técnico, aunque lo hemos puesto de una manera más sencilla, pero este cuadernillo explicativo pues ha servido para socializar, para que se conozca en sus propios términos esta propuesta normativa y también las traducciones correspondientes a las 68 lenguas indígenas que sí hablan en nuestro país. Ese fue el primer momento. El segundo momento pues es el análisis que han hecho las propias autoridades y representantes indígenas a través de asambleas, talleres, reuniones, porque la idea es que, y el propósito, pues es que se construyan las propuestas a partir de sus propios espacios. Ese ha sido el segundo momento, le llamamos fase deliberativa. Y el tercer momento, que es el que nos encontramos ahora, es ya propiamente la fase consultiva. Son estas 82 asambleas regionales y varias mesas de trabajo, que es donde ya las autoridades, una vez que han conocido el texto y una vez que lo han analizado, presentan sus propuestas concretas. Entonces, estamos en ese momento. Al día de hoy llevamos 52 asambleas regionales de consulta. Han participado alrededor de 35,000 personas, la gran mayoría de ellos, pues desde luego autoridades y representantes indígenas, en el que han asistido alrededor de 9,000 comunidades indígenas. Eso
3: impresionante.
2: Es lo que llevamos, nos hacen falta 30, es lo que estaremos haciendo uh-huh. este fin de semana, todo este mes de septiembre, y en la primera quincena del mes de octubre estaremos continuando con estas asambleas, con estas mesas de trabajo, porque la idea es que ese será el cuarto momento, pues será sistematizar todos los resultados de la consulta, de modo que se puede incorporar a la propuesta de iniciativa, que en su momento, una vez trabajado esto, pues pueda hacer llegar nuestra presidenta constitucional al Honorable Congreso de la Unión. Yo espero que eso sea en el presente periodo ordinario de sesiones y que, pues ahora sí, ya con el documento, con la propuesta en la mano, pues los legisladores puedan tomar una decisión.
3: Y cuando acudes a las comunidades, tú, tu equipo, para conversar con las con los pueblos, obviamente es un paso grande eso de ser sujeto de derecho público, de ser ya al mismo nivel de los otros poderes del Estado, pero ¿cuáles son algunos de los otros elementos centrales, medulares que ustedes comparten como para emocionarlos, para que lo abracen, para que lo consideren un avance para su bienestar?
2: Bueno, pues el texto normativo, John, tiene 8 libros, uh-huh. Que tocan los temas torales de la reforma constitucional del 2024, pero además todos los avances normativos que se han dado en nuestro ordenamiento jurídico y particularmente en el derecho internacional. No hay que olvidar que tenemos desde el año 2007 la Declaración de las Naciones Unidas sobre los Derechos de los Pueblos Indígenas, que sin duda son un referente en este trabajo que estamos realizando, ¿no? Y algunos de los aspectos fundamentales de esta ley, además del sujeto de derecho público que uh-huh. se está desarrollando ya de manera más concreta en esta ley, está todo el tema del ejercicio eficaz de la libre determinación y autonomía. Estamos planteando que se pueda ejercer a nivel comunitario, a nivel municipal, a nivel de una región indígena, y que algunas de las materias más importantes para ejercer esta autonomía, pues es el tema de las formas de elección de autoridades indígenas, que normalmente en nuestros pueblos pues es a través de las asambleas comunitarias, uh-huh. ese es el método por excelencia. El tema del territorio, de la tierra, del territorio, ahora estamos planteando el reconocimiento de la propiedad comunal tradicional, uh-huh. es decir, es la propiedad comunal que reconoce y tutela el artículo 27 de la Constitución, pero basado en la posesión tradicional. Esto ayudará mucho a regiones indígenas como la Sierra Tarahumara, donde viven los rarámuris, pero a veces no tienen un documento, pero tienen la posesión tradicional. Ese es un tema muy importante. El tema de la propiedad intelectual colectiva, que también es muy novedosa, porque tú sabes que el régimen de propiedad intelectual en el mundo pues es fundamentalmente a partir de la persona, del derecho uh-huh. individual. Aquí estamos planteando un régimen sui generis, que es que la propiedad intelectual lo detente una comunidad indígena. Entonces, ese es otro aspecto, a mi juicio.
3: Sobre los diseños, por ejemplo.
2: Sí, los diseños de los
3: que
2: textiles.
3: Que no los pueden comercializar otros sin permiso y algún acuerdo comercial en su caso, si es que la comunidad decidiera, ¿no?
2: Así es, ha sido un tema muy polémico porque hay empresas, terceras personas uh-huh. que llegan a una comunidad, a veces ni siquiera de mala fe, pero sí con ánimo lucrativo, y bueno, pues se llevan uh-huh. el diseño y al rato la comunidad se da cuenta que se está comercializando un elemento de
3: en su París patrimonio. O donde sea.
2: Pues ¿no? en los aparadores de Nueva York, ¿no?
3: Claro.
2: Entonces, justamente se trata de que el quede claro desde la norma que la comunidad puede ejercer esa propiedad intelectual colectiva y se establece en un conjunto de tipos penales para sancionar este tipo de hechos ilícitos, como es el caso del robo del patrimonio cultural uh-huh. o el delito de apropiación indebida, ¿no? Entonces, eso es lo que plantea esta nueva ley. Tenemos, también se está estableciendo, John, todo un libro sobre el tema de la consulta, el consentimiento uh-huh. libre, previo, informado, porque hasta ahora este país no tiene un marco normativo sobre el tema de la consulta, ¿no? Uh-huh. Todo mundo habla de la consulta, cuestiona la consulta, opina sobre la consulta, pero no tenemos...
3: Se refiere a la OIT, ¿no? El 169.
2: Es el único referente. Pero es un documento muy general, muy general. Bueno, ahora está también ya en el 2 constitucional. Bueno, aquí en esta ley se van a establecer las bases, la metodología, los procedimientos, en qué casos procede. Si es que una comunidad dice pues sí a un determinado proyecto o acción, bueno, pues cuáles serán los beneficios justos y equitativos y también medidas de mitigación, de reparación, de compensación. Entonces, se establece un marco normativo en la materia. También, John, algo muy importante es este tema de la asignación directa de recursos públicos a los pueblos, a las comunidades, como está aconteciendo ahora con el tema de los caminos artesanales, pero también hay un nuevo fondo federal ahora, que es el Fondo de Aportaciones para la Infraestructura Social en su componente indígena y afromexicano, que se está regulando en esta ley. Es un fondo que desde el año pasado vienen recibiendo nuestras comunidades. Este año, 2026, ha sido el segundo año. Estamos hablando de alrededor de 25 mil millones de pesos que están recibiendo de manera directa las comunidades indígenas y están haciendo obras y acciones de infraestructura social. Y finalmente, estamos estableciendo 4 nuevos tipos penales: el tipo penal del etnocidio, la usurpación de la identidad indígena y afromexicana, la usurpación de funciones y el delito del robo del patrimonio cultural. Y bueno, pues tratándose de un país que inventó el amparo, el juicio de amparo, también estamos aquí estableciendo el juicio de amparo colectivo para proteger los derechos indígenas y afromexicanos. Bueno, son algunos de los aspectos novedosos de esta propuesta normativa que ahorita mismo está bajo consideración de los pueblos y que esperamos que a la luz de la diversidad indígena que hay en todo el país, pues se pueda fortalecer y consolidar.
3: Muy bien, hablas de los pueblos indígenas y afromexicanos. Esta segunda parte es muy importante. Hemos conversado varias veces con Susana Harp, esa república colega oaxaqueña que también ha tenido esta causa en particular muy, muy cercana a su corazón, lo ha impulsado mucho junto con muchos otros. Pero de repente igual para la población común no ubican tanto, o sea, ¿cómo defines a una comunidad afromexicana? ¿Es si la defines de la misma manera a un pueblo indígena? ¿Cuántos hay? ¿Se hablan idiomas propios, lenguas propias en México? Creo que no es como en Colombia, en que hay incluso idiomas propios. Cuénteme un poco más sobre ese otro mundo de las comunidades afromexicanas para que la gente entienda la importancia de que esto se incluye también en esta ley.
2: Así es, John. Parte del reconocimiento constitucional, pues es justamente el reconocimiento de los pueblos y comunidades afromexicanas, ¿verdad? En el artículo 2, en el apartado C, se reconocen los derechos de los pueblos y comunidades afromexicanas y su carácter también de sujetos de derecho público. O sea, esa es la importancia del reconocimiento en la Constitución. Y por eso, en esta ley se definió que habría todo un libro, es el libro tercero de esta ley, donde se desarrollan todos los derechos correspondientes a los pueblos y comunidades afromexicanas. Entonces, en su carácter de sujetos de derecho público, para que puedan ejercer su autonomía, para que se puedan también crear las condiciones para su desarrollo en los diversos ámbitos de la vida cotidiana, y comunidades afromexicanas. Entonces, en su carácter de sujetos de derecho público, para que puedan ejercer su autonomía, para que se puedan también crear las condiciones para su

0: En Veracruz, en el centro de Veracruz, en Yanga, en Cuitláhuac, hay comunidades allá afromexicanas. En Coahuila están los negros mascogos, ¿no? Entonces, sí podemos ubicar en determinadas regiones geográficas de nuestro país la presencia de comunidades afromexicanas. Y por eso la importancia de que en esta ley, pues desde luego tengan un libro, pero además muchas de las normas que aquí se han construido están referidos de manera transversal. Uh-huh. De modo que podemos afirmar que pues con esta ley las comunidades afromexicanas, al igual que las comunidades indígenas, pues tendrán plenamente garantizados sus derechos fundamentales.
1: ¿Y ha habido resistencia ahora? O sea, el PRI, el PAN, los dos partidos, ¿están básicamente aceptando este proceso o ha sentido presión queriendo sabotear este proceso de consulta, por ejemplo, o hay un consenso en
0: general? Bueno, mira, pues algo que hay que destacar de la reforma constitucional que se aprobó es que salió por unanimidad. Uh-huh. Por ejemplo, eso hay que destacarlo. Yo espero que con relación a esta ley, pues también se toquen el corazón y acepten que esta ley es un tema de justicia elemental. Eso es lo que tendríamos que decir. Y bueno, pues sí, como en cualquier proceso de diálogo, cualquier proceso democrático, pues hay observaciones, hay críticas, hay cuestionamientos. Eso es natural, de eso se trata un proceso de diálogo y consulta. Nosotros estamos tomando nota de opiniones que dan académicos, organizaciones, personas en lo particular. Bueno, pues somos muy respetuosos de estas opiniones, de estas posiciones. Estamos tomando debida nota y bueno, pues nosotros esperamos que en las propuestas finales, pues toda esta diversidad de opiniones sean debidamente consideradas. Eso es lo que nos ha pedido la presidenta, la doctora uh-huh. Claudia Sheinbaum Pardo, que haya un espíritu abierto, democrático, constructivo, y que llamemos a todos los pueblos y a todas las comunidades indígenas y afromexicanas de nuestro país, pues para que participen en este proceso democrático, porque pues de eso se trata el momento histórico que estamos viviendo, que participemos, que demos nuestra palabra, nuestro pensamiento, y que de esta manera pues contribuyamos uh-huh. con nuestro grano de maíz a profundizar la cuarta transformación de la vida pública nacional.
1: Muchas gracias, querido Adolfo. Vamos a un segundo corte, regresamos, todavía nos falta todo una última parte de esta entrevista para ahondar más detalles sobre la ley, también sobre otras políticas en la materia, así que no se vayan, aquí le esperamos en 2 minutos, regresamos aquí al Diálogo por la Democracia con Adolfo Regino. Seguimos aquí con Adolfo Regino, muchas gracias al público, qué gusto, Adolfo. A ver, una cosa es que tengamos ya el artículo 2 de la Constitución, tenemos la ley general, pero quien va a interpretar esa ley es el Poder Judicial. Y por fortuna ya tenemos una nueva Suprema Corte, un presidente de la Corte indígena, don Hugo Aguilar. ¿Cómo has visto el trabajo de la nueva Corte en la práctica, este primer año de ejercicio de esta nueva Suprema Corte bajo el mando de Hugo Aguilar?
0: Bueno, pues yo diría, John, que esta nueva composición de la Suprema Corte de Justicia de la Nación, además de atender el mandato popular como lo establece el artículo 39 de nuestra Carta Magna, está dando pasos muy importantes con sus resoluciones históricas. Yo quisiera en este momento aprovechar para pues comentarte de esta última resolución que acaban de tomar hace algunos días en una controversia constitucional que ha promovido un municipio de Michoacán y en donde las comunidades indígenas, en su carácter de sujetos de derecho público, pidieron ser una parte interesada en esta controversia constitucional. Pues durante mucho tiempo en la Corte privó la idea de que esto no era posible. A lo más que podían llegar las comunidades, pues era promover esto,

0: esta figura del amicus curiae, ¿no? Amigos de la corte, era un documento, una opinión que podía ser tomado en cuenta o no por el proyectista y en su caso por el pleno de la Suprema Corte o alguna de sus salas, ¿no? Hasta ahí llegaba. Bueno, ahora el pleno de la corte, por mayoría de votación, ha tomado la decisión de que una comunidad indígena puede ser tercero interesado en una controversia constitucional. Y esto sucede porque hay un nuevo mandato constitucional que inviste a la comunidad indígena de personalidad jurídica. Y esto es lo que permite que pues pueda ser ahora parte en una controversia constitucional. Bueno, pues esta es una prueba, John, de que se están dando pasos importantes, de que hay una corte que está escuchando a nuestros pueblos y de que está implementando los derechos de los pueblos indígenas reconocidos en nuestra Carta Magna y reconocidos en el derecho internacional. Y bueno, pues la idea con esta nueva ley es que también los derechos no solo se queden en el papel o en la política pública o en el gobierno, en el ejercicio del gobierno, sino que también si alguna comunidad indígena se siente agraviado, siente que se ha violentado sus derechos fundamentales, pues pueda hacer uso de este mecanismo jurisdiccional tan importante que tiene nuestro país, como es el juicio de amparo. O sea, que los derechos estén tutelados, John, en todos los sentidos. Y creo que esto lo estamos logrando gracias a esta reforma al Poder Judicial. Por eso yo digo que la reforma al Poder Judicial y la reforma indígena se cruzan y se complementan, porque al tiempo de que se atiende el mandato popular y se instituye un nuevo Poder Judicial por voluntad del pueblo, también se atiende una causa histórica de nuestro país, como es el hecho de dar reconocimiento pleno a los derechos de nuestros pueblos y de nuestras comunidades.
1: Muy bien, ¿y cómo vamos en materia de representación política? Porque una cosa son las autonomías, ¿no? Que se les respete su soberanía jurídica, independencia, por otro lado que puedan pelear sus derechos y identidades y todo lo que les protege aquí la ley y la constitución en la corte, pero el otro son los órganos de representación política, el Congreso de la Unión, gobernadores. ¿Cómo vamos en la materia? O sea, ¿se está cumpliendo con una cuota básica de representación indígena en el Congreso de la Unión? ¿Realmente está esa voz ahí? ¿Qué hay que hacer para fortalecerla? ¿Cómo ves esa?
0: Bueno, pues mira, John, en los últimos años, en el tema de la representación política, particularmente en el Congreso de la Unión y en los congresos de los estados, se ha avanzado con lo que se llaman las acciones afirmativas. Uh-huh. Es decir, se dispone de ciertos números de distritos electorales indígenas, y en esos distritos electorales indígenas, pues se le dice al partido político que tiene que postular personas, mujeres y hombres indígenas por parte de los institutos políticos. Hasta ahí hemos llegado. Por eso es que ahora hay una mayor presencia de mujeres y hombres indígenas, tanto en la Cámara de Diputados como en el Senado de la República. Creo que es un primer paso. El segundo paso, a mi juicio, es que los pueblos indígenas y afromexicanos tengan representación en el Congreso como tales, sin la intermediación, claro, de los partidos políticos. Creo que es el siguiente paso.
1: Ahí, bueno, se van a asustar, así como con lo otro, los partidos no van a querer eso.
0: Yo creo que no deben de asustarse, yo creo que no deben de asustarse, porque está probado que todos estos mecanismos lo que ha hecho es fortalecer la democracia en nuestro país. Y hay ejemplos en América Latina. Por ejemplo, Colombia tiene una representación indígena, tanto en el Senado de la República como en el Congreso Federal. Entonces, estos mecanismos ya existen en América Latina.
1: Serían diputados adicionales. sí, o reemplazar a los que ya están.
0: Sí, pueden ser complementarios, pueden ser adicionales. O sea, aquí es el método.
1: Claro.
0: Es revisar el método por el cual se llega al Congreso de la Unión. Y yo digo que, bueno, pues hay una corte, hay una resolución de la Corte Interamericana de Derechos Humanos en el sentido de que para llegar a un puesto de representación popular, pues no es solo a través de los partidos políticos, ¿no? Existen otros métodos, otros mecanismos. Y creo que en México tenemos que reconocer la democracia comunitaria, es decir, la democracia emanada de las asambleas, de los sistemas de cargos, pues de estas formas propias que tienen nuestros pueblos de concebir y de entender la política y la representación política. Y creo que eso va a nutrir, desde luego, la democracia en nuestro país. Creo que ese es el paso que se tendrá que analizar, que se tendrá que reflexionar en los próximos años. Yo creo, yo estoy seguro que esto va a fortalecer la democracia en nuestro país.
1: Muy bien. Y he visto que la presidenta Claudia Sheinbaum, esto viene del sexenio anterior también, pero recientemente hubo algunos repartos, reconocimiento más bien de tierras comunales que mencionaste ahorita de paso, pero cuénteme, ¿cuáles son las dimensiones de este trabajo en estos 8 años que has estado? ¿Cuántas tierras se han reconocido como propiedad comunal? ¿Cuáles otras también acciones se han tomado desde el Poder Ejecutivo a favor de los pueblos indígenas?
0: Bueno, pues hay toda una política integral con relación a nuestros pueblos, a nuestras comunidades, John. Tú sabes que un nuevo instrumento de política pública que hemos puesto en práctica en el gobierno de la República son los planes de justicia que empezaron allá con el pueblo yaqui, donde por cierto se restituyeron alrededor de 50,000 hectáreas de tierras.
1: 50,000 hectáreas
0: de tierras al pueblo yaqui a título comunal. Bueno, pues ahora estos planes han crecido, ahora tenemos alrededor de 22 planes de justicia y desarrollo regional a lo largo y ancho del territorio nacional que benefician alrededor de 40 pueblos indígenas. Y bueno, pues este es el nuevo instrumento de política pública que tiene una visión resarcitoria, reparadora, porque pues su nombre lo dice, es un plan de justicia, es un plan que la pretensión básica es hacer justicia y crear nuevas condiciones de bienestar para nuestros pueblos y nuestras comunidades. Estamos hablando de una inversión acumulada de alrededor de 54,000 millones de pesos, es lo que está invirtiendo el gobierno de la República a través de diversos programas presupuestarios a nivel federal y en el que se privilegia, esto es muy importante decirlo, la entrega directa de recursos públicos a estas comunidades para que sean ellos mismos quienes las ejerzan. Entonces, eso es lo que yo apuntaría. Y luego estos planes pues tienen componentes muy importantes como este tema de reconocimiento y restitución de tierras comunales. Bueno, en el caso yaqui estamos hablando de 50,000 hectáreas, pero ahora con nuestra presidenta, la doctora Claudia Sheinbaum Pardo, se ha restituido tierras al pueblo Tarahumara, en la Sierra Tarahumara, al pueblo Odami, ahí mismo en Chihuahua, a los Wixárikas, al pueblo Wixárika, particularmente a la comunidad indígena de San Sebastián Teponahuastlán. Recientemente se creó un nuevo ejido en una comunidad indígena en el municipio de San Miguel de Allende, en el estado de Guanajuato. Es decir, estamos trabajando por restituir tierras a nuestros pueblos, a nuestras comunidades, cuando en este país se decía, John, que se había acabado el reparto agrario, que no había más tierras que devolver. Ese fue, digamos, el espíritu de la contrarreforma al artículo 27 en el año de 1992. Pues no es cierto, no es cierto. Esto era parte del discurso neoliberal, pero lo que nosotros hemos demostrado es que se puede reconocer y restituir tierras a nuestros pueblos y a nuestras comunidades. Otro componente muy importante de esta política pública es la construcción de los caminos artesanales. Tan solo en Oaxaca hemos llegado a construir 4,000 kilómetros de caminos artesanales. O sea, por ponerte un ejemplo, pues es casi ir desde Tapachula hasta Nogales, es atravesar todo el territorio nacional. Y son caminos hechos por las propias comunidades, ¿no? Entonces, son ejemplos. Estamos creando 400 casas comunitarias de lengua indígena, porque pues lamentablemente es del conocimiento público que la lengua indígena ha ido desapareciendo paulatinamente. Por eso la importancia de que dotemos a la propia comunidad de herramientas, de instrumentos, para que sean ellos mismos, con el apoyo del Estado, que rescaten la lengua indígena. Son algunas de las acciones.
1: Justo en ese tema de las lenguas, de los idiomas, estuvo aquí el poeta náhuatl, Natalio Hernández.
0: Natalio Hernández.
1: El año pasado. Y está muy insistente en el tema de que el bilingüismo, evidentemente, no puede ser algo que solamente se le pide a los pueblos indígenas que hablen español, sino que todos los demás, los que solo hablamos español, bueno, yo también hablo inglés, soy bilingüe, pero los que hablamos español deberíamos también ser bilingües, como política de Estado, ¿no? Que en la escuela primaria todos los niños de México tendrían que aprender, obviamente, español, pero también alguna lengua originaria, ¿no? Eso también sería algo muy bello, ¿no?
0: Pues sí, yo creo que aquí en el Valle del Anáhuac, aquí en la Ciudad de México, naturalmente debería de enseñarse el náhuatl. O sea, yo creo que nuestra mente humana, ¿no?, la capacidad de la memoria humana da para eso y más. No, nuestra única limitante son los prejuicios asociados a la discriminación, al racismo, cómo voy a aprender una lengua indígena, cómo voy a hablar el náhuatl o el zapoteco. Bueno, eso nos limita, pero la mente humana es un mundo de posibilidades. Y así como hay niños que aprenden al mismo tiempo español, inglés, mandarín, pues ¿por qué no aprender una lengua indígena? Creo que es parte de lo que viene para este país. Yo sí estoy convencido que un día en este país, en un aula de educación primaria, aquí en la Ciudad de México, se aprenderá el náhuatl, el español y el inglés, por lo menos. Creo que no es una meta lejana, no es una utopía que no podamos alcanzar. Yo creo que depende no solo de la voluntad política, depende también de instrumentos metodológicos, depende de asignaciones presupuestales, depende de un conjunto de factores. Pero yo estoy seguro que con esto que estamos haciendo, con esta reforma constitucional, con esta nueva ley, pues podamos avanzar. Por ejemplo, uno de los aspectos más importantes de esta propuesta normativa es que en las regiones indígenas los propios pueblos puedan declarar como oficiales sus lenguas indígenas. Y que no solo ellos en su ejercicio de gobierno lo ejerzan, sino también las entidades y dependencias que tienen presencia en esas regiones indígenas, que los servidores públicos conozcan la lengua, que hablen la lengua indígena, tanto los que están en el sistema educativo, como los que están en el sistema de salud, como los que están en los aparatos de procuración y administración de justicia. Es decir, tenemos que hacer todos los esfuerzos necesarios para que la lengua indígena pueda volver a florecer. Es uno de los aspectos más importantes de esta propuesta normativa.
1: Nos quedan dos minutos, estimado Adelfo. Recientemente, nuestro periódico de los estudiantes de la UNAM, que se llama Goya, que aquí el público lo conoce porque lo hemos creado desde el programa de Democracia, hicimos un número especial para abrir las páginas de Goya a las luchas, las experiencias y los sueños de los estudiantes indígenas de la UNAM. ¿Qué mensaje quisieras compartir con los estudiantes indígenas de la UNAM, que son bastantes?
0: Bueno, pues yo lo que les diría es que hay que recuperar y fortalecer el orgullo por pertenecer a una comunidad indígena, por hablar una lengua indígena, por practicar la cultura indígena. Yo creo que ha llegado ese momento, porque antes, lamentablemente, por toda la historia de discriminación y racismo. Cuando llegamos a una universidad pública, yo cuando llegué a la Facultad de Derecho de la Universidad de Oaxaca, pues uno tenía que esconder su identidad, porque automáticamente te volvías sospechoso de algo. Y lo peor que te puede ocurrir en la vida es que se interioriza la discriminación y el racismo. A veces llega uno a despreciarse a sí mismo, producto de este lamentable fenómeno. Eso es lo que hay que revertir. Por eso la importancia de que en estos espacios universitarios como la UNAM, en las universidades públicas y privadas del país, tenemos que recuperar el orgullo por nuestra lengua y por nuestra cultura. Pero además hay otro tema de la mayor importancia, que lo que aquí adquiramos, que los conocimientos que aquí se adquieran en nuestra Universidad Nacional, los pongamos al servicio de nuestros pueblos y de nuestras comunidades. Yo quiero decirte, John, que nos ha costado muchísimo. Te pongo el ejemplo en el sector salud, como a IMSS Bienestar le cuesta mucho encontrar médicos que quieran ir a un hospital en Jesús María, allá en la Sierra del Nayar, o en Villalta, en la Sierra Norte de Oaxaca. Nadie quiere ir. Todos quieren quedarse en la ciudad de Tepic, o en la ciudad de Guadalajara, o en la ciudad de Oaxaca, o en Tuxtla Gutiérrez, o en San Cristóbal de las Casas. Pero nadie quiere desplazarse a las regiones indígenas. Bueno, yo creo que nosotros, los que venimos de una comunidad indígena, tenemos que poner nuestra formación profesional al servicio de nuestros pueblos y de nuestras comunidades. Y creo que esto, John, está en manos de la Universidad Nacional, está en manos de las instituciones públicas de investigación y de educación. Creo que ese es el momento que le toca a este país. Por eso hemos trabajado para cambiar el marco constitucional, para eso trabajamos, para cambiar el marco legal normativo. Y yo estoy seguro que esto tiene que tener un efecto concreto en la vida cotidiana de nuestros pueblos, de nuestras comunidades y también en la vida cotidiana de las instituciones públicas de México.
1: Pues muchas, muchas gracias, Adolfo, por estar aquí con nosotros.
0: Muchísimas gracias, John. Dios cojuyo. Tlazocamati.
1: Un abrazo fuerte para ti. Gracias a nuestro público. Esperamos de nuevo aquí en 8 días en tus Diálogos para la Democracia de UNAM.

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0: Vladimir Vladimirovich Putin habla alto y claro en torno al conflicto en Irán y también sobre otras cuestiones trascendentales que ocupan a la comunidad internacional, que ocupan las mentes preocupadas del pueblo mundial. Empezamos.
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0: Ira y y para poner sobre la mesa cómo está la situación ahora mismo, noticias de última hora, nuevos ataques en el estrecho de Hormuz, reportados estos ataques por la UKMTO, y además Wall Street Journal también informa de ultimísima hora que Donald Trump le habría dicho a sus asesores que va a retomar los ataques contra Irán después de las elecciones de medio mandato. Todo está por el aire y vamos ya al plato principal, vamos ya a las declaraciones de Vladimir Putin, que hoy ha estado en el Club de Discusión Internacional Bandai. Hoy ha sido la 23ª reunión de este club, muy famoso, sobre todo porque se discuten cuestiones internacionales que son del apetito de todo el mundo. Y Vladimir Putin, dejadme que os diga, ha estado excelso, ha estado muy inspirado en lo que ha dicho. Vamos a comentar lo que ha referido de Irán, vamos a comentar lo que ha referido de otras cuestiones internacionales y de política internacional, nunca mejor dicho. Y ha sido una delicia, ¿eh? como antiguamente, cuando Vladimir Putin nos dejaba titulares día sí y día también, y nosotros sacábamos nuestras conclusiones. Vladimir Putin, sin más dilación, en el Club Bandai, en el foro Bandai, decía sobre el tema iraní: todo el mundo está siguiendo de cerca los acontecimientos que se están produciendo en Irán. Y además dijo Vladimir Vladimirovich: todo el mundo admira la valentía, el heroísmo y la resiliencia del pueblo iraní, así como todo el mundo admira el profundo caudal de reservas de la más alta calidad, tanto en el gobierno iraní como en las Fuerzas Armadas de Irán, como en la Guardia Revolucionaria. Todo el mundo valora el profundo caudal de reservas de la más alta calidad que tiene Irán, que son personas dispuestas a sacrificarse por el futuro de su pueblo. Todo se dice solo, ¿no? El mundo admira cómo el gobierno iraní, cómo las Fuerzas Armadas iraníes, cómo la Guardia Revolucionaria están dispuestas a sacrificarse por defender a su país, a su pueblo. Pero es más, no solamente es que se vea un gobierno iraní sacrificado por su gente, no es que se vean a unas fuerzas armadas determinadas para defender a la República Islámica, no solamente la Guardia Revolucionaria defiende con ahínco, con tesón, con sacrificio lo que es el país, sino que es un bloque entero, un bloque uniforme de resistencia. Es lo más llamativo, no es que están separados simplemente y cada uno está dispuesto a sacrificarse, no, es que forman un bloque conjunto, un bloque compacto, irrompible, y eso es de admirar, ¿no? Ver un país tan cohesionado en sus diferencias, ver un país tan determinado en la lucha. Ese es el principal problema que tiene Estados Unidos, que no pueden erosionarlos, que no encuentran un flanco débil en Irán, intentan provocar disturbios, no pueden, intentan provocar movimientos sediciosos en Sistán, Baluchistán, no pueden, porque La Guardia Revolucionaria lo ataja. Intentan con misiles. ¡No pueden! Las fuerzas aeroespaciales de Irán, la defensa aérea de Irán, los arrastran por los suelos de la humillación. Ese es el gran problema que tiene Estados Unidos ahora mismo. Que da igual por dónde lo intente, que no pueden con el bloque compacto iraní. Lo intentan por tierra, mar, económicamente, propaganda, desinformación, ataques terroristas, ataques militares también terroristas, pero realizados por las Fuerzas Armadas estadounidenses e israelíes, y no pueden. Eso es de admirar, evidentemente. Eso es muy de admirar. Y por eso es que todo el mundo, con capacidad mental mínima, quiere que gane Irán. Hombre, eso está de sobra decirlo, ¿no? Todo el mundo coherente, todo el mundo con neuronas, quiere que gane Irán. Porque saben que la guerra se la ha provocado a la República Islámica y por todo lo que hemos comentado tantas y tantas veces. Vladimir Putin elogiando ese tesón de Irán. Y esa es una de las cuestiones clave. Perdonad que profundicemos. Esa es una de las cuestiones clave que tienen los iraníes, los dirigentes iraníes, los ayatolás, la Guardia Revolucionaria, las Fuerzas Armadas, que están dispuestos a sacrificarse por la causa, que se ponen delante del grupo. El comandante iraní se pone delante de sus tropas. Y ha ocurrido recientemente, precisamente en una acción terrorista en el Sistán Baluchistán, la provincia del sureste de Irán. Había unos terroristas afiliados al Mossad, afiliados a la CIA, que estaban intentando generar disturbios, provocar ataques terroristas. Y el comandante de la unidad iraní, antes de que entrasen sus soldados a la ubicación donde se escondían los terroristas y donde habían puesto trampas explosivas, el comandante iraní, el comandante de la unidad, antes de que entrasen sus soldados, entró él, el comandante, el que debería haber entrado el último si hubiese sido una unidad occidental, entró el primero y murió precisamente. Murió precisamente el comandante, porque había trampas explosivas y él fue el que entró. Alguno diría, bueno, qué estúpido, ja, ja, ja, ja, ha muerto, ha entrado el primero. Claro, es un tío que se pone delante de su soldado, un tío que lucha. Los comandantes iraníes, los generales iraníes, están los primeros, en la línea de batalla, en la trinchera. Tanto es así que pueden ser asesinados en cualquier momento. El alto mando militar iraní del año pasado es distinto al alto mando militar iraní de este año. ¿Por qué? Porque han muerto los primeros y ahora están los segundos. Y si se tuviesen que sacrificar estos segundos, se sacrifican sin lugar a duda, por la causa, por su pueblo, por su nación. Y eso no lo hay en ningún sitio. En ningún sitio. En Israel es al revés. En Israel es al revés. Los comandantes israelíes están dispuestos a sacrificar todo, incluso a su país, por salvar su pellejo. Por salvar su pellejo. En Occidente ya ni hablemos. Están dispuestos a sacrificar su país, su pellejo, todo el planeta, por salvar su pellejo. Su país, su gente, su todo, por salvar su pellejo. Son cobardes. Escoria. Los iraníes no. Los iraníes, si tienen que morir, mueren. Un rezo y pa'lante. Un rezo, unas consignas, un rosario y pa'lante. Los israelíes no. Los estadounidenses no. Son cobardes. Terroristas. Terroristas. Y eso se ve. Eso se ve. Pero no solamente que estén dispuestos a sacrificarse los comandantes iraníes. Lo dijo Araghchi en una entrevista recientemente. Oye, es que yo he tenido llamadas por teléfono con los distintos diplomáticos, en las conversaciones con los otros ministros de Exteriores, que podían ser las últimas. Yo tenía en mi mente el pensamiento que podía ser la última conversación por teléfono porque me cayese una bomba. Y ahí estaba, en el Ministerio de Exteriores, despachando, no escondido, llorando en un búnker, como Netanyahu. Si Netanyahu tuviese que sacrificar a Israel por salvar su pellejo, lo sacrifica. Si Netanyahu tuviese que sacrificar a todos los israelíes presentes, futuros, por salvar su pellejo, lo sacrifica. Lo sacrifica porque es un cobarde. Y personas así no son creyentes, ni pueden creer más en nada que en su propio pellejo. Personas así no son los verdaderos creyentes, no son las verdaderas personas de altura. Las personas de altura son los que se sacrifican por una idea, por un pensamiento, por un ideal. Esas son las personas revolucionarias creyentes de verdad. No los despojos como Netanyahu y lo que vemos en Occidente. Esos son cobardes, ratas, dispuestos a sacrificar a todo el mundo, incluso a sus ciudadanos, por sí mismos. Esos son cobardes y esos no son creyentes. Porque esa forma de actuar denota una forma de pensar en la que ellos son Dios. En la que ellos se creen los más importantes. Y esos no son, de verdad, los creyentes. Los creyentes son los que creen que hay otra cosa por encima, una idea, un pensamiento, Dios, y están dispuestos a sacrificarse por ello. Se ponen delante en el sacrificio de los demás, para decir las cosas claras. Y podríamos ahondar mucho más. Además, dijo Vladimir Putin, el señor Larijani fue, como todos sabéis, el secretario del Consejo de Seguridad de Irán, Larijani, que era uno de los asesores también principales de Jamenei. Jamenei no salió, una vez que asumió el liderazgo supremo del país, no salió de Irán. Como presidente sí salió, pero cuando asumió el liderazgo supremo de Irán, no salió del país. Entonces Larijani se convirtió en su mensajero, en su voz de confianza en el extranjero. Y Larijani despachó en numerosas ocasiones con Vladimir Putin. Numerosas ocasiones. Por eso es por lo que Vladimir Putin tiene un buen recuerdo de Larijani, por eso es por lo que comenta tanto al secretario del Consejo, ex secretario del Consejo de Seguridad de Irán. Larijani, que también fue martirizado, también fue asesinado por Estados Unidos y por Israel. No sé si os acordáis de Larijani. Era él. Bueno, que tampoco se escondió, que iba por las calles de Irán tan tranquilo. Ahí tenéis, Larijani. Bueno, decía Vladimir Putin sobre Larijani. El señor Larijani, con quien tuve el placer, al que tuve el placer de conocer personalmente, era una persona con una actitud muy positiva y dispuesta a buscar compromisos mutuamente aceptables para todas las partes. Por supuesto, ante todo, en interés del pueblo iraní. Su asesinato fue un error grave. Al asesinar a personas inteligentes como Larijani, Estados Unidos ha dificultado la posición de Irán en las negociaciones nucleares. Un hombre como él, un hombre como Larijani, sería necesario hoy para buscar compromisos y soluciones que podrían conducir a la paz en la región del Golfo Pérsico. Se comentaba antes también de esto que ha dicho Vladimir Putin, que los israelíes, las facciones más agresivas dentro de Estados Unidos, igualmente, facciones sionistas, asesinaron a Larijani precisamente porque sabían de su capacidad de llegar a acuerdos. Y no querían que Irán y Estados Unidos en algún momento pudiesen llegar a un acuerdo. Entonces, digamos que asesinaron a la persona que era capaz de propiciar un acuerdo mutuamente aceptable entre Estados Unidos e Irán. Hay personas que consideran que el asesinato tuvo esa intención, asesinar al que podría haber concebido un acuerdo aceptable entre los gringos e Irán. Bueno, al final es que asesinaron a mucha gente. Asesinaron a importantes figuras en Irán, tanto políticas como militares. Y la Erijani, además de tener esa capacidad para el acuerdo mutuamente aceptable, que es lo importante, además de esa capacidad que tenía la Erijani, era una figura clave dentro de Irán. Era una figura absolutamente clave, tanto así que después del asesinato de Larijani, los iraníes han tenido dificultad para encontrar un secretario del Consejo de Seguridad, tanto es así que finalmente ha sido Mohsen Rezaei el que ha asumido el puesto y ya se ha consolidado Mohsen Rezaei, pero antes de Mohsen Rezaei hubo idas y venidas con quién iba a ocupar ese cargo tan importante. El Consejo de Seguridad de Irán, para que lo tengáis presentes, es una de las máximas instancias decisorias del país. El Consejo de Seguridad. Hay un Consejo de Seguridad ampliado y otro reducido. El reducido es el más importante. Y hasta ahí nos podemos, explayar. Hasta ahí podemos decir. Pero el Consejo de Seguridad es importantísimo dentro de lo que es el entramado iraní. Y el secretario marca el ritmo del Consejo. Y desde que se fue el Larijani, pues ha habido esas dificultades hasta que ha llegado Mohsen Rezaei. Lo cierto y verdad es que por una cosa o por otra, Larijani era una figura relevante en Irán, era en los ojos, los oídos, la boca de Jamenei en el exterior, era una figura esencial, amigo de Qasem Soleimani, amigo compañero de Galibaf, amigo y compañero de toda la Guardia Revolucionaria, una persona que ha ido ostentando cargos dentro de Irán de toda clase, fue presidente de IRIB, la televisión pública iraní, también fue presidente del Parlamento iraní. También se ha presentado a las elecciones en Irán, las perdió. Bueno, es decir, una figura tremenda, tremenda. Yo os lo he dicho en varias ocasiones sobre el Larijani, que a mí me recordaba mucho al propio Jamenei, cuando comentaba, cuando hablaba, cuando argumentaba, era muy parecido a Jamenei. Pues se ha perdido esa posibilidad de acuerdo con Larijani. También os digo una cosa. Larijani no está. Esa persona capaz ha sido asesinada y no la volveremos a ver. Pero Irán tiene materia muy importante, tiene materia gris más que de sobra para concluir acuerdos. Porque Araghchi también es una persona muy, muy competente. Y si hubiese posibilidad de llegar a acuerdos con Estados Unidos, realmente Araghchi habría encontrado esa posibilidad, ¿no? Lo que pasa es que con este Estados Unidos es imposible llegar a acuerdos. Ni estando Larijani ni sin estar Larijani. Con este Estados Unidos actualmente, ni habiendo estado Larijani, ni dos Larijani, ni tres Larijani, ni cuatro Larijani. Es imposible llegar a acuerdos con este Estados Unidos. Pero cierto es verdad que su partida dificultó el entendimiento. Estas son las cuestiones que ha dicho Vladimir Putin principales sobre el conflicto en Irán. Sobre todo, ensalzando la figura de Larijani y subrayando que hoy el mundo entero admira al pueblo iraní, a la nación persa. Eso es evidente, ¿no? Por cierto, el que preguntaba era Mohammad Marandi, el profesor de la Universidad de Teherán. Estaba el bicho contento en este foro internacional. Marandi, ¿eh? Increíble, increíble el trabajazo de Marandi, porque no sé si lo seguís, no sé si lo veis, pero está en todos los podcasts, da entrevistas a máximo pulmón, a pleno rendimiento. Yo no sé cómo no se cansa, yo no sé cómo no se cansa. Y es una de las principales voces honestas hoy en día y competentes, voces honestas y competentes, que se puede escuchar. Es una de las principales voces que se puede escuchar hoy en día, competente y honesta, sobre el conflicto en Irán. Y además, como interviene en muchas entrevistas, también va a Piers Morgan, con lo que eso supone, con lo que hay que tragar para ello. Y nada, el tío estaba hoy en Valdai preguntando a Putin. Fijaos lo importante que es la pregunta de Marandi, que ha dado pie a Vladimir Putin para hablar, para ensalzar la posición de Irán. Fijaos lo importante que es la pregunta de Marandi, que da lugar a Vladimir Putin a comentar la situación en Irán, da lugar a que Vladimir Putin apoye explícitamente a Irán, de contrario, lance una crítica mordaz a la actuación de Estados Unidos y de Israel, y, por lo tanto, se crea tendencia, se crea debate, se crea información, que desde luego hace bien a la posición de Irán y, de contrario, hace mal a la posición de Estados Unidos y de Israel. Fijaos lo importante que es estar, sacar, trabajar, y todo eso suma. Hoy estamos hablando de Irán por lo que ha dicho Vladimir Putin, por lo bueno que ha dicho Vladimir Putin de Irán. Pues eso crea tendencia, porque también en el mundo hay muchas personas que apoyan a Rusia. Muchísimas personas que apoyan a Rusia. Pues se crea tendencia. Rusia es referente. Vladimir Putin es referente. Quizás en Occidente no se aprecie tanto porque están los medios de desinformación mintiendo todos los días, haciendo campaña tarde, día, noche, juerga, festivo, domingo, sábado, la madre que los parió. Y entonces no se aprecia tanto, pero Vladimir Putin en el mundo es muy apreciado. Bueno, cada vez que entra en un evento, tanto en Rusia como fuera de Rusia, es aplaudido, la gente victoreándolo. No, pidiéndole intervenciones, pidiéndole como si fuese una estrella. Eso es lo que representa Vladimir Putin en el mundo no occidental hoy en día. Sapiencia, inteligencia, mesura. Un presidente de un país que, teniendo armas para reventar, consigue encontrar mesura. Es fuerte, tiene capacidad, pero también tiene el autocontrol necesario para no responder a la OTAN, a Europa, a Estados Unidos como se merecían, como se merece y como se merecerán. Todo eso se valora. Y por eso es por lo que es una persona de tendencia. Lógicamente es una de las grandes figuras de la historia de la humanidad. Sin Vladimir Putin no estaríamos combatiendo en Oriente Medio. Sin Vladimir Putin no habría el mundo multipolar. Porque sin Vladimir Putin Rusia estaría fragmentada, no habría ya ni recuerdo de Rusia. Haría 30 años, bueno, 26 años, que Rusia habría desaparecido, más o menos. Y, por supuesto, sin Rusia, Irán no podría haber aguantado. Quizás le hubiesen tirado una bomba nuclear ya a Irán. Los estadounidenses sin Rusia y China, pues a lo mejor no hubiese sido nunca alternativa. Vladimir Putin, el hombre que cambió la historia. Uno de los grandes artífices de la caída del imperio estadounidense. Él no ha hecho nada más que defender lo suyo. Él no ha hecho nada más que resistir a la agresión continua de Estados Unidos contra su país. Porque alguno dirá, Ucrania, bueno, Miguel, Ucrania, bueno, Ucrania no es para tanto. No, no, Ucrania ha sido lo último. El conflicto en Ucrania ha sido ya lo último. Pero en el Cáucaso intentaron los estadounidenses lo más grande, con Chechenia, con Dagestán. Podríamos contar batallitas miles sobre cómo los estadounidenses armaron a los terroristas chechenos. Podríamos contar cómo Estados Unidos azuzaba en el Cáucaso, en Georgia, por ejemplo, podríamos comentarlo. Podríamos comentar también cómo Estados Unidos quería crear ese Estado Islámico en Irak, lo creó, pero no solamente con miras a Irán, sino con miras a ampliar su proyección en el Cáucaso. También podríamos hablar de eso, porque había agentes del Estado Islámico en el Cáucaso, entre la población musulmana de Rusia, que también querían ir por ahí los estadounidenses con el Estado Islámico, no solamente contra Irán, sino también para Rusia. Y ya han ido al conflicto ucraniano porque es lo último que le ha quedado, sacrificar a Ucrania. Pero Rusia, al igual que Irán, llevan resistiendo los ataques, las acometidas gringas pestulientas desde hace décadas. Décadas, yo no sé ni cómo siguen en pie. Decía Vladimir Putin sobre índole rusa, estrictamente: si se produce un ataque directo contra Rusia, contra Kaliningrado, inmediatamente surgirá en Rusia la cuestión de utilizar todas las armas que tenemos. Ahora está muy candente la cuestión de Kaliningrado. Principalmente está candente por las distintas informaciones que se está publicando en los medios occidentales sobre que la OTAN planea acciones en torno al enclave ruso. También hay ejercicios programados para realizarse en torno a Kaliningrado. Tampoco ayuda a destensar la situación el que políticos occidentales insinúen acciones contra Kaliningrado. Donahue, por ejemplo, el comandante estadounidense designado para Europa, haciendo declaraciones belicistas contra Kaliningrado. Y bueno, pues ahora se ha vuelto candente la cuestión. Ya sabéis que lo hemos comentado esta mañana, las declaraciones de Patrushev, las órdenes a los servicios de seguridad rusos de parte de Putin ya están dadas, órdenes sobre qué hacer en caso de que haya una agresión contra Kaliningrado. Los rusos están preparados, los rusos están dispuestos por si ocurre algo. Y bueno, pues es lo que dice Vladimir Putin: surgirá en Rusia la cuestión de utilizar todas las armas que tenemos. No ha dicho utilizar las armas nucleares que tenemos, pero se sobreentiende que ha insinuado el uso de armas nucleares. Que hagan los europeos lo que quieran. No tenemos intención de atacar a nadie en 2029, en 2030 o en 2050. No tenemos intención de atacar a nadie. Pero si somos atacados, tendremos que responder. Los ciudadanos de los países europeos deben ser plenamente conscientes de eso. Los ciudadanos de los países europeos deben ser plenamente conscientes de ello. No queremos atacaros, pero vuestros líderes políticos son unos imbéciles. Bueno, está bien, ¿no? Está bien que se digan las cosas por su nombre. Un mensaje a los ciudadanos europeos, para que no se asusten los ciudadanos europeos y para que los ciudadanos europeos ejerzan también presión hacia los líderes guerreristas que actualmente tiene Europa. Pero claro, ¿qué se puede hacer cuando hay una dictadura, no formal, pero sí de facto? ¿Qué se puede hacer cuando Europa es controlada por élites beligerantes, ineptas, drogadictas, payasuscas? ¿Qué se puede hacer por parte de los ciudadanos europeos en estas condiciones? Además, decía Vladimir Putin, no estoy diciendo que vayamos a atacar a empresas de los países que suministran armas a Ucrania. En otro orden de cosas, decía que no se va a atacar a los países, a las empresas de los países que suministran armas a Ucrania. Pero esto es una amenaza para nosotros y la estamos monitoreando de cerca. No se va a atacar la Rheinmetall en Alemania, por mucho que la Rheinmetall le dé armas, misiles, granadas, drones, carros de combate a Ucrania, no se va a bombardear Berlín, al igual que no se va a bombardear Washington, porque hay en Washington empresas que suministran armas a Ucrania, pero estamos monitoreando de cerca lo que hacer, cómo afrontar la situación. Puede que no las ataquemos ahora, pero mañana sí. Hay que ser cautos. Hay muchas personas que caen en las pasiones lingüísticas, caen en las pasiones a la hora del hablar. Por ejemplo, Douglas McGregor y Scott Ritter, cada dos por tres azuzan el que Rusia va a lanzar un bombazo nuclear contra las capitales europeas. Porque claro, Scott Ritter y Douglas McGregor no culpan a Estados Unidos del conflicto en Ucrania, culpan a Europa. Entonces, cada dos por tres dicen esas personas que Europa va a ser bombardeada nuclearmente por Rusia. Bueno, a Scott Ritter se lo he escuchado esta mañana nuevamente. Que tenga cuidado, Europa, porque Rusia va a disparar con un bombazo nuclear todos los centros de decisión en Europa. ¿Rusia va a lanzar un bombazo nuclear a todos los centros de decisión en Europa? Sí, eso va a suceder. Será porque Rusia ha sufrido un ataque similar antes, como poco. Rusia puede destruir los centros de decisión en Europa sin lanzar ni un petardo nuclear. Simplemente con lanzar Oreshniks. Con armas, con munición convencional. No necesita ni lanzar bombazos nucleares. Lo digo porque hay muchas personas que son catastrofistas de manera excesiva. Eso no significa que la situación sea fácil. La situación no es fácil. Y puede que lleguemos a un escenario de conflagración nuclear. Evidentemente, ahora lo vamos a comentar, como lo ha insinuado Vladimir Putin. Por supuesto que podemos salir todos por los aires, pero oye, no se puede estar azuzando día y noche con que Rusia va a lanzar bombazos nucleares y contra los centros de decisión en Europa. No, los centros de decisión en Europa, los 5 o 6 más importantes, se pueden destruir con Oreshnik. No hace falta volverse loco con misiles nucleares. Pero estos señores, bombazos nucleares, y contra los centros de decisión en Europa. No, los centros de decisión en Europa, los 5 o 6 más importantes, se pueden destruir con Oreshnik.

sobre todo, ¿eh? Hemos de rebajar las tensiones. También, informativamente, se incrementa la tensión. Este ha dicho, el otro no ha dicho. Rusia va a asesinarnos a todos un día por la mañana. Hombre, así no se ayuda a la causa. Pero yo creo que es un recurso que simplemente utilizan ciertas personas para generar alarma, para generar estupefacción en los oyentes. Bueno, Scott Ritter lleva diciendo que vamos a un armagedón nuclear desde que era chiquitito, desde que empezó la situación en Ucrania. Oh, vamos a un armagedón nuclear. Bueno, todavía no ha acertado. Igual, McGregor. Ah, Ucrania va a rendirse mañana. Y Ucrania sigue. Ucrania sigue. Por supuesto que Ucrania ya ha perdido. Por supuesto que Ucrania ha perdido. Pero una cosa es que Ucrania en el conflicto ya esté derrotada y otra cosa es que se vaya a acabar el conflicto mañana porque Ucrania no pueda continuar. Ucrania está perdida porque es un conflicto que tiene perdido desde el principio contra Rusia. Porque es una guerra estratégica contra Rusia, Rusia tiene más recursos, Rusia tiene más capacidad, Rusia tiene más profundidad estratégica. Y por eso es por lo que Ucrania ya ha perdido. Pero no, Ucrania no se va a rendir mañana. Si le dan armas, si le dan mercenarios, si van fuerzas armadas europeas camufladas a Ucrania, pues Ucrania podrá seguir aguantando la tira. Rebajar tensiones, familia. Rebajar tensiones. Y la situación es grave. La situación es grave. La situación, estamos ante un episodio tan tenso que no se vivía desde los momentos más críticos de la Guerra Fría. Desde la Guerra Fría no se viven momentos tan tensos como los presentes. Pero ahora, que Rusia mañana vaya a atacar el cuartel general de la OTAN en Bruselas, a Ritter, deja los porros, deja de venirte arriba, porque se lleva azuzando lo nuclear mucho tiempo. Y sí, la situación es complicada, se le está tocando los huevos a un oso nuclear, sí, pero el oso nuclear tiene paciencia. Porque la victoria está en la paciencia. Hay algunas situaciones que son más difíciles de sobrellevar. Hay algunas situaciones que te hacen no ser pacientes. Pero como precisamente ha dicho Vladimir Putin en varias ocasiones, yo no me puedo permitir, como jefe del Estado ruso, caer en provocaciones, caer en las ansias, caer en las primeras reacciones. No me lo puedo permitir. Scott Ritter sí, porque es un boca chancla que pam y pum. Pero Vladimir Putin no se puede permitir que se le eleve la sangre. Además, por cierto, estoy viendo que los yemeníes están avanzando fuertemente, ¿eh? Los yemeníes están avanzando fuertemente en torno a Taiz, ¿eh? Como decíamos esta mañana, prácticamente la ciudad está cercada. Están avanzando fuertemente los yemeníes por el sur de Taiz, pero están presionando por todo el cerco. Y las fuerzas saudíes del régimen saudí están llevando a cabo bombardeos indiscriminados contra Sanaa, la capital de Yemen, para infligir daño, para causar dolor, atendiendo a que están siendo derrotados los saudíes en el frente. Ya que no pueden ganar militarmente, causan dolor, bombardean indiscriminadamente, a ver si, a ver si. Ojalá, yo solamente os voy a decir una cosa que me gustaría. Os he dicho muchas cuestiones que me gustaría ver, que me gustaría presenciar. Pero una de ellas es que me encantaría ver la caída del régimen de Al-Saud,
el régimen de Al

0: Saud, ojalá que llegue a su fin después de toda la contienda de Oriente Medio. Es un deseo personal. Ojalá Al-Saud, amigo de Epstein, traidor, vendido a Israel, ojalá Al-Saud pierda la corona y se vayan a tomar por saco. Ojalá. No hay cosa peor que le haya pasado a Arabia que ser saudí con esa familia de traidores. Decía Vladimir Putin, además, más del 98% de las fuerzas de misiles estratégicos rusas están equipadas con armas modernas, nivel de modernización que no tiene ninguna potencia nuclear, más allá de Rusia. Los principales países europeos incluso adoptan una posición más agresiva hacia Rusia que el propio Estados Unidos. Hombre, Estados Unidos está perdiendo con la guerra en Ucrania, pero más está perdiendo Rusia, porque además más está perdiendo Europa, porque está perdiendo a Rusia. Estados Unidos está vendiendo, Estados Unidos está sacando provecho en parte de la guerra en Ucrania, pero Europa es que no está sacando nada de provecho de la guerra en Ucrania. Lo único que está haciendo es perder. Entonces tienen la posición del que pierde las apuestas. Europa tiene la posición del absoluto perdedor en una apuesta. ¿Cuál es esa posición? Doblar. En vez de intentar conservar lo que te queda, pues como lo has perdido prácticamente todo, doblas. Y te juegas la casa. Y te juegas hasta el coche. Y apuestas hasta los últimos ahorros. Y Estados Unidos, como tiene una posición, bueno, pues de derrota, pero no tan crítica como Europa, pues pliega alas. En parte. Que ya os digo yo que, aunque Estados Unidos pueda tener una posición no tan agresiva como Europa ahora, en lo que respecta a Ucrania, son muy sibilinos y son muy manipulantes por detrás, por las sombras. También decía Vladimir Putin que Rusia no busca la desintegración de la Unión Europea, que a Rusia le da igual si Italia está en la Unión Europea o se va, que no son cuestiones de su incumbencia. Y además dice Vladimir Putin que Rusia está dispuesta a restablecer las relaciones con Europa sin condiciones previas. Pero mirad, ¿en Europa quién hay? ¿En Europa quién hay, por Dios? ¿Quién hay para dialogar? ¿Quién hay para acordar? ¿Quién hay para, yo qué sé, cerrar un acuerdo marco entre Rusia y Europa? ¿Quién hay en Europa? Pero no solamente quién hay, sino qué promesa buena de política se asoma por la esquina. ¿Qué hay en Europa? ¿Quién hay en Europa? Es que es todo terreno baldío, todo terreno árido. En Europa no hay nada, políticamente no hay nada. Estamos dejados de la mano de Dios. Los políticos son unos incompetentes, pero todos, ¿eh? Todos. Absolutamente todos. Ni Marine Le Pen, como dicen algunos subnormales derechones, ni Alternativa por Alemania, como dice Douglas MacGregor. Oh, es que Alternativa por Alemania está fuerte y tiene posiciones nacionales y que pueden sentar un precedente. Parece que Europa está despertando con Alternativa por Alemania. Bueno, están los subnormales de izquierda que se creen que Mandani es la esperanza de la futura izquierda en el mundo, y están los subnormales de derecha, subnormales, que se creen que Alternativa por Alemania y Guaidelesa, mentirosa, es la esperanza de la Europa nacionalista, a ver si Europa despierta. Joder, algunas veces no me explico cómo puede haber tantos subnormales aquí en Occidente, tanto en los políticos como en los opinadores. Ahora la esperanza de Alemania es alternativa para Alemania. Joder, si eso es así, me bajo del barco, pero no es que me baje, es que me tiro. Me tiro, pero de espalda a la mar. Me tiro de espalda o de boca a la mar. A ver si me quedo en la zambullida y termino ya con todo. Increíble. Es que se ven brotes verdes en Europa. Europa está despertando un poquito porque alternativa por Alemania viene fuerte. Oh. Nada. Familia, nada, ni una pizca, ni una pizquita de nada hay en Europa, políticamente hablando. Y no políticamente hablando. Decía Vladimir Putin, estamos a favor de la libertad de navegación y en contra de cualquier tipo de restricción. Sobre todo en el contexto de que Europa se ha puesto a piratear, a robar los barcos rusos. Pero Rusia, en respuesta al comportamiento agresivo de Occidente, está fuerte Vladimir Putin, se le nota más joven, ¿eh? Pero Rusia, y decía Zelensky que ya iba a morir, ¿eh? No sé si os acordáis de las informaciones de hace unos años y actuales, según las cuales a Vladimir Putin le quedaba 2 meses de vida, como mucho. Y estar tío fresco como una lechuga, ¿eh? Pero Rusia, en respuesta al comportamiento agresivo de Occidente, está dispuesta a actuar de manera recíproca a como lo hace Occidente en cualquier parte del océano mundial. No en el Báltico solamente. Además, decía Vladimir Putin en una declaración que me ha hecho especial ilusión. Decía Vladimir Putin, la escalada de los conflictos nunca es unilateral. Eso se lo podrían decir a Donald Trumpas. Vas a atacar a Irán, Trumpas, según tus propias palabras. Hoy ha salido nuevamente el Trumpas a decir, o Irán hace un acuerdo en nuestros términos, o Irán se rinde, o tendré que arrasarlos. Hoy nuevamente lo he vuelto a decir. Bueno, pues el Trumpas se debería aprender esto que ha dicho Vladimir Putin en una línea. En una línea que diga Vladimir Putin hay más coherencia, más intelecto que en toda la vida del maldito Trumpas. Una palabra de Vladimir Putin vale más que toda la vida de Trump. Sí, si atendemos a lo que dice, a la profundidad de pensamiento, a la esencia de las cosas, Vladimir Putin en una frase dice más cosas coherentes que Trump en toda su vida. Y de largo. La escalada de los conflictos nunca es unilateral. ¿Que Trump va a arrasar Irán? Bueno, pues a ver lo que opine Irán, ¿no? A ver lo que hace Irán, digo yo. Sí, tú sabes cómo empieza, pero a ver lo que te hacen los otros. Un tercer portaaviones dicen que van a mandar los estadounidenses a Oriente Medio, que llega en noviembre, el Theodore Roosevelt. No es susto, no hay miedo al Theodore Roosevelt. Theodore Roosevelt no se fue hace mucho de Oriente Medio precisamente con el rabo entre las piernas, humillado. Si ahora no está en Oriente Medio el Theodore Roosevelt, el portaaviones estadounidense, es porque previamente ya se había ido huyendo. No hay susto. El Abraham Lincoln se fue. El George Washington está. El Theodore Roosevelt viene. ¿Y qué? Quien hunde un portaaviones hunde 3. Y es más, pueden que se vayan acompañados al fondo del mar. Así que no hay susto. Pero sí, dicen que viene un nuevo portaaviones. El momento, decía Vladimir Putin, el momento en el que ya no se pueda dar marcha atrás, el momento de no retorno, en la escalada, puede llegar muy rápido e inesperadamente para todos. Bueno, imaginaos, en esta misma noche, Estados Unidos lanza un ataque fuerte contra Irán e Irán responde hundiendo un portaaviones. Un intercambio fácil y sencillo que pueda producirse. ¿Y dónde vamos? ¿Y dónde vamos? Simplemente, decía Vladimir Putin, simplemente resultará que la lógica de las crecientes respuestas contundentes conduce a una irreversibilidad fatal. El punto de no retorno. En cualquier momento puede llegar ese punto de no retorno, ¿eh? Las medidas de respuesta intensifican la espiral de confrontación. Respuesta por aquí, respuesta por allá, tengo derecho a golpear, voy a destruir a una civilización, como no se rindan, atacamos nuevamente. Las medidas de respuesta intensifican la espiral de confrontación y aumentan las consecuencias destructivas. En un mensaje que parece dirigido a Donald Trump, dice Vladimir Putin: la arrogancia y la autocomplacencia son el camino al abismo. Son el camino a la derrota. Eso, como todos sabéis, lo decía un grande, ¿no? Eso, como todos sabéis, lo decía un grande. En otras formulaciones, pero igual. Decía además Vladimir Putin: las principales potencias del mundo poseen armas capaces de destruir toda la vida o, como mínimo, de llevar a la Tierra a un estado catastrófico. Las armas nucleares, ¿no? Las armas nucleares pueden acabar con todo bastante rápido. ¿Podemos estar seguros de que estas armas, las nucleares, nunca se utilizarán? ¿Podemos estar seguros de que las armas nucleares no se van a utilizar? Se pregunta Vladimir Putin. Por supuesto que no podemos estar seguros de ello. Todos conocemos una famosa frase: si en el principio de una obra de teatro hay un arma colgada en la pared, tarde o temprano esa arma colocada en la pared debe dispararse. Las armas nucleares están colocadas en la pared, en el inicio del teatro, y tarde o temprano debe dispararse, ¿no? No es que diga que él va a utilizar armas nucleares, no es que él diga que tiene pensamiento de escalar un conflicto nuclear, sino que las armas están, y están presentes en todo el contexto. Debemos tener esto en cuenta y evitarlo. ¿Sabéis cuál es el principal elemento de por qué no hay ya incluso una conflagración nuclear? Pues el principal elemento que hoy impide que haya una conflagración nuclear es que los asesinos de Washington tampoco se van a salvar. Si hubiese un escenario que hubiese una conflagración nuclear y los asesinos de Washington se salvasen, ya estaríamos en un infierno nuclear, sin lugar a duda. Pero como los asesinos de Washington y de otras capitales, pero principalmente Washington, si los asesinos de Washington también caen en una hipotética conflagración nuclear, como caerían, Entonces, podemos estar más tranquilos de que nada sucederá. No son tan lunáticos cuando se juegan el pellejo. Eso es a lo que temen, como decíamos al principio de Netanyahu, como decíamos al principio de esa suerte de líderes que sacrifican todo, pero no su pellejo. A esos es a los que hay que apuntar, a los que tienen el pellejo bien alimentado. Y apuntando a esa gente, a los que tienen el pellejo bien alimentado, todos estaremos más seguros, porque se disuadirán. Porque se disuadirán, a ellos no les importa mandar a la muerte al resto, incluso a sus conciudadanos, incluso a sus compatriotas, les da igual. Ahora, no le toques el pellejo. ¿Por qué ha ganado Irán? Porque en parte entendió esto. ¿Por qué está ganando Irán? Porque han entendido eso. Hay que mirar al que está detrás de todos los problemas y amenazarlo a él. No a Israel. ¿A Israel? ¿Qué más da golpear a Israel? Si Israel está ahí para ser golpeado. Si Arabia Saudí está ahí para ser golpeada. Si Jordania igual, si Cuba igual. Estados Unidos, los que mandan en Washington, se limpian el culo.
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¿Listo? Amigas, amigos, me da mucho gusto poder comunicarme por este medio con ustedes, conversar con ustedes. Deseo de todo corazón que les esté yendo bien, que la estén pasando bien con todos sus seres queridos. De mi parte, les informo que me ha ido bien, que gracias al creador, a la ciencia, a la suerte, gracias a la vida, estoy contento, estoy feliz. Aquí en La Chingada, en la quinta La Chingada, no es un rancho, es una quinta, es una hectárea y media, y un poco menos, que me dejaron mis padres. La quinta La Chingada, Palenque, Chiapas. Y pues también, como saben, estoy jubilado de la política. Después de casi 50 años de luchar intensamente por la justicia, por la libertad, por la democracia, por transformar a nuestro país, llegó el momento que cerré mi ciclo. Me siento muy contento porque, junto con muchos millones de mexicanos, mujeres, hombres, ya algunos se nos adelantaron, los precursores del movimiento de transformación en nuestro país. Pero estoy seguro que donde están deben de estar contentos, muy contentos con lo que se logró, porque fue una transformación, la cuarta transformación de la vida pública de México. Solo han habido cuatro. La independencia, cuando se terminó el coloniaje, después de que nos invadieron los europeos, los españoles, y nos sometieron por tres siglos, se logró la independencia. Gracias a esos dos curas rebeldes excepcionales, extraordinarios, y a muchos otros luchadores independentistas, pero me refiero en especial al padre Hidalgo, al padre Morelos, los padres de nuestra patria. Ellos iniciaron la primera transformación. Fuimos país independiente. La segunda transformación fue la que encabezó el mejor presidente de México, Benito Juárez García, porque él luchó contra los conservadores, hizo realidad el mensaje bíblico de que a Dios lo que es de Dios y al César lo que es del César, y separó los bienes de el clero con lo que corresponde a lo civil. Hubo esa separación y se garantizó la libertad religiosa, el Estado laico, y se respetó a creyentes y a no creyentes a partir de entonces. Pero además de eso, que nos ubica como un país de avanzada en el mundo, en este sentido, esta separación del Estado con la Iglesia. Además de eso, Juárez fue el que logra la segunda independencia de México, porque los conservadores van a Europa y traen a Maximiliano y querían que nos gobernara un extranjero, un príncipe. Y Juárez y los liberales
resisten todo el pueblo. Por eso es la heroica batalla de Puebla. Por eso recordamos ese telegrama que envió Ignacio Zaragoza al secretario de Guerra para que le notificaran al presidente Juárez. Ese telegrama que decía, le informo que las fuerzas nacionales, el Ejército Nacional, se ha cubierto de gloria cuando se triunfó en la batalla de Puebla. Pero no se pudo sacar a los invasores del país porque Maximiliano hizo un acuerdo con los conservadores y con Napoleón III y enviaron 30.000 soldados a México porque nos querían convertir en colonia de Francia. Juárez y los liberales resistieron y se logró restaurar nuestra república. Desde luego, el mérito principal es el del pueblo que luchaba en todas las regiones de México. Un historiador francés escribió en ese entonces, son como avispas que pican y se esconden. Y decía el historiador francés, decía, mala guerra para Francia. Fue el pueblo el que resistió y enfrentó la invasión francesa. Y también nos ayudó mucho que era presidente de Estados Unidos Abraham Lincoln. Hay dos presidentes de Estados Unidos que debemos de recordar, siempre los mexicanos, porque se portaron muy bien con México. Abraham Lincoln y Franklin Delano Roosevelt. Abraham Lincoln cuando Juárez y Franklin Delano Roosevelt cuando el presidente Cárdenas toma la decisión de recuperar el petróleo, de expropiar el petróleo que estaba en manos de extranjeros. Porfirio Díaz les había entregado el petróleo a los extranjeros y el general Cárdenas toma la decisión de recuperar el petróleo. Y el presidente Roosevelt ayuda. Es decir, no hay de parte del gobierno estadounidense una reacción en contra de lo que de manera independiente y soberana había decidido el gobierno legal y legítimo de México. Lo mismo antes con Juárez y Lincoln. Hay un dicho popular, no sé si lo han escuchado, que dice Abraham Lincoln, habrán muchos abranes, decíamos los mexicanos, y debemos de seguir diciendo, habrán muchos abranes, pero como habrán, no habrán. ¿Y por qué les digo esto? Porque Lincoln, antes de ser presidente, iba a entrar al Congreso de Estados Unidos como diputado y se opuso a la invasión estadounidense de 1847 y lo castigaron por eso. Lo consideraron como traidor. Y luego llega a ser presidente y no reconoce a Maximiliano. Y le da protección a la familia del presidente Juárez. Tanto así que el presidente Juárez y su gabinete estuvieron resistiendo en lo que hoy es Ciudad Juárez, que antes se llamaba Paso del Norte, en la frontera, ahí en Chihuahua. 2 años estuvo el presidente Juárez en Chihuahua. Entonces, ese presidente Lincoln, sí, debemos
de recordarlo con mucho respeto, igual que al presidente Roosevelt. Bueno, yo estoy, les decía, en retiro, porque cerré, reitero, mi ciclo. Estoy muy contento, les diría yo que feliz, tengo motivos para eso. Logramos entre todos, desde abajo, transformar al país. Les estaba yo hablando de la segunda transformación y nosotros logramos la cuarta. La tercera fue la Revolución Mexicana, también algo excepcional, un líder único, un santo cívico, Francisco I. Madero, apóstol de la democracia, hombre bueno. Después de 34 años de dictadura porfirista, es el que convoca al pueblo, llama al pueblo, un 20 de noviembre de 1910. Y en el manifiesto establece hasta la hora, a las 6 de la tarde, a tomar las armas en contra de la dictadura porfirista. Siendo él un pacifista, costó mucho esa revolución, muchas vidas, porque los chacales del porfiriato, militares, traidores, y el embajador de Estados Unidos en México, Wilson, el peor embajador que ha habido en toda la historia, desde el primer embajador, Poinsett, desde que tenemos relaciones con Estados Unidos, hace 200 años, un poco más, que tenemos relaciones desde que México es independiente. Acabamos de cumplir 200 años de establecer relaciones políticas y diplomáticas con Estados Unidos. El primer embajador, decía yo, era Poinsett, pero era metiche también. Y casi todos han sido metiches y presionan, pero ninguno tan siniestro como Wilson, porque él fue el que con Huerta y con otros militares traidores, con Félix Díaz, tomó el acuerdo de derrocar, de dar un golpe de Estado, encarcelar al presidente, al vicepresidente, en Palacio, en la intendencia del Palacio, ahí los tuvieron, como 5 días, y lo sacaron para asesinarlo, a él y a José María Pino Suárez, el vicepresidente. Una infamia. Madero fue víctima de una pandilla de rufianes. Pero no fue en vano, porque a partir de ese asesinato el pueblo se levantó en armas, más que cuando el presidente Madero convocó a los mexicanos a derrocar a Porfirio Díaz. A partir de esa canallada, de ese asesinato, fue como desatar al tigre. Y hay que reconocer que el único que fue fiel a Madero y se enfrentó a Huerta, porque todos se arrodillaron, todos, hasta los gobernadores maderistas. Huerta les mandó un telegrama a todos diciéndoles: ya soy yo el presidente. Y el único que dijo no fue Venustiano Carranza,
que era gobernador de Coahuila, y luego el gobernador de Sonora, Maytorena, lo pensó, pero fueron muy pocos. Pero el que encabezó el movimiento después del asesinato de Madero fue Carranza, y fue un buen presidente. Cometió también errores, ¿no? ¿Sí? Tiene manchas que no viene al caso ahora plantear, porque al rato les voy a hablar de un libro en donde cuento todo eso. Pues esa fue la tercera transformación. 1,000,000 de muertos por la violencia, por el hambre, por las epidemias. Pero sí, se avanzó. Los porfiristas de ahora todavía sostienen que era buen gobierno el de Porfirio Díaz. Si hubiese sido un buen gobierno el de Porfirio Díaz, no hubiese habido una revolución. ¿Cómo va a ser un buen gobierno el que esclaviza al pueblo? ¿Cómo va a ser un buen gobierno el que entrega los bienes de la nación a extranjeros? Porfirio Díaz entregó, como ya lo dije, el petróleo a compañías extranjeras. Entregó las tierras, entregó las aguas, entregó los ferrocarriles, entregó las minas. Todo lo que después enfrentamos con la cuarta transformación, porque lo que llaman neoliberalismo, que empezó con Miguel de la Madrid y terminó con Peña Nieto, 6 presidentes, 36 años, eso que llamaron neoliberalismo, no es más que neoporfirismo. Es lo que se había padecido en el gobierno dictatorial de Porfirio Díaz. Entonces, como la revolución consiguió logros importantes, el derecho de los campesinos a la tierra, mejores condiciones para los trabajadores que tenían que laborar 16 horas diarias durante el porfiriato, con salarios miserables, sin vacaciones, tenían que trabajar hasta el domingo y tenían que trabajar toda la familia, hasta los niños. Y con la revolución se establece en la Constitución de 1917 los derechos del campesino a la tierra, los derechos laborales, las prestaciones laborales, jornadas de 8 horas, salario justo y otras prestaciones. Y con el general Cárdenas, pues se lleva a la práctica todo ese compromiso, todas esas demandas, y se entrega a la tierra, y se defiende a los trabajadores, y se recupera el petróleo. Un gran presidente, el general Cárdenas, el mejor presidente del siglo XX, sin duda. Así como se puede decir que Juárez encarna el patriotismo y Madero encarna la democracia, el general Cárdenas encarna la justicia. Le tenía un profundo amor al pueblo. Es con él, con el que empieza, después de la independencia y después de 3 siglos de dominación colonial, que se empieza a tomar en cuenta al pueblo, a los campesinos, a los indígenas, a los obreros, porque éramos independientes, pero el pueblo no era tomado en cuenta, como si no existiera. Y el presidente que le da su lugar al pueblo, que atienda al pueblo, es Lázaro Cárdenas,
del río. Luego, los que continúan, pues se van poco a poco, corriendo, corriendo, corriendo a la derecha, a la derecha, a la derecha, a la derecha. Y termina en López Portillo, que él se autonombró el último presidente de la revolución, y comienza la etapa neoliberal o neoporfirista, y eso fue peor todavía, peor, peor. Fue entregar todos los bienes de la nación, las empresas, los bancos, las minas, todo lo que hizo, sobre todo Carlos Salinas de Gortari, a sus allegados. Y Zedillo, aunque se pelea con Salinas, sigue haciendo lo mismo, entrega los ferrocarriles nacionales. Además, fíjense, Salinas entrega todos los bancos a sus allegados. Viene la crisis del fin del sexenio de Salinas, crisis económica que afecta a todo el país, a todos los mexicanos, y Zedillo, en vez de rescatar al pueblo, rescata a los banqueros, a los que habían recibido los bancos de manos de Salinas, y a los grandes empresarios. ¿Saben que Zedillo informó de que nos iba a costar 180 mil millones de pesos ese rescate? Convertir las deudas privadas de unos cuantos en deuda pública. Eso lo aprobó el PRI, lo aprobó el PAN. 180 mil millones de pesos. ¿Saben cuánto ha costado? ¿Cuánto se ha pagado nada más de intereses? Hasta ahora, 1.600.000 millones de pesos. ¿Y saben cuánto se debe de la deuda original? 1.600.000 millones de pesos. ¿Y sabes cuándo vamos a terminar de pagar esa deuda? Porque solo alcanza para ir pagando intereses hasta el 2055, si nos va bien. Y cuando se termine de pagar esa deuda, ¿a cuánto va a ascender el monto sumado en términos nominales? 8 billones, 8 billones 400 mil millones de pesos. 8 billones 400 mil millones de pesos. Casi la mitad de lo que es la deuda pública de México en la actualidad. Eso fue el FOBAPROA. Y todavía le aplauden a Zedillo. Y todavía el cínico viene, ¿no?, a querer cuestionar a los gobiernos de la transformación. Y bueno, ya llega Fox con el cambio y engaña a muchísima gente. Pero ¿cómo llega Fox? Llega porque en la crisis de Salinas Zedillo, la crisis económica, Clinton ofrece un rescate a México, 20 mil millones de dólares. Hay quienes dicen que fueron 40 mil millones de dólares. Acá Clinton ofrece un rescate a México, 20 mil millones de dólares. Hay quienes dicen que fueron 40.

y todo el dinero del petróleo a una cuenta en Nueva York. Un poco lo que están haciendo ahora con Venezuela. Pero eso fue lo que hizo Clinton con Zedillo. Pero hubo un acuerdo secreto, además de eso, que va en el sentido de que iban a entregar la presidencia al PAN. Y esto no crean que lo estoy inventando. Esto hace un año, Francisco Labastida escribió un libro, que fue el candidato del PRI a la presidencia, el que perdió con Fox. Escribió un libro y de manera despechada, y además, pasado el tiempo, porque en su momento debió haberlo denunciado. O sea que hay cobardía de su parte, porque él mismo cuenta de que, para empezar, Zedillo le dice, era secretario de Gobernación Labastida, pues tú vas a ser, pero vas a ir a una elección interna. Imagínense una elección interna en el PRI. Y lo pone a competir con Madrazo y con Roque Villanueva. Eso primero. Y pues fue un gran fraude, fue una fiesta de mapaches, imagínense. Pero lo otro está peor, porque le dice no va a haber dinero. El gobierno no va a dar dinero al PRI para la elección. Imagínense ustedes el PRI sin dinero y con un candidato tibio, sin carisma. ¿Cómo va a ganar el PRI? Y en efecto, no le dio dinero al PRI. Pues no solo eso, iba a Labastida a los estados como candidato y Zedillo le hablaba a los gobernadores del PRI para que no hicieran nada en favor de Labastida. Y llegaba a Labastida, se queja en el libro, en un avión de 8 plazas, mientras Fox llegaba al mismo estado con 8 aviones, y le decía Labastida al gobernador: ¿qué pasó? Si hablé contigo y me ibas a apoyar. Pues sí, Francisco, pero es que ayer me habló el presidente Zedillo para decirme que no me metiera y que no te apoyáramos. Pero no solo eso, dice Labastida que el secretario particular de Zedillo, Liébano Sáinz, se entrevistaba con Fox, pero no solo se entrevistaba, dice Labastida, que de fuentes muy cercanas, y que él lo cree, Liébano le llevaba dinero a Fox. Pues eso es Zedillo, y pues ya sabemos qué fue Fox. Nada más les voy a dar un dato. ¿Saben cuánto aumentó el salario mínimo en el sexenio de Fox? 2 pesos con 56 centavos en 6 años. 2 pesos con 56 centavos. ¿Verdad que somos distintos? ¿Cuánto aumentamos nosotros el salario mínimo?

Yo, cuando entré era 87 pesos. Lo dejé como 250. Y ahora ya la presidenta lo ha aumentado y está en 315 o 320 pesos el salario. Ha crecido el salario como nunca en la historia, en el tiempo que yo estuve y el tiempo que lleva la presidenta. De Calderón, ¿qué les puedo decir? Se robó la presidencia. Cuando lo entrevistaron por el fraude y sobre todo por la guerra sucia, porque decían que yo era un peligro para México, trajeron dos publicistas, unos delincuentes, publicistas, que ahora hay muchos, y ya muy modernos, porque y ahora ya manejan las plataformas, las redes sociales, el internet, las granjas de bots, computadoras, para reproducir mentiras. Pero eso es mucho ojo, ¿eh? Mucho ojo, paisanos, mucho ojo, primos hermanos, mucho ojo, mucho ojo, mucho ojo. A mí, y eso que ya estoy retirado, pero están enojados, no se les pasa el coraje, porque se sentían los dueños de México, se robaban todo, y al pueblo le entregaban migajas, y eso cuando necesitaban los votos, era cuando entregaban despensas, materiales de construcción, pollos, patos, chivos, borregos, puercos, cochinos. Y se quedaban con todo. Y están muy enojados. Porque eso cambió. Lo logramos entre todos. Logramos la cuarta transformación de la vida pública, una revolución de las conciencias, y se empoderó el pueblo, porque hablaban de que vivíamos en una democracia. ¿Qué democracia? Ni que nada. Era una oligarquía. La democracia es el poder del pueblo y para el pueblo. Demos, desde la época de los griegos, significa pueblo. Kratos significa poder. Democracia es el poder del pueblo. Y lo que había era una oligarquía, que significa el poder de una minoría, el poder de los ricos, con una fachada de democracia. Bueno, pero esos potentados, y también los del extranjero, que no nos ven con buenos ojos, son los que dominan los medios de comunicación, que no son de comunicación, son de manipulación. Por eso mucho ojo. Los hombres más ricos del mundo, los que aparecen en la lista de los más ricos del mundo, son los dueños de todos los medios de comunicación, sobre todo ahora de las redes sociales, las plataformas en redes sociales. Cuando surgió el Twitter, el Face, yo decía, benditas redes sociales, porque nos tenían cercados con los medios convencionales, la radio, la prensa, la televisión, eran las campañas, en Televisa, en Azteca, en contra de nosotros, y en todos los periódicos, con excepciones como La Jornada, pero las estaciones de radio casi todas también. Entonces, surgen las redes sociales y ya teníamos posibilidad de comunicarnos. Se rompe el cerco informativo. ¿Pero qué sucede? ¿Cuánto tiempo duraron libres las redes sociales? 10 años. Y ahora ya están todas tomadas, controladas. Y en el caso de México, los dueños de las televisoras, de Televisa, de Azteca, los dueños del Reforma, desde luego el Universal, los programas de radio. Ustedes están en México, en la Ciudad de México, y como la gente tiene que trasladarse,
mucho tiempo en automóvil, pone el radio y está en Radio Fórmula, Ciro Gómez Leiva, y o está en Radio Fórmula Pepe Cárdenas, o la señora Susana, todos en contra, todos en contra, Joaquín López Dóriga, pero le cambia a la W, ah, pues ahí está Loret de Mola, imagínense, cuando yo fui jefe de gobierno, una vez fui a Televisa y el jefe de Loret de Mola me dijo que era su hombre de ataque. No me dijo así, nada más que no me atrevo, porque se me hace muy indigno a decirlo tal cual. Estoy parafraseando. Pero, pues no es Loret, no es Ciro, no es Marín, no es Azucena, no es Carmen Aristegui que engañó a la gente. Muchos, hasta amigos nuestros, compañeros nuestros, pensaban que era la paladina de la libertad. Y no, se quitó la máscara y es una vocera de la derecha, que también eso lo quiero dejar de manifiesto. No es derecha y no es ultraderecha, no. Es neofascismo. Es lo que hizo Hitler, sobre todo en el manejo de la comunicación, lo que hizo Goebbels, su jefe de propaganda, el decir mentiras y repetirlas muchas veces y calumniar. Son unos calumniadores, pero también no culparlos a ellos, a los conductores de radio, de televisión, a los columnistas de los periódicos. Claro que ellos tienen responsabilidad y les pagan muy bien. Lo de Mola debe estar recibiendo como 3 o 5 millones de pesos mensuales. Y así, hay quienes ganan más. Pero no dejan de ser voceros, achichincles. Arriba de ellos están los machuchones. Porque no es nada más el que son concesionarios de la televisión o de radiodifusora o de periódicos. No, eso es para chantajear. Eso es para obligar a que el político corrupto tenga que someterse y pagar por la impunidad. Ese es el negocio. También en Televisa una vez me lo dijeron. Eso. Le dije, bueno, ¿por qué nos atacan tanto cuando eres el jefe de gobierno? Si estamos haciendo las cosas bien. A ver, me dice el directivo, el jefe. Mira, estás muy bien en las encuestas, estás arriba. Y si sigues así, vas a sentir que no nos necesitas. Y nosotros vivimos, nuestra empresa obtiene ingresos de hacer favores para tener negocio. López Portillo decía, no pago para que me peguen. Pero esto es al revés. Aquí es, te pego para que me pagues. Y son dueños de empresas que le venden al gobierno o reciben contratos del gobierno, venden desde medicina. Eran los que iban a hacer el aeropuerto de Texcoco, por eso están tan enojados. 300 mil millones de pesos nos iba a costar.
si hubiésemos seguido eso, esa obra, nos costó 75 mil el Felipe Ángeles, pero todavía no lo digieren. Y además, en Texcoco, que se iba a hundir, pero no les importaba eso porque se querían además quedar con los terrenos del actual aeropuerto de la Ciudad de México, 600 hectáreas, para hacer ahí un Santa Fe. Iban a cerrar también el aeropuerto militar de Santa Lucía, 2.500 hectáreas, también para negocio inmobiliario. Lo tenían todo armado. Pues esos se metieron en todos los negocios en el periodo neoliberal. No era nada más la radio, no es nada más la televisión. Los periódicos, no. Eran hospitales privados que ellos construían. Un hospital de 500 millones, había que pagar 5 mil millones por el hospital. Bueno, hasta las cárceles las privatizaron y ellos manejaban las cárceles. Entonces, sí nos costó llevar a cabo la transformación, pero no fue en vano, porque imagínense cuánto dinero liberamos, cuánto ahorramos de todo lo que se robaban. Porque les puedo decir que por décadas nunca pagaron impuestos los de arriba. López Portillo creó un sistema que se llama consolidación fiscal, que hay una empresa grande que tiene utilidades porque tiene bastantes ingresos, pero López Portillo les dio oportunidad de crear otras empresas fantasmas de papel. Entonces repartían las pérdidas, la pérdida de la empresa grande, digo, los ingresos de la empresa grande, los diluían con las otras empresas y al final ya no había utilidad, y como no había utilidad no pagaban impuestos. Con Calderón y con Peña, 50 de estas grandes corporaciones, estoy hablando de empresas, bancos, 50, recibieron condonaciones de impuesto por 300 mil millones. Como todo eso cambió, porque se modificó el artículo 28 de la Constitución, ya no pueden haber condonación de impuestos, están pagando los impuestos. Y además, como se acabó la corrupción, digan lo que digan, se acabó la corrupción. ¡Ay! Todavía, porque es un proceso y además estaba muy arraigado, arriba sobre todo, porque el pueblo de México es un pueblo honesto. La mayor riqueza del pueblo de México es su honestidad. La mayor riqueza de México es la honestidad de su pueblo, para decirlo bien. Y los lujos en el gobierno, aviones, helicópteros, el avión presidencial, ¿en qué se convirtió? Dos hospitales, uno en Tlapa, Guerrero, en la montaña, donde están los más pobres de México, y otro también en una zona pobre, en Tuxtepec, Oaxaca. Están dos grandes hospitales. Ese es el avión presidencial. Y así, cuando yo llegué a la presidencia, se habían ejercido en el 2018 3.600 millones. En el primer año nuestro, en lo que es la presidencia, ejercimos 600 millones. Y terminé con 600 millones, no 3.600. ¿Saben cuánto era la publicidad? Y no estoy hablando de lo que ya mencioné, sino nada más lo que es la pura publicidad. En el primer año les entregaban a los medios de información, de manipulación, periódicos,
periódicos, radio, televisión, 15 mil millones. 15 mil millones al año. Sí. Nosotros lo bajamos, primer año, a 3 mil y a, fue bajando. En el gobierno de licenciado Peña les entregó nada más en publicidad como 80 mil millones de pesos. Pues por eso están muy enojados. Pero imagínense, yo prefiero, lo volvería a hacer, además que ya estoy en retiro, prefiero las pensiones para los adultos mayores, prefiero entregar apoyos a discapacitados, prefiero que todos los estudiantes tengan su beca, prefiero el Sembrando Vida, prefiero el Jóvenes Construyendo el Futuro. Todo esto que ha continuado con la presidenta y lo ha mejorado. Ahora ya los programas de bienestar significan una inversión de 1 billón de pesos. Y la presidenta no solo mantuvo los mismos programas de bienestar, sino hay otros. Por ejemplo, el de las mujeres de 60 a 64 años. Porque la pensión adulto mayor es de 65 hacia adelante. Pero ella, creo, para mujeres, de 60 a 64. Ya de ahí, ya es el de adultos mayores. Y amplió las becas para primaria, para secundaria, universal, y muchas otras cosas. La atención de salud en casa para los adultos mayores. Está creando muchísimas escuelas preparatorias, abriendo muchos planteles para educación superior. Bueno, se avanzó mucho. Yo les decía, estoy muy a gusto, muy satisfecho. Les puedo resumir qué es lo que me tiene feliz. Que cuando fui presidente, en el tiempo que fui presidente, sacamos de la pobreza a 14.400.000 mexicanos. 14.400.000 mexicanos salieron de la pobreza. Nunca se había hecho eso. Y atravesamos la crisis muy dolorosa del COVID. Y se nos cayó la economía. Pero con los ahorros, por no permitir la corrupción, por no permitir los lujos, alcanzó para ayudar a la gente humilde, a la gente pobre. Lo segundo, que a lo mejor no lo saben, ya en México, por primera vez en la historia, hay más personas en las clases medias que en pobreza. Son más los clasemedieros que los pobres de México. Cuando Calderón, bueno, con Salinas, el 55% vivía en la pobreza. Con Calderón, el 46%. Cuando yo llego al gobierno, 41%. Y cuando dejo el gobierno, 29% en pobreza. Y hay que seguir, y la presidenta sigue combatiendo la pobreza, pero es una hazaña que haya más personas viviendo en niveles de ingresos de clase media. Eso es muy importante. Dicen algunos compañeros nuestros, dicen, es que ¿para qué se va a sacar tanta gente de la pobreza? ¿Cómo que para qué? Pues por humanismo. No, es que
tienen la preocupación es que el clase mediero es conservador y es ladino. Aspiracionista y va a querer después ser como Slim o como Salinas Pliego y por eso nunca va a querer la transformación, nunca va a querer los cambios. No. Nosotros estamos al mismo tiempo. Se inició un proceso que le llamamos humanismo mexicano. ¿Para qué? No le demos la espalda al que sufre. Que no nos volvamos ladinos. Que siempre actuemos con justicia. Que le demos la mano al que se quedó atrás para que se empareje y caminemos todos juntos. Y yo creo en eso. Yo creo en la doctrina del amor al prójimo. Y eso es el humanismo. Bueno, ¿por qué hago todo este preámbulo? Porque en 2 años, ya que se cumple mañana, que dejé la presidencia, me he dedicado a escribir aquí. No era fácil. Años de lucha, intensos. Y decidí cortar de tajo porque no quise ser cacique, ni caudillo, ni jefe máximo, ni poder detrás del trono. No hay que tenerle mucho apego, ni al poder, ni al dinero. El dinero no es la felicidad, ni el poder. La felicidad es estar bien con uno mismo, estar bien con nuestra conciencia y estar bien con el prójimo. Esa es la felicidad, no es lo material. La crisis que tienen en Estados Unidos, la decadencia en Estados Unidos, se debe a eso, a que se fueron por lo material y se convirtieron en una potencia económica y una potencia bélica. Pero ¿saben qué? Tienen muchos problemas de desintegración de las familias. Por eso es la pandemia del consumo de las drogas. Duele que 70, 80 mil jóvenes pierdan la vida en Estados Unidos cada año por sobredosis de droga. Eso no pasa aquí, en México. Aquí por sobredosis fallecen, pierden la vida 500 mil al año. Allá 70, 80 mil. Y los gobernantes, con todo respeto, no quieren atender las causas. Piensan que van a resolver todo con la mano dura. Aunque se acabara el fentanilo, no lo resolverían el problema. Porque crearían otras sustancias, como ya ha pasado. Crearon un medicamento para evitar el dolor, que se volvió adictivo y costó la vida de muchos en Estados Unidos. Y no quieren ir a atender a la familia, porque ahí está el problema, ahí está el epicentro de la crisis, en la desintegración de la familia. El que se van los hijos, todavía adolescentes. Aquí no. Aquí somos como muéganos. Aquí la familia es una institución fundamental de seguridad social, de fraternidad. Ese es
Otra de las cosas de las que me siento orgulloso. Cuando yo llegué a la presidencia, de acuerdo a encuestas de la ONU, México tenía en felicidad el lugar 21. Cuando dejé la presidencia, México tenía el lugar 10 entre los pueblos más felices del mundo. El lugar 10. Pero los 9 que nos ganan son muy pequeños en población. Noruega, Dinamarca, Finlandia, Luxemburgo. Los 9 no llegan ni a la mitad de los 130 millones de mexicanos que somos. Es un pueblo, el nuestro, muy feliz. Ah, y en la encuesta preguntan, ¿por qué? La familia y el bienestar. La familia y el bienestar. Y en el 18, Estados Unidos estaba en el lugar 21 y en el 24 bajó al 24 lugar. ¿Y por qué? Dos cosas. El consumo de droga. Lo segundo, otra droga que se puede convertir en muy adictiva. Mucho tiempo de los jóvenes en el internet recibiendo información tóxica. Mucho tiempo. En una sociedad que del individualismo se fue al egoísmo y que no se atiende a la gente. Porque todo es guerra. La mitad del presupuesto de Estados Unidos está destinado a la industria bélica. Eso tiene que cambiar. Voy a escribir un libro, el próximo va a ser para hacerles una propuesta, porque somos vecinos, somos amigos. Además, si a ellos les va mal, nos va a ir mal a nosotros. Ya hay 40 millones de mexicanos viviendo en Estados Unidos. Y nosotros podemos ayudar, porque nosotros enfrentamos una decadencia y le dimos la vuelta y se logró una transformación. Y les estoy demostrando de que somos una potencia cultural, porque mantuvimos nuestros valores morales, espirituales. Y es un pueblo feliz. Ahora que hubo el Mundial de Fútbol, decían los que no nos quieren, los conductores, hasta Carmen Aristegui, parece que la escuché decir, que era una catarsis del pueblo, que por eso estaban los mexicanos tan alegres, porque como era un pueblo tan sufrido, pues en el fútbol encontraba la libertad. No, el pueblo de México es un pueblo muy feliz. Somos felices porque mantenemos valores culturales, morales, espirituales. Y eso nos lo dejaron nuestros antepasados, porque aquí florecieron las grandes civilizaciones de América y de las grandes civilizaciones del mundo. Aquí, en esta región, se desarrolló la cultura madre, la cultura olmeca. ¿Saben cuánto tiempo? Desde hace... ¿Qué tiempo fue el desarrollo de la cultura olmeca, la cultura madre? 1000 años antes de Cristo. Es decir, hace 3000 años. En un... sitio que se llama San Lorenzo, ahora es Tezistepec de Veracruz, municipio de Tezistepec en Veracruz. Ahí está la primera ciudad, los vestigios de la primera ciudad olmeca. Y luego, ya en Tabasco, en Huimanguillo, la venta también de esa época.
1000 años o 800, 600 años antes de Cristo. Un antropólogo estadounidense, Michel Coe, trabajó en San Lorenzo, en excavaciones. Ahí se encontraron estas grandes cabezas colosales de basalto. Fíjense, iban desde San Lorenzo y desde La Venta a buscar la piedra de basalto, porque no hay en todo el sureste, a la Sierra de los Tuxtlas. Y son piedras, fragmentos de 30, 40 toneladas. ¿Cómo transportaban? A San Lorenzo como 100 kilómetros, a La Venta como 150, 200 kilómetros. Por el mar en balsas, las piedras, y luego por el río Coatzacoalcos hasta San Lorenzo, que es una isla. Y ahí estaban los artistas para esculpir estas cabezas. Y mucho arte, mucho, mucho arte. Pero cuando nos invadieron los europeos, vinieron a decirnos que ellos nos salían la civilización, que ellos vinieron a civilizarnos, que éramos unos bárbaros, cuando fue una gran mentira. Y aquí, miles de años antes, existían civilizaciones. Allí en San Lorenzo, 1000 años antes de Cristo, repito, encontró el antropólogo Michel Coe de que había drenaje en la ciudad. ¿Cuándo hubo drenaje en las ciudades de Europa? Como dos mil años después de que hubo drenaje en San Lorenzo, en Tezistepec, en la primera ciudad olmeca, drenaje, porque en Europa hasta el medioevo y en el Renacimiento en las ciudades tiraban las aguas negras a la calle y no se soportaba el olor. Claro que vinieron a saquear, pero tenían, como todos los invasores en todo el mundo, tenían que justificar que se iban a llevar el oro, que se iban a llevar la plata de México, tachándonos de bárbaros, de atrasados. Bueno, pero nosotros, por la suerte, no por mandato divino, florecieron aquí estas grandes civilizaciones. Entonces no solo nos dejaron su cultura, su arte. Aquí cerca está Bonampak. Las pinturas de Bonampak se realizaron en el siglo VI de la era cristiana. En ese entonces no había nada en Europa con esa calidad artística. Nada, nada, nada, nada. Eso lo hicieron los artistas mayas. Aquí en Palenque, vayan al Templo de las Inscripciones. ¿Cómo? Construyen una bóveda para el dirigente, el gobernante, para Pakal. Ahí está Pakal. Y como los egipcios, su pirámide. Primero hacen la bóveda y luego la gran pirámide. Y nos dejan sus enseñanzas científicas, el conocimiento de la importancia de las plantas, de los animales, la ciencia de lo concreto, el estar observando todo el tiempo
el cielo para saber cuándo sembrar, cuándo no, cuándo hay fertilidad, cuándo no. Nos dejan todo eso. Los mayas sabían leer, sabían escribir. Y también los zapotecos y los teotihuacanos y los mexicas y de todas las culturas. Entonces, nos dejan sobre todo una manera de ser que tiene que ver con lo fraterno, con lo humano. Esto que hablaba yo de la unidad en las familias, eso viene de lejos. La ayuda mutua, el apoyarnos unos con otros, eso lo heredamos. Porque aquí, a diferencia de Estados Unidos, aquí los indígenas se las ingeniaron para evadir el acoso y se metieron al monte, se enmontaron, decía Tatabasco, que era la operación conejo, como los conejos, para no ser esclavos, porque al que agarraban le ponían el fierro ardiente del rey para llevarlo a trabajar a las minas como esclavo. Entonces los indígenas prefirieron irse a zonas de refugio, a lo más apartado, agreste. Allá están todavía los nayaritas, los coras, los huicholes, tepehuanos, todos ellos vivían en los valles de Nayarit. Pero cuando llegan los españoles a la sierra, los seris se fueron mucho tiempo a la isla del tiburón. Bueno, acá a la selva vinieron los lacandones y ya estaban aquí los choles, centales, xoxiles. Los chontales se fueron a los pantanos. Y gracias a eso no hubo exterminio. Cuando termina la colonia de 6.300.000 mexicanos o personas que existían en el primer censo, 1821, 1824, 6.300.000, el 80% era indígena, un 10% mestizo, pero fundamentalmente afro-mexicano, porque así como sufrieron los indígenas, también sufrieron mucho los esclavos. Los esclavos traídos de África. Entonces, por eso hice este libro que se llama Grandeza. Y ahora, ya he hablado mucho, pero me pasa como lo de los monjes que están en silencio todo el tiempo y cuando les dan la oportunidad se van a la montaña a gritar y a hablar. Así estoy yo. Ahora, pero ya voy a terminar, ya concluyo. Bueno, yo sostengo que el humanismo mexicano, lo que nosotros llevamos a la práctica, tiene dos columnas: la cultura y la fecunda historia política de México. Porque no en cualquier parte también hay hidalgos, y hay Josefas Ortizes de Domínguez, y hay Leonas Vicarios, y hay Morelos, y hay Juárez, y hay Villas y Zapatas y Maderos y Lázaro Cárdenas. Entonces, estos son los dos pies del humanismo. La grandeza cultural, que no debemos nosotros perder. Me da mucho gusto que ahora en el último censo ya se reconocieron como indígenas el 20% de los mexicanos. Estamos hablando como de 26 millones, porque antes
daba vergüenza a muchos, porque era mucho el racismo. De ahí viene lo de naco. Eres totonaco, naco. Una actitud completamente irracional del que se siente de sangre azul, de la moronga azul. No. Hay que recoger lo mejor que nos dejaron, el gran legado civilizatorio. Y lo tenemos, y eso es lo que nos ha salvado en epidemias, en terremotos, en inundaciones, en malos gobiernos. Por eso se caen los pueblos en los distintos tiempos en México, pero se levantan, nos levantamos por nuestra cultura. Nosotros somos una potencia cultural. Estados Unidos es una potencia, ya lo dije, militar, una potencia económica, pero nosotros somos una potencia cultural. Porque ellos se fueron por lo material y nosotros nos quedamos con lo místico, con los valores culturales, morales. Y eso es muy importante, mucho, muy importante. Pero el otro pie, la otra columna, es la historia política. Y este es el libro que les estoy presentando ahora. Este fue hace un año, Grandeza. Y le iba a poner a este Gloria. Es decir, Grandeza y Gloria. Lo cultural y lo político. Pero le puse pueblo porque hasta el concepto, el término, el nombre, les enoja a algunos. Y todos somos pueblo. En términos económicos, a lo mejor el 1% podría no considerarse pueblo. El 1%, 1.300.000. ¿Qué son los que están en la punta de la pirámide? Pero el 99% somos pueblo. Pero hay unos que no quieren ni siquiera saber del pueblo. Porque para ellos el pueblo no existe. O no se sienten pueblo. Cuando empezó la independencia, un precursor, el abogado Primo de Verdad, 1808, 2 años antes, este abogado Primo de Verdad se reúne en el palacio, porque los llama el virrey, porque había conflictos en España. Napoleón había invadido España. Y el virrey dice, ¿qué vamos a hacer? ¿Qué hacemos aquí en México? Entonces el abogado Primo de Verdad dice, pues hay un vacío de poder, vamos a aplicar la soberanía popular. Hijo, fue como si cayera un rayo. ¿Cómo soberanía popular? ¿Qué es la democracia? ¿Qué le pasó al virrey por hacer esa reunión? Porque estaban ahí las fuerzas vivas en Palacio, los españoles más ricos de México. Lo sacaron en pijama, en paños menores, y lo expulsaron. Y al abogado Primo de Verdad lo encarcelaron en el Palacio del Episcopado y amaneció a los 3-4 días ahorcado en una celda por hablar de la soberanía popular, por hablar del pueblo. Por eso le puse pueblo. Ya termino diciéndole que son 10 capítulos, desde la independencia hasta hace un mes que entregué el original a la imprenta. Es Planeta, es una muy buena editorial y ya va a estar en venta. Es la independencia, la lucha de conservadores con liberales. Es la reforma juarista, incluida la defensa de México contra la invasión francesa. Antes, en liberales y conservadores, trato
lo que fue la invasión estadounidense, el gran zarpazo que nos quitaron la mitad de nuestro territorio. El capítulo 4, después que se restaura la República, viene el porfiriato. El quinto es el maderismo. El sexto son los caudillos de la Revolución, los primeros caudillos de la Revolución. Carranza, Obregón, Calles. El séptimo es el cardenismo. El octavo capítulo son los presidentes posrevolucionarios: Ávila Camacho, Miguel Alemán, Ruiz Cortines, López Mateos, Díaz Ordaz, Echeverría y López Portillo. El capítulo 9 son, ¿saben cómo se llama el capítulo 9? Se llama el neoporfirismo prianista. Son 6 presidentes. Es de la Madrid, Salinas, Zedillo, Fox, Calderón y Peña Nieto. Y el capítulo 10, que si tienen mucho interés porque es de actualidad, es la cuarta transformación. Ese es el capítulo 10. O sea, son más de 200 años de historia política. Se lo dedico a Claudia Sheinbaum Pardo, nuestra presidenta y gran orgullo, ejemplo de trabajo, honestidad, rectitud y lealtad al pueblo. Eso también me hace muy feliz, de que a quien entregué el bastón de mando ha resultado extraordinaria, la mejor presidenta del mundo, incluyendo hombres y mujeres, la mejor entre hombres y mujeres del mundo. Y yo no estoy ya para hacerle la barba a nadie. Es excepcional la presidenta. Y con un pueblo también extraordinario, que merece todo el amor, todo nuestro amor. Que sigamos aplicando 3-4 frases que son fundamentales, que aquí vienen. Solo el pueblo puede salvar al pueblo. 2. Con el pueblo todo, sin el pueblo nada. 3. Por el bien de todos, primero los pobres. Y 4. No robar. No robar. Y menos si se trata de servidores públicos. Son los más obligados a actuar con honradez. No robar, no mentir, no traicionar al pueblo. Yo me despido de ustedes y nos vamos a ver después. Les comentaba que estoy aquí, voy de vez en cuando a ver a Beatriz, a Jesús, a mis otros hijos, vienen ellos también, y estoy muy bien, aunque les decía yo que mis adversarios me han dado por muerto ya. Este año en 3 ocasiones. La última, hace como un mes, salió un video donde ya estaban preparando los funerales. Me iban a llevar de aquí, que ya me había yo petateado,
al Palacio Nacional, a velarme ahí, a cafetearme ahí. Pues no, no, no, no, no, no. Gracias al Creador y a la ciencia y a la vida y a la suerte. Estoy muy bien. Y les quiero mucho. Amor con amor se paga. Muchas gracias. Muchas gracias.

Hola, hola amigos, amigas, gracias por acompañarnos en México Informa en este primero de octubre del 2026. Vámonos con las noticias de lo que ha sucedido en las últimas horas, porque el presidente Andrés Manuel López Obrador les arruinó la fiesta. Hola, hola amigos, amigas, gracias por acompañarnos en México Informa en este primero de octubre del 2026. Vámonos con las noticias de lo que ha sucedido en las últimas horas, porque el presidente

0: mencionado el peligro del PRIAN, y bueno, pues resulta que ayer salieron varios expresidentes en un evento con Adrián de la Garza. Andan muy emocionados por ganar Nuevo León, según ellos. Apareció Felipe Calderón, que desde temprano andaba en una conferencia. También apareció Vicente Fox y apareció Alito Moreno abrazándose con Jorge Romero. Pero bueno, el protagonismo siempre lo tiene el presidente Andrés Manuel López Obrador, que mandó este mensaje poderoso desde Palenque. Y algo muy interesante también es que reventó las redes sociales en muy pocos minutos. Ayer decíamos que pues seguramente el video del presidente llegaría a 1,000,000 de vistas. Bueno, pues el día de hoy el mensaje del presidente ya tiene más de 500,000 vistas, siendo ahorita poco más de las 7 de la mañana. Seguramente llegará muy pronto al 1,000,000. Y vamos a ver la parte final del mensaje presidencial, que obviamente pues destaca su nuevo libro, Pueblo, así decidió llamarle, y que se lo dedicó a la presidenta Claudia Sheinbaum Pardo.
1: Los españoles más ricos de México lo sacaron en pijama, en paños menores, y lo expulsaron. Y al abogado Primo de Verdad lo encarcelaron en el Palacio del Episcopado y amaneció a los 3-4 días ahorcado en una celda por hablar de la soberanía popular, por hablar de del pueblo. Por eso le puse Pueblo. Ya termino diciéndole que son 10 capítulos, desde la independencia hasta hace un mes que entregué el original a la imprenta. Es Planeta, es una muy buena editorial, y ya va a estar en venta. Es la independencia, la lucha de conservadores con liberales, es la reforma juarista, incluida la defensa de México contra la invasión francesa. Antes, en liberales y conservadores, trato lo que fue la invasión estadounidense, el gran zarpazo que nos quitaron la mitad de nuestro territorio. El capítulo 4, después que se restaura la República, viene el porfiriato. El quinto es el maderismo. El sexto son los caudillos de la Revolución, los primeros caudillos de la Revolución: Carranza, Obregón, Calles. El séptimo es el cardenismo. El octavo capítulo son los presidentes posrevolucionarios: Ávila Camacho, Miguel Alemán, Ruiz Cortines, López Mateos, Díaz Ordaz, Echeverría y López Portillo. El capítulo 9 son, ¿saben cómo se llama el capítulo 9? Se llama el neoporfirismo prianista. Son 6 presidentes. Es de la Madrid, Salinas, Zedillo, Fox, Calderón y Peña Nieto. Y el capítulo 10, que si tienen mucho interés porque es de actualidad, es la cuarta transformación. Ese es el capítulo 10. O sea, son más de 200 años de historia política. Se lo dedico a Claudia Sheinbaum Pardo, nuestra presidenta y gran orgullo, ejemplo de trabajo, honestidad, rectitud y lealtad al pueblo. Eso también me hace muy feliz, de que a quien entregué el bastón de mando ha resultado extraordinaria, la mejor presidenta del mundo, incluyendo hombres y mujeres, la mejor entre hombres y mujeres del mundo.

0: y yo no estoy ya para hacerle la barba a nadie. Es excepcional la presidenta. Y con un pueblo también extraordinario, que merece todo el amor, todo nuestro amor. Que sigamos aplicando 3-4 frases que son fundamentales, que aquí vienen. Solo el pueblo puede salvar al pueblo. 2. Con el pueblo todo, sin el pueblo nada. 3. Por el bien de todos, primero los pobres. Y 4. No robar. No robar. Y menos si se trata de servidores públicos. Son los más obligados a actuar con honradez. No robar, no mentir, no traicionar al pueblo. Yo me despido de ustedes y nos vamos a ver después. Les comentaba que estoy aquí, voy de vez en cuando a ver a Beatriz, a Jesús, a mis otros hijos. Vienen ellos también y estoy muy bien. Aunque les decía yo que mis adversarios me han dado por muerto ya. Este año en 3 ocasiones. La última, hace como un mes, salió un video donde ya estaban preparando los funerales. Me iban a llevar de aquí, que ya me había yo petateado, al Palacio Nacional, a velarme ahí, a cafetearme ahí. Pues no. Gracias al Creador y a la ciencia y a la vida y a la suerte. Estoy muy bien. Y les quiero mucho. Amor con amor se paga. Muchas gracias. Muchas gracias.
1: Bueno, pues ahí tienen el mensaje del presidente de la República, que reventó las redes. Y la gente se está mofando, ¿no?, de que les arruinó la fiesta tanto a Salinas Pliego como a los prianistas que andaban reunidos con Adrián de la Garza. Y hace unos minutos, Felipe Calderón quiere tener protagonismo después de que saliera AMLO. No, hombre, señor, ¿quién lo va a apelar a usted? Me encantó la publicación que da a conocer Marilina Sequeiro, que dice: miren, pobrecitos, cuánto le meten de lana en sus noticieros chafas. Dice: ay, pobre perrita de Trump, no le sale nada bien. Con todo el dinero que le invierte a mentir, debería ir abandonando sus deudas, ¿no? Debería ir abonando sus deudas. La narrativa de hoy es una estatua decapitada y la aparición de nuestro líder Andrés Manuel López Obrador. ¿Y qué decía? Vamos a controlar la narrativa toda la semana. Buen lunes. Encontramos a Almir Calolán. Él juraba que se iba a hablar del tema de AMLO, de Irving Chillón. Y no, lo que se habló fue precisamente de la reaparición de Felipe Calderón, asquerosamente, en un foro supuestamente hablando de democracia, cómo los trabajadores de la luz le cortaron la cabeza, fueron a reclamar, le dieron su repasada a Lady Chanel, y por supuesto, lo que se robó las redes en los últimos minutos, en las últimas horas, el presidente Andrés Manuel López Obrador. Pero les decíamos que andaban de fiesta los prianistas por la reaparición de Felipe Calderón y aprovecharon para ir a Nuevo León. Vamos a ver lo que pasó, porque se presentó Adrián de la Garza y se juntó todo el prianismo. Poco se habló de él, porque obviamente pues todo el foco estaba en medio del presidente AMLO, como siempre. Vamos a ver lo que pasó. Se juntaron todos los personajazos del PRIAN allá. Vamos a verlo.
2: Saludo a toda mi familia, mi madre y mis hermanos. Muy especialmente a mi esposa Gaby Hervides, presidenta del DIF de Monterrey. Muchas gracias.

A nuestros hijos, Alex, Emilio y Paco, gracias por siempre acompañarme. Saludo también a la diputada Perla Villarreal Valdés, presidenta del Honorable Congreso del Estado de Nuevo León. A la magistrada Laura Perla Córdoba Rodríguez, presidenta del Tribunal Superior de Justicia y del Consejo de la Judicatura del Estado de Nuevo León. Al expresidente de la República Mexicana, Felipe Calderón Hinojosa, y su esposa, diputada Margarita Zavala.

0: Aprecio enormemente el esfuerzo que hicieron para estar aquí en un día tan importante para mí, para Monterrey y para Nuevo León. Bienvenidos siempre. Muchas gracias. A las y los integrantes del Ayuntamiento de Monterrey, regidoras, regidores, síndica y síndico, les agradezco el gran trabajo que hemos logrado en equipo. A mis amigos, los representantes de los comités ejecutivos nacionales de los partidos que hicieron posible la coalición que hoy gobierna Monterrey, Alejandro Moreno Cárdenas del PRI y Jorge Romero Herrera del PAN. Muchísimas gracias. Gracias.
1: Ahí tienen al PRIAN, ahí lo tienen.
0: Gracias. A mi amigo Esteban Villegas Villarreal, gobernador del estado de Durango, muchas gracias por acompañarnos el día de hoy. Al fiscal general de justicia del estado de Nuevo León, Javier Flores Saldívar, y por su conducto a los titulares de las fiscalías especializadas y vicefiscales que nos acompañan. Muchísimas gracias. Al senador Ricardo Anaya Cortés, coordinador del grupo parlamentario del PAN en la Cámara de Senadores. Al senador Manuel Añorbe Baños, coordinador del grupo parlamentario del PRI en el Senado de la República. A la senadora Michelle González Márquez, secretaria general del Comité Ejecutivo Nacional del PAN. Al senador Pablo Angulo Briceño, también senador de la República. Muchas gracias. Al senador Carlos Suárez, gracias por su presencia. A mi amiga Xóchitl Gálvez, gracias por estar aquí. A Santiago Krill Miranda, presidente de la Comisión Política del Comité Ejecutivo Nacional del PAN. Muchas gracias. A Santiago Taboada, secretario de Acción Política del Comité Ejecutivo Nacional del PAN. Gracias, Santiago. A la diputada federal, Kenia López. Muchas gracias también. A mi amigo Francisco Cienfuegos Martínez, secretario de Enlace Legislativo del Comité Ejecutivo Nacional del PRI. A los exgobernadores de Nuevo León, Fernando Canales Clarión, Sócrates Rizo García. Sócrates Rizo García y Luis Enrique Orozco. Muchas gracias. Por supuesto, a mi amigo César Garza Villarreal, secretario del Ayuntamiento y exalcalde de Apodaca. Gracias, César. Legisladoras y legisladores locales y federales de Nuevo León, a las y los coordinadores Heriberto Treviño, Andrés Cantú, Ania Gómez, Rocío Montalvo, Guadalupe Rodríguez y Claudia Chapa. Muchísimas gracias también. Con mucha gratitud por su colaboración a las diputadas y diputados de Monterrey, Ania, Anita, Betty, Fernando, Mirna, Perla, Lorena, Armida y Ceci. Gracias por el trabajo conjunto. A las alcaldesas y alcaldes de Nuevo León y de otros estados que hicieron el esfuerzo por acompañarme. Quiero gracias a todas y todos ellos. Me voy a permitir nombrando rápidamente a todos para que sepan que estuvieron aquí con su amigo y que les agradecemos enormemente ese gesto que tuvieron el día de hoy. Alessandra Rojo de la Vega, de la Alcaldía de Cuauhtémoc, Enrique Galindo. Bueno, Enrique Galindo de San
1: Luis
0: Potosí,
1: la bola
0: Diego
1: de
0: Castañón
1: personas.
0: De Tulum, Javier Díaz de Saltillo, Miguel Riquelme de Torreón.
1: Miguel
0: Ángel.
1: Bueno, pues ahí está. Les arruinó la fiesta el presidente Andrés Manuel López Obrador porque a lo mejor ellos pensaron, vamos a hacer noticia, ¿no? Apoyando a Adrián de la Garza, todos ahí juntos. Y bueno, más tarde, pues salió Jorge Romero a decir que había participado junto a Felipe Calderón en el Foro América Libre, que pasó a segundo plano. O sea, al principio, cuando habló Calderón, más allá de su discurso, lo que realmente se hizo noticia fue el desprecio del pueblo, el desprecio de la gente, de el SME. Y mientras tanto, ellos hablando de, es que de democracia, se encontraron en el foro este de América Libre y después se encontraron también en el evento de Adrián de la Garza. Nos queda muy claro que no tienen muchas opciones los prianistas, pero se juntaron, metieron toda la carne al asador porque quieren seguir gobernando algunos estados, quieren quitarle a Movimiento Ciudadano ese estado tan importante. Y bueno, pues aquí están los señores que juraron que el PRIAN había desaparecido, que ya no iba a haber cochupos, que ya no iba a haber alianzas. Alito Moreno andaba de chillón, ¿no? Al fin lo convenció. Es como esos pretendientes odiosos que van detrás de la novia y que ni la novia ni les gusta, pero son tan insistentes que dicen, bueno, a ver, te voy a dar una oportunidad. Aquí está, ven la cara de Alejandro Moreno, así como diciendo, bueno, por lo menos podremos ganar Nuevo León. Otro billetito a mis cuentas, además de toda la lana que me clavo todos los años con el PRI. Vean nada más. Y el otro también, ¿no? Jorge Romero y Alejandro Moreno juntos. ¡Qué barbaridad! Bueno, y quienes andan muy ardidos son algunos de estos personajes que fueron, obviamente, al evento. Y otros que ya llaman orangutanes a la gente que se manifestó ayer en Los Pinos. Marcel Carrillo, que es pues, obviamente un odiador del presidente AMLO, de la Cuarta Transformación, dice, vean nomás a estos orangutanes, porros morenistas, vandalizaron la estatua de nuestro líder Felipe Calderón. Después de estar protestando frente a un hotel donde se presentó, los mononeurales no conformes se movilizaron a Los Pinos para destruir la estatua del expresidente, que ya estaba en el piso desde hace años, desde que le cayó un árbol encima y la narcosecta decidió jamás arreglarla porque siguen ardidos de que le ganó la presidencia en 2006 al viejo narco. No le ganó, lo impusieron el haya sido como el haya sido. Y bueno, pues andan muy dolidos por esto. Casualmente Alessandra Rojo de la Vega anda igual y dice que la gente se escandaliza por Fidel y por el Che. Y ahora dice que quiere ver que se mira con la misma vara el tema de la crítica por la estatua de su amigo Felipe Calderón. A ver si el problema era el patrimonio o quién se atreve a tocar sus símbolos y a sus líderes morales. Nos queda muy claro que la gente de la izquierda es muy Che y muy Fidel, y Alexander Rojo de la Vega es muy Borolas. Asimismo, también Monero Rapé analizó el ardor tremendo de la gente de derecha. Que por cierto, cabe destacar, ¿no?, que Luis Guillermo Hernández, este periodista y analista, dice, miren, me llamó la atención, qué bien se ve el presidente AMLO. Porque andaba diciendo Zayn Espliego que se veía muy mal y muy preocupado. Pues no sé qué vio él. Yo creo que se vio en el espejo. Porque vean los contrastes. El presidente AMLO sonriendo, muy a gusto, se ve más delgado, lo veo muy bien. Dice aquí nuestro compañero, jovial, respetuoso, se le ve fuerte, se nota que está haciendo ejercicio y con un semblante de serenidad y fortaleza. Como que bien aguanta otra presidencia, ¿no creen? Bueno, el presidente ya está retirado, ayer lo mencionó claramente. Y algo muy interesante es el ardor que generó tanto este video, efectivamente, como lo decía Monero Rapé. Es un deleite ver el ardor de los fachos. Reaparece el viejo y corrupto y pendejo. Y ayer lo dijimos, ¿a poco se anda viendo en el espejo usted, don Ricardo Salinas Pliego? Ah, no, quiso criticar al presidente. No, pues no. No sé qué video vio. A lo mejor el de él mismo. Qué tristeza debe sentir al tener que salir a defender al ratero que tiene por hijo. Qué vergüenza. Bueno, Fernanda Familiar. En medio del escándalo de las investigaciones de Estados Unidos a Andy López, su papacito aparece con un discurso patético. Andan ardidísimos. ¡El saco de pus! De previo y especial pronunciamiento, le mentó la mamá. ¡Maldito narcopresidente! Dice. ¡Ay, Dios mío! Andan muy ardidos. ¡Qué barbaridad! Joaquín López Dóriga decía, después de hora y media termina el rollo de López Obrador e insiste, cínico, en lo que decía de no mentir y no robar. ¡Qué poca! Bueno, ahí está el ardor que genera el presidente Andrés Manuel López Obrador a estos fachos que están realmente preocupados, ¿eh? Están preocupados por el regreso de AMLO a las redes sociales. Y bueno, hoy, como te comentábamos, a las 6:45 de la mañana, Felipe Calderón intentó tener un poquito de protagonismo. Acá estaban, ¿no? Les comparto en 3 mensajes el texto que preparé para América Libre. Señor, ni quien lo lea, ni quien lo tope, les arruinó la fiesta en todos los sentidos, porque sigue siendo tendencia el presidente AMLO, lo va a hacer por un buen rato, y les aseguro que el video del presidente Andrés Manuel López Obrador va a llegar al millón de vistas y lo va a pasar. Porque así es el gran líder moral de la izquierda. Y obviamente, pues, esto generará mucho ardor en estos pianistas que se están saboreando Nuevo León. Vamos a ver qué pasa. Yo digo que, desde el punto de vista, Clara Luz no es la mejor opción. Y creo que la gente del PRIAN está viendo ahí una posibilidad importante. Así que estaremos muy, muy atentos. Hasta algunos actores, ¿no?, salieron ahí en redes sociales. ¿Qué dijo Ari Telch, producción? A ver, ¿qué dijo Ari Telch? A ver, dice Benito Juárez, Madero, Lázaro Cárdenas y AMLO. Ándale, pues. Y bueno, pues algo importante que esperamos todos es la reacción de la presidenta de la República al saber que el presidente Andrés Manuel López Obrador le dedicó su libro. No es cosa menor. Tanto la presidenta Claudia ha reconocido mucho, incluso en el informe del pasado domingo, al presidente Andrés Manuel López Obrador. Y AMLO dice, tenemos la mejor presidenta del mundo. Estoy muy orgulloso y muy satisfecho. Así que, bueno, pues hay de apariciones a apariciones, lo dijo ayer Citlali Hernández, y no cabe duda, ¿no?, que el protagonismo se lo llevó precisamente el presidente Andrés Manuel López Obrador. Se la siguen, como dice coloquialmente, persignando. Bueno, pues sí, la verdad es que muy, muy emocionados todos. Esto fue lo que publicó Citlali Hernández ayer en su cuenta, que dice lo siguiente: hay de aparición de expresidentes a aparición de expresidentes. AMLO por siempre. Efectivamente, ¿no? Ya lo vimos en las fotografías. Digo, no tiene caso que pongamos nuevamente la foto que publicó Adrián de la Garza, porque
0: Monterrey y
1: pues nos quedamos simplemente con la cara del Borolas. Y vemos el contraste de la cara del presidente Andrés Manuel López Obrador. Ustedes vean el semblante del Borolas, todo abotagado, se ve que le sigue metiendo duro al alcohol, y un presidente que lo hizo muy bien, está contento y que no le debe nada a nadie. Ahí está la gran diferencia. Les robó todo protagonismo, les robó obviamente incluso hasta su pensión mala vida. Y lo más importante es que también AMLO se robó el corazón de muchos mexicanos. Y lo sigue haciendo cada vez que reaparece, aunque sea por una hora, o un poquito más en sus redes sociales y revienta todo el internet. Es un gran líder y aunque esté retirado desde hace 2 años, pues siempre es un placer verlo. Como siempre, lo más importante será conocer tu punto de vista y estaremos al pendiente de lo que dé a conocer hoy la presidenta Sheinbaum, esta reacción, este comentario, que seguramente será de gratitud al escuchar esas palabras de nuestro expresidente Andrés Manuel López Obrador. Yo soy Filippo Beltrán, agradeciendo tu preferencia. Si te gusta la información, suscríbete, activa la campanita. Y bueno, pues ya, 2 años de que la presidenta Claudia Sheinbaum Pardo llegó a ser la comandante suprema de las Fuerzas Armadas. Dijo que no haría un evento especial el día de hoy, ya que posiblemente lo tuvo el día domingo, pero bueno, pues hoy realmente se cumplen ya 2 años de la llegada de nuestra presidenta y tenemos un muy buen sabor de boca. Como siempre, estaremos al pendiente de todo lo que nos comentes y recuerda que un México informado siempre es un México mejor. Que tengas bonito día y buen inicio de mes. Que sea maravilloso. Nos vemos muy pronto en un próximo video.

0: Reaparece Felipe Calderón, también reaparece Andrés Manuel López Obrador y estalla la furia de Ricardo Salinas Pliego ante la presencia del político tabasqueño. En la anterior entrega le platicábamos, hacíamos un intento de análisis del mensaje de Andrés Manuel López Obrador y por supuesto que las reacciones en redes no se han hecho esperar en ningún sentido y en ningún momento, siendo Salinas Pliego uno de los principales voceros, porque bueno, obviamente López Obrador cuestionó a López Dóriga, cuestionó a Loret, cuestionó a Salinas Pliego, cuestionó a Azcárraga, cuestionó a Estados Unidos, por supuesto que iban a reaccionar en todos los sentidos y en todos los aspectos. ¿Por qué? Porque se ven evidenciados. Otra vez los vuelve a evidenciar en su estrategia injerencista Andrés Manuel. Y bueno, dice Salinas Pliego, reapareció el viejo corrupto y, bueno, penitente. Qué tristeza debe sentir el tener que salir a defender al ratero que tiene por hijo. Qué vergüenza. Y por cierto, que acabado y fuera de sí se ve. Se le nota preocupado, hablando puras insensateces, desesperadas por distraer a sus seguidores de lo que es inevitable. Debe tener muchas las preocupaciones. Lo celebro. Esto en el marco de lo que asegura Salinas Pliego que Estados Unidos ya viene por Obrador. Salinas Pliego, hay que decirlo claramente, es un empresario político, político-empresario, que está golpeado ahorita porque va a tener que renunciar a su doble nacionalidad si quiere competir en 2030. Pero además de todo eso, el tema de los impuestos lo dejó, insisto, en la lona. ¿Por qué razón? Porque se acabó el personaje del tío Richie, el tío contestatario, rebelde, fuerte, el que no paga. Ese personaje ya no existe. Ahora intenta reincorporarse, no intenta rearmarse con estas posturas en donde supuestamente muestra una firmeza, pero en realidad es una constante violencia que ni siquiera le gusta o le llega a la mayoría del ciudadano mexicano con el cual necesita contar para ser presidente de la República. Una estrategia muy equivocada. Falló con el tema del Azteca, fracasó rotundamente en un apodo que le ha quedado ya para la posteridad y que realmente no va a podérselo quitar nunca, porque lejos de hacer una estrategia para podérselo retirar de manera orgánica, pues pagan para hacerlo. Entonces, queda claro que no es así. Y tres, es un personaje que abiertamente apoya posturas netamente entreguistas, netamente antisoberanistas, totalmente vinculadas a los Estados Unidos. Y eso es lo que llama la atención del apodo que le pusieron, porque ese apodo muestra ese sometimiento a la figura de Trump. La gente no lo ve ni siquiera como un rival, lo ve como una persona que responde a los intereses de Trump. Y esta campaña en contra del obradorismo, ya lo hemos explicado durante otras entregas, ¿no?, que es parte medular Televisión Azteca, que parte, insisto, de una cuestión netamente personal. Seguramente Salinas Pliego o cualquier personaje de ultraderecha tendría mayor aceptación en México si tuvieran una postura mucho más honesta y no una postura personal, una reacción que va más generada por su incomodidad y molestia, algo que les pasó. Porque si Salinas Pliego no le cobran los impuestos, seguiría siendo uno de los grandes promotores de la 4T. Eso queda claro. Entonces, intenta arrastrar al país a un cobro de facturas personales. Y eso, por supuesto, mengúa cualquier posibilidad de que sea un candidato sólido. Para ciertos sectores, sí, sin duda. Incluso para el propio Ron Johnson, a lo mejor, y todos ellos. Pero no para ganar una elección presidencial. Y bueno, obviamente al decir que está, yo no vi nada acabado a López Obrador, la realidad es que no lo vi para nada acabado, lo vi bastante sólido, bastante serio, bastante sonriente, bastante tranquilo en muchos sentidos, no lo vi fuera de sí, en ningún momento habló de insensateces, cuando habla del neofascismo, es lo que le digo, este tipo de reacciones es cuando se te cae el teatro, cuando te señalan, cuando te evidencian, es la misma reacción de varios periodistas el sexenio pasado cuando los evidenciaba. La misma. Es ese coraje de que se te caiga el plan. ¿Por qué? Porque Salinas Pliego había asegurado que ellos iban a controlar la narrativa. Ajá, la narrativa de esto. Ahora no. Ahora la controla otra vez el mismo que se las quitó en el sexenio pasado. ¿No? Se las volvió a quitar. Cuando habían lanzado el tema Amílcar, el tema Beltrán, el tema por acá, pensaban que podían agarrar, aparece López Obrador y les vuelve a quitar la narrativa. López Dóriga dice, qué hueva me da. Pues sí, pero estás respondiendo, Joaquín. Estás respondiendo. Estás entrando a la interacción, estás entrando a la dinámica. Porque no te da hueva. Te da coraje que te hayan evidenciado. Te da coraje que te hayan puesto nuevamente en el lugar en donde tu ego no te deja ver. Es el lugar con donde tú mismo perdiste tu credibilidad como tal. Es el lugar en donde ni tú mismo has podido recuperarte, porque la mayoría de la gente no cree lo que estás señalando. Es muy duro para periodistas que durante años sintieron que eran los líderes de opinión absolutos de este país, de repente descubrirse como gente que no tiene esa credibilidad, que es rechazado por la mayoría de la población. Eso es muy duro para esos egos. Es muy duro cuando te evidencian de que no eres un periodista honesto, sino que eres un periodista que hiciste la comunicación de la información una mercancía. Entonces, por eso cuando López Dóriga dice, ¿qué hueva me da? Pues lo único que demuestra precisamente López Dóriga, pues es que le da más que hueva. Le da mucho coraje, le da mucha indignación, pero no indignación por una cuestión loable, noble, sino porque le genera ese coraje de cuando sale alguien con el que no puedes, cuando te sale alguien con el que no le puedes ganar, que nada de lo que digas va a lograr que se disminuya lo que él dice, que te vuelva a ganar en tus propios terrenos comunicacionales como tal, ¿no? Obviamente, ¿no? Hay todo en este momento, hay gente que dice, no, no, López Obrador ya se está diluyendo. Hay que ver las reacciones que ha habido para darnos cuenta que no se está diluyendo en nada, que dicen la mayoría de las reacciones al Twitter son negativas. Todos sabemos que X es una trampa en ese sentido, está completamente manipulado, ¿no? Y obviamente se sueltan los bots, no se sueltan los bots en el sentido, pues, de otra vez narcogobierno y demás, ¿no? Eso es un hecho. Otros insisten en que no aparece para quitarle foco a la presidenta en ese marco, ¿no? Como tal. Y me queda claro, me queda muy claro, ¿no? E incluso hay quienes, bueno, tienen una postura más tranquila, obviamente, pero esos son los primeros que se muestran, porque fueron también los señalados, y nuevamente vuelven a caer como tal, ¿no? López Dóriga dice, qué poca madre. Después de hora y media termina el rollo, López Obrador insiste cínico en lo que no de mentir y no robar, tratar de construir esa narrativa. Aparecer López Obrador les tumba esa narrativa. Y eso es lo que les duele en el alma. ¿Por qué? Porque vaya que López Obrador volvió a agitar las redes y volvió a mencionar con nombre y apellido a estos personajes que vaya que se gestan y vaya que se incomodan con cada situación que se va presentando en ese marco. Bueno, obviamente hay muchos que están cubriendo la nota como tal, pero esas son principalmente las reacciones que ha habido en el marco de un día en donde reapareció, ¿no? Había reaparecido, pues hombre, Felipe Calderón, hablando de democracia. Es como Carlos Salinas de Gortari. Fíjese usted, y por eso hice este video, las reapariciones, ¿no? La gente de derecha asegura que la reaparición de López Obrador, pues hombre, es lamentable, es tristísima. Pero lo que no entienden es que López Obrador aparece y provoca a estos personajes, derrota a estos personajes, evidencia a estos personajes, y su mensaje va para una población que estos personajes no entienden, que estos personajes no investigan, que estos personajes no estudian, que estos personajes no analizan, que estos personajes no tienen la mínima capacidad de acercamiento. Eso es lo que ellos no entienden. Claro, si usted va a Polanco, pues sí, ¿no? Todos van a estar afuera. Pero no es el mensaje a Polanco. No se busca fortalecer la imagen de Polanco. No se busca sacar a la gente de Polanco en ese sentido. Ese es un factor que no logra entender la oposición por sus propios clasismos y racismos, por sus propias limitaciones de sesgo. Y es ahí en donde no truena. Ahorita muchos dirán, se está diluyendo en Twitter. Insisto, Twitter ya no es confiable. Ya las reacciones en Twitter ya no son confiables por la cantidad de bots que existen. Pero vea usted, una reacción de López Obrador genera que haya una cantidad de gente viéndolo, una cantidad de gente pendiente, una cantidad de gente opinando a favor y en contra. Y Felipe Calderón, pues generaba la protesta de los trabajadores de Luz y Fuerza, genera el repudio a los trabajadores, genera el repudio en las redes, genera el repudio a la gente de manera orgánica, genera que decapiten su estatua, que bueno, estoy seguro que mañana Ciro va a hacer un drama con la decapitación de la estatua de Felipe Calderón Hinojosa. Va a ser un drama, Ciro Gómez Leyva, se lo puedo garantizar. Pero además, se pone a hablar de democracia, Calderón. O sea, Calderón, cometieron un fraude con él. Violentó el país al soltar una guerra contra el del narcotráfico generando totalmente una necropolítica que atentaba directamente contra la democracia. Dice que Morena acabó con la democracia cuando ellos lo vituperaron, la violentaron, cuando ellos destruyeron la democracia en México, cuando ellos la convirtieron en su negocio, en su feudo, cuando ellos la hicieron como quisieron, en pocas palabras. Critican a López Obrador el cinismo cuando estos periodistas o estos empresarios respaldaron en muchas ocasiones al foxismo, al calderonato, a Peña Nieto, porque les perdonaron impuestos, porque les hicieron ganar yates, porque los encumbraron en cada una de sus segmentaciones, de sus segmentos. Y se atreven a criticar y a decir qué cinismo, ¿no? ¿Qué cinismo es de un Calderón que aparece hablando de democracia? ¿Qué cinismo es de un Calderón que habla criticando la reforma judicial que les da mucho coraje porque se evitó un golpe de Estado desde esa reforma? ¿Qué cinismo de un Felipe Calderón que se atreve a hablar de un país que está a punto de, cuando él quebró este país y rompió este país? Salinas de Gortari aparece para hablar de México, un presidente que entregó la soberanía de México, un presidente que hundió a México en una enorme desigualdad, en profundas asimetrías, que generó crisis económicas para que ganaran sus cuates, que convirtió a este país, en un país de élites, no de mayorías. Claro que les molesta, claro que les indigna que reaparezca López Obrador, porque el cariño a López Obrador es mucho más de lo que se ve a Calderón, o a Salinas Pliego, o al propio Salinas de Gortari. Si la oposición dejara ese odio hacia López Obrador, si la oposición entendiera que no es siendo antiobradorista como va a poder competir, tendría más posibilidades. Pero ¿qué cree? No les importa porque el plan de Estados Unidos es ir en contra de López Obrador. Es fastidiar el apellido Obrador, por las razones que hemos dicho. Y todos ellos se pliegan a esos designios de el patrón, del jefe, del líder. Entonces te quieren convencer que son la mejor opción. Cuando vienen a hablar de democracias, cuando vienen a hablar precisamente de avances tecnológicos, cuando vienen a hablar de un país que simplemente no existe, que simplemente no hay. ¿Por qué habla de que hacen fraude a la ley? Morena, o sea, López de Calderón hablando de fraude a la ley y hablando de que ya se regresó la dictadura perfecta cuando él creó cuando él aplicó la necropolítica en México. Y habla de eso, de una dictadura perfecta. Que se destruyen instituciones cuando las instituciones que él tenía estaban totalmente sesgadas en contra del pueblo. ¿De qué habla este personaje? Le digo, es increíble. Fraude, acosa Morena, tratando de revertir la situación. Hoy su discurso fue opacado completamente. Hoy sus acusaciones fueron hechas polvo. Un presidente que empezó desde un fraude hasta crímenes de lesa humanidad. Hoy la presidenta de la mañana, por cierto, dijo, pues yo creo que Felipe Calderón va a hablar de democracia porque es su tema, dice. Dijo Claudia Sheinbaum. Anda hablando de democracia, dice. Pues así está la derecha mexicana. Bienvenido, que siga hablando, adelante. Libertad de expresión al máximo, fue lo que dijo la presidenta de la República en un escenario en donde efectivamente nos topamos con una realidad. Y es que ese es el nivel de la derecha. Lo peligroso es que, como bien dijo el presidente López, expresidente López Obrador, no es derecha, es neofascismo. Y todos estos personajes, por interés, por identidad, por convencimiento, forman parte de ese neofascismo que afecta a México, que afecta al mundo y que busca golpear a los pueblos completamente. Salinas habló de México. Vamos a hablar de México, dice Salinas. ¿Por qué no? Y hay quien lo aplaude. Esos mismos que, como les decía en la tarde, que sí, a ellos les pudo ir muy bien, pero no volteé a ver a millones. Salinas con el neoliberalismo fue clave para que tarde o temprano llegara un Calderón, porque fomentó el individualismo, fomentó el egoísmo, fomentó el aspiracionismo, la meritocracia, y por eso algunos lo siguen considerando un gran presidente, y a Calderón un gran presidente. Y aquel que sacó gente de la pobreza, aquel que atacó las causas, aquel que movió la perilla, resulta que es un vejete, ¿no? Un viejo insensato, un loco que está acabado y demás. No se logran recuperar. Cada vez que aparece López Obrador, les asesta golpe tras golpe, que logra que saquen nuevamente todo ese coraje, ese odio que tienen y que los limita. pues a lo que son hoy, una derrota moral. Pulgares arriba, como siempre un gusto, como siempre un placer.
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2: Ni lo ha habido en las décadas recientes que tenga esa capacidad de comunicarse, pues no con las élites, sino con el que lleva por título su libro más reciente, con el pueblo. Y sí, como remata hoy su larguísima intervención para presentar su más reciente obra, con el pueblo todo, sin el pueblo nada, por el bien de todos, primero los pobres, no mentir, no robar, no traicionar. Ese es el López Obradorismo que está arraigado y que por eso es tan complicado para sus malquerientes poderlo vencer. Y escoge, además de lo que ya mencioné, el momento preciso. 20 años justos del fraude del 2006. El mismo día en que Felipe Calderón viene a dar lecciones
3: de democracia.
2: Y que está efectivamente en el fango, en el basurero de la historia. Ahorita hay malos humores, rabia, furia, en todos los ámbitos de los malquerientes de López Obrador, a los que se refirió de manera particular, o a los que se refiere de manera particular, en el décimo capítulo, en el noveno capítulo de su libro Pueblo, el neoporfirismo. Estos personajes del periodo neoliberal que él venció en 2018.
3: El mensaje, en efecto, Álvaro, trae una parte que es muy Andrés Manuel López Obrador, es decir, ideas que han ayudado no solamente al político a darse a conocer, a presentar sus tesis principales, por el bien de todos, primero los pobres, etcétera, sino que le han ayudado a construir un movimiento que ideológicamente es muy robusto. El López Obradorismo, como lo conocemos, o el obradorismo, pues es un movimiento con una tremenda vigencia, y yo diría, es muy astuto a la hora de tratar con sus malquerientes. Tiene una astucia tremenda, tiene esa manera de yo diría echarlos a andar, pero no, es más que echarlos a andar, de ponerlos a, dijiste tú al principio, hay ahorita, que usaste una palabra,
2: rabia,
3: sí, furia. A rabia, ponerlos a rabiar. Le pone pueblo, dice, le puse pueblo porque hasta ese concepto les enoja. Es decir, el nombre original del libro que acaba de presentar era Gloria, porque representaba, pues esos los dos pilares que él explica ahí. Un pilar, pues, es la parte cultural, y la otra, pues, es, entiendo, la evolución de eso, del pueblo, ese abstracto que molesta tanto, pero es decir, ese pueblo que es glorioso, lo imagina él en este libro, mejor lo va a poner pueblo en lugar de, porque el mismo concepto le molesta mucho. Hay un montón de entre sus malquerientes que lo expresaron cuando él estaba ahí en Palacio Nacional, lo expresaron abiertamente, dijeron, ¿qué es eso de pueblo? ¿Cómo vamos a regresar a pueblo? Tal cual. Y te diría, Álvaro, lo que sí es cierto Es que ese personaje que vimos ahí, al que matan este año 3 veces, lo han matado. Ese personaje que vimos ahí está mejor que cuando estaba en la presidencia, en los últimos meses de la presidencia, o en los últimos 2 años, diría yo, de la presidencia de México. Está súper, súper, súper lúcido, porque ha recuperado, pues imagínense ustedes, se mantenía muy cansado. Había conferencias de prensa donde se le notaba, pues, el agotamiento físico, que también se convierte en un agotamiento mental. Pero este personaje que está ahí, Álvaro, es la mejor versión de López Obrador de los últimos, no sé, 4 años, 5 años. También cuando llegó estaba muy, muy, era muy fuerte. ¿Qué quiero decir con eso? Yo creo que este personaje de 71 años todavía tiene una vida intelectual útil fácilmente de otros 15, 20 años, Álvaro.
2: Sí, tiene 72 años de edad, Andrés Manuel López Obrador, y en efecto, pues está, él mismo lo dice, está muy bien, se le ve, perdió peso, se le ve más descansado. Sí, el ejercicio intelectual de hacer un libro como el que ahora ha concluido implica, por supuesto, trabajo, pero le entusiasma.
3: Sí.
2: Como le entusiasmaba siempre a Andrés Manuel andar por todo el país, porque siempre le ha entusiasmado al mismo tiempo de ejercer la política activa el trabajo intelectual. Yo hecho en otro momento el recuento de cada uno de los libros que ha escrito desde que en 1982 vino a la Ciudad de México a titularse y a hacer 2 libros que hizo viviendo en Copilco, en la Ciudad de México. Y a partir de entonces no ha dejado de escribir. Entonces, vino a la Ciudad de México a titularse y a hacer 2 libros que hizo viviendo en Copilco, en la Ciudad de México.

0: porque para entonces, para el año 2000, ya había escrito no solamente Los Primeros Pasos, que es su primer libro, había escrito también en 2018, en 1998, el libro Foa Proa, Expediente Abierto, y ya había escrito también en 1995, Entre la Historia y la Esperanza. Y fue después, en 2004, publicó Proyecto Alternativo de Nación, publicó después Nos Robaron, No Le Quitaron Una Pluma a Nuestro Gallo, todo lo que significó el fraude del 2006 y luego el 2012 hasta nuestros días. Entonces, es algo que a López Obrador se le da escribir y no solamente aparecer en la palestra pública, en este caso a través de las redes sociales, para dar a conocer un libro. Pero López Obrador efectivamente impone agenda. ¿De qué se está hablando y se va a seguir hablando en los siguientes días? De la conferencia de Felipe Calderón allá en un hotel, en un foro de ultraderecha. Por supuesto que no. Va a hablarse sobre López Obrador y si va a romper con Claudia Sheinbaum o va a interpretarse inclusive su último, su dedicatoria, Alejandro, su dedicatoria de libro a la presidenta de México, que le dice que dedica el libro a Claudia Sheinbaum, nuestra presidenta y gran orgullo, ejemplo de trabajo, honestidad y amor al pueblo. Ahora van a salir con que está presionándola para que no rompa. En fin, pero nadie.
1: Versiones tan pobres,
0: Muy
1: Álvaro.
0: chafas.
1: Muy pobres. Pobres. Y está bien, yo creo que está bien. Yo diría, ¿saben qué? Yo creo que nos han ocultado que se ha querido morir, o sea, casi se muere en los últimos tres meses,
0: Se anda
1: seis veces.
0: petateando.
1: Se anda, digo, que me iban a
0: Cafetear.
1: cafetear, a cafetear.
0: A cafetear, claro. En Palacio Nacional.
1: Que me iban a cafetear en Palacio Nacional, digo. Oye, al final, pues esa parte esa parte del expresidente, siempre su fascinación con la historia, su análisis de la historia, que lo secuestra siempre su discurso, lo lleva, lo conduce y al mismo tiempo permite a los demás entender en qué anda él. Porque las interpretaciones de López Obrador sobre la historia permiten a la gente moverse también ideológicamente en torno a lo que él en su momento va razonando. Un cambio importante que se dio en México en los últimos años fue el regreso a la historia, Álvaro, porque la historia era vomitiva. En las últimas décadas fue vomitiva desde la esfera oficial, se hacía ver la historia como vomitiva. Y al mismo tiempo que se cedía en soberanía, se agotaban las libertades, al mismo tiempo que se renunciaba a la propia historia, a la idea de los héroes nacionales, etcétera, al mismo tiempo había un acercamiento claro, directo con Washington. Un error que además, con el tiempo, se volvió error estratégico, Álvaro, de seguridad nacional. La entrega de México a Estados Unidos en temas energéticos, por ejemplo, pues la estamos pagando ahora. En fin, todo esto que conocemos, de lo que hemos hablado de la dependencia, pero no lo tienes, perdónenme, no lo tienes claro hasta que no entra en el contexto, Álvaro. Porque en el contexto, la manera en que López Obrador lo explica, siempre permite al otro, es decir, a la gente, entenderlo en su plenitud. Y bueno, ahora vimos un ejemplo de eso, y también vimos un muy claro ejemplo de cómo López Obrador tiene siempre por delante principios que le han

0: permitido a él fundar un movimiento, no mentir, no robar, no traicionar, por ejemplo, por el bien de todos, primero los pobres, con el pueblo todo, sin el pueblo nada. Son ideas redondas que además se convirtieron en su momento en políticas públicas.
1: Sí, por eso él destaca cómo en su gobierno disminuyó la pobreza. Él dice 14,400,000 personas. No, el número oficial es 13,400,000 personas. ¿Es una hazaña? Lo es. Y entonces contrasta con los gobiernos del periodo neoliberal. Y para cada uno tiene lo suyo. También para los medios de comunicación, que también él dice, a ver, una cosa son los conductores, los comentaristas, los articulistas, los fundamentales son los potentados, los que en México tienen medios para otros negocios, y en el mundo, pues son ahora los potentados los que tienen el poder de los medios y particularmente de las redes sociales. En cada aspecto se detienen, en el caso de los medios, que siempre ha sido para él una obsesión, Alejandro. O sea, y particulariza. Dice, para muchos eso es polarizar. Es, para eso es hostigar. Hay que hablar con claridad. Hay que, nadie, ni en su sexenio, ni en el actual, puede decir que hay un acto de censura. Que hay un drástico, una drástica reducción de la publicidad oficial, indiscutiblemente. En cada aspecto va López Obrador exponiendo en esta hora con 20 minutos que representa su reaparición después de un año, así físicamente, la anterior fue con el libro de Gloria, pues enfatiza y da los mensajes que él quiere dar. Por eso, pues sí, él hace ahora su libro. Este libro seguramente traerá más carnita en términos de actualidad, Alejandro. Entonces, pues sí, ahora que comience a circular, veremos, porque no va a dejar una vez más títere con cabeza.
0: ¡Jole! Sí. Bueno, me fue muy poderoso el momento en el que explica las razones por las cuales le pone a su libro Pueblo. Pues es muy poderoso, es el, luego tiene esos arranques adolescentiles, ¿no? Que son pues es él, es que son, van acompañados con él. Yo en el caso de Pueblo, Álvaro, la idea, pues, de Pueblo que López Obrador introduce en el discurso público, que se había eliminado durante las décadas, sobre todo el neoliberalismo, toda esta idea de pueblo, pues ha tenido, ha sido no solamente una recuperación de la relación personalísima de él con la gente, sino la recuperación de esa relación personalísima de un gobierno con la gente. Y por eso es tan importante la idea que él siempre decía y que repite también la presidenta de México, es no va a haber divorcio entre gobierno y pueblo, porque como posiblemente ningún político reciente, el pueblo realmente significó, Álvaro, para él, rescatarlo de casi el olvido. Habían construido después del 2006, y él lo cuenta mucho, habían construido un cerco en su entorno para que él se fuera al vacío mientras que andaba en los pueblos y demás. Y es la gente, es el pueblo el que termina rescatando a López Obrador y le entrega la presidencia que le habían robado las élites a él y a los que votamos en izquierda y o en particular a los que votaron por él o votamos por él. Y hay un discurso de los poderosos que hacen ver mucho, que si me permite son unos párrafos, Álvaro, de él. Uno de los discursos, el discurso de julio del 2023, a propósito del quinto año de su de su triunfo electoral. Y es un discurso, para mí, de los más robustos, porque toca mucho de lo que acabamos de oír. Dice él, aunque a todos ellos les gusta les une el clasismo y el racismo, como paradoja, eso mismo los obnubila, les impide aceptar y ver que poco a poco, entre todos los que enarbolamos la bandera del humanismo mexicano, poco a poco fuimos promoviendo un cambio de mentalidad que se consolidó con los hechos de un gobierno guiado por ideales y principios, honesto y promotor de la justicia social, dice en ese entonces López Obrador. En vez de entender esta nueva realidad, en vez de aceptar que el pueblo de México se ha empoderado y no quiere seguir siendo vasallo de nadie, los reaccionarios de nuestro tiempo cada vez enseñan más el cobre, ofenden la inteligencia de la gente, insultan, actúan con prepotencia y creen que con campañas de mentiras y calumnias van a reconquistar el gobierno. Tan sencillo que sería que ofrecieran disculpas por todas sus fechorías y sinceramente se comprometieran a cambiar, a no discriminar a nadie, a no humillar, a no engañar ni a robar a los demás. No es sentencia, ni siquiera advertencia, ni mucho menos amenaza, pero lo digo desde el Zócalo, la principal plaza pública de México. Poco lograrán si no abandonan su egoísmo y aprenden a respetar y amar a sus semejantes, o no llegarán lejos si no comprenden a internalizar que el dinero y lo material es efímero, que la felicidad verdadera está asociada con la bondad y la fraternidad. Mientras ellos no acepten y participen y practiquen estos preceptos y nosotros los mantengamos y los reafirmemos, nada ni nadie podrá vencernos. Y luego un poco más adelante cita con el pueblo todo y sin el pueblo nada, y cita a Benito Juárez y a Flores Magón, y más adelante dice él, por eso lo más humano y lo más eficaz es mirar siempre, atender siempre, caminar siempre acompañados de la gente, porque en ella está la bondad y la lealtad verdadera. Si nos preguntamos quién es nuestro mejor aliado, ¿qué contestamos? El pueblo. ¿Por quién estamos aquí? Por el pueblo. ¿A quién hay que servirle primero? Al pueblo. ¿Con quién transformar? Con el pueblo. ¿En quién confiar? En el pueblo. ¿Quién nos protege? El pueblo. ¿Qué somos? El pueblo. No se oye. Es la plaza. No pueblo. Muchas veces, pueblo, pueblo, pueblo. Gracias, pueblo, dice él. Y viva México y vámonos al himno nacional. Es decir, es la recuperación de la relación, Álvaro, no solamente el concepto de la relación de un gobierno, o sea, sí, del político, pero de un gobierno que es todavía más sofisticado el planteamiento con quien lo llevó ahí, que es el pueblo.
1: Me recuerdo una cosa que Lorenzo Meyer, el historiador mexicano, contó sobre una plática con López Obrador. Recién llegaba al gobierno. López Obrador le decía a Lorenzo Meyer que su propósito fundamental era hacer que el pueblo hiciera suyo un gobierno. Y que ese objetivo que él tenía era sentar las bases para que hubiera un cambio en el porvenir a partir de que el pueblo sintiera que el gobierno era suyo. Y creo que tiene mucho que ver, sigue trabajando Andrés Manuel sobre eso, aun cuando ya no está en el gobierno, después del sexenio que le tocó a él encabezar y sentar las bases de un proyecto que ahora continúa Claudia Sheinbaum. En el discurso, entre tantas cosas relevantes, me detengo en una, Alejandro, que es muy vigente y que quizá seamos de los poquísimos periodistas y medios que hemos estado informando a nuestras audiencias. El tema del FOAPROA. Si alguien conoce el FOAPROA, su origen, su desenvolvimiento, su desenlace y la carga que significa para México es López Obrador. Hoy, López Obrador le da su raspón al gran demócrata Ernesto Zedillo, dicho por Felipe Calderón hoy por la mañana. Dice, Zedillo dijo que nos iba a costar 180 mil millones de pesos el rescate. Y él, en su intervención hace rato inicial, dice, ¿saben cuánto se ha pagado nada más de intereses? Y dio la cifra que nosotros hemos dado aquí. 1,600,000,000,000 solo de intereses, solo de intereses. ¿Y saben cuánto se debe de la deuda original? Pregunta López Obrador. 1,600,000,000,000. Yo lo que he dicho aquí es que es 1,200,000,000,000 de pesos de la deuda principal. Y pregunta López Obrador hoy, ¿saben cuándo vamos a terminar de pagar? Hasta el 2055, si bien nos va. ¿Y cuánto va a sumar lo que se va a pagar? 8,400,000,000,000 de pesos, casi la mitad de lo que es hoy la deuda pública de México. Eso fue el FOAPROA. Y remata López Obrador. Y todavía le aplauden a Zedillo y todavía quieren venir a cuestionar a los gobiernos de la transformación.
0: No, bueno. Bolas. Sí, es lo cual también te habla, Álvaro, te explica el animal político. O sea, el expresidente López Obrador está exactamente en la jugada, Álvaro.
1: Pero por supuesto.
0: No, te explica el tamaño del animal político. O sea, por eso decía, como se ve y la vitalidad que plantea López Obrador, yo creo que va a estar presente y va a salir cada que sea necesario, creo yo. Cada que sea necesario va a reaparecer porque va a ser necesario, Álvaro. En muchas ocasiones va a ser necesario.
1: Por supuesto.
0: No, bueno, lo ha hecho, ¿no? Cada vez que se ha necesitado. Le mandó su coscorrón a Donald Trump, reapareció para hasta una foto de él reciente con uno de sus hijos, es motivo de análisis y demás. Y también va a mantenerse la campaña vil. Mira, hace rato me mandaron, porque yo no es hay una cosa que se llama la casa de los mañosos, se llama,
1: sí,
0: ¿no?
1: Sí, sí, que la transmiten en TV Azteca.
0: Al mismo tiempo que estaba el presidente López Obrador hablando de hoy en su reparición, estaban transmitiendo eso. Mira, esa imagen que me mandaron, porque también es el contraste, es la vulgaridad de TV Azteca, de Ricardo Salinas Pliego. Esto es lo que estaban pasando, que es profundamente ofensivo, no para el hijo de López Obrador, es ofensivo para la gente, para el buen gusto. Siempre ha sido una ofensa para el buen gusto TV Azteca, pero esto es muy ofensivo. Yo no veo abajo, pues, que el presidente en su cuenta traía 40,000 personas en vivo, pero 2,000 personas ahí viendo esto, siendo la segunda principal televisora de México. O sea, pero el mensaje de fondo es la vulgaridad. Como no hay inteligencia para saber responder, para poder responderle a un político que se ha ganado a los de abajo, como no existe esa capacidad, entonces se brinca con mucha facilidad hacia lo vulgar. Por eso yo siempre digo, en el entorno de Ricardo Salinas Pliego, incluyendo sus empresas, lo explican a él, Álvaro. Es muy vulgar todo lo que él hace porque él mismo es vulgar. Piensa que es muy inteligente y que puede dar lecciones porque se ha leído, si es que ha leído. Yo personalmente lo dudo, le encuentro su discurso puros pedacitos de aquí y de allá. Un día lo voy a sentarme a hacerlo bien formal, pero el tipo difícilmente se ha leído un libro. Entonces quiere salir a responder cuál es la propuesta de ese sector, Álvaro. ¿Por qué él representa un sector? ¿Cuál es la propuesta? La ofensa, la vulgaridad.
1: El neofascismo,
0: que es muy...
1: Que él subraya...
0: Es correcto.
1: Una vez más dice, a ver, no es derecha ni ultraderecha, es neofascismo. Y eso es lo que efectivamente Ricardo Salinas Pliego está haciendo, pero Televisa también. El 26 de agosto yo publiqué justamente aquí La Casa de los Mañosos de Salinas Pliego.
0: Exacto.
1: Y yo lo que dije fue, salvo que Televisa haya autorizado legalmente el uso del logotipo y la identidad gráfica del reality La Casa de los Famosos, cuya marca compró en 2022, Ricardo Salinas Pliego se ha vuelto a piratear, en realidad a robar, una obra protegida por derechos de autor con La Casa de los Mañosos, una sátira que se estrenó en Televisión Azteca sobre políticos de Morena, cuyos actores, por la falta de dinero, son generados con inteligencia artificial y a los que imputa conductas criminales. ¿Tú crees que Televisa le reclamó?
0: No, claro que no.
1: Ah, porque está avalando.
0: Claro, no,
1: de hecho,
0: no.
1: El abogado de Televisa, que pastorea a muchos periodistas.
0: ¿Quién es ese?
1: Javier Tejado Dondé.
0: Ah, sí.
1: Este Javier Tejado Dondé, que fabrica también mentiras. Bueno, Televisa, a través de Javier Tejado Dondé, dijo que no había problema.
0: Claro,
1: es decir,
0: Álvaro, claro.
1: Porque son compañeros de viaje.
0: Claro.
1: Televisa y TV Azteca, que no se digan que son distintos. Y eso también usted debe tenerlo en cuenta. Lo dice hoy López Obrador también.
0: Así es.
1: A ver. Eso de que Televisa sí y Televisión Azteca no. No, son exactamente los mismos, porque son exactamente los mismos intereses.
0: Exacto.
1: Entonces, sí, es neofascismo.
0: Sí. Qué bueno que lo mencionas, Álvaro, porque fue notorio hoy que cuando hace este reclamo a los medios, los trata por igual, ¿eh? A Televisa y a TV Azteca, López Obrador. ¿Por qué? Porque son lo mismo. Porque son exactamente lo mismo. Tienen más astucia. Hay muchísima más inteligencia invertida en Televisa que en TV Azteca. Ahí, el otro recurre a la vulgaridad, lo que vimos hace rato. Recurre a la vulgaridad porque es evidentemente su apuesta es menos inteligente. También hay de fondo en Salinas Pliego un menosprecio por la gente a la que va, por la audiencia a la que se dirige. Nana, tú ponles ahí los telechubis y ya me robo eso y qué van a saber, pues es gente ignorante, etcétera, ¿no? Por eso es que todo su entorno es para menospreciar a lo que por el otro lado, fíjate la diferencia de proyectos, se convierte en el corazón del proyecto, que es el pueblo.
1: Sí, cuando dice no es derecha ni ultraderecha, es neofascismo, se está refiriendo a los medios. Es cuando cuenta cómo un directivo de Televisa le dijo que Carlos Loret de Mola era su hombre de ataque. Dice, no me dijo así, no me atrevo a decirlo, lo estoy parafraseando. También que el expresidente López Obrador diga que fue Bernardo Gómez quien le dijo sobre Carlos Loret de Mola. Al final de cuentas, dice también López Obrador, no hay que culparlos a ellos, a los conductores de radio, de televisión y a los columnistas de los periódicos. Son voceros, son achichincles. Arriba es donde están los machuchones, pues sí, claro. Pues sí. Entonces, es, por supuesto, muy... No deja títere con cabeza, Alejandro.
2: 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Les deseamos que descansen, terminamos nuestra transmisión.

0: A las 2, esta es la información. La reforma a la Ley de Protección a la Propiedad Industrial busca combatir los fraudes que se logran utilizando los logos institucionales. No es para sancionar los memes, las parodias ni otras formas de crítica política, así lo aseguró esta mañana la presidenta Claudia Sheinbaum. Se resolvió la huelga en el Nacional Monte de Piedad, que hoy habría cumplido un año. La reapertura del servicio está prevista para el próximo 7 de octubre. En este proceso, para lograr los acuerdos, participó directamente el secretario del Trabajo y Previsión Social, Marat Bolaños, con quien vamos a platicar más adelante de este y otros temas. Un ataque en una secundaria de Torreón, Coahuila, causó la muerte a la subdirectora de este plantel y hay 4 otras personas lesionadas. Los 2 agresores están detenidos, son unos hermanos exalumnos de la escuela. La Secretaría de Educación Pública lamentó estos hechos y dijo que va a brindar acompañamiento institucional a todas las personas de esa comunidad escolar. La FGR investiga con el apoyo del IMSS el fallecimiento de 3 bebés en el Centro Médico de Occidente en Guadalajara, Jalisco. Estos casos podrían estar relacionados con la misma bacteria que habría ocasionado otros 5 decesos en un hospital de Durango. En el mundo, el juez Roger Mariaca, quien investigaba al consultor de las ultraderechas en América Latina, Fernando Cerimedo, fue detenido. Integrantes de la fiscalía denuncian que podría ser una especie de movida para desaparecer toda la evidencia que había ahí en contra de Cerimedo. En Estados Unidos, las autoridades de Nueva York reabrieron la investigación por una denuncia de violación multitudinaria en contra de un estudiante en la Universidad de Cornell en el 2024. Es un caso que reabre la conversación sobre quiénes son las personas que generan violencia en Estados Unidos, pero permanecen impunes, y a quiénes se está criminalizando gratis, sin pruebas. En los deportes, la selección mexicana sub-17 femenil ya está en concentración rumbo a la Copa del Mundo en Marruecos. Nos vamos a enlazar directamente hasta allá. Muy buenas tardes, así le damos la bienvenida a 11 Noticias y a Radio IPN. A nombre de todo el equipo, le saludamos mi colega Vanessa Salazar en la interpretación de lengua de señas mexicana y por acá, como siempre y con mucho gusto, Luisa Cantú. Directo a las noticias, la Ley Federal de Protección a la Propiedad Industrial que aprobó el Senado no limita la libertad de expresión o prohíbe los memes. Lo que busca es evitar los fraudes, así lo expresó esta mañana la presidenta Claudia Sheinbaum.
1: La supuesta ley antimemes que no prohíbe ningún meme. Es más, la ley de defensa de los autores. Es eso. Del derecho de autor. Esa es la ley. Y no tiene nada que ver con memes.
0: La consejera jurídica de la presidencia, Luisa María Alcalde, explicó que la reforma que ya fue enviada a la Cámara de Diputadas y Diputados funciona así. Escuchemos.
2: Aquí lo que se está regulando, por un lado, es la piratería, y en específico en el artículo a que hacen mención, es sobre el robo de identidad del gobierno para intentar engañar a una persona para cometer un ilícito. Por ejemplo, páginas de internet que pretenden hacerse pasar como funcionarios del IMSS para recalcularte tus pensiones y te piden, hazme estos depósitos y yo te recalculo tus pensiones.
0: La propuesta de ley establece entre 1 y 5 años de prisión y multas de entre 1,000 y 10,000 unidades de medida a quienes utilicen, reproduzcan, imiten o incorporen la identidad gráfica, los logos, pues, de las instituciones de gobierno de cualquiera de sus niveles para inducir al engaño y con esto cometer algún delito. Y esto no estaba tipificado, explicado otra vez en voz de la presidenta. Escuchemos.
1: Eso no estaba tipificado como delito y es un delito porque además mucha gente lamentablemente puede caer en una situación así y entonces tiene que haber un instrumento jurídico que permita sancionar y en su caso también que se le regrese el dinero a las personas.
0: En la siguiente nota explicamos exactamente en qué casos sí aplicaría esta nueva ley y en cuáles no. Vamos a verlo.
3: Pesos al mes sin invertir grandes sumas de dinero o arriesgarse a perder todos sus ingresos.

0: Bueno, tengan mucho cuidado. Es falso, absolutamente falso.
1: Parecen reales, pero ninguna imagen lo es. Voces clonadas, imágenes inventadas y videos manipulados con inteligencia artificial han puesto en boca de políticos palabras que nunca dijeron y los han mostrado en escenas que nunca ocurrieron.
2: Hay personas que me han llegado a decir en las giras, oiga, se acercan, oiga, ¿sí es cierto eso de que podemos invertir en Pemex? No. Es mentira.
1: La manipulación no distingue colores partidistas. Una imagen generada con inteligencia artificial mostró a Tere Jiménez, gobernadora panista de Aguascalientes, aparentemente besando la mano de Isabel Díaz Ayuso. La escena nunca ocurrió.
3: Soy Enrique Galindo Ceballos. Por ahí dicen que no hice nada en estos años.
1: En 2024, en plena campaña electoral, también fue manipulada la imagen y voz de Enrique Galindo, entonces candidato del PRI a la alcaldía de San Luis Potosí, para atribuirle declaraciones que negó haber hecho. Por ello, con la reforma a la Ley Federal de Protección a la Propiedad Industrial, se busca prevenir el delito y que las personas no sean engañadas con la suplantación de identidad institucional, dominios electrónicos o documentos oficiales.
2: ¿Qué se sanciona? Que salga la presidenta en un video utilizando inteligencia artificial para falsear, incluso con mi voz, para hacer un fraude. Eso es un delito.
1: Es decir, la reforma no tipifica el meme por ser meme ni la crítica por ser crítica. La diferencia está en el uso que se le da. Un meme puede hacer sátira, pero una imagen falsa puede desinformar y utilizar una identidad o apariencia oficial para engañar a las personas. Es un delito. 11 Noticias, Víctor Silva.
4: Gracias, Víctor. Y cambiando a otros temas, la presidenta Sheinbaum también habló esta mañana sobre las nuevas líneas de investigación sobre el caso Ayotzinapa.
5: Hablan de que están queriendo construir una segunda versión histórica con
2: falso.
5: Este...
2: Falso. No hay ninguna fabricación de nada y al contrario, hay mucha solidez en las pruebas que se están presentando.
4: Como escuchábamos ante la pregunta expresa sobre si podría estarse construyendo otra verdad histórica, como la que se presentó en el 2015 por la entonces Procuraduría General de la República, en la que se aseguró que los estudiantes habían sido incinerados en el basurero de Cocula, la presidenta reiteró que estas investigaciones sí avanzan conforme a la ley.
2: No hay construcción, y menos en un caso como este.
5: Sí, es muy grave.
2: Tan doloroso para los padres y para el pueblo de México. Imagínense que de parte del fiscal hubiera alguna fabricación de pruebas.
5: Sí, que
2: eso no es así.
5: Otra
2: no
5: historia.
2: Tiene que haber preocupación por eso, porque se está cumpliendo con la ley. Y en un caso tan delicado, jamás se va a fabricar una prueba. Imagínense,
5: o sea, usted...
2: sería gravísimo.
4: También le pidió a la fiscalía que reciba a la familia de Irvin A., a quien está privado de la libertad en el altiplano debido a una investigación por su presunta participación en este caso. En otra nota, hay dos detenidos tras un ataque en una secundaria de Coahuila. Vamos a ver el resumen informativo.
6: En Torreón, Coahuila, fueron detenidos dos jóvenes que atacaron una escuela secundaria en ejido La Unión. Las autoridades reportan la muerte de la subdirectora del plantel.
7: Las investigaciones preliminares marcan, tenemos dos personas que son los probables responsables, dos personas de 18 años, hermanos, que están detenidos, ya puestos a disposición de la autoridad ministerial. Lo que nos informan es que son exalumnos de este plantel. Sabemos que eran exalumnos, que el móvil que indican ellos de manera preliminar era un tema de sentimientos contra el plantel, están detenidos.
6: El Gabinete de Seguridad Federal informó que colabora con las autoridades de Coahuila para esclarecer los hechos y contribuir en la investigación. Detalló que en la agresión falleció una integrante del personal educativo y hay tres personas lesionadas que ya son atendidas. Lamentó esta muerte y expresó sus condolencias a sus familiares, así como su solidaridad con toda la comunidad educativa. El excomisionado de seguridad de Juchitán, John Kenny S., fue vinculado a proceso por presuntos vínculos con la delincuencia organizada. presuntamente daba protección al grupo Los Cromos, relacionado con el Cártel Jalisco Nueva Generación. A la fecha son 3 personas las vinculadas a proceso por el caso: el alcalde de Juchitán, Miguel S., y Carlos Alberto S., detenidos el pasado 23 de septiembre. En Tonalá, Jalisco, fue detenido Raúl Rubén T., ciudadano estadounidense buscado por las autoridades de ese país por presuntamente distribuir drogas. Era buscado desde 2022 por el Tribunal Superior de San Diego, California, luego de que violó su libertad condicional y se trasladó a México. El presunto delincuente fue aprehendido por elementos de la Policía Estatal y entregado al Instituto Nacional de Migración para continuar con la investigación. 11 Noticias, Luis Valdés.
4: Precisamente sobre esta primera nota que nos comentaba Luis, la Secretaría de Educación Pública ya lamentó profundamente estos hechos sucedidos en la secundaria ubicada en el ejido La Unión, en Torreón, Coahuila. Mediante un comunicado expresó sus condolencias a familiares, amistades y en general a esta comunidad educativa ante el fallecimiento de una profesora. En el texto, la SEP también aseguró que va a dar acompañamiento institucional a las y los integrantes de esa comunidad escolar y que tendrá pleno respeto a las investigaciones de las autoridades competentes. En otra nota, reapareció públicamente el expresidente Andrés Manuel López Obrador. Fue en un mensaje que fue difundido a través de YouTube de poco más de una hora, y ahí señaló y denunció el control de las redes sociales por algunos grupos de poder. Escuchemos.
8: Surgen las redes sociales y ya teníamos posibilidad de comunicarnos. Se rompe el cerco informativo. ¿Pero qué sucede? ¿Cuánto tiempo duraron libres las redes sociales? 10 años. Y ahora ya están todas tomadas, controladas.
4: A 2 años de que se retiró de la vida pública, el expresidente dijo que está satisfecho y habló sobre las partes destacables de su gestión. Escuchemos.
8: En el tiempo que fui presidente, sacamos de la pobreza a 14.400.000 mexicanos. Nunca se había hecho eso.
4: El exmandatario presentó su nuevo libro, Pueblo, el cual fue dedicado a la actual mandataria, la presidenta Claudia Sheinbaum.
8: Nuestra presidenta y gran orgullo, ejemplo de trabajo, honestidad, rectitud y lealtad al pueblo.
4: Y esta mañana la presidenta le agradeció sus comentarios al presidente, expresidente López Obrador.
2: Pues muy emotivo, la verdad, lo que dijo. Le agradezco mucho sus palabras. Y todo el mensaje es muy bueno.
4: Bueno, ayer hubo otra reaparición pública de otro expresidente, el panista Felipe Calderón. La presidenta Claudia Sheinbaum repudió el acto de violencia simbólica que hubo contra su estatua ayer en Los Pinos. Escuchemos.
2: Yo no estoy de acuerdo con lo que hicieron con la estatua y que entraran como entraron a Los Pinos. No estoy de acuerdo. No estoy de acuerdo con ningún acto que represente violencia. Ninguno. No estoy de acuerdo con eso. Esta entrada que hicieron, este golpeteo, hasta provocación se me hace.
4: Aseguró que su postura será siempre la de la libertad y que prueba de ello fue este encuentro de partidos conservadores de ayer.
2: No hay represión desde el Estado mexicano. De ningún tipo, por más que quieran decir que no hay libertad de expresión, que se coarta la libertad, es absolutamente falso. Tan es falso que un evento de la derecha internacional se realiza en la Ciudad de México.
4: Vamos a los temas electorales. Aunque el PRI y el PAN dijeron que no irían en alianzas rumbo a las contiendas del 2027, ayer sus líderes estuvieron juntos en el evento de un posible candidato. Esto y más en el siguiente resumen.
9: La reforma constitucional que prohíbe la doble nacionalidad a las personas que aspiren a la presidencia o alguna gubernatura ya tiene el aval de 20 congresos locales. La consejera jurídica de la presidencia, Luisa María Alcalde, aclaró que la reforma entrará en vigor en 2028.
10: Porque ya no estamos en fechas para poder hacer modificaciones legales que apliquen para este proceso electoral. La ley establece pues que no se pueden modificar leyes electorales que apliquen de manera inmediata para no cambiar las reglas del juego en una elección que ya viene.
9: Y en el caso de la senadora con licencia Jazmín Bugarín, designada coordinadora estatal para la defensa de la transformación en Nayarit, Luján Alcalde dijo que la Cancillería les informó que desde 2018 renunció a la ciudadanía estadounidense. El alcalde de Monterrey, el priista Adrián de la Garza, fue arropado por su líder de partido Alejandro Moreno y también por el presidente del panismo Jorge Romero durante la presentación de su segundo informe de gobierno. Cabe destacar que de la Garza es uno de los llamados defensores de México del PRI, figura que lo coloca como uno de los aspirantes a la gubernatura de Nuevo León por su partido. Pese al apoyo panista, el PRI no ha confirmado una posible alianza electoral hasta el momento. El Tribunal Electoral del Poder Judicial de la Federación estableció que el Instituto Nacional Electoral no tiene competencia para analizar los actos anticipados de quienes aspiran a las gubernaturas de Morena, tras un recurso interpuesto por la oposición, pese a que también el PAN y el PRI han presentado a sus posibles contendientes en los estados. Por ello, el máximo tribunal electoral determinó que son los institutos electorales de cada estado quienes deben revisar las denuncias. 11 Noticias, Rubén Fietal Nes.
4: Vámonos a los deportes. Juan Pablo San Esteban, ¿cómo estás? Buenas tardes.
11: Muy bien, Luisa, buenas tardes. Vamos a los deportes y bueno, nos vamos a enlazar hasta el centro de alto rendimiento con mi compañera Vianey Zárate, quien nos tiene detalles del entrenamiento de la selección mexicana.

0: noviembre bajo las órdenes del director técnico Miguel Gambero. La fase de grupos, México se enfrentará primero el 19 de octubre a España, después el 22 se medirá a Chile y cerrará esta fase el 25 de octubre frente a Australia. El equipo tricolor inició concentración desde el lunes y hoy es un día clave porque se definirá la lista final de las 21 jugadoras que representarán a México en esta justa mundialista. Hace unos momentos platicamos con la jugadora Citlali Reyes, que ya tiene experiencia en esta justa mundialista, y el entrenador Miguel Ángel Gambero. Esto fue lo que nos dijeron.
1: Como lo saben, va a haber un corte justo ahora. Es normal, por la experiencia de mundiales pasados. Antes del corte hay nerviosismo, el equipo se muestra todavía un poquito tenso, no tan suelto, pero estoy seguro que conforme vayamos llegando al partido inicial, el equipo va a llegar en buen momento.
2: No, pues yo estoy muy nervioso por lo que hice el pasado mundial y lo voy a querer volver a hacer este mundial, pero con mucha unidad. Yo estoy preparando para eso porque no va a ser fácil hacer lo que hice el último mundial.
0: Hasta aquí mi reporte. Regreso contigo al estudio con las imágenes de mi compañero Eduardo Zamudio y José Navarro. Muy buena tarde.
3: Muchísimas gracias, Vianey. Un saludo hasta el Centro de Alto Rendimiento. En más información, hace unos momentos se anunció que el 8 de noviembre en el Autódromo Hermanos Rodríguez se llevará a cabo el Speed Fest, una carrera que combina el deporte con la cultura y que confirma el buen momento que vive el automovilismo en nuestro país. La carrera estelar será la NASCAR México Series, donde 10 pilotos pelearán el título y definirán a los campeones de las categorías NASCAR México y Challenge. Al terminar, se realizará el gran concierto del Speed Fest, donde estarán presentes leyendas del rock mexicano.
4: Y realmente es un espectáculo, como les digo, de equipos, de mucha gente que está detrás de cada uno de los resultados que tiene, y estamos muy, muy, muy orgullosos de tener un automovilismo tan fuerte en nuestro país.
3: Y la tenista mexicana Renata Zarazúa se impuso a la húngara Ana Bondar y avanzó a la segunda ronda del Abierto de China. Enfrentará a la número 2 del mundo, la bielorrusa Arina Sabalenka. La única ocasión que se han enfrentado, Sabalenka derrotó a Zarazúa en el torneo Brisbane International en 2024. Y durante el partido amistoso entre Konyaspor y la selección de Palestina en el Estadio Municipal de Konya, hubo varias acciones en apoyo a las personas asesinadas en Gaza. Los aficionados desplegaron pancartas, entre ellas una con la frase: "El silencio es para cuando los niños duermen, no cuando mueren". Al minuto 10:14 se apagaron las luces y la afición iluminó el estadio con sus celulares en homenaje a los 1,014 deportistas palestinos asesinados. También se lanzaron peluches al campo. El partido terminó al minuto 89:59 y en las pantallas del estadio apareció la frase: "El partido queda aplazado hasta que Palestina sea libre".
5: Çaresiz kalışlarına tanıklık etmek, benim çocukluğum buna tanıklık etmek de geçti maalesef. Ha nedir? Belki son 2-3 senedir gerçekten de...
3: Y en la serie de comodines de las grandes ligas, los Yankees de Nueva York volvieron a palear a los Medias Rojas de Boston 9-2 y avanzaron a la serie divisional, donde se medirán a los Rayas de Tampa Bay. En la Liga Nacional, los Medias Blancas de Chicago vencieron 7-3 a los Astros de Houston y también avanzaron a la serie divisional, donde los esperan los Guardianes de Cleveland. Fue todo en la información deportiva. Muy buena tarde.
6: Ahora el entretenimiento, Paola Peralta. ¿Cómo estás, Pau?
7: ¿Qué tal, Luisa? Muy buenas tardes. Déjame contarte que más de 100 artículos personales de Juan Gabriel serán exhibidos a partir de hoy en el Palacio Postal. Aquí en la Ciudad de México la entrada es libre y aquí los detalles. El correo postal resguarda historias a través de sus cartas, pero hoy también preserva un amor eterno. El detonante fue el nuevo timbre conmemorativo de Juan Gabriel, que entró en circulación el pasado 10 de agosto. Su éxito abrió las puertas del tercer piso de este emblemático edificio para albergar la exposición del Divo de Juárez, Amor Eterno por Siempre.
8: Formen parte, pues, de esta historia que estamos narrando a través de los timbres, porque todo empieza ahí. Correos de México.
7: Las muestras exhiben más de 100 objetos personales del artista, desde los icónicos trajes de galas que destellaban bajo las luces, hasta fotografías íntimas que alguna vez adornaron su hogar.
9: Por lo general había las fotografías que lo acompañaban, una fotografía de su mamá, de las artistas que él admiraba, pintura.

0: tenías fotografías de él de joven, relojes que siempre había, diferentes obras de arte que también se combinaban entre sus obras.
1: El Palacio Postal también rinde homenaje a otras grandes compositoras y compositores mexicanos, como José Alfredo Jiménez, Tony Méndez, entre otros.
2: Tenemos a la gran Consuelito Velázquez, a la gran Emma Elena Valderamar y a María Grieber. Entonces son seis compositores y compositoras mexicanas, pues, que han dejado historia, que han dejado corazón y que han dejado una gran trayectoria musical para nuestro país.
1: Para honrarlos, la exposición cuenta con una sala interactiva estilo karaoke, donde los asistentes pueden cantar temas emblemáticos como Hasta que te conocí, Cucurru Cucu Paloma y Bésame Mucho. La entrada a Amor Eterno Juan Gabriel por Siempre es completamente gratuita del 1 al 24 de octubre. Con imágenes de Miguel Escobar y Daniel Pérez, 11 Noticias, Paola Peralta.
3: Y a partir de hoy hasta el 24 de octubre se va a poder disfrutar de esta exposición, donde hay muchísimos artículos, está la fotografía de su mamá y retratos que él hacía a mano. Entonces, son muchos artículos en donde uno entra un poquito más a la vida de Juan Gabriel.
4: Bueno, interesante la parte del karaoke final también.
3: Sí.
4: Nunca nos cansamos de cantar Juan Gabriel, ¿no? Pase lo que pase.
3: Sí, no, y además de canciones de otros artistas también, es para que se haga también ahí la fiesta, que es una manera muy bonita de honrarlos también, ¿no? Cantando sus canciones.
4: Como que son personas que, a pesar de que tenían una, digamos, inmensa presencia pública, no necesariamente teníamos muchos detalles de su intimidad. Entiendo, claro, digo, sin haberlo cubierto ni nada, que no era alguien que permitiera mucho acceso. Entonces, estas son como pinceladas, ¿no?
3: Sí, y son artículos que estaban dentro de sus casas. Entonces, eso es muy bonito. Se siente todavía como más esa intimidad, ¿no?
4: De hogar. De sus casas. Ah, sí. O sea, de diferentes.
3: Sí.
4: Lo digo porque, bueno, tú sabes, mi familia es de Guaymas, Sonora, y allá hay una parte de todos los tours, ahí sí, a la casa de San Carlos, claro, porque tenía una casa ahí, pero solo la puedes ver obviamente por fuera, ¿no? Casi que el balcón e imaginarlo ahí descansando.
3: Y aquí de la Ciudad de México también tenía, entonces hay varios artículos que nos permiten entrar al hogar de Juan Gabriel.
4: Buenísimo, pues siempre cualquier excusa para recordarle y cantarle es bienvenida.
3: Ya, gracias. Recuerden, tienen una cita este fin de semana para que vayan a disfrutar de esta exposición.
4: Sí, buen plan.
3: En el Palacio Postal. Y mientras, en otros temas, Carlos Adnes está celebrando 10 años de su primera visita a México.
5: Uno no solo es de donde nace o donde crece, sino también de donde vive cosas emocionantes, porque esos recuerdos se quedan. Entonces, tengo muchos recuerdos de México clavados, ¿no? Más que igual en muchas ciudades de España, en las que he ido muchas veces y ha estado bien, pero claro, en México de pronto es una cosa muy, muy importante para mí.
1: El cantante español lo celebra con tres conciertos en el Lunario del Auditorio Nacional, que comienzan hoy solo con canciones que existían en aquel momento.
5: Entonces es como divertido, porque la gente te pide, ay, pero tocarás tal cual, no, que no existía en aquel momento. Igual por sorpresa meto alguna por ahí, pero la gracia es que el gran grueso del concierto, o prácticamente el 99% del concierto, sea fiel a lo que en aquel momento existía, ¿no?
1: Las tres fechas se agotaron rápidamente y por eso anunció un concierto más, pero en el Auditorio Nacional el 5 de febrero, con un recorrido completo por su carrera. Y hoy se estrenó el Tiny Desk de Panteón Rococó. La banda es parte del elenco con la que la Radio Pública Nacional de Estados Unidos celebra el mes de la herencia hispana, en el que también están Mon Laferte y Alex Ferreira. Héctor Shenka, vocalista de la banda, lleva un jersey verde, blanco y rojo, pero del Club Deportivo Palestino, fundado por la comunidad palestina en Chile. El Tiny Desk de Panteón Rococó y muchísimos grandes músicos y bandas más pueden verse gratis en el canal de YouTube de NPR Music y también estarán en vivo en el Estadio GNP de la Ciudad de México el 26 de diciembre, celebrando su 30 aniversario. Y ya se pueden ver las primeras imágenes de Ebenezer, la nueva película de Johnny Depp. Se trata de una obscura adaptación de la historia de Álvaro Ebenezer Scrooge. La cinta también cuenta con actuaciones de Robert Grint, Daisy Ridley e Ian McKellen. Se estrena el próximo 12 de noviembre.
6: Te invito a probar tu suerte allá afuera. Mejor no.
7: ¿No ves en lo que te has convertido, Ebenezer?
1: Y hasta aquí la información del entretenimiento. Buenas tardes.
4: También ya está listo Mauricio Romo. ¿Qué hay en la cultura, Mau?
8: ¿Qué tal, Luisa? Muy buenas tardes, te saludo con gusto. Déjame platicarte que empezamos con una puesta en escena que nos lleva a través de recuerdos y confesiones de una mujer de la tercera edad.
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10: Ya, pese a que le ha ido bien en selecciones sub-17, el fútbol femenil todavía está, pues digámoslo, en vías de desarrollo, ¿no? Cuesta trabajo, hay chicas talentosas, por supuesto, muchas, pero pues técnicamente falta un poco, tácticamente también falta, ¿no? Los entrenadores, hay que decirlo de alguna manera, están muy acostumbrados a dirigir hombres, pero no a dirigir mujeres. Entonces es algo completamente diferente. Yo pienso que se van sembrando las semillitas que en algún momento llegaremos a cosechar, ¿no? España, este primer rival que van a tener, no está para absolutamente nada fácil. De hecho, la selección de España sub-20 ahorita acaban de ganar el Mundial de esa categoría. Entonces ves cómo allá el trabajo ya viene desarrollándose de más años, con más tiempo, ¿no? Aquí a México todavía le falta un poco, pero bueno, que las muchachas vayan, que hagan su trabajo, que se enfrenten a estos grandes rivales, que es lo que finalmente te va permitiendo que tú adquieras esta experiencia, este roce internacional. Es muy importante porque conoces los fútboles de otros países, las estrategias de otros países. Entonces, yo les deseo que les vaya muy bien. Vamos a ver si se pueden colar ahí, pues, no sé, semifinales, que vaya avanzando el fútbol mexicano, pero así que digas, ay, este equipo puede ganar, la verdad es que no estamos en ese momento todavía.
11: Oye, mucho que ver y muy atractivo lo que cuentas, Betty, del Speed Fest de la serie NASCAR. Escuchábamos la expresión que decía de las mujeres al volante, sí. De esta parte también de los menores de edad en estos autos truck que decías. Sí. ¿Qué más ofrece esto, Betty?
10: Pues mira, me gusta número uno, sí, que están considerando a las mujeres, que ya hablan de la presencia de las mujeres, y apenas ayer hablábamos de Tatiana Calderón, nuestra pilota colombiana, que pues le está yendo muy, muy bien, y en esta serie de NASCAR pues ha tenido grandes resultados, ¿no? Los chamacos, si quieren ser pilotos, tienen que empezar muy chiquitos, pero 11, 12 en estos, años. Ajá, no, grandes. Los camionzotes, y quiero que sepas que también hay mujeres que manejan esos camionzotes, ¿eh? O sea, acá tenemos una pilota poblana que también le ha ido muy bien. Entonces, pues es un show. A mí, la verdad, no me encanta el automovilismo, ajá. Está medio ruidoso y huele mucho a gasolina, pero a quien le encanta, sobre todo el óvalo, disfruta muchísimo porque son competencias muy intensas. Entonces, para los fans, pues se la van a pasar maravillosamente bien.
11: Hay que ir a ver. Gracias, Betty. Y apoyar a la selección sub-17.
10: Por supuesto. Aquí vamos a estar dando cuenta cada día de sus resultados.
12: Muy bien. Gracias,
11: Betty. Tenemos fin de semana. Gracias. Pronto. Seguimos. Tiempo de la cultura, Miguel de la Cruz, empieza el fin de semana y todavía más actividad. ¿Cómo estás, Miguel?
13: Más actividad, muy bien, Angélica, ¿cómo están todos? Muy buenos días. Pues les cuento, a través de la animación, la película Un Reino para Todos Nosotros habla de un tema que trata sobre la realidad de las personas que se ven obligadas a dejar su país, la migración.
14: Abordar temas como desplazamiento y migración forzada puede parecer que no es adecuado para una cinta de animación, pero en el caso del estudio Fotosíntesis resultó un motor para su más reciente producción, Un Reino para Todos Nosotros.
15: Pues vemos que esta película nos motiva en el sentido de que pues sí sigue siendo necesario mostrarle pues el esfuerzo original de la película de crear una, hablar del tema de poblaciones en situación de movilidad a través de una alegoría en un mundo de fantasía.
14: Una cinta con impacto social que contiene una diversidad de emociones como la fraternidad, la lucha y la búsqueda de un sueño a través de la historia de los hermanos Fran y Serendín, quienes se lanzan a la aventura con la idea de un futuro. Una historia entrañable con distintos niveles de lectura.
15: Sí, sí es una película más para preadolescentes, pero está diseñada de tal forma de que un niño de 5, 6, 7 años la pueda ver sin ningún problema, que se quede con lo que se tenga que quedar, como nos pasaba a nosotros cuando estábamos pequeños, ¿no?
14: Un Reino para Todos Nosotros, ya en cines. 11 Noticias, Saraí Campeche.
13: Bueno, inicia la segunda edición del Congreso Internacional Conexiones Culturales, una actividad que congrega a más de 100 agentes culturales con el propósito de generar nuevas interacciones, espacios laborales adecuados y condiciones de trabajo dignas.
16: A través de este modelo que integra herramientas de
12: interacción intercultural, marketing y comunicación cultural, diplomacia, el marco legal y finalmente herramientas de liderazgo y emprendimiento, que es lo que integra la programación, busca o dotar de herramientas al público.
13: Hasta el 11 de octubre, más de 70 actividades gratuitas se presentarán en recintos culturales de Hidalgo y la Ciudad de México. La programación completa se encuentra en sus redes sociales. Bueno, está en marcha la segunda Feria Internacional del Libro de Celaya. Integra un programa de 300 actividades, entre estas más de 100 presentaciones de libros.
16: En el Parque Fundadores de Celaya, Guanajuato, del 29 de septiembre al 4 de octubre, y pues queremos invitar a todo México para que visiten Celaya.
13: Además, integra una feria dedicada para niños y jóvenes en el programa mismo. Y vámonos al libro del día, es El Conejito Pastelero y la Receta del Corazón, de Ricardo Marcos Fernández, editado por Altea. Este libro se presenta mañana sábado en la librería Rosario Castellanos del Fondo de Cultura Económica a la 1 de la tarde. Este libro en voz de su autor.
17: Es básicamente una oda a varios amores en mi vida, tanto mi familia, la cocina, los cuentos de hadas y las fábulas. Es un poco una autobiografía de mi infancia. Desde muy pequeño acompañé a las mujeres de mi familia en la cocina. Comprendí que el corazón de un hogar reside en la cocina. Sí, hay una receta secreta adentro del libro, porque para mí era muy importante que cuando los niños o incluso los jóvenes o los adultos que lo leyeran, cuando llegaran al final, no se acabara ahí su historia, sino que hubiera una extensión que ellos pudieran llevar, no solo como en el aprendizaje de la historia, sino como algo más didáctico también en la vida real. También hay una moraleja para el libro, y yo como autor podría tener mi propia moraleja, pero me encantaría que las personas que lo lean también puedan sacar su propia conclusión. Este sábado 3 de octubre tengo la presentación oficial del libro en el Fondo de Cultura Rosario Castellanos a la 1 de la tarde.
13: Leo, con el 11 comenzamos la lectura de Folasande, de Claudia Morales, editado por Barajas de Sombras. Avanzamos las primeras 8 páginas, el X de hoy es de Lulú G. Delgado y dice: en definitiva, un telar puede estar construido por la delicada seda que producen las arañas o con las palabras de las que nos servimos los humanos. Y en Las aventuras de un violonchelo, de Carlos Prieto, editado por el Fondo de Cultura Económica, avanzamos 18 páginas, el X de hoy es de Francisco Buenaventura y dice: en pocas ocasiones que yo recuerde, la palabra exhaustivo viene a mejorar a cuento que cuando usamos al hablar este delicioso libro del chelista y escritor Carlos Prieto. Son palabras del prólogo de Álvaro Mutis, contó con un prologuista de oro, el maestro Carlos Prieto en su momento. Bueno, pues hasta aquí, Cultura.
18: Habías adelantado que por los dos libros nos ibas a leer el poema, pero se va como 15 días, ¿no, Miguel?
13: Creo que es más, fíjate, porque cuando hice cuentas, siendo la novela, bueno, el libro del maestro Carlos Prieto de 570 páginas, sí, estamos ante un libro muy grueso, sí, y sí vamos a darle como un mes. Sí. En todo ese mes, una parte se la va a llevar el libro que haremos sala de lectura en Mexicali. Digamos que serán 2 semanas, uh-huh, y después que nos queda uno, regresa el poema.
18: Bueno, están muy pendientes porque, exacto, sin duda también siempre hay comentarios sobre el poema, a las personas les gusta, sí, mucho escuchar, no, un poema diario. Además, encuentra siempre el efeméride o el día específico de algún aniversario que nos permite recordar a ese, sí, poeta o a,
13: y además,
18: esa poeta.
13: Fíjate, no tengo una fila enorme pidiendo el poema, pero hay siempre quien pide el poema.
18: Sí, claro.
13: Incluso lo piden en espacios donde no es fácil detectarlo. Luego lo encuentro y se me puede enviar el poema. ¿Dónde está esto? Facebook o algo así. Bueno, pues ya hago el traslado y lo mando. Pero qué bueno, porque viene una idea de esto del poema del día del maestro Felipe Garrido.
18: Sí.
13: Y que decía que hay que portar un poema todos los días como si llevaras un equipaje con lo necesario para vivir mejor.
18: ¿Qué necesario es entonces un poema en nuestra vida?
13: Desde luego.
18: Para vivir mejor, ahí está todo
13: igual
18: resumido.
13: Hoy no te toca las fibras que de verdad, claro, te mueven,
18: pero en algún momento sí. Sí, claro, por supuesto. Además, si regresas a analizarlo, a lo mejor en el momento que lo escuchaste no, pero si lo analizas o te vas, tú nos, cierto, das como la semillita o nos das, digamos, esa curiosidad, pero si, sí, te vas al poema completo, ahí podemos encontrar.
13: Es un medidor que te dice que siempre somos distintos. Sí. En algún momento un poema no te mueve nada, y en otro momento que ya cambiaste en algo, puede decirte lo que antes no había sentido.
18: Sí, definitivamente. Por eso vamos a esperar con mucho gusto el poema todos los días. Oye, Miguel, vienen varias cosas para este fin de semana.
13: Sí, ¿cómo?
18: Nos adelantabas ya la Feria Internacional del Libro de Celaya. Ya arrancó y aparte tiene un apartado para infancias.
13: Para infancias. Segunda edición, es bueno apoyar esto porque todavía en la segunda edición hay ferias que de pronto no pasan a la tercera. Entonces es bueno estar ahí con ellos, difundirlo y quienes estén cerca o en Celaya mismo, asistir. Aquí en México la Orquesta Pasatono va a tener el concierto el fin de semana y Così fan tutte, la ópera desde el Met de Nueva York en el Auditorio Nacional el sábado. Solo por mencionar algunas cosas. Sí, porque
18: yo te quiero mencionar alguna, amiga. Yo sé que la tienes en tu radar, pero de todas formas. Está en marcha también el Festival de Música Tradicional Son para Milo.
13: Cierto.
18: Está realizando en la Alcaldía Azcapotzalco, en la explanada de la Alcaldía Azcapotzalco, y es una muy buena oportunidad. Se presentan más de 150 grupos de música tradicional mexicana.
13: Sí, además el acceso abierto.
18: El acceso es abierto.
13: Tienen toda la facilidad de acercarse y disfrutar de la danza.
18: Sí, de la danza y también de la música, porque el requinto, la jarana, la guitarra, todo está ahí disponible, es acceso gratuito, te acerca a las raíces y además también se come delicioso, Miguel.
13: Tienes toda la razón. No hay que olvidar que este fin de semana sucede una vez más el acontecimiento cultural de esta parte del mundo, el Festival Internacional Cervantino.
18: Oh, sí,
13: arranca
18: Miguel,
13: 3
18: claro,
13: de octubre, o sea que es importante estar atento. Y sobre todo no perder de vista porque apenas arranca el Cervantino y arranca todo.
18: Sí,
13: después
18: sí,
13: viene
18: claro.
13: La FIL de Monterrey,
18: ya no
13: está
18: se para.
13: Por ahí en medio el Festival de Cine de Morelia. Sí. En fin, hay mucha actividad, pero mucho gira en torno a la efervescencia que genera
18: el Cervantino.
13: Una actividad como el Cervantino.
18: 3 de octubre, sábado.
13: Sábado, fíjate, era tradicional que empezaba el miércoles.
18: ¿Sí?
13: Era algo muy bueno porque le tomaba la primera semana 3 días. Ya había arrancado y todavía veías 2 semanas completas con sus 3 fines de semana.
18: Ajá,
13: pero bueno, han cambiado las formas, cambia la cantidad de días de pronto, cuestiones de presupuesto a veces, pero bienvenido sea.
18: Sí,
13: y
18: siempre.
13: Como viene bien, invitado a Francia, en fin, es un platillo que siempre hay que disfrutar.
18: Muchos eventos culturales, Miguel, ya nos los has venido tú también adelantando, aparte de Cervantino en otras entidades.
13: Sí.
18: Y también es un programa que se puede seguir en las redes sociales, hay muchas transmisiones en vivo.
13: Y ver qué pasa por tu ciudad, porque no solo va a Guanajuato, va a muchas partes.
18: Muy bien, Miguel, y estaremos pendientes de eso. Te vemos pronto, pausa y volvemos.
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30: Respira.
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11: Respira. 7:01 en la hora del centro. Vámonos con un resumen de noticias. En Ciudad de México ya no habrá más clausuras a negocios de bajo impacto. Hablamos de papelerías, cafeterías, tienditas y otros comercios que son el sustento de familias enteras.
4: La Suprema Corte de Justicia valida las fotomultas en la Ciudad de México y mantiene que la responsabilidad es que los dueños de los vehículos, aun cuando los conduzcan amigos o familiares.
11: El gobierno federal firma 2 acuerdos, uno con el sector aguacatero para impulsar la producción de este alimento y fortalecer su exportación, y el segundo que busca garantizar el respeto a los derechos de las y los trabajadores agrícolas.
4: En el mundo, Brasil se prepara para las elecciones presidenciales del próximo domingo. Luis Inácio Lula da Silva y Flavio Bolsonaro son los principales candidatos que se enfrentarán en las urnas.
11: Siempre descubrimos que la pantalla grande es inmensa y con grandes opciones, como nuestro invitado de todos los viernes, Toñito. ¿Cómo anda el cine esta
5: pues
11: semana?
5: Pues anda muy bien, y de hecho este fin de semana las 3 películas que vamos a reseñar el día de hoy son muy importantes por sus temas, pero sobre todo por la manera en la que están hechas y la valentía de sus realizadores para hacerlas. Venga. Entonces, bueno, vamos a empezar y arrancamos con una docuficción muy interesante dirigida por un cineasta muy experimentado mexicano que es Carlos Armella. La película se llama El fin de la escuela. A ver, desde el título ya tenemos algo muy interesante. No quiere decir que la escuela se acabe, que la escuela se termine, no, sino la finalidad, Lupita, ¿para qué estudiamos? ¿Por qué estudiamos? ¿Quién nos dijo que estudiar una carrera nos va a asegurar un futuro? ¿Qué están aprendiendo los jóvenes, nuestros niños en este momento? Pues bueno, la película va caminando a 2 bandas muy interesantes. Por un lado, una serie de entrevistas con especialistas, con niños, con mamás, con maestros, con directivos escolares que nos hablan de la situación de la educación en nuestro país en este mismo momento. Y por otro lado, muchas de las experiencias que se nos narran se filman en ficción con una maestra interpretada por Ana Serradilla y sus alumnos. Entonces, la combinación de ficción con los datos duros, con las estadísticas, con la información que da la propia película, hacen de este trabajo algo muy especial. Pero sobre todo, en el título está, yo siento eso, Lupita, la verdadera esencia de este trabajo. Es decir, ¿qué finalidad tiene que un ser humano se eduque, sea una persona exitosa, termine una carrera universitaria, si después no hay trabajo? Si esa educación tiene un montón de agujeros por aquí y por allá, como lo dicen los testimonios de las personas que aparecen en esta película. Entonces, bueno, pues en un momento en el cual nuestra educación en México se sigue transformando, El fin de la escuela, de Carlos Armella, me parece un trabajo excepcional en todos los sentidos, así que no se la pierdan. Ya se puede ver este fin de semana y sin duda es un trabajo que todos debemos ver, porque todos hemos pasado por la escuela, estamos llevando a nuestros niños a la escuela y la historia pues sigue dando vueltas y vueltas y vueltas. Entonces, por un lado tenemos esta película, por otro lado una muy interesante propuesta que llega desde una coproducción entre Colombia y los Estados Unidos que se llama Barrio Triste, dirigida por Stills, así se hace llamar este personaje, que pues es un músico colombiano, un joven músico, es un chamaco de 27 años que hace esta película, ha colaborado con montones de los grandes representantes del llamado género urbano. Entonces, bueno, ahora se lanza a hacer esta película que tiene una premisa bien interesante, Lupita. Hay un reportero que está haciendo una nota desde las calles de Medellín, porque se supone que están apareciendo cosas extraterrestres, y bueno, lo único que logra es que le quiten su cámara un grupo de chavos de ahí del barrio donde está grabando, y una vez que los chavos se hacen de esta cámara de televisión, pues empiezan a grabar. Y empiezan a grabar lo que ellos piensan, lo que ellos sienten, graban la realidad de su barrio. Alguno de ellos va a grabar incluso un robo que hace a una tiendita. Entonces, la película se convierte en cómo de pronto los marginados sociales, por así decirlos, cuando toman una cámara, cuando se pueden expresar a través de la imagen en movimiento, acaban haciendo documentos verdaderamente importantes. Entonces, bueno, la película, te decía yo al principio de la sección hoy, Lupita, que son películas arriesgadas. Es decir, aquí, pues es una persona que no tiene formación de cineasta, como el joven Stills, pero pues hay una emotividad, hay algo que no te puede dar una ficción escrita y pensada por un director de cine tradicional.
11: Frescura,
5: arrojo. La película a veces podrías pensar que está muy mal hecha, pero como estamos hablando de chavos banda, lo que aquí llamamos un chavo banda, que toma una cámara y se empieza a filmar su realidad, pues no necesita ser director de cine para filmarla.
11: Mucha improvisación,
5: mucha frescura, y bueno, a mí es un trabajo que me emocionó muchísimo, así que no se lo pierdan, Barrio Triste, que aunque ocurre en Colombia, pues bueno, es la realidad de todo un continente como es América Latina, así que a ver sin falta, Barrio Triste este fin de semana. Y bueno, ya llegó, ya está aquí, ya podemos ver la nueva película de Alejandro González Iñárritu, Digger. Pues sí, el proyecto que todo mundo esperábamos, anunciado desde hace varios años con la participación de pues una de las más grandes estrellas de la historia del cine, que es Tom Cruise, pues ya se puede ver. Y mira, Lupita, pues aquí hablamos del arrojo total. Si hablábamos de alguien de 27 años que está haciendo el cine que quiere hacer, no con los medios que puede disponer un gran cineasta y con mucha valentía, pues aquí sí tenemos todo lo contrario. Tenemos un director que tiene todos los medios para expresarse, tiene un fotógrafo extraordinario que es Emmanuel Lubezki, nuevamente haciendo maravillas ahora con el formato Beast Vision, pero sobre todo, pues un Tom Cruise que interpreta un personaje. A ver, esta es una película que sí hay un momento en que uno tiene que dejar de hablar para que la gente vaya a verla y descubra toda la maravilla que tiene, pero pues bueno, la historia aparentemente es la historia de un empresario petrolero que de repente su empresa allá en el Ártico pues acaba provocando un desastre que puede llevar al mundo al apocalipsis, y es una realidad. Entonces este personaje, reunido con figuras de enorme poder en el mundo, pues como bien dicen en la película, pues puede ser el hombre que ayudó a destruir el mundo y ahora podría salvarlo. Ahí tenemos otro gran actor, Riz Ahmed, que se roba la película en cada cuadro que aparece. Y bueno, puedes ver un Tom Cruise avejentado, convertido en un monstruo como es el personaje. Desde luego hay un montón de referencias a figuras de la vida real de poder, que así son, monstruosas muchas de ellas. Pero finalmente la película es un juego de representaciones. La película juega con la exageración, con la verdad, con la mentira, con el poder, con el cambio climático. Es, Lupita, una hondonada de información y una estructura narrativa bien interesante que obviamente no podemos develar aquí. Pero bueno, ¿qué es lo importante? Que Alejandro González Iñárritu sigue haciendo el cine que quiere hacer, que le molesta a muchísima gente, y eso está muy bien en estos tiempos donde todo el mundo tiene que cuidarse de todo. Tom Cruise se sale completamente de su registro y también entra en la locura del proyecto. Así que bueno, Digger, pues es un paso más de una carrera excepcional que empezó con Amores Perros aquí en México y que ahora pues llega a niveles globales. Ámenla, ódienla, hagan lo que quieran, pero vayan a verla en pantalla grande como debe de ser, Lupita.
11: Oye, me surgió la pregunta por lo que sí, decías, que este personaje de Misión Imposible, ¿tú crees que queda atrás? Vemos al actor que es Tom Cruise, sí, a lo largo de una trayectoria muy importante. ¿Nos olvidamos de ese superhéroe en esta película?
5: Sí, porque aquí estamos en un registro completamente distinto. Aquí es un Tom Cruise más cercano a Nacido el 4 de Julio, o el papel que hacía secundario en Magnolia, o el personaje de Ojos Bien Cerrados de Kubrick. Es decir, Tom Cruise rompiendo el registro de héroe
11: del
5: de acción.
11: Rostro, además del cine.
5: No, que sí, claro, acá, y además aquí tú ves un monstruo todo el tiempo. Incluso hay una escena que hace homenaje a la famosísima escena cuando salía en chones, en Risky Business, y aquí lo ves convertido en una cosa espantosa. Es Tom Cruise burlándose de Tom Cruise y burlándose de toda esa aura de estrella hollywoodense. Y bueno, en las manos de un director que es capaz de hacer lo que sea para llenarte de información, llenarte de conceptos. La película es un concepto que se va transformando de un momento a otro. Y bueno, a mí es una película que me encantó. Porque, no, sí, es que hay mucho que no puedo. Lo triste es que aquí no puedo decir nada. Porque realmente sí, Digger, a los 40 minutos, de repente te da un volteón, que la película se vuelve otra cosa. Y es eso, estar moviendo la perspectiva del espectador de un lado a otro. Y lo hace muy bien, y con la foto de Manuel Lubezki, un manejo de colores, de tonalidades, ¿no? De verdad, una gran película. Si no estuviera La Odisea, sí, o sea, yo me imagino que van a estar nominados muchos de los involucrados en Digger, pero la aplanadora de Christopher Nolan va a estar ahí muy presente. Pero sí, Tom Cruise pues le está apostando algo muy grande, porque sí rompe completamente con su imagen, y qué bueno que se dio oportunidad de jugar con él mismo y con su propia mitología.
11: El fin de la escuela, el fin como propósito, no lo olvidemos.
5: Exactamente, no es que la educación se acabe, que se esté terminando, no, para nada, es la con qué finalidad hacemos toda una carrera para una realidad que no corresponde a esa educación.
11: Claro, y además un tema que no solo es de cine, no solo es de autoridades, es de nosotros como sociedad, claro. Ahí estamos todos reflejados. Claro. Toñito, como siempre, nos dejas con ganas de ir al cine,
5: sí, por favor.
11: De pagar boleto, de como asistir debe de ser. Y de disfrutar, y ya después comentar con quienes les gusta, claro, la pantalla, sí, grande. Así es. Como siempre, gracias.
5: Gracias,
11: saludos,
5: Lupita,
11: en casa.
5: Gracias a todos. Bonito
11: Síganlo
5: día.
11: En las redes. Vámonos con más.
4: Proteger los negocios locales es proteger la economía de los barrios. Por ello, el gobierno capitalino está optando por un nuevo modelo preventivo, teniendo como meta disminuir las clausuras de estos negocios de bajo impacto. Mi compañera Gaby Jiménez nos cuenta.
6: En la Ciudad de México ya no habrá más clausuras a negocios de bajo impacto, como papelerías, cafeterías, tienditas y otros comercios que son el sustento de familias enteras. Esto forma parte de las modificaciones a los operativos que realiza el Instituto de Verificación Administrativa Capitalino.
7: Queremos una ciudad con cero clausuras a negocios de bajo impacto. No podemos aceptar procesos de verificación administrativa o cuestiones que son subsanables y que deriven en la ruina de un negocio.
6: Ahora se aplicará el código Avisa, en el que los negocios recibirán hasta 3 apercibimientos por fallas administrativas, y si no las corrigen, se procederá a la clausura. Quienes incurran en faltas graves, como venta de alcohol y sustancias ilícitas a menores de edad, actos de violencia o arriesguen a la comunidad, serán sancionados en el momento.
7: Se va a hacer el código Avisa para prevenir, para que corrijan, pero cuando se trate de cualquier establecimiento que ponga en riesgo a la comunidad, ya se dijo aquí cuáles son los no negociables, entonces se actuará de inmediato.
6: También se mejorarán los operativos para prevenir casos de corrupción. Las y los verificadores portarán una credencial con código QR para corroborar su identidad y orden de trabajo. Serán monitoreados por GPS y portarán cámaras corporales.
8: Todas las verificaciones, todos los procedimientos del Instituto de Verificación Administrativa serán videograbados desde el inicio hasta el final de cada uno de los procedimientos, a efecto de que la Contraloría en cualquier momento pueda tener el material de sancionar si se ejecutara algo mal en estas verificaciones.
6: Quienes requieran asesoría o deseen presentar una denuncia recibirán apoyo en la línea Verificatel al 55 56 58 11 11. El objetivo es garantizar la prosperidad de los pequeños negocios y la economía popular. Con imágenes de Genaro González y Daniel Pérez, 11 Noticias, Gabriela Jiménez.
11: Revisamos información metropolitana. La Suprema Corte ha determinado que las personas propietarias de un vehículo también pueden ser responsables del pago de infracciones cometidas por otras, aunque no sean las que en ese momento vayan manejando la unidad. Si usted tiene un auto y lo presta, por supuesto que le interesa. Mi compañero Gilberto Molina nos cuenta.
9: La Suprema Corte de Justicia de la Nación validó las fotomultas en la Ciudad de México y la responsabilidad solidaria de los dueños de vehículos que son infraccionados cuando los conducen otras personas. Por ejemplo, cuando los manejan amigos o familiares.
10: Creo que el tema de las fotomultas resuelve incluso problemas de corrupción, porque no está en duda si se comete o no la infracción. El aparato, si excedes de velocidad, si invades carril confinado, si llegas al semáforo y ocupas el espacio peatonal, todo eso se registra, no hay duda, se comete una infracción.
9: Las y los ministros avalaron artículos del reglamento de tránsito y la ley sobre el uso de la tecnología para la seguridad pública en la capital mexicana que legalizan las fotomultas. Dos personas sancionadas impugnaron la normatividad. La Corte les negó el amparo.
12: Las boletas fueron emitidas por agentes autorizados para infraccionar con apoyo de equipos electrónicos portátiles. No estamos necesariamente frente al supuesto de una cámara automatizada que simplemente fotografía una matrícula y genera posteriormente la sanción.
9: El asunto más debatido fue la responsabilidad solidaria de los propietarios en la imposición de fotomultas.
2: La responsabilidad no puede atribuirse al propietario por solo ser el propietario de tal vehículo.
13: Sí puede evitar que se cometan en el propio vehículo conductas como la de una conducción inadecuada, porque de él sí depende quién conduce el vehículo.
9: El ministro Arístides Guerrero expuso el origen común de las fotomultas con base en una experiencia personal.
14: Hace un año sufrí un accidente de tránsito y precisamente el exceso de velocidad de un automovilista puede ocasionar que cambie la vida completamente de una persona.
9: La Corte señaló que el régimen de infracciones de tránsito persigue una finalidad legítima: prevenir accidentes y proteger la vida, la integridad y el patrimonio de las personas. 11 Noticias, Gilberto Molina.
4: Bueno, pues platicábamos al inicio de este espacio que se cumplen ya 58 años de aquel 2 de octubre de 1968, un día importante para recordar pues un movimiento estudiantil que se convirtió también en movimiento social, y para ello nos acompaña la doctora Tania Ocampo Sarabia, técnica académica en el Archivo Histórico de la UNAM, que pertenece al Instituto de Investigaciones sobre la Universidad y la Educación. ¿Cómo está, doctora? Bienvenida, buenos días.
15: Hola, buenos días, muchas gracias. Bienvenida. Por la invitación.
4: Gracias. Muchas gracias. Gracias por estar acá. Hablamos del movimiento de 1968, y aunque sabemos que cada año se conmemora, hay marchas, hay entrevistas, hay personas sobrevivientes que nos siguen dando cuenta de lo que pasó en aquellos años, en aquel 1968. Pero también parte importante es lo que se resguarda, el archivo histórico. La UNAM tiene un archivo muy especial y que particularmente tiene que ver con mujeres de aquel 1968, doctora.
15: Sí, justo en el marco de la conmemoración del movimiento estudiantil hace 8 años, en el archivo histórico lo que hicimos fue crear un micrositio que está alojado en la página de el archivo histórico de la UNAM, en donde el objetivo era rescatar todo el material que tenemos en el archivo histórico con relación a este movimiento, pero poniendo énfasis en todo aquel que fue rescatado por la acción de las mujeres. Mujeres académicas, pero también estudiantes que fueron activistas y que participaron en el movimiento estudiantil. Nos parecía muy importante, y nos parece, la reflexión con respecto a la conciencia con relación a la memoria que tienen las mujeres, porque claro, justo este material que se acopió, pues es un material que podemos considerar efímero y que, de no ser por las acciones de ellas, se habría perdido pues para siempre, y al día de hoy no tendríamos esas huellas para entender otra parte de lo que ocurrió en las movilizaciones de las y los estudiantes.
11: Ahora, la mirada femenina siempre tiene un ojo distinto. ¿Quiénes son estas mujeres? ¿Cómo participaron de manera directa o indirecta en esta lucha? Porque en muchos movimientos sociales las mujeres han sido invisibilizadas, no están presentes. En un hecho tan lamentable, tan triste como es el 68, ¿cómo el rostro y la presencia de las mujeres ha cambiado en este acervo histórico que ahora digitalizado nos permite tener acceso a esa otra parte de un capítulo tan importante en la historia de México, Tania?
15: Sí, en principio habría que considerar que, en efecto, las mujeres siempre hemos estado, sí, siempre, sí, ¿no? El hecho es que, como bien mencionas, pues se nos ha invisibilizado. En las narraciones tradicionales se pone énfasis en las acciones de los varones, en las acciones de los grandes personajes, de los líderes, ¿no? En masculino, ¿no? Y en este sentido creo que la mirada de estas mujeres nos permite, en primer lugar, evidenciar su presencia en estos movimientos, por un lado, y por otro lado también considerar la historia de manera más compleja, complejizarla, es decir, lo que acabo de mencionar con respecto a las narraciones tradicionales que ponen el acento en las acciones de los varones, pues sí, o sea, es lo que sabemos, los líderes, los discursos, exacto, etcétera. Sin embargo, la mirada de estas mujeres permitió documentar otras partes. Por ejemplo, un movimiento social no solo es una marcha, ¿no? Un movimiento social no solo es el discurso, también está toda la parte de la organización, la convivencia, el diálogo con la sociedad que pretende interpelar, ¿no? Entonces, esta mirada de ellas nos permite, insisto, dar cuenta de ello. Ellas fueron estudiantes, ¿no? Tres de ellas, Esther Montero, Ana Ortiz y Justina Lori. Justina Lori, una estudiante de medicina, entonces de ella se resguardan fotografías, son fotografías de las movilizaciones, incluso de las clases, ¿no? Otra de ellas, la académica Carrión, que era académica del Archivo Histórico, fue la que acopió el material hemerográfico, y una más de ellas fue la que hizo las fotografías al mural efímero, ¿no? Entonces, bueno, para resumir y para cerrar, insistir mucho en que esta mirada lo que hizo fue poner el centro de la movilización y entender que las mujeres estábamos ahí, en primer lugar, y por otro lado entender que las movilizaciones son complejas, que las movilizaciones sociales y políticas no siempre son, sí son solemnes, pero no solo son eso, también son lúdicas. Poner también en el centro, insisto, el hecho de que los jóvenes, las jóvenes son sujetos políticos, ¿no? No son, sí, porque generalmente desde la adultez les vemos como, ay, no saben nada, ¿no? Y no, estaban bien conscientes de la realidad que les estaba tocando vivir y la querían transformar.
11: Tan es así que participaban de manera muy activa. Mencionabas hace un momento, bueno, la cantidad de cientos de documentos, fotografías, pues volantes, carteles de aquellos años que están específicamente en este micrositio, sí, pero mencionabas particularmente ahorita lo que tenía que ver con un mural efímero, sí, que se retrata precisamente y que no es de las imágenes más conocidas ni más difundidas de aquel 1968. Tania, háblanos de este mural.
15: Sí, con relación, por ejemplo, a las imágenes más difundidas, que también las tenemos en este micrositio, todo mundo conocemos, pues, las de el 2 de octubre, ¿no? Estas fotografías sobre todo son de Manuel Gutiérrez Paredes, el mariachito, que era un fotógrafo de Gobernación. Entonces tenemos ahí la mirada, digamos, institucional que logró dar cuenta justo de la represión. Estas otras miradas también contrapuntean, ¿no? Y bueno, o sea, por ejemplo, el mural efímero es bien interesante, pues, porque incluso así se le conocía, ¿no? Entonces, fue una intervención que hicieron estudiantes, pues muchas de los estudiantes de artes estuvieron involucrados como en general en la movilización, y entonces intervinieron unas láminas que pusieron en un espacio frente a rectoría donde habían tumbado la estatua de Miguel Alemán, fue Esther Montero, tuvo la claridad de tomar estas fotografías. O, por ejemplo, las de Justina, en donde se ven a muchas mujeres, ¿no?, participando en las marchas. Entonces, es material que, insisto, no es muy conocido. Y de la gráfica conocemos algunas cosas, pero en este micrositio están albergadas todo lo demás, porque además hay carteles, hay volantes, etcétera, ¿no? Entonces, pues creo que es un acierto, además fue un acierto el ponerlos a disposición del público, claro, Porque, bueno, una puede ir al archivo, solicitar estos materiales y, por supuesto, que se da acceso a ellos, pero el hecho de albergarlos en un sitio en Internet también permite no solamente la más amplia difusión de estos materiales, sino, por otro lado, también su conservación, porque se les manipula menos, ¿no? Entonces, también creo que es otra apuesta también de memoria hacia el futuro. Así como estas mujeres en el 68 conservaron estos materiales, la coordinadora del archivo de aquel entonces, la doctora Clara Ramírez, también tuvo la claridad de conservación de ese material hacia el futuro, ¿no?
11: Claro. Claro. ¿Cuál es el mito más común todavía del 68 que, por ejemplo, documentos como estos ya digitalizados, algunos que incluso se pueden leer, se pueden, no sé, al momento en que uno los está consultando, te puedes incluso imaginar lo que estuvo pasando? ¿Qué derriba este archivo de creencias acerca del 68? ¿Dónde nos coloca realmente de lo que fue esta verdad? ¿Qué verdades se caen cuando consultamos lo que fue realmente? Esto es una evidencia de lo que se vivió en el 68, quizá no muy conocida, quizá no sé si bien estudiada por todos los que las consultan, porque está a disposición del público. ¿Y qué referencia van a tener los jóvenes, las personas de hoy en día, que puedan echar una mirada a este archivo, Tania?
15: Sí, pues quizás más que derribar mitos, creo que este archivo, este acervo, lo que hace es ayudar a complejizar la idea que tenemos sobre un movimiento. Sí. Y me parece que hay varias derivas. La primera, que creo que es muy importante, es que solemos reducir específicamente el movimiento del 68 al final trágico. Entonces, claro, o sea, creo que es muy importante la conmemoración del 2 de octubre, por supuesto. Por supuesto que es fundamental seguir recordando cómo terminó, porque y seguir poniendo el dedo en el renglón de que así no deben de terminar las cosas bajo ninguna circunstancia, que ningún gobierno puede asesinar y reprimir estudiantes. Bueno, sí puede, pero no debe. Y eso es muy relevante. Pero creo que este archivo ayuda a entender que no es solo eso. Que el movimiento estudiantil es un montón de otras cosas. Que el movimiento estudiantil es, como decía hace un momento, la posibilidad de comprender que las y los jóvenes tienen mucho para decir. Que las y los jóvenes se expresan de manera consciente. Que no es verdad que las y los jóvenes no les interesa su presente y que no tienen una conciencia de futuro. Que no es verdad que sus expresiones son las de rebeldes sin causa o gente que no tiene nada que hacer, sino que además se trataba de estudiantes, que no es verdad que solamente los estudiantes de ciencias sociales son los que tienen una conciencia de la sociedad en la que vivimos, porque el movimiento estudiantil del 68 también involucró al Instituto Politécnico Nacional, por ejemplo, ¿no? Y dentro de la UNAM, pues, insisto, no solamente las carreras de las ciencias sociales y las humanidades, sino ciencias, medicina, etcétera, ¿no? Entonces, eso nos permite ver, y en el caso específico de las mujeres, nos permite ver con plena claridad que ahí estaban. Y que no estaban atrás, ¿no?, de los varones, sino que estaban participando activamente en las movilizaciones. Y otra dimensión que no es menor, el cuidado. Las mujeres hacemos trabajos de cuidado, y en este sentido el cuidado de la memoria también, claro, que me parece que es bien importante ponerlo. Entonces, al final, este acervo lo que nos permite es complejizar. Sí, el movimiento estudiantil es mucho de lo que ya nos han dicho, pero también hay un montón de cosas para decir que podemos encontrar ahí.
11: ¿Dónde lo consultamos,
15: Tania? Lo podemos consultar presencialmente, por supuesto, todos son bienvenidos a el Archivo Histórico de la UNAM, pero también en nuestra página de internet, entran a la página del Archivo Histórico y tenemos varios micrositios, uno de ellos es el de México 68, le pican ahí y ahí van a encontrar todos los documentos digitalizados, son cerca de 6,000, todos están, pues, de acceso, por supuesto, abierto, gratuito, y, pues, eso, está ahí a disposición, y la invitación es que, por favor, lo consulten, que lo vean, que hagan trabajos,
11: y que lo compartan.
15: Que lo compartan, que se retomen, y que no olvidemos eso, ¿no? O sea, que gracias a la labor de estas mujeres, a la conciencia de futuro de estas mujeres, tenemos este acervo y podemos tener memoria contra el olvido.
11: Exactamente, así es, muy importante lo que dices, memoria contra el olvido y en una fecha como esta más. Gracias, Tania Ocampo Sarabia, ella es técnica académica en el Archivo Histórico de la UNAM. De verdad vale la pena que lo revisen, más de 6,000 documentos a su disposición sobre este 2 de octubre que no se olvida. Abrazo, Tania, gracias por la labor que hacen.
15: Muchísimas gracias a ustedes.
11: Gracias, doctora. Gracias, buenos días.
15: Continuamos.
11: Seguimos.
15: Bueno, vámonos ahora con información internacional, porque mire, Brasil ya está listo para que más de 158 millones de ciudadanas y ciudadanos participen el próximo domingo 4 de octubre en las elecciones generales. Se va a definir principalmente la presidencia, pero también parte del Congreso Nacional, gobiernos estatales y las legislaturas locales. Ingrid Sánchez nos cuenta de ello.
16: ¿Qué se juega Brasil en las elecciones del próximo domingo? Dos proyectos de nación. El de Luis Inácio Lula da Silva, que representa un Estado garantista de los derechos populares, y el de Flávio Bolsonaro, que defiende un Estado entregado a los intereses privados y de Estados Unidos. Y es que la situación económica brasileña ha mejorado sustancialmente durante el gobierno de Lula, lo que es bien visto por la población beneficiada.
17: Dada la experiencia de años que Lula tiene en el poder, para quienes venimos de una región más desfavorecida, él presta mucha atención a las necesidades de las personas más pobres a través de programas sociales.
16: En entrevista con 11 Noticias, la investigadora Regina Crespo explicó esto.
18: En primer lugar, mantener las políticas de inclusión social de los enormes sectores de la población que han sido beneficiados con inclusión económica, con becas para que puedan salir adelante en un país que es notorio por sus grandes desigualdades.
16: El indicador más revelador es el del desempleo. De acuerdo con el Instituto Brasileño de Geografía y Estadística, la tasa de desempleo se ubicó en 5.3%. el más bajo en toda la historia del país. También la pobreza extrema registra uno de sus mínimos históricos con tan solo 5.3% en comparación con el gobierno de Jair Bolsonaro, que en 2021 registró 14.7%. Además de los proyectos económicos, Brasil se juega la democracia misma. Y es que el expresidente Jair Bolsonaro se encuentra cumpliendo una condena por intento de golpe de Estado en 2023, pero su hijo, Flavio, intenta ahora ser presidente.
18: Su hijo trata de llevar a cabo, como diríamos nosotros, algunos analistas, una especie de segunda etapa del proyecto bolsonarista, ¿no? Que muchos investigadores y analistas definen como un proyecto neofascista.
16: Las elecciones de Brasil están en la mira del mundo porque además de ser el último país sudamericano con gobiernos de izquierda, hay expectativas sobre la posible injerencia estadounidense en el proceso electoral, a lo que Lula se ha opuesto.
17: Y ya le he advertido, hablé con Trump por teléfono, no interfieras en las elecciones brasileñas, porque si lo haces, perderás.
16: ¿Será Brasil la tumba de la injerencia estadounidense? 11 Noticias, Ingrid Sánchez.
11: Sin duda, miren, la pena de muerte atenta contra los derechos humanos, el derecho a la vida. Eso ha quedado claro una vez más en el caso de Christian Pike. Qué historia, ¿eh? Una mujer que sobrevive a dos aplicaciones de inyección letal en Tennessee, en Estados Unidos. El gobernador del estado, Bill Lee, decidió detener temporalmente las ejecuciones a nivel estatal e iniciar una investigación una vez que esta mujer, al aplicarse las dos dosis, sobrevive y hoy está en el hospital.
19: La investigación será exhaustiva y llevará tiempo. Por lo tanto, la última ejecución programada para este año no se llevará a cabo. Los habitantes de Tennessee merecen un sistema de justicia que sea justo.
11: Está documentado que no es la primera vez que estas inyecciones letales fallan y lo que sí causan es un sufrimiento prolongado en las personas. Pike fue sentenciada a los 18 años a la pena de muerte. Ella participó en un homicidio. Su caso reaviva el debate sobre si el Estado debe tener el poder de quitarle la vida a las personas. Ella ahora tiene 50 años. Además de los problemas que se derivan como la ejecución de personas inocentes, hay también fallas en los métodos letales. Todo esto se va a revisar tras conocerse este caso. Dos veces la inyección letal sobrevive y hoy pues las consecuencias están a la vista. Bueno, vamos a España porque el presidente Pedro Sánchez advirtió que su gobierno no dará un paso atrás en la lucha por el derecho a la vivienda. Esto lo dijo después de que el partido independentista catalán Juntos anunciara que rechazará los dos decretos impulsados por el Ejecutivo. Las y los manifestantes reaccionaron al anuncio de Juntos con gritos de vergüenza. Esto durante una concentración para exigir soluciones al alza de los alquileres y a los desahucios.

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0: impulsar nuevas medidas. Hablemos de Gaza. Casi 3 años después de perder la vida, 105 personas palestinas recibieron finalmente sepultura, justo en Gaza. Restos de personas recuperados de entre los escombros de edificios destruidos por los ataques israelíes, octubre de 2023. Imágenes que dan cuenta de este genocidio, cientos de personas acompañaron el cortejo hasta el cementerio con los restos recuperados para ser depositados en Gaza. Pudieron finalmente darles el último adiós.
1: Yo he venido a despedir a mi hija, a su marido y a sus hijos.
0: Para muchas familias, el duelo había quedado sepultado justo bajo los escombros. Finalmente han tenido sus familiares un lugar donde descansar en paz.
1: No puedo describir la mezcla de tristeza y felicidad que sentimos después de recuperarnos y poder enterrarlas. Han pasado 3 años y aún no logró superar su muerte.
2: Cambiamos de tema y nos vamos hasta Berlín, Alemania, con Juliana González, analista de la Deutsche Welle, para que nos hable sobre este empoderamiento de las y los consumidores para la transición ecológica. ¿Cómo estás, Juliana? Adelante.
3: Un gusto saludarlos desde Berlín. Desde el pasado 27 de septiembre rige aquí en los 27 países de la Unión Europea esa directiva de empoderamiento de los consumidores para la transición ecológica. Un nombre largo que se conoce más bien por su sigla en inglés, EMCO. El objetivo es frenar el llamado greenwashing o lavado verde, la publicidad que presenta como ecológicos o climáticamente neutros productos que en realidad no lo son. La norma prohíbe los sellos de sostenibilidad creados por las propias empresas, solo valen las etiquetas certificadas por terceros independientes o por autoridades públicas. También veta afirmaciones genéricas como verde o ecológico cuando no pueden demostrarse. Un producto ya no podrá anunciarse, por ejemplo, como climáticamente neutro si esa neutralidad depende de comprar créditos de carbono. Las empresas no podrán presentar como mérito propio lo que la ley ya les exige, como anunciar que un producto no contiene cierta sustancia prohibida. Las reglas se aplican a toda empresa que venda a consumidores europeos, sin importar su tamaño ni su país de origen. Esto incluye a exportadores de productos latinoamericanos. Eso sí, cada país aquí en Europa fija sus sanciones, pero en cuanto a infracciones a escala europea, las multas pueden alcanzar el 4% de la facturación anual. Las críticas llegan desde dos frentes, básicamente. El primero, el de las empresas que se quejan de que hubo un periodo de transición demasiado corto, prácticamente no lo hubo. La Federación Alemana de Comercio Minorista ha advertido que podrían destruirse mercancías y envases ya fabricados con pérdidas millonarias porque sus etiquetas no cumplen con la norma. También denuncian la inseguridad jurídica ante conceptos ambiguos como comportamiento ambiental excelente reconocido y que esto va a significar muchas más cargas para las pymes que no tienen excepciones. Y del otro lado están las organizaciones ambientales que consideran que la norma se quedó corta y recuerdan que hasta el 76% de los productos en la Unión Europea llevan mensajes ecológicos y que más de la mitad de esos mensajes son engañosos. Al mismo tiempo, han lamentado que Bruselas frenara en 2025 otra directiva que debía fijar cómo aprobar esas afirmaciones. Si vemos el caso de América Latina, allí también hay avances. Brasil tiene sin duda el marco más desarrollado de la región, mientras Chile discute un proyecto inspirado en los modelos europeo y brasileño. En México, la Ley General de Economía Circular, publicada en enero de este año, prohíbe usar información falsa sobre los atributos ambientales de los productos y el Senado estudia prohibir términos como eco o verde sin pruebas. Y con esta información yo me despido de todos ustedes desde los estudios de DW y hasta la próxima.
0: Gracias, Juliana González. Seguimos. Los ministros de Comercio del G20 acordaron identificar el origen de las importaciones de acero que escapan a los controles y reglas de origen para evitar la triangulación y la competencia desleal. El secretario de Economía, Marcelo Ebrard, participó en esta reunión y así se refirió al tema.
4: Esa es la única manera en que vamos a poder establecer normas, objetivos y compromisos. Ya estamos lidiando con estándares diferentes, lo cual no es justo, por eso consideramos esta iniciativa como una muy importante para abordar el comercio justo en el mundo.
0: El secretario Marcelo Ebrard señaló que en este encuentro de las 20 economías más

0: grandes del mundo, México defendió los intereses de las empresas nacionales, también se refirió al empleo y a los intereses legítimos del país. Además, dijo que México busca mantener su posición como nación más favorecida del mundo en el intercambio comercial con Estados Unidos. Somos el principal socio comercial del vecino país, el que más exporta y menos aranceles paga, a pesar, como sabemos, de la imposición de la Casa Blanca de impuestos distintos, incluso a Canadá, que también es su socio comercial, y a otros países del mundo. Decisión del presidente de Estados Unidos, Donald Trump. Frente a ello, dijo Marcelo Ebrard, México de las naciones más favorecidas en el mundo en materia comercial. Vamos a cambiar de tema. La Secretaría de Gobernación y la Comisión Interamericana de Derechos Humanos, la CIDH, acordaron una ruta de trabajo para dar seguimiento a las recomendaciones sobre desaparición de personas en México. Para ello, establecieron un mecanismo especial de seguimiento para fortalecer las capacidades de búsqueda, investigación, identificación humana y atención a las familias. Esto mediante la coordinación entre autoridades federales y estatales, así como la asistencia técnica de la CIDH, el intercambio de información y la evaluación de resultados. Además, este acuerdo entre la titular de Gobernación, Rosa Isela Rodríguez, y Andrea Pochac, la comisionada y relatora para México de la CIDH, dará seguimiento a las recomendaciones de esta comisión sobre la situación de las personas desaparecidas en México. En el encuentro también participaron el subsecretario de Derechos Humanos, Población y Migración, Arturo Medina, la comisionada nacional de búsqueda, Marta Lidia Pérez, y la comisionada ejecutiva de atención a víctimas, Marta Yuridia Rodríguez, entre otras personas. La Secretaría de Gobernación expuso también los avances en la materia, como el diálogo permanente con las buscadoras, con las madres buscadoras y también con sus familias, la identificación humana y los procesos de verdad, justicia y reparación. Frente a las denuncias que ha habido por despojos inmobiliarios en algunas alcaldías de la Ciudad de México, las autoridades han tomado cartas en el asunto, incluso esto se ha llevado ante un juez. Se han recuperado hasta ahora, de acuerdo con información del gobierno capitalino, 216 inmuebles y judicializado 236 casos en tan solo 2 meses. El secretario de Gobierno, César Cravioto, habló en conferencia de prensa de cómo en este lapso de 2 meses las acciones que han puesto en marcha las autoridades capitalinas han dado resultados.
1: Del 5 de agosto al 29 de septiembre se han recuperado 216 inmuebles, 66 corresponden a carpetas nuevas y 150 a carpetas que se habían iniciado con antelación. Y también se han judicializado 51 casos recientes, iniciados a partir del 5 de agosto, y 185 de casos anteriores. O sea, se han judicializado 236 asuntos de despojos.
2: El gobierno federal firmó 2 acuerdos con productores y productoras de aguacate para impulsar la producción de este alimento y fortalecer así su exportación. Se trata de nuevas normas para evitar la deforestación en su producción y también garantizar el respeto a los derechos naturales de trabajadoras y trabajadores agrícolas. Bien. Así lo informó la presidenta Claudia Sheinbaum.
3: Buenos días a todas y a todos. Hoy es 2 de octubre. 2 de octubre no se olvida. Recordamos uno de los episodios más dolorosos de la historia de México, la represión a un movimiento estudiantil en la Plaza de Tlatelolco. Les recordamos que hace 2 años, cuando entramos al gobierno, leímos un comunicado que después fue publicado en el Diario Oficial de la Federación, en donde se reconoce que el principal responsable es el que entonces era comandante de las Fuerzas Armadas, el presidente de la República, entonces Gustavo Díaz Ordaz, reconocido por él mismo en distintos momentos de su vida después de haber sido presidente. Entonces, nuestra solidaridad siempre a quienes vivieron ese momento, a sus familiares y nunca más. Nunca más una represión del Estado a un movimiento social. Bueno, el día de hoy siéntense, por favor. El día de ayer ocurrió un episodio muy lamentable, una situación muy lamentable en una escuela de Coahuila. Unos jóvenes que entraron a la escuela y atacaron a una maestra. Hay algunos episodios similares que se han presentado en el país en los últimos años. Son 3 o 4. Y el día de hoy le pedí al secretario de Seguridad y al secretario de Educación Pública que pudieran presentar una decisión que tomamos. La va a leer el secretario de Seguridad. Estoy conformando un grupo de trabajo coordinado por la consejera jurídica, en el que participan la Secretaría de Seguridad, la Agencia de Transformación Digital. Estamos invitando instituciones académicas, expertos. Y el primer objetivo es exigir a las plataformas digitales que bajen de su contenido. En el momento en que encuentren comunicados o acciones que tiendan a la violencia, al abuso o al acoso. Es decir, prohibir que haya ese tipo de publicaciones en las plataformas digitales. Para ello, conformo este grupo de trabajo y el secretario de Seguridad va a informar en qué contexto estamos conformando este grupo. Y algunas otras medidas en las escuelas, y el llamado a padres y madres de familia para que estén muy atentos al tipo de contenidos que ven sus hijos en las redes sociales. Pero una responsabilidad muy importante es el de las plataformas digitales. Entonces le voy a dar la palabra a Omar sobre este tema y después vamos a darle continuidad a lo que ya teníamos para el día de hoy, que es el informe de la Secretaría de Cultura, de las acciones que se han llevado a cabo por su titular y su equipo, Claudia Curiel. Y para ello nos acompañan Claudia, Secretaria de Cultura, Marina Núñez, Subsecretaria de Desarrollo Cultural, Omar Vázquez, Director General del Instituto Nacional de Antropología e Historia, el antropólogo Diego Prieto, Director General de la Unidad de Culturas Vivas, Patrimonio Inmaterial e Interculturalidad, Marina Stavenhagen, Directora General de la Cineteca Nacional, Alejandra de la Paz Nájera, directora general del Instituto Nacional de Bellas Artes y Literatura. Y al cierre de la conferencia de hoy, como siempre, Suave Patria, y también una sorpresa que les tenemos de alumnos de las escuelas de Bellas Artes para cerrar la conferencia. Bueno, le doy la palabra a Omar primero.
4: Permiso, señor presidente. Muy buenos días a todas y todos. Quisiera informar sobre 2 hechos graves y muy lamentables ocurridos en Coahuila y sobre las acciones que se están realizando para apoyar las investigaciones y prevenir hechos similares en absoluta coordinación con las autoridades de Coahuila, principalmente con la Fiscalía de Coahuila. Respecto a los hechos ocurridos el día de ayer en Escuela Secundaria General número 13, ubicada en Torreón, Coahuila, las investigaciones preliminares indican que 2 jóvenes mayores de edad, identificados como hermanos y exalumnos del plantel, ingresaron a la escuela y agredieron con armas blancas a personal educativo y estudiantes en distintos puntos de las instalaciones. Durante la agresión, una integrante del personal directivo resultó gravemente lesionada y posteriormente perdió la vida. Expresamos nuestras condolencias a su familia, a sus compañeros de trabajo, a sus alumnos y a toda la comunidad escolar. Además, 4 personas resultaron lesionadas, 2 docentes, uno de ellos reportado en estado delicado, un alumno y una mujer que se encuentra estable. Todos reciben atención médica y las autoridades del gobierno de Coahuila mantienen seguimiento a su evolución. Como parte de esta estrategia, por órdenes de la presidenta Claudia Sheinbaum, estamos integrando un grupo de trabajo con la Consejería Jurídica, la Agencia de Transformación Digital, la Secretaría de Educación Pública, el Centro Nacional de Inteligencia, la Secretaría de Seguridad y Protección Ciudadana, así como con instituciones académicas. Para avanzar en esta ruta de prevención, estamos planteando las siguientes líneas de trabajo para actuar de manera anticipada, reducir los riesgos y contar con mecanismos más eficaces de detección, acompañamiento y respuesta de contenidos o conductas que puedan derivar en situaciones de violencia. Por instrucciones de la presidenta Claudia Sheinbaum, un grupo coordinado por la consejera jurídica, la maestra Luisa María Alcalde, para la próxima semana se prevé trabajar en un decreto que establezca obligaciones para las plataformas digitales en materia de detección, reporte y remoción oportuna de contenidos y comentarios que inciten directamente a la violencia, así como mecanismos de coordinación con las autoridades competentes. El fortalecimiento del programa ABC de las emociones con asambleas con padres de familia y también la incorporación de buzones confidenciales para la detección temprana de situaciones de riesgo, mecanismos de orientación y acompañamiento para adolescentes y jóvenes y una mayor participación de madres, padres y personas cuidadoras en la prevención y atención oportuna. Llamado a madres y padres de familia para mantenerse cercanos y atentos a sus hijos e hijas, fortalecer la comunicación y ante cualquier situación o conducta que genere preocupación, acercarse a la línea de la vida para recibir orientación, acompañamiento y, en su caso, apoyo psicológico. Impulsar las reformas necesarias para fortalecer la regulación del acceso y uso de redes sociales por parte de niñas, niños y adolescentes, con énfasis en su protección frente a contenidos violentos o nocivos, mecanismos de verificación y protección acordes con la edad y mayores responsabilidades para las plataformas digitales. Un componente central de este trabajo es el entorno digital. Desde la Secretaría de Seguridad y Protección Ciudadana, a través del Centro Nacional de Inteligencia, se ha fortalecido el monitoreo permanente de redes sociales, servicios de mensajería, foros y otros espacios digitales para identificar de manera temprana contenidos, conductas o personas que pudieran representar un riesgo relacionado con expresiones de extremismo violento. También se han fortalecido las capacidades de investigación en fuentes abiertas para reconstruir la actividad digital relacionada con una amenaza, identificar patrones y establecer posibles relaciones entre usuarios. Con apoyo del Centro Nacional de Inteligencia, se incrementará el seguimiento de comunidades y contenidos con estas características, con el objetivo de identificar patrones, amenazas creíbles o posibles llamados a cometer actos de violencia. Es importante precisar que consultar determinados contenidos o realizar una expresión en redes sociales no significa por sí mismo que una persona vaya a cometer un delito. La tarea de inteligencia consiste precisamente en distinguir entre una expresión, un contenido de riesgo y una amenaza concreta que requiere atención inmediata. Reiteramos nuestra solidaridad con las comunidades educativas afectadas, en particular con las familias de las víctimas, estudiantes, docentes y personal de ambos planteles. Mantendremos el acompañamiento institucional en coordinación con el gobierno de Coahuila y las acciones necesarias para contribuir su atención y fortalecer las medidas de prevención. Nuestra prioridad, por instrucciones de la presidenta Claudia Sheinbaum, es utilizar todas las capacidades disponibles para proteger a las comunidades escolares y evitar que hechos tan lamentables como estos vuelvan a ocurrir. Muchas gracias.
5: ¿Quieres hacer algunas preguntas sobre este tema y luego pasamos a cultura? Sí, a ver.
6: ¿Qué tal? Muy buenos días a todos. Juan Hernández, de Diario Basta, Tabasco, de Campeche Hoy, y Quintana Roo, y de Grupo Cantón, y buenos días a mis compañeros. Me llama la atención precisamente esta parte de las plataformas digitales, porque, bueno, estamos viendo dos fenómenos. Por un lado, hay muchas plataformas que permiten a menores de edad inscribirse, y tenemos ahí el fenómeno también de los retos virales. Estos retos de que empezaron con desde el reto de la ballena hasta cosas absurdas como beber agua hirviendo o aventarle a alguien agua hirviendo, pues sí, nada más por cumplimentar con una, ellos llamarían una norma social. Por un lado, ¿cómo se plantearía responsabilizarlas? Bueno, hacerlas parte de este esfuerzo, porque también ahí viene otro problema. También encontramos las famosas cuentas fantasmas, estas cuentas que no tienen nombre, no tienen, digamos, una identidad, un ejemplo, el Gordo o el cualquiera de esas cuentas que sirven para hacer bullying o precisamente para difundir este tipo de retos, este tipo de situaciones de violencia que pues al final de cuentas está afectando a los jóvenes. ¿Cómo se podría trabajar? No sé si habría alguna especie como de, no sé, un enlace, un link, un clic para poder reportar este tipo de cuentas que al final de cuentas son las que están haciendo que se difunda esta violencia. Y también siguiendo con lo de las redes, perdón por la extensión de la pregunta, pero vale la pena hacer el análisis que muchas veces a través de las, o sea, si bien es cierto, como diría el expresidente López Obrador, a través de las benditas redes sociales, uno puede ser el termómetro del tipo de violencia o del tipo de injusticia que se está viviendo en un país. Sirven para hacer denuncias. Ahí tenemos casos también de, no sé si llamarle, se está trivializando la violencia. Vemos a una pareja que mata a un perro, lo atropella y se baja todavía el hombre a golpear al animal agonizante, ¿no? Y no me van a hacer nada. Ese tipo de contenidos, ¿cómo se puede? No regular, porque entonces entraríamos en el terreno de la censura, pero sí es muy importante que lo que están viendo los jóvenes es violencia, están trivializando violencia, están incluso hasta legalizando cierta violencia o están siendo promotores de violencia. También tenemos ahí otras redes, como por ejemplo como el WhatsApp, en donde se difunde de que el día de mañana vamos a ir a golpear a tales jóvenes. Ahí tenemos un caso del colegio de bachilleres, ahí Bachilleres 3, en donde se hace una denuncia de jóvenes violentadas y vemos cómo los propios jóvenes, al ver que no hay una respuesta de autoridades, tienen que recurrir a las redes. Entonces, es un caldo muy complejo de violencia, a veces que no los escuchan o los escuchan a medias. Sí, me gustaría ver si podrían, pero no lo extenso, pero ¿cómo se puede trabajar algo tan complejo como es redes sociales, violencia, a veces no escucharlos y otras veces normalizar la violencia?
5: El caso ocurrido ayer y hace unos días en Querétaro, un caso similar, quienes hacen la investigación, la Fiscalía General y el Gabinete de Seguridad, encuentra similitudes con otros dos o tres casos en donde hay comunicación a través de las redes sociales. Entonces, hay una parte evidente de cuidado que tenemos que tener las madres, los padres de familia, para estar pendientes de nuestros hijos. Hay una primera regulación que nosotros hicimos que tiene que ver con otros temas, las adicciones relacionadas con las redes sociales. Están vinculadas, pero no directamente. Pero hay una parte que es responsabilidad de las plataformas digitales. Y esa es la que queremos que las plataformas digitales no permitan. No puede ser que en las redes sociales salgan casos de abuso infantil, de conocimiento de este tipo de vínculo, y que las redes no hagan nada. Entonces, el objetivo de este grupo de trabajo no lo estamos haciendo sobre las rodillas, sino un grupo de trabajo con expertos de la UNAM, del POLI, de algunas instituciones, que nos ayuden a que lo más pronto posible, mi objetivo es la próxima semana, tengamos un decreto relacionado con esto. La prohibición, la obligación de las plataformas de bajar esos contenidos, no permitir que se difundan. Y tiene que quedar muy claro cuáles, para que no rayen la censura. Pero yo creo que ningún padre, madre de familia, ningún mexicano o mexicana está de acuerdo que haya ciertos contenidos que se estén propagando en las redes, los ciertos vínculos relacionados con actos delictivos. Entonces, ese es el objetivo y por eso es este grupo de trabajo. Además, hay otra parte, el fortalecimiento del ABC de las emociones, que ya le toca a Mario Delgado y a su equipo, junto con Secretaría de Salud y un grupo amplio de trabajo,
3: Se están haciendo en este momento las asambleas en secundarias y en preparatorias para repartir las guías del ABC de las emociones. Si hay un joven que tiene problemas, pues que pueda atenderse en la escuela, que sea orientado a las instituciones responsables y la línea de la vida, donde se pueda hablar para recibir orientación psicológica. Y también un buzón en las escuelas, que ya estaría trabajando Mario con el Consejo Técnico o el Comité, ¿cómo le llaman? El Comité Escolar, pues para si alguien encuentra que hay una situación que pueda reportarlo a través de este buzón. No sé si quieras comentar algo más, Mario, sobre este tema.
7: Buenos días, con su permiso, Presidenta. Como ustedes saben, aquí se presentó el ABC de las emociones, entre otras cosas motivado por los temas de ansiedad, temas de salud mental que han propiciado las redes sociales. Este ciclo escolar arrancó esta estrategia por instrucciones de la Presidenta. Es contenido para los jóvenes muy importante, hay un capítulo especial sobre el mundo digital, el impacto de las plataformas, no solo para los jóvenes, también para los maestros y para las madres y padres de familia. ¿Qué estamos haciendo ahora? La estrategia en el aula, que es que los maestros hablen sobre el tema de las emociones, que construyan vínculos de confianza con los jóvenes para que se normalice el hablar sobre las emociones. Se están haciendo asambleas con padres de familia, se les convoca, se les da su orientación a los padres y madres de familia para que tengan comunicación con sus hijos. ¿Qué vamos a hacer? Pues vamos a reforzar esta estrategia, que es uno de los objetivos de este ciclo escolar. Pero como bien dice la Presidenta, no todo está en las escuelas y en los padres y madres de familia. Las plataformas deben de asumir la responsabilidad sobre este tipo de contenidos. Las plataformas tienen que demostrarnos que son sitios seguros para los menores de edad. Y es el grupo de trabajo que nos ha pedido conformar la Presidenta y analizar un decreto sobre esto. Ahora, esto está ocurriendo en otros países. Incluso en los Estados Unidos, el acuerdo que hizo Meta hace algunas semanas tiene que ver con esto. Por ejemplo, tú preguntabas que menores de edad con mucha facilidad pueden abrir cuentas. Pues eso no puede permitirse. Tiene que haber un padre o madre responsable y ciertas condiciones en esa cuenta. Y también, pues con toda la inteligencia artificial que tienen, pues claro que son capaces de detectar a tiempo y de remover contenidos que inciten a la violencia. Y eso es en lo que vamos ahora a trabajar.
6: Pero ya que están en el uso del habla, secretario, precisamente, ¿cómo se van a trabajar con las plataformas si muchas de ellas no quieren sacrificarlo? O también con aquellos creadores de contenido o aquellas cuentas que no van a querer sacrificar likes. O sea, aquí parece que tiene más peso un like que incluso que la seguridad y la paz mental de un joven. ¿Cómo se va a trabajar? Sobre todo con aquellas plataformas que evidentemente, pues, sigue trabajándose este tema, pero ahí tenemos a Facebook, ahí tenemos a TikTok, ahí tenemos, o sea, siguen estando ahí estos contenidos. Y eso sería todo. Muchas gracias.
7: El acuerdo de Meta en ese gran juicio incluye la desaparición de los likes, que haya solamente un par de horas de acceso de los menores de edad a redes, que haya una limitación de los contenidos, que no haya utilización de las redes, se apaga la plataforma en las noches, y eso demuestra que sí es posible que haya una mayor responsabilidad de las plataformas en esto.
3: El objetivo primero es que pasarle la responsabilidad a las plataformas para que si ellos encuentran que hay comunicación, interacción de algo que tiene que ver con actos violentos, como los que ya ocurrieron son tres o cuatro ocasiones en el país, pues que bajen esos contenidos y reporten a la autoridad. Después ya discutiremos otros mecanismos adicionales, ya en foros más abiertos, porque tiene que ser algo que todos discutamos. Sobre la regulación de las plataformas vinculadas con el impacto que tienen en niñas, niños, adolescentes. Pero en principio, y después de que ocurren dos casos en esta semana, y que ya habían ocurrido tres casos, y que encuentra la autoridad que hay vínculos, o por lo menos presume que hay vínculos, pues tenemos que tomar decisiones y las plataformas garantizar que son espacios seguros para las niñas, los niños y los adolescentes. Y en particular, la obligación de si encuentra situaciones como esta, que bajen los contenidos y reporten. No como un delito, sino como prevención. No se trata de hacerlo un delito penal, no. Puede ser un delito penal, pero no se trata de eso. Lo que queremos es prevenir. Prevenir o hacer acciones de prevención que garanticen la seguridad de las redes y que no haya situaciones como esta en donde haya comunicación a través de las redes sociales. Sobre este tema vamos a tomar otras, no sé, dos, tres preguntas y pasamos a cultura, si les parece. Acá.
8: Gracias, Arturo Pavón, de Efecto Colateral, Estados Unidos y Chihuahua News. Pues comentarles que efectivamente sí se puede, porque las aplicaciones siempre nos dicen que si damos permiso para la cámara, encender la cámara, y sí pueden ellos ver quién está del otro lado del teléfono. Entonces, no pueden decir que nada más es responsabilidad de los padres, nada más. En este sentido, también se tendría que regular el contenido sexual.
3: Tiene que haber prohibición de ciertas cosas en las redes. O sea, hay cosas que son delitos, no pueden estarse divulgando, y más con los algoritmos, actividades delictivas, particularmente relacionadas con el abuso sexual. Eso no puede ser. O sea, tiene que tener un límite. Y yo creo que ahí está, es unanimidad. No creo que alguien esté a favor de que esas cosas se difundan en las redes sociales. Y también estos mecanismos de comunicación a través de las redes, de situaciones como las que se han presentado. Entonces, va a haber comunicación con las plataformas, obviamente. Por eso está ahí la Agencia de Transformación Digital. Pero necesitamos tomar medidas. O sea, no podemos ser omisos. Tenemos que tomar medidas y trabajar conjuntamente con padres y madres de familia, con las maestras, los maestros. Pero O sea, tiene que haber límites en las plataformas. Y yo creo que ahí, o sea, alguien que no esté de acuerdo, la verdad, sería inentendible.
8: También es muy fácil el acceso a las cámaras de seguridad, y las cámaras de seguridad muchas veces captan situaciones terribles, muy dramáticas, y siempre se están filtrando, y de repente ya aparecen, y ya lo tiene TV Azteca. O ya tiene,
3: hay que ver hasta dónde, porque hay una parte que es, digamos, nosotros no queremos caer en la parte de la censura, es sencillamente la protección de las niñas, los niños y los adolescentes, las y los adolescentes, de eso se trata.
8: Gracias.
3: Bueno, vamos a ver, Carlos.
9: Doctora, ¿cómo está? Buen día a todos. Pues consultarle, Cuatro Media, Telecomunicaciones de Veracruz, Carlos Guzmán, para hacerlo. Consultarle justamente este tema. Cuando usted era jefa de gobierno, se lo comento porque yo fui presidente de Asociación de Padres de Familia en primaria y secundaria de mis hijas, hay muchos programas que ya están. Uno es la UCE, la Unidad de Seguridad Escolar. En la Ciudad de México la tienen muy bien articulada. Cada que hay entrada y salida de los chicos, hay una patrulla en las inmediaciones o, por solicitud de la directora, va a las escuelas. La 2, para el sector de educación, antes de 2018 había una unidad de psicología que se llamaba UDEI, o se llamaba USAER, es consultarle, secretario, qué va a pasar con estas unidades que están en las escuelas. Son psicólogas que están en las escuelas, en algunas, no en todas, porque el presupuesto, decía, no alcanzaba para todas. Es consultarle si con este suceso lamentable de Coahuila se podría reforzar este tipo de profesores, que son profesores que están junto con la comunidad escolar trabajando. Justamente detectan casos de chicos como el de estos gemelos que pudiese haberse detectado en secundaria. Más que expulsárseles, se les podía haber dado tratamiento psicológico. Tercero, es consultarle, doctora, si va a hacer lo de las pláticas. Usted como jefa de gobierno hacía pláticas en escuelas. Sí. Es preguntarle si se, a raíz de esto, se va a reforzar este tema a nivel nacional. Los atletas son muy importantes. Le comento rápidamente el caso, Paola Espinosa. La llevé a la escuela de mis hijas, una escuela perdida en Milpalta. Cambió la vida de muchas personas. Es preguntarle si va a reforzar justamente esa estrategia de ir a las escuelas, de que los funcionarios estén en contacto con la comunidad escolar. Y tres, es consultarle el punto del decreto que están trabajando. ¿Se obligaría por ley a plataformas digitales a de inmediato bajar el contenido como ya lo hace, si no mal recuerdo, lo hace Facebook? TikTok no lo hace, pero es consultarle esos tres temas, doctora. Y también el último, en cuanto al tema de la educación, es consultarle si se planea en alguna medida devolver facultades a la SEP para que pueda monitorear, aparte de las unidades, de las secretarías de los estados, ese tipo de conductas. Por ejemplo, en el caso de Puebla, le comento, Alejandro Armenta tiene una unidad que se llama Ceposami, que es para atender justamente a niños que tienen problemas en este tema emocional. Es preguntar si ejemplos como el de Alejandro Armenta se podían retomar en estados para que se tengan a nivel nacional. Muchas gracias.
5: A ver, hay que como distinguir particularmente el caso de ayer de Coahuila, similar o con similitudes a un caso de Querétaro y similitudes que se encontraron en dos casos realmente. ¿Qué tiene que ver con un comportamiento vinculado con la comunicación a través de redes sociales? Son cuatro casos. Entonces, eso es lo que queremos atender a través de la obligación a las redes sociales para que alerten y bajen esos contenidos. Entonces, ese es un tema y eso es lo que estamos presentando aquí. Además, el ABC de las emociones, lo que lo presentamos ya, ya van dos veces que lo hemos presentado aquí en la mañanera y ahora lo referimos, es una estrategia integral. Todos los lunes tiene que obligatoriamente en las preparatorias y al menos en tercero y secundaria tratarse el tema, y tienen talleres y distintas metodologías para tratar el tema de la salud mental, el ABC de las emociones. Reforzamos la línea de la vida y otros mecanismos que permitan atender a las y a los jóvenes en su salud mental, en su orientación, particularmente una generación pues que vivió el tema de la pandemia de un año, año y medio, en donde no tuvieron relación social, sino que aprendían desde su casa, y que hay muchísimo conocimiento a nivel internacional de impactos que pudo haber tenido en el comportamiento de las niñas y los niños, o los adolescentes hoy. Entonces, por eso, entre otras cosas, se hace el ABC de las emociones, que es una estrategia integral. Además, pues hay acciones particulares que se hacen en los estados. Y en ese esquema hay psicólogos que van a dar pláticas a las escuelas, además de los propios maestros en su salón de clase, y servidores públicos que vamos a ir a partir del próximo mes a tener un día, un momento con las escuelas, con los niños, las niñas, los adolescentes, para promover la lectura, con el objetivo de disminuir el uso de las redes sociales y promover los juegos tradicionales y la lectura. Esa es, digamos, la estrategia integral. En particular sobre esto que se vivió, lo que estamos anunciando hoy es que, además de reforzar el ABC de las emociones y algunas otras acciones, pedir a madres y padres de familia que estemos muy atentos
3: al comportamiento y al apoyo a nuestros hijos, hay una responsabilidad en las redes, en las plataformas. Y ahí tiene que haber una limitación que evite la promoción de este tipo de violencia y que se bajen esos contenidos y se reporte a las autoridades y se prevenga. No todo es punitivo. Una parte muy importante, es la prevención. Entonces, por eso es este grupo de trabajo, hoy coordinado por Luisa María, porque tiene que traducirse en un decreto presidencial o en una ley o algún esquema jurídico que obligue a las plataformas. Y se puede establecer diálogo con ellas, no se trata de no hablar con ellos. Pero nadie puede estar en contra de esto, me parece que es algo que toda la sociedad mexicana está de acuerdo en evitar que a través de las redes se propaguen comportamientos como estos. Bueno, ¿alguien más sobre este tema? A ver, la compañera, y ya cerramos y vamos con cultura.
10: Gracias. Janet Galindo, buenos días, doctora, buenos días a todos los presentes. Janet Galindo, de Grupo Transmedia La Chispa. Doctora, muchas veces los jóvenes, y me refiero ya a adolescentes, ya de media, a nivel bachillerato, pues lo que han estado haciendo y lo que se ha dado últimamente, pues es a través de las redes difundir todo lo que está pasando en sus escuelas, que si son abusos, que si son casos de violaciones. Se lo comento porque, pues precisamente, ya lo comentaron también, justo en esta semana nos dimos cuenta de que hubo bloqueos precisamente en el plantel de Bachilleres 3. Bloquearon la avenida, precisamente los chicos y padres de familia denunciando. Yo tuve la oportunidad de platicar con chicas y les preguntábamos que si habían hecho, aparte de hacer sus denuncias a través de redes sociales de lo que les estaba pasando, si habían hecho denuncias en la fiscalía o en el MP. Me comentaron que sí, ya las habían hecho, pero es la denostación también de las mismas autoridades del plantel. Eso era lo que denunciaban las chicas. Chicas y chicos. Esto fue, pues, precisamente en esta semana. Pero además, ¿qué va a pasar más adelante? Porque también hay algo muy importante hacia fortalecer los valores de los maestros, de todo el profesorado. Porque muchas veces los comentarios son, pues, les pasa eso por cómo vienen vestidas, pues les pasa eso porque se salen del plantel y se van de pinta. Digo, sí, muchas veces pues también los papás tenemos la obligación, digo, y tenemos la obligación como padres de estar al pendiente de lo que pasa con nuestros hijos, pero ¿qué va a pasar también en ese punto de fortalecer los valores en el profesorado? Eso sería todo, gracias.
3: Ha habido muchas campañas en México acerca del llamado bullying y violencia que se genera en las escuelas. Y hay mucha sensibilización sobre esto. Incluso cuando voy a eventos con los niños, niñas, me acerco a preguntar y hay sensibilización. Y las maestras y los maestros en general, puede haber casos excepcionales, pero en general son muy sensibles a esta situación. Incluso en la famosa prueba PISA se reconoció que hay una actitud especial de las maestras y los maestros mexicanos para atender a los jóvenes en situaciones de conocimiento y otro tipo de apoyo que requieren las y los jóvenes. Pero justamente el ABC de las emociones atiende, estas guías atienden. Hay una guía para padres y madres de familia, una guía para los jóvenes y otra guía para las y los maestros. Entonces, es un trabajo integral que tenemos que apoyarnos entre todos para cualquier situación de violencia. Ahora, se pueda prevenir. Ahora, cuando ya se comete un delito, tiene que perseguirse. Eso no puede, si hay una violación en una escuela, pues evidentemente tiene que perseguirse, llegar a los responsables y que no haya impunidad. Pero hay una parte ahora vinculada con la violencia que está muy vinculada al exceso de uso de redes sociales. Y esa es la parte que hoy la sociedad mexicana, todas y todos, tenemos que atender y poner límites a las plataformas en la promoción de este tipo de violencia y la protección de nuestros jóvenes. Bueno, cerramos este tema, ¿no? O algo más nuevo, distinto, a ver. Yo creo que cerramos, ¿no? Porque para poder dar espacio al informe de cultura.
11: Gracias, presidenta. Buenos días a todos. Karina Vargas, de Reporte Índigo. Preguntar sobre este tema, si se considerarán más recursos económicos para los profesionales de la salud mental para que puedan atender a los menores de edad que sean derivados ante alguna alerta de riesgo.
3: Sí, sí es necesario, sí, por supuesto. Se han aumentado los recursos con el ABC de las emociones. Hubo un presupuesto especial para este programa. Y lo que haga falta para proteger a niñas, niños y jóvenes. Pero, repito, hay una parte de responsabilidad en las plataformas.
11: ¿De cuánto sería el aumento en caso de que se requiriera la contratación
3: en los
11: servicios?
3: O sea, lo que hoy estamos anunciando es sobre todo... Es decir, una estrategia que inició en este ciclo escolar, apenas en septiembre, del ABC de las emociones. Y la vamos a fortalecer. Pero aparte, es este grupo de trabajo que dé indicaciones claras a las plataformas digitales. Aparte de todo el trabajo de ciberseguridad y que tiene que haber por parte de la Secretaría de Seguridad y el CNI.
11: Gracias. Estas reformas que mencionó el secretario Omar, ¿cuáles serían?
3: Por eso estamos haciendo el grupo de trabajo. Pero el objetivo es que las plataformas digitales asuman una parte de la responsabilidad y no difundan, promuevan, propaguen la comunicación relacionada con este informe, con estos actos delictivos o conductas violentas.
11: Digamos que el decreto es el primer paso para estas reformas.
3: El grupo de trabajo, y yo espero que la próxima semana ya podamos dar un primer resultado, y vamos a llamar expertos, no solo entre nosotros, sino a expertos de la UNAM, nos vamos a comunicar, del Poli, de alguna otra universidad, que hayan trabajado estos temas para que nos ayuden a la elaboración de este decreto.
11: Gracias. ¿Cuáles son las plataformas digitales con
3: todas,
11: las que se hablarán?
3: Todas las plataformas digitales.
11: Facebook.
3: Todas.
11: Muchas gracias, presidente.
3: Gracias. Vamos con cultura.
12: Muchas gracias. Con su permiso, presidenta. Muy buenos días a todas y a todos. Hoy presentamos el informe de resultados a 2 años de gobierno de la Secretaría de Cultura. Nuestra política cultural es, en continuidad con el gobierno de la Cuarta Transformación, es anclar la cultura como derecho, como herramienta de transformación, atención a las causas y bienestar. Siguiente, por favor. En estos años de trabajo, la oferta cultural creció 32%, se organizaron 520,000 actividades en las 32 entidades del país, priorizando la descentralización de la cultura y los territorios de paz. El impacto en público asistente incrementó 13%, con un alcance de 50 millones de asistentes. Siguiente, por favor. Cumplimos con el plan trazado a 2 años referente a la renovación de las escuelas conformadas por el INAH, IMBAL, Centro de Capacitación Cinematográfica y Orquesta Escuela Carlos Chávez. Se realizó una inversión sin precedentes de 1.850 millones de pesos en los últimos 40 años. Se intervinieron 2.352 espacios entre edificios, salones, laboratorios, se adquirieron 3.600 bienes como mobiliario, instrumentos musicales, entre otros, y se eliminaron, algo muy importante, las cuotas de inscripción para garantizar la gratuidad de la educación artística. En este periodo también se inauguraron las escuelas de artes y oficios de Chapultepec, como el Centro de Capacitación Cinematográfica, que incrementó 250% su matrícula, y el arsenal del IMBAL, que arrancó con 3.800 alumnos en este primer periodo. Destaca la construcción de la Unidad Central de Laboratorios de la ENA, la construcción de la Escuela de Restauración de Teposcolula, Oaxaca, y la entrega de la primera sede de la Orquesta Escuela Carlos Chávez, que es la que estamos viendo en este momento. Los apoyos a la creación aumentaron también 45%, esto es importante, pasamos de 1.840 a 2.658 millones de pesos a través de 250 convocatorias y estímulos nacionales. Esto con un impacto directo en más de 180.000 artistas. Entre los más relevantes, incrementaron el 75% programas estatales, lo que permitió un mayor alcance territorial, principalmente a través del apoyo a las culturas municipales y comunitarias encabezado por la Unidad de Culturas Vivas. Danza, teatro, música y literatura tuvieron también un incremento de apoyos a través del 25% y el 220% entre FIARTES y el IMBAL, como la convocatoria escenario IMSS Cultura y Teatro Escolar. Siguiente, por favor. En el cine y audiovisual generaron, el cine y el audiovisual generan en todo el país alrededor de 150.000 millones de pesos. Este ecosistema creativo de alto impacto se ha visto fortalecido además a través de una política integral, por ejemplo, el aumento del 25% de presupuesto del IMCINE, el 17 al EFICINE después de 10 años sin actualización, y se creó, como recordarán, un incentivo nuevo que se llama EFICA, de 400 millones de pesos para traer inversión y empleo para el sector. También contarles que se premiaron 695 obras cinematográficas mexicanas en festivales nacionales e internacionales, todas ellas con alguno de los apoyos antes mencionados. Y se publicó la nueva ley de cine y el audiovisual para garantizar el fomento al cine y el fortalecimiento de la exhibición nacional. Siguiente, por favor. El patrimonio arqueológico tuvo también un avance importante en recuperación de piezas patrimoniales. Contarles que en estos dos años, 5.686 piezas fueron restituidas en colaboración con la Secretaría de Relaciones Exteriores. Esto implica un incremento significativo consecuente con las 12.000 piezas que recuperó desde el 2018 el gobierno de la Cuarta Transformación. Hoy suma 17.000 desde esa fecha, lo cual representa 10 veces más que en gobiernos anteriores, reflejo de una vocación y un compromiso distinto con nuestra memoria y patrimonio. Contarles también que se invirtieron 520 millones de pesos en 74 zonas arqueológicas y 34 museos para su conservación y para mejoramiento de la experiencia del público. Se sumaron además a la red de museos de Lina, Grandeza Teotihuacana en Teotihuacán, el Museo Arqueológico del PUC en Cabá y el Museo de Sitio de Ixcantijó en Mérida. Hemos además acompañado en el sector artesanal a 127.830 artesanas y artesanos, lo cual significa el incremento del 48% respecto al año anterior, focalizado en 6 territorios artesanales. Trabajamos de manera integral en la región Purépecha de Michoacán, la Mixteca Oaxaqueña, la región Amuzga de Guerrero y Oaxaca, la Sierra Norte de Puebla, la montaña de Guerrero y recientemente la región Rarámuri de Chihuahua. Por su parte, las tiendas Fonart pasaron de 3 a 13 puntos de venta en 6 entidades del país, lo que aumentó el 56% de venta, lo que implica, por supuesto, mayores ingresos directos para las comunidades y mayor capacidad de acopio para su distribución. Además, se implementó la línea de innovación para fortalecer el trabajo artesanal, crear piezas con mayor valor, y se inauguró el Museo Textil de los Pueblos Indígenas y Afromexicanos frente al Templo Mayor, un espacio de exposición, talleres y difusión de nuestra cultura viva. Respecto a cultura de paz, sabemos que la cultura construye paz y en ese sentido trabajamos de manera estrecha con los gobiernos, con los programas de atención a las causas del Gobierno de México. La acción cultural suma 2.5 millones de atención a personas con 2.600 actividades. Esto tuvo un impacto en el 92% de los territorios de paz, a través de una red de intervención territorial de trabajo comunitario de toda nuestra secretaría. Por su parte, el Circuito Nacional de Festivales por la Paz reúne 183 festivales gratuitos, atiende a 7.8 millones de jóvenes con una inversión de 300 millones de pesos, y destacar que el PROFEST, que es la convocatoria de apoyo a los festivales estatales, tuvo un incremento al doble gracias a este apoyo, y participaron también todas las entidades estatales y tuvo un incremento muy importante también en asistencia. Siguiente, por favor. En Plan Michoacán por la Paz y la Justicia, la acción cultural tuvo una inversión de 163 millones de pesos, se dirigieron nuestros programas y además se adicionó inversión, y esto implicó un incremento de más del 240% respecto al apoyo del 2025. Esto generó 32 festivales, 10.000 creadoras y creadores beneficiados, 100 coros comunitarios con 5.000 niñas y niños y 12 proyectos de intervención comunitaria. Por otro lado, Cultura encabeza, Marina Núñez encabeza por parte de Cultura, el Plan de Justicia del Pueblo a Musgo. Este tiene una inversión acumulada de más de 2.000 millones de pesos para proyectos culturales de salud e infraestructura. Se sumaron, por ejemplo, 146 kilómetros construidos, 397 mil beneficiarios en salud y 90 mil en cultura. Siguiente, por favor. Entre los compromisos de los 100 puntos referente al trabajo cultural, iniciamos en casa. Después de 10 años desde la creación de la Secretaría de Cultura, se retabularon a más de 2.600 trabajadores y trabajadores del sector central, una deuda histórica porque tenían los sueldos más bajos de la administración pública, con lo cual tuvieron un incremento del 17%, incluido el 4% del incremento salarial. Por otro lado, se promulgó la reforma a la Ley Federal del Trabajo y a la Ley Federal de Derecho de Autor, la cual reconoce de manera expresa a las personas, artistas, intérpretes o ejecutantes de doblaje para su protección frente al uso indebido de su voz o transformación de la misma a través de la inteligencia artificial. Cerramos la presentación con el eje de República Lectora, encabezada por el Fondo de Cultura Económica. Como recientemente se anunció, se realizó una propuesta en el paquete económico del 2027 que contempla tasa cero para librerías, una demanda histórica también, la cual impacta en 200 millones de pesos anuales para fortalecer el ecosistema del libro y la lectura. También se anunció y está en curso la convocatoria nacional para adquisición de libros con un monto de 50 millones de pesos para editoriales nacionales y nutrir la Red Nacional de Bibliotecas. Por su parte, la red de clubs y salas de lectura llega este año a 26.000, con 250 mil participantes. Además, se entregaron 2.5 millones de ejemplares de la colección 25 para el 25 a jóvenes lectores en 14 países de América Latina. Y este año, como hemos comentado, se estará lanzando la colección de mujeres con autoras mexicanas de prosa, poesía y ensayo, y será un tiraje de 1,000,000 de ejemplares que estaremos regalando con el Fondo Económica a fin de año. Presidenta, le agradezco el respaldo que hemos tenido mi equipo y yo para estos dos primeros años. También agradecerle mucho a todos los trabajadores y trabajadoras de la Secretaría de Cultura, a todo mi equipo. Muchísimas gracias. ¿Ya los podemos invitar? Bueno, vamos a invitar a algunos de los jóvenes de las escuelas de educación artística, algunos para que nos cuenten su experiencia, porque aquí podemos presentar algo, pero qué mejor que ellos puedan comentar esta transformación de las escuelas. Como decíamos, hace 40 años no sucedía y están quedando espectaculares. Era un proyecto a 2 años, concluimos este diciembre. Y además, porque aquí podemos presentar algo, pero qué mejor que ellos puedan comentar esta transformación de las escuelas. Como decíamos, hace 40 años no sucedía y están quedando espectaculares.

0: ¿Ha habido por aquí?
1: Dile de qué escuela eres y
0: todo. Adelante.
2: Gracias. Buenos días a todos, estimada presidenta de los Estados Unidos Mexicanos, doctora Claudia Sheinbaum Pardo, maestra Claudia Curiel de Icaza y licenciada Alejandra de la Paz Nájera, directivos, profesores, compañeros y medios de comunicación. Mi nombre es Gracia Shalom López Martínez y tengo 16 años de edad y actualmente curso el segundo grado de bachillerato en el CEDART. Al mismo tiempo estudio en la Escuela Superior de Música y anteriormente estudié en la secundaria igual en el CEDART y en la Escuela de Iniciación Artística número 4. Es un verdadero honor para mí estar aquí en representación de mi comunidad para decirles muchas gracias. Durante años de caminar por los pasillos de la escuela y por nuestros salones, significaba también lidiar con el paso del tiempo. Faltaba mantenimiento profundo, los pisos mostraban las huellas de décadas de trabajo y el equipo necesitaba renovarse. Pero hoy eso cambió. Y les queremos agradecer por el apoyo que han brindado a nuestras instalaciones. Para quienes estudiamos artes desde la secundaria y el bachillerato, este gesto significa que nuestra vocación importa y que el gobierno está interesado en las juventudes y en el poder del arte como un motor de cambio social. Les aseguramos que cada peso invertido aquí se multiplicará en creatividad, disciplina y orgullo para nuestro país. Muchas gracias por creer en nosotros y la juventud en México. Gracias por creer que podemos construir cosas maravillosas. Y también pedimos que se nos sigan dando oportunidades para seguir estudiando y compartiendo el arte y llevar el nombre de México muy en alto. De corazón, a nombre de la comunidad estudiantil, muchas gracias.
3: Gracias.
4: Muy buenos días, de igual forma, buenos días, presidenta Claudia Sheinbaum Pardo. Muy buenos días, secretaria de Cultura Claudia Curiel de Icaza. Y muy buenos días a los medios. Mi nombre es Lara Constanza García Meníndez. En la Escuela Nacional de Danza Folclórica, perteneciente al Instituto Nacional de Bellas Artes y Literatura, curso actualmente el séptimo semestre en la licenciatura de Danza Folclórica. A su vez, también formo parte de su compañía profesional, la compañía de la Escuela Nacional de Danza Folclórica. Para mí es un orgullo y un honor estar aquí y poder compartirles un poco de mi experiencia en la escuela y hablarles un poco de ella. A lo largo de mi formación, puedo decir que he experimentado tres etapas, en especial mi generación, que ya vamos de salida. Cuando yo entré, la escuela estaba en su etapa antigua de estructura. También atravesamos por el proceso de remodelación de la misma y actualmente estoy disfrutando pues, de los resultados. Es muy importante mencionar que somos estudiantes de tiempo completo. Normalmente nosotros estamos todos los días desde 7 de la mañana hasta 8 de la noche, si es que somos parte de la compañía. Es muy importante para nosotros tener una infraestructura adecuada porque pues necesitamos pisos adecuados, también se implementaron regaderas, esto nos funciona mucho porque pues podemos bañarnos, quitarnos todo el sudor. Tenemos equipos nuevos en las aulas para poder tener nuestras materias teóricas de una mejor forma. También tenemos pisos adecuados, equipo de audio. Y todo esto nos ayuda mucho a nuestro proceso de educación y formación artística. Me gustaría mencionar que mi escuela también ha formado por casi 30 años profesionales muy importantes de la danza, creadores, coreógrafos, investigadores, ejecutantes, y es muy bonito poder señalar esto. Cuando se renovaron nuestros espacios, considero que se ha dignificado mucho nuestra profesión. Se les da un punto muy importante o una posición importante en el sector. Me gustaría así que hacer un agradecimiento y una mención especial pues también a la presidenta, porque sé que ella también en su niñez tuvo una formación artística y considero que esto es algo muy importante.

0: de un entendimiento más sensible y pues se siente, ¿no?, al también podernos apoyar en estas cuestiones. Ser un profesional de la danza no es cualquier cosa, considero que es algo muy importante y el que pues nos tomen en cuenta a todas las escuelas artísticas y todo el sector, creo que va a rendir frutos muy importantes. Una formación artística es una parte muy importante en la vida, creo, de cualquier ser humano. Y pues también los invito a todos los que nos están escuchando que si tienen la oportunidad de acercarse al arte, es algo muy hermoso en la vida. Por lo anterior, muchas gracias por preocuparse pues real por nosotros y abarcar todas estas cuestiones. Haremos todo lo necesario para que todo el arte de México pues no solo sea explotado aquí, sino afuera también en el mundo. Gracias.
1: Muy buenos días a todos. Estimada presidenta de los Estados Unidos Mexicanos, doctora Claudia Sheinbaum Pardo, mi nombre es Renata Castellanos Flores, tengo 10 años y a nombre de toda la comunidad estudiantil del Centro de Educación Artística Diego Rivera podemos decir muchísimas gracias debido a las recientes remodelaciones en nuestro plantel que no solo aseguran el bienestar y seguridad de mi propia formación artística, sino también la de las y los estudiantes del CEDAR Diego Rivera, así como también resaltando la importancia del IMBAL como institución y la importancia de una adecuada enseñanza y educación de las artes y cultura, conceptos que están presentes y son muy importantes en la vida de todos, todas y todes. En mi propia experiencia, ejercer el arte en mi educación ha sido símbolo de disciplina, de resiliencia, entre otras virtudes, así como también agradezco poder estar siguiendo mi sueño, que es estudiar arte en una escuela segura, de calidad y con muchos beneficios para todos nosotros. A todas las autoridades correspondientes, muchísimas gracias. Y otra vez, estimada presidenta, muchísimas gracias.
2: Adelante. ¿Hay suficientes sillas? Hay tres sillas acá para...

0: ¿Quiere alguno de ustedes platicarnos de su escuela? ¿Sí?
1: Bueno, buenos días a todos, a la presidenta y a todos los medios. Nosotros pertenecemos a la Orquesta Escuela Carlos Chávez, que también pertenece al Sistema Nacional de Fomento Musical. En mayo de este año, por fin tuvimos escuela, después de muchísimos años de estar de un lado para el otro, en un hotel, en un lugar prestado, y bueno, es un gran avance, no solo para nuestra orquesta escuela, sino para también las agrupaciones pertenecientes al Sistema Nacional de Fomento Musical. Como dijo una de nuestras compañeras de artes, también somos unas estudiantes de tiempo completo. Estamos desde 8 de la mañana hasta 8 de la noche. Y por fin tener un espacio donde pertenecer, donde poder tomar clases, donde poder estudiar las horas que sean necesarias, ya se siente pues mejor para nosotros. Nos sentimos un poco más a gustos y con la libertad de usar nuestras instalaciones porque justamente ya son nuestras. Y pues muchísimas gracias por todo el apoyo.
0: Gracias. Siéntense. Bueno, ¿qué les parece si hacemos preguntas sobre este tema? Y ya, el lunes vemos otros temas. ¿Les parece? ¿Sí? ¿Sí? ¿Ya no hay preguntas entonces? ¿Otra melodía? Este ya es Suave Patria, Bulmaro. Dejamos aquí la Suave Patria. Bueno, cerramos entonces, si les parece.

0: Mira, sí, vamos a tomarnos una foto todos. En pluma.
1: La Nueva República.
2: Señor Rapé, usted es el señor Rapé.
3: Sí.
2: Sí, venimos a detenerlo porque se ha implementado una ley anti-memes, anti-moneros, anti-sátira, así que véngase para la Estrella de la Muerte.
3: ¿Cuál ley anti-memes? Sí. ¡Eso es falso!
2: ¡Hombre, si nos dijeron ahí!
3: ¡No, eso es falso! Es contra el uso ilegal de las marcas, de los escudos oficiales, institucionales, para verle la cara a la gente, para hacer fraude.
2: Entonces, ¿por qué dijeron que era una ley anti-memes?
3: Pues una bola de babosas, sobre todo los de Reforma, Denise Dresser. O sea, ¿cómo crees? Eso es falso. Ve y dile a tu Darth Vader que no diga babosas.
2: No,
3: vámonos a la chingada.
2: Pues es una ley anti-memes que no tiene memes.
3: No tiene memes, no te vas a hacer un meme. Sí, ya vámonos a la chingada.
2: Voy a quejar con Darth Vader.
3: Vámonos.
2: No puede ser.
4: Amigas, amigos, amigues, amigas, amigos, todos estamos aquí reunidos en una, pues sí, claramente en un pacto satánico. Estamos ya haciendo toda clase de brujerías.
5: Ya estábamos en una galaxia muy lejana.
4: Pero bueno, esto es, por supuesto, dos chairos de cuidado, más dos chairos más, y así, o
5: ya sea. Sí, se van
4: llenando.
5: Más los que se acumulen en la semana, decimos. ¿Cómo está, doctor?
4: Pues mira, bien, mejor que la cabeza de Calderón. Me dijeron que, de veras, o sea, jugaron fútbol con laderitas con ella.
5: No manches, quedó.
4: Y luego bote pateado.
5: El bote pues, quedó como la carita del payecito así, del muñequito aplastado, ¿lo viste?
6: No, sí, de hecho que hicieron burla de que se parecía más a Genaro García Luna, aplastado.
5: Sí,
6: y
5: sí,
6: no manches, yo se veía aplastado y le daba un aire.
5: Ahí había un cartón. Ahí había un cartón.
4: Es un cartón.
5: Ahí había un cartón político ahí.

0: pues es que es una gran historia, ¿no? Digamos, imagínate lo que estos trabajadores, ¿no? El proletariado esperó todos estos años a esta oportunidad, este momento, para demostrarle pues su cariño y su afecto por Calderón.
1: Porque no había puesto un pie en la Ciudad de México, no había anunciado que iba a estar
0: en siempre llegaba lugar, escondida, siempre metido escondida,
1: en, sí. Me decía que lo, en una botella de ron.
0: En una botella.
2: Es el genio de la lámpara.
1: Sí, ahí sí cabía.
0: En la, ¿cómo se llama? En la puertita ahí para donde guardan los papeles del coche, ahí lo metaba.
2: Si sí, Trump cupo en un catering, que no cupiera
1: una botellita así.
0: No. Era una pachita. Pero pues es un... Bueno, y vino y le cayeron.
1: Le cayeron.
0: Además, en un ejercicio absolutamente, pues por supuesto, de rencor y de odio, pues natural. Oye, te corrieron, te mandaron al infierno, te sometieron a lo indecible.
1: Te quitaron represión, el trabajo de la noche a la mañana. Sí. 44 mil trabajadores.
2: Sí. Y lo narró en algunas entrevistas orgulloso de eso.
1: ¿Cómo lo había hecho?
2: La cara que...
0: Y feliz.
2: Un partido de México.
0: Es contra Salvador.
1: Y ahí sí... No.
0: No, pero babeando. Y nosotros la armamos.
1: Sí, ja. Le faltó hacer más la carcajada.
0: Y así que siempre hay un momento para demostrarle, pues, digamos, muchos, ay, qué drama. No, pues fueron a decir exactamente. Y se les olvida. De pronto a toda la derecha mediática, ay, malditos, le gritaban, pero ¿por qué?
1: Tenemos una colección buenísima de lloradera.
0: No me digas.
1: El más bonito fue el de Ciro. Ese fue el más esperado, yo creo. ¿No? Fue un día, a ver. Ayer fue un día de colección.
0: Alucinante.
1: Alucinante. Fue un día en el que aparecieron dos expresidentes. Alguien dice que no, nada más apareció un expresidente y un usurpador.
0: Pues sí, digamos, formalmente sí, pero
1: formalmente bueno,
0: como
1: sí.
0: Quiere que sea, aquí ya vino a atracar.
1: Y luego lo de la estatua, que es a mí me parece que es un acto simbólico de que el pueblo merece. Uh-huh. O sea, no creo que termine Calderón como Mussolini, ¿no? Colgadito y arrastrado por la ciudad. Uh-huh. Pero sí van y se a ver. ¿Qué símbolo está representando a Calderón? Pues vámonos a Los Pinos.
0: ¿Era eso la estafa de luz? ¿Qué hubieras preferido?
1: ¿La estafa de luz? Está la estafa de luz, pero si le echan ganas. Sí.
0: Puede estar ahí la barda de la refinería que nunca jamás existió. Sí, justo. También.
1: No, pero es más simbólico, yo creo, que la estatua de ahí.
0: Sí, pues ya se había caído pues el chupe ahí.
1: No, mareador, ¿no? Se dio el borrachazo.
0: El borrachazo.
2: Creo que esa interpretación de él tirado estaba así.
1: Es un performance de la naturaleza.
2: Además, ¿no?
1: Oye, es justicia poética.
2: Justicia poética.
1: Sí. Justicia poética, sí. Perdón, nadie la tiró. O sea, sí. Tormentón sí. Loco, árbol, pum. Ajá. Justicia poética. Es lo único que nos queda. Uh-huh. Y luego, pues sí, dirán sabias personas de que pues, es violencia. Pues, yo creo que es pecata minuta comparada con lo que le hicieron Calderón y que no se nos olvide el saco de pus.
2: Sí, claro.
1: Que fue el operador. Javier Lozano.
0: Javier Lozano, el Copelazo Cuellos.
1: Exactamente.
0: Que estaba metido a Jorge de todos los desmanes calderonistas. Sí. Y bueno, pues hubiera sido muy divertido que hubiera ido él a defender. Casualmente nadie se apareció a defender el estado.
2: Sí, no. Nadie. No.
0: Bueno,
2: hoy fue Mauricio Tabe a ver qué pasó con la estatua. No lo dejaron pasar porque pues estaban los trabajos para tratar
0: llevaba
2: de
0: acomodar. Sin cuchillo.
1: No, llevaba la reforma. Llevaba la reforma.
2: Porque curiosamente alguien de Reforma lo entrevista y le preguntan, ¿no?
1: Qué casualidad.
2: ¿Qué opinaba de esto, ¿no? Y él dice, no, pues es que la 4T sembró el odio y los tacos echando.
0: Perdón.
2: Y así como de, a ver.
1: No es la 4T,
2: O sea, su papá amenazó con un cuchillo cebollero a un inspector. Y la 4T es la que siembra el odio.
0: No, o sea, no. Acuérdate que cuando pasó eso, todo el mundo lloraba por el cuchillo. Sí. El cuchillo está bien. No le pasó nada. Todos los derechosos.
1: Todos los derechosos, sí.
0: Es eso. Digamos, esta
1: se cosa. Se victimiza,
0: pero
1: otra vez.
0: Porque el problema es no es que sembró la 4T nada, es que ellos corrieron a 42,000 personas, uh-huh. Que por supuesto en este tiempo almacenaron un poco de odio y de rencor con justa razón.
1: Oye.
0: Que esperaban. Pues que no han visto, que no leyeron la madre, ¿no? Que no leyeron el capital, lo que se genera cuando explotas demasiado a la gente o la mandas al infierno, pues pasan estas cosas.
1: Sí, vale la pena hacer una investigación así profunda, rigurosa, de qué ha pasado con esos 44,000 trabajadores a lo largo de estos 17 años. ¿Qué tuvieron que hacer? ¿A qué se dedicaron? ¿Cuántos se nos adelantaron? ¿Cómo se endeudaron? O sea, ¿qué opciones encontraron o de cuáles o de plano cuáles no?
0: Sí, claro.
1: ¿No?
0: Sí, porque eso no está fácil.
1: No, pues no, man.
0: O sea, años
1: no
0: dedicados a un oficio.
1: De la noche a la mañana. O sea.
2: Y se preocupa más por una estatua. No, o sea, todos los analistas fue porque atacaron de esa manera la estatua. Pobrecita estatua. De hecho, o sea, Felipe Calderón va a este evento para hacer pues una crítica al gobierno.
1: El Foro Libertad.
2: Foro Libertad. Ajá. ¿No? Foro Libertad.
0: Sí, Fachos, se llama. Fachos de hoy.
1: ¿Cómo le puso el cartón de Pepe? El foro de los cínicos, ¿no? De los cinicazos.
2: Bueno, fue este foro de los cinicazos a tratar de dar su versión de qué es lo que está pasando con el país. Ya saben, ¿no? Bueno, para ellos es una dictadura ahora, sí. Pero antes no. Y resulta que los trabajadores ya sabían que iba a estar ahí. Entonces, él no transita por el evento. O sea, parece ser que llegó incluso antes, ya sabiendo que pues iba a recibir todas estas muestras
0: de cariño y afecto.
2: Quien no lo supo fue Lourdes Mendoza, nadie la avisó y pues la grabaron ahí llegando.
0: No la habrán hecho a propósito, nada más por molestarla. O sea, Calderón es tan malvado. Yo si fuera Lourdes Mendoza iría sobre Calderón. Porque la puso en en el camino, pues esta de...
1: Le hubiera recomendado, oye, hospédate aquí dos noches antes, algo así.
0: Hospédate
2: fue lo que hizo Calderón. Obvio. Sí, Calderón se hospedó antes, obviamente, claro. Para no confrontar a la gente.
0: Claro. Le agarraron el hotel.
1: Más, no sé cuál es.
0: O sea, parece, es el Marquís, que es uno color de rosa, que parece pastel de quinceañera.
1: Sí,
0: es muy feo, es muy feo.
1: Feo. Sí.
0: Y tuvo alguna gloria hace 800 años, ya está.
1: Pero
0: muy,
1: ya no, ya.
0: Muy de modé. Pero es que todo cuaja.
1: A ver.
0: O sea, el Marquís. Ajá. Es un hotel súper de modé, ya no tiene ningún esplendor. Uh-huh. Igual que la derecha.
1: Ah.
0: Es decir, es un edificio que nació decadente porque si era como... Era un pastel de quinceañera. Uh-huh. En su momento, pero era como divertido verlo ahí. Además, enfrente del IMSS, lo cual tiene su gracia.
1: Ya sé cuál es.
0: Todo.
1: Sí.
0: Y de pronto, bueno, hacen esta reunión de fachistroles, ¿no? Con todo este cuestión arquitectónica alrededor. y llegan los trabajadores y le demuestran a Calderón que no es querido.
1: Para nada.
0: O sea, no es querido en México por esas razones. A ellos, claro, les tocó otras, los corrieron. Otros vivieron la narcoguerra.
1: Sí, claro.
0: Otros, ¿no? Hay historias muy...
1: Él no puede caminar en la ciudad, en el país. Él no puede caminar tranquilo en el país.
2: Sí,
1: ¿no?
2: Por eso está todo el tiempo en el extranjero. Sí.
0: No, que lo dejen en la zona rosa.
1: Ay, nomás, dos minutos.
0: 3 minutos. No aguanta. Uh-huh. No aguantaría. No. Igual que Ciro. Ciro decía, no, López Obrador jamás. Perdón. Y sí. Acá, y la señora Mendoza, pues.
2: Digo, Ciro tampoco ya está acá, ¿no? Ciro ya también está.
1: Ciro se supone que está transmitiendo desde España.
0: Ajá, ¿no? Yo la verdad no tengo idea, pero.
2: Sí. Y no sé si finge regresó, estar en el mismo estudio, pero no.
0: Ajá. O sea, estás diciendo que el
1: hay varios.
0: El clown que tiene a su lado.
2: No está a su lado.
0: No, es un robot.
1: Es un robot.
0: Pero es igual de servil.
1: Con la tecnología ya se puede.
2: Así se llama Servil 2.0.
1: Este programa podemos hacerlo, lo estamos haciendo.
0: Sí.
1: Entonces uno lo sabe, pero yo estoy en mi casa. No, y aquí mi compañero está. Está a 2 kilómetros de aquí.
0: Pero bueno, pues es eso. Como que es la. Es lo que sintieron. Uh-huh. El rigor de que, ¿saben qué? Pues aquí nadie nos quiere. Entonces, ese. Ya la claridad, ¿no? Uh-huh. De que eso no.
1: Sí, ya van varios.
0: No hay cariño,
1: ¿y sabes,
0: no hay afecto.
1: De lo que habló Calderón.
0: Sí, de cosas.
1: De la dictadura perfecta.
0: No me digas.
1: Volvió, resucitó la frase célebre. De Vargas Llosa, de que pues, estamos viviendo una dictadura perfecta 2.0, según él. ¿Cómo? O sea, él hablando de democracia, él hablando de
0: seguridad, de
1: todo. Que los verdaderos enemigos no es la oposición. es el narcotráfico, es el crimen.
0: Pero es el crimen organizado. Es el discurso de la ultraderecha.
1: ¿Cómo?
0: El
1: que ¿cómo? Lideró,
0: ajá, sí. Se acompañaron, su carnal.
1: O sea, ¿cómo?
0: Pues ajá, ellos le llevaban las caguamas a la Barbie.
1: O sea, sí, o sea, no lo decimos nosotros, pero, lo dice hasta un expresidente francés, Sarkozy.
2: Sí,
1: Sarkozy,
2: claro.
1: O sea, no lo estamos diciendo nosotros.
2: No es un invento.
1: No es un invento, tenemos testimonios. Sí. Y es más, de gente que ni fu ni fa.
2: No, digo, y está en la cárcel, ajá, hasta perdón. Donde yo vi, todavía seguía en la cárcel.
1: Y no, García nunca Luna. Mencionó en este foro de la libertad, en este foro de sindicatos, a García Luna.
0: No, pues no le... O sea, es que es recordar ¿quién? Solo lo... Ajá. Las grandes maravillas que supuestamente hizo.
1: Creo que no hizo.
0: Porque una pregunta, cuando terminó su sexenio... No supo, o sea, nadie votó por el PAN. Nadie votó. Fue esta, bueno, otro robo ahí con Peña Nieto. Pero al PAN lo mandaron a la goma. O sea,
1: orgánicamente, naturalmente, no son capaces de ganar. Es que no son capaces de ganar. En verdad, el pueblo no es tonto. Solamente, pues, se aprovechan de la necesidad de la gente, van y compran el voto. Pero orgánicamente no ganarían nunca.
2: Sí, no.
1: A fuerza tienen que hacer trampa. Uh-huh. El pueblo no votaría por ellos jamás naturalmente. Así, sin una sola trampa, no ganarían, pero ni de
0: nada,
1: jefe de manzana.
0: Nada.
1: O sea, por eso necesitan hacer estas, y cada vez se están sofisticando más. Y por eso tenemos que estar más abusados. Y por eso, pues, podemos pasar al siguiente tema, con el tema de Cerimedo. Porque es el nuevo modelo de negocio, por cierto, no nada más electoral. Bueno, es negocio. Simplemente todo termina siendo negocio. Porque el dominar o el robarte la presidencia de un país, ¿no? Y poner a tus títeres, a tus tapetes, a tus perros, como lo hicieron en buena parte de América Latina ahora, gracias a la manipulación de las conciencias por el control de millones de granjas de bots. O sea, bots así a lo bestia. Ya no son 2 millones, son 20 millones.
2: Sí.
1: Están hablando de 20 millones de bots por país. Eso sí puede transformar la opinión pública. Uh-huh. O sea, ese nivel de penetración, el dineral que están invirtiendo en granjas de bots, por eso debería ser un súper delito, en verdad. Y deberían de ser súper identificables. No sé cómo funciona la policía cibernética, uh-huh, pero sí debería ser algo sumamente delicado, uh-huh, porque esa es la nueva forma. Uh-huh. Bueno, también lo del QR en Coahuila fue un ejemplo.
2: Sí, del nuevo mapachismo
1: que hizo el PRI.
0: Ah, sí, claro, con el
1: exactamente, el estadio, con el, o sea, sí. está
0: pero sofisticado. Lo explicó Netanyahu estos días. En una entrevista explicó cómo se manipula él dice, si yo, al entrevistador, si yo quisiera,
1: ajá,
0: puedo acabar con tu vida.
1: Sí.
0: Puedo destruirte.
1: Sí, con esta para
2: ¿con esta entrevistador?
0: Con eso
1: puedo meter todo lo que yo quiera, puedo plantarte, ¿no? Dijo,
0: sí,
1: fotografías, correos electrónicos, o sea, están así.
2: Pues como lo que le pasó al fiscal de Bolivia, ¿no?
1: Exactamente.
2: O sea, esto de que el fiscal de Bolivia que estaba investigando a Cerimedo hace 2-3 días.
1: Mariaco. Sí. Ahorita lo veo.
2: Él estaba encargado de investigar a Cerimedo, y hace 2 días Estados Unidos le quita la visa a él y a otros representantes de esta fiscalía. Corte A, pues ahora resulta que llegan policías a detenerlos a la misma fiscalía, ¿sí?, junto con el ejército.
1: Así es.
2: Diciendo que pues eran narcoterroristas, ya sabemos. La ahora clase, es la de cajón.
1: Confiable.
2: La de cajón ya de, bueno, a ver.
1: La de manual.
2: Ajá. Y supuestamente que le encontraron a una ambulancia sacando dinero de su domicilio particular, de los moches que la gente va a dar al Ministerio Público. O sea,
1: le armaron el teatrito.
2: Sí, claro, sí, así de...
1: Le plantaron la bolsita, como hacen en
2: pues el... Sí. Bueno, le plantaron la ambulancita. millones. Y pues ahora resulta que pues toda la Fiscalía de Bolivia que estaba investigando a Cerimedo, pues son narcoterroristas, ¿no? Entonces, ¿qué va a pasar con Cerimedo? Ya Nadia Beller, la pareja de Cerimedo, ex pareja que intentó matar...
1: Sí.
2: Pues ya dijo
0: embarazada, o sea, el nivel de perversión de eso, ¿no?
2: Uh-huh. Que dijo que la policía entró a la fiscalía precisamente para eliminar las pruebas que ya tenían.
1: Contra
2: o sea, ¿qué tan metida está la DEA para que
0: la CIA?
2: FBI, bueno, ya dijo de Trump que salió en una foto.
1: Exactamente. ¿Tenemos esas fotos?
2: Sí, ahorita
1: las tenemos. Sí, tenemos sobre todo el tuit de Marco Rubio felicitando.
0: Marco Turbio.
1: Vamos a veros. Mira nomás.
0: Ay, pura gente de bien.
1: Mira nomás, ahí está. A ver, los tenemos hasta con nombres. Ahorita te digo cuáles son. El de la extrema izquierda se llama Andy Rivas, es colega de Cerimedo y operador del Instituto Dick Morris. El de en medio es Donald Trump Jr. Y el que sigue es el famosísimo Fernando Cerimedo.
0: Lo que no entiendo, ¿por qué te tomas fotos?
1: Ah, no,
0: ¿no sabes el daño que te causa?
1: Sí,
0: moral.
1: Son tontos, o sea, son tontos. Y este último señor que está acá.
0: El Pascale es el malvado.
1: Este es el Pascal, ajá, el Brad Pascale. Este, que también es asesor de Donald Trump.
2: Sí, jefe de campaña.
1: Es jefe de campaña, ¿no? Entonces, aquí está, esta es la foto clave, las tres fotos las publicó esta señora Beller, ¿no? En su cuenta de Facebook. Y también se publicaron los audios donde se escucha a Cerimedo.
0: Ah, metido en ondas.
1: Metidos en ondas, ajá.
2: ¿De narco?
1: Negociando por avioneta $15,000 para transportar drogas de Bolivia para Costa Rica, no me acuerdo de dónde a dónde, pero que con el permiso del jefe de antinarcóticos de Bolivia. Wow. O sea, todo ahí cerradito. ¿Y quién es el que está, quién es el que anda ahí? Es el hijo de Trump.
0: El hijo de Trump.
1: El operador que está encargado de esta zona, de esta área, para desestabilizar. ¿Por qué están rescatando a Cerimedo? ¿Por qué es el rescate del soldado Cerimedo? Pues porque lo necesitan para lo de Brasil urgentemente.
2: Sí, no es urgente ya.
1: Porque es este fin de semana.
2: Sí, él sí.
1: Porque este señor tiene la capacidad para manipular. Debe tenerlos desconectados nada más. Vuelve a prender el switch y sus 20 millones de bots para manipular la conversación pública, contaminar la conversación pública.
0: Afortunadamente Lula, digamos, ahorita se rodeó de un buen equipo de apoyadores muy chidos, artistas,
1: sí,
0: ¿no?
1: Sí,
0: bueno, hasta
1: sí.
0: Hasta Bad Bunny le dejó una canción, sí, la de Miami, esta Anita, que también es una gloria nacional, también se les está apoyando,
1: sí,
0: Caetano Veloso.
1: Exacto.
0: Es decir, Y ha hecho unos buenos trabajos de promoción política.
1: Jamás había visto yo tanto movimiento digital a favor de Lula, que eso es lo que tenemos que entender aquí.
2: Sí, que se necesita.
1: ¿Qué se necesita? A ver, son 20 millones de bots, de personas que no existen, de cuentas que no existen. Bueno, ¿cuántos somos acá? Si hay un 70% de aprobación, ¿no? De la presidenta Claudia Sheinbaum. Pues no podemos ser, ¿cuántos millones son eso?
2: Sí, como 100 millones.
0: Bueno, más, en más, algunos es 80, menos, ¿eh?
1: Sí, son
0: 80. En algunos es 80%.
1: A ver, sí. Creo que sí necesitamos entender esto. Sí necesitamos entender de que somos gente real y que podemos darle la vuelta. Y están totalmente convencidos de que cualquier mensaje que provenga de ellos es falso, es manipulación.
0: Quemarlo,
1: es gente que no existe, es un celular conectado, ahí en serie paralelo con 20 sí, otros.
0: No, vimos las imágenes de esas, un montón de celulares repartidos, claro. Así, ¿no?
1: Eso.
0: Sí, yo pensé que era allí en Tepito, pero no, mira. No,
2: digo, y lo único malo que tiene el tema de Brasil es que ahí sí manejan la situación de la segunda vuelta.
1: Sí.
2: En dado caso de no tener más del
1: 50%. 53%.
2: Entonces, eso, pues, es un problema para Lula. ¿Por qué? Porque si no lo alcanza, hay más candidatos de derecha. Entonces, lo que provocaría esto es que los de derecha se unan y le ganen en la segunda vuelta. Que es una de las cosas que aquí también querían implementar en la oposición, ¿no?
1: La segunda vuelta.
2: Ah, querían implementar aquí la segunda vuelta. Y bueno, afortunadamente no pudieron.
1: No.
2: Y pues ahorita también les cae la cuestión de que pues la doble nacionalidad, pues tampoco.
1: Eso les dolió en el alma. No. ¿Viste el lloriqueo de Larry ¿cómo se llama?
0: Larry Rubin. Sí,
1: Larry Rufián. Es uno, o sea, se la pasó jeringando, le mandó, arrobó a todos los senadores ahí de que tienen que pensar en México. Y no, pues, obviamente que están pensando en México.
0: Sí, pero es. Yo a Larry Rubin lo conozco de hace 1,000 años. Te voy a decir por qué.
1: A ver.
0: Porque siempre se vendía como el representante del Partido
1: Republicano.
0: Y cuando había elecciones, no sé qué. De repente, por ejemplo, en mi caso, se le invitaba para ir para ver las elecciones gringas, que nos contara, les explicara. Era un tipo más o menos agradable, no era este monstruo de ahorita.
1: No, es que están
0: y ahora ya,
1: radicales.
0: Y además todo el mundo le decía, ay, o sea, el Partido Republicano, ni saben quién es. ¿no? Ajá. Pero bueno, ya lo están usando, sabemos, está cerca del embajador, ¿no? De la, yo creo que es esta gente de la CIA, bueno, que no da el tipo, porque es un tipo, la verdad, muy elemental, no, no da para más. Pero, pues sí, sí está operando todas estas cosas. Sí. Pero vas con un, pero con unos argumentos tan chafas, como los de Mónica Garza. Claro. No hay diferencia. Ay, no, es que yo tengo derecho. No, no tienes derecho. Si tú quieres ser presidenta del país,
1: renuncias a la otra.
0: Tienes que dejar tu
1: punto.
0: Decídete.
2: Esto está de sentido común.
1: Sí.
2: O sea, si vas a representar a un país, pues ¿por qué necesitas tener la representación o la nacionalidad de otro?
1: Doble,
2: o sea,
1: bandera.
2: No. Ajá, exacto. Sí. ¿Para qué?
1: ¿Para qué? ¿Cuál es el sentido? Patria, o sea, ¿qué te pasa? Ajá.
0: Por ejemplo, sabemos el caso de muchos connacionales, se fueron para allá por necesidad y lucharon para
1: cosa,
0: es otra, experiencia.
1: Es otra historia.
0: Y si alguno tiene suficientes recursos y viene para acá y quiere ser presidente, bueno, los dejas tú ya.
2: Pues que sí. Por cierto, Larry Rubin no se pronuncia por los inmigrantes asesinados por ICE.
1: No.
2: O sea que es más preocupante. Ahora resulta que te preocupan los migrantes.
1: Condenados.
0: No, pues nunca dijo nada. Además, es esto, es esta doble cara chafa. Uh-huh. Y creo que se une al discurso generalizado, bueno, esta gente uh-huh. de la derecha que pues, quiere defender esta posibilidad, pues para mantener la relación con el vecino y ser serviles y ser entreguistas, la injerencia, todos esos elementos. Incluso ahora está la hija de Rufo Apple.
1: Ajá. Ah, que
0: diciendo que quiere ser gobernadora. Pero lo dijo Rufo Apple, tiene la doble nacionalidad. Uh-huh. Entonces a ver si afloja la de la gringa. Uh-huh. Y Rufo Apple, no fue bonito, perdón, entre paréntesis.
1: Sí, sí, sí, sí.
0: No fue bonito que se estaba muriendo, sus abogados y la hija, no, ya está, ya siente que irritan los ojos.
1: Sí, ya
0: va a entregar los tenis, sí. Déjelo ir a su casa y llega bailando la macarena, sí, bailando la chona y cantando. ¡Wow! Yo digo que ahí les dan un tratamiento con agua de tlacote acá a profundidad.
1: Todo el mundo. El Bastián Gutiérrez le pasó lo mismo, ¿no te acuerdas?
0: Salió casada, ¿ah, sí? Enamorada.
2: Oye, sí, cierto.
0: Sí, se casó ahí.
2: ¿Se casó?
0: ¿Sí? Y la boda. Ah, bueno, sí, Murillo Karam. Sí.
1: También.
0: Cuando salió, Murillo decía, ¡uy!
1: Ya se nos va.
2: No, déjenlo que se salga para despedirse.
0: Para despedirse.
1: Ya, no tarde en morirse, ¿no?
2: Ya le estaban
0: ya haciendo. Ya cuando dé la micha dice, ya está colgando los tenis. Y de pronto llega todo dar.
2: Sí, hasta bailando y cantando corridos en su puerta de su casa. ¿Cómo? ¿No? ¿Una cosa?
0: Sí. Ya hasta me da ganas de pasar por Almoloya. A ver si
1: recuerdo.
0: ¿Qué le echan al agua de tlacote? Algo más, algún elemento extra. Pero bueno, pues y viejo guango, o sea, de verdad, uh-huh. qué trájala. Y lo entrevista a López Dóriga y no dice nada de, oye, ¿tú que estabas maldito?
1: Ajá.
0: Y pero viste que en esa entrevista tenía a un lado un póster de John Lennon.
1: Ah, lo vi.
0: Y yo le
1: lo entrevista a López Dóriga. Sí. López Dóriga preguntándole, oye, ¿cuántos calzones y cuántos calcetines te dieron a la semana? Güey, ¿qué nivel de periodismo?
2: No, cabrón, más, maestro del teacher.
1: El teacher. ¿Cuántos calzoncillos te dieron?
2: Fue de rito.
1: No.
2: También la onda de que se quejaron porque no se lo llevaron en avión. O sea, ¿cómo era posible?
1: Pobrecito,
2: necesitaba. Estaba que lo transportaran en avión.
0: Y llegó bailando.
2: Ah, ¿sí? Imagínate.
0: Bueno, el payaso de rodeo.
1: No se ve un bajado.
0: Sí, no, se ve muy amolado.
1: No bajó muy entumido del coche.
0: Aquí el coche culito, pues chico, camionetón.
1: Pues claro, pero no, hay estos entrecatos ahí. Ay, pobrecitos.
0: Sí, estás muy bravos. Pero son ridículos, ¿no? Esa es la cosa. El ridículo.
1: Y todos los días lo están haciendo. Y el ridículo que hicieron ayer, la lloradera, que a todos nos agarró con recibo.
0: No.
1: Yo ya había mandado mi cartón.
0: Y te regresas.
1: Y que de reversa, papi. ¿Cómo que madre me mandó si este? Y allí todos escuchándolo con atención. Yo estaba haciendo otros dibujitos. Pero cuando terminó, precisamente, sí fue de hablar al periódico. Oigan, ¿hasta cuándo? ¿Hasta qué horas tengo para mandar el cartón? Y no, pues que hasta las 10. Y yo, pues órale, chiquichi, trucutru por aquí, trucutru por allá. Y ching, eso, madre, vámonos. Ahí salió el cartón este.
0: Ah, está
1: y todo
0: muy bueno.
1: Porque, y fue gracias, no le di el debido reconocimiento a Citlali Hernández en el cartón escrito, pero esa idea me salió del tweet que puso Citlali. O sea, hay de apariciones, ajá, de expresidentes, ¿no? Ajá. hay de aparición de expresidentes a apariciones de expresidentes. Así fue.
0: Claro.
1: No dijo, o sea, no tuvo que decir nada más. Está, es el cartón de hoy que mira, porque aparte le puse en los logos. Ahí están los de Luz y Fuerza.
2: Luz y Fuerza.
1: Y del SME. Y bueno, pues el otro ahí hicimos lo que pudimos. Pero este cartón es una idea gracias a Citlali Hernández. Compañera, muchísimas gracias.
0: Pero fíjate que pues, en cuanto apareció, desaparecieron los otros.
1: Sí,
0: ¿no? Es decir, el que tenía como, principal, no.
1: Wow, el foro.
0: Sí, el foro. Los batió, pero los números. Mañana. Los números eran así.
1: Desapareció.
0: Desbordantes, sí. Comparados con Calderón, no supo ni a Melón.
2: Sí, no.
0: Nada.
2: Creo que tenía 6,000 reproducciones, sí, 11 horas después.
1: Desapareció.
2: 6,000. Y 230,000 las de López Obrador hacía la hora.
1: Él se imaginaba así en 8 columnas su frase de la nueva dictadura.
0: La dictadura, perfecta, tómala, Barbón.
1: En todos los periódicos así. Y tómala, Barbón, que se te aparece el diablo, güey.
2: Sí, dos veces. El ESME.
1: El ESME. El
0: peje. La tercera,
1: Y el cabecita de algodón.
0: No, bueno, y además, bienvenida con la pila recargada. Porque
1: no, claro.
0: Sí, un repasón histórico hora y un repasón media, ideológico y político.
1: Totalmente, sí.
0: Ahí a la. Pues a la derecha mediática, que estaban chichi todo el día.
1: Hizo un resumen de los últimos 30 años
2: del neoliberalismo.
1: Pero el neofascismo ya lo llamó fascismo.
0: Pues claro, pues ve sus medios, vean cómo los trabajan, vean qué espacios tienen para realmente no ser equilibrados, nada.
1: Toda la millonada que invierten en tratar de ganar la conversación, de derribar la agenda que lleva la mañanera, o sea, y se sale, aparece AMLO y una hora y media en su mecedora.
2: Además,
1: el gallito atrás, su cafecito.
2: Pacal ahí atrás.
0: Y no le ha quitado pluma a ese gallo.
1: No, nada. Y mira nada más, así.
2: Hasta los libros apilados,
1: sí,
2: ¿no? O
1: sí,
2: sea,
1: sí,
2: el mensaje de los libros de pueblo. Grandes.
1: Y diosos acá.
0: Y me imagino al Ciro, ¿y el pueblo? ¿Qué es el pueblo?
2: No. Ya ves que de hecho, justo López Obrador dice por qué le puso pueblo, ¿no? Porque creo que le iba a poner Gloria. Al libro. Uh-huh. Pero dice que le puso pueblo porque hasta el término lo desprecian, ¿no?
1: ¿Sí?
2: O sea, fue hasta
1: Sí, no,
2: para fregarlos, no, para irritarlos más.
1: Sí, para irritarlos.
0: Pero qué irritada.
1: Detestan al pueblo.
0: Bueno, el tío pinche ya, o sea, diarrea, pero
1: cuata. Por cierto, se proyectó en su tweet, ¿viste? Línea por línea, palabra por palabra, se superproyectó. Mira, vamos a ver el tweet.
0: Y fuera de sí se ve, así, se le nota preocupado hablando puras insensateces, desesperado por distraer a sus seguidores de lo que es inevitable. Pero debe tener muchas las preocupaciones, los elegidos.
1: Palabra por palabra es una así proyección de lo que él es y de lo que y cómo se ve.
0: Sí. No, y comparado con tú pones, ¿cómo se ve? Tú pones al tío Pinchi y pones a AMLO, se ve más jodido,
1: ¿no? Pero por mucho ya se les cierran los ojitos.
0: No, ya.
1: A ver. O sea, no hay mejor diagnóstico de cómo está tu salud. De cómo entrecierras los ojitos.
0: Así tienen los ojitos.
1: Entonces, ya el güey ya los medio cierra, o sea
0: como no ya está tan metado. Sueño desde...
1: Ajá, como que amaneciste con sueño, güey, ¿no? Y permanente. Ese es un síntoma de.
0: No, tú lo ves, las últimas imágenes de él se ve espeluznante.
1: Ya.
0: Se ve mejor Rufo,
1: Ya no le brillan los dientes. Ahí nomás te la pongo.
0: No me digas.
1: Ya no le brillan los dientes.
0: Ya se acabó el esmalte.
1: Ya se le acabó el
0: esmalte. No, esos son carillas. Esas son carillas. Esos sí son.
1: Sí, no, ya.
0: ¿Y sabes cuál es el método? Que lo que hacen es, digamos, tus dientes naturales,
1: ajá,
0: los cortan, quedan como colmillitos.
1: ¡Ah, no!
0: Y de ahí te
1: ciertas. ¡Ah, Bad Bunny le hicieron eso! Me acuerdo que dijo, no se lo hagan. Sí, es cierto, hay un video horrible de Bad Bunny explicando lo que le hicieron, uh-huh, y que está arrepentidísimo de
0: no, ese. Si te los quitas, quedas como...
1: Ajá, ¿no?
0: Quedas como...
1: Como pinche, vampirito, así.
0: Como vampirito.
2: Como vampirito, la perrita chimuelo, de Trump.
0: ¿No? Pero además el saco de pus también.
1: Está el saco de pus, Fernando Familiar.
0: Ese bueno, señor sí, espeluznante, que además
1: que la pela,
0: es de irrelevancia encarnada.
1: Ese tú ni lo puse nomás. Pero
0: yo creo que si ella pasa por los del esmendo, lo pela. ¿Quién es esta señora?
1: Ni quien te pela.
0: No, porque trae su bolsa Chanel.
1: Pobre. No su Louis Vuitton.
0: Louis Vuitton, pero...
1: No. Pero me encanta, la lloradera fue fantástica.
0: ¿Y sabes quiénes son los que más beneficiados de todo esto?
1: ¿Ellos?
0: No, los de Vitacilina.
1: Ah.
0: No.
1: Pinches ventas a la bestia.
2: Déjame ver sus acciones.
1: Haciendo acciones. Hay que meter acciones ahí, cabrón.
0: Sí, no, los de
2: que nos avise cuando vaya a aparecer.
0: Oye, qué buena medicina. Qué buena medicina.
1: Si me hiciste reír.
0: Pues sí, esos son los mayores beneficiarios.
1: No mames, claro. Pues sí, no,
0: imagínate, comprado carretadas.
1: López Dóriga fue el primero que estaba ahí diciendo, sí. Ah, qué hueva, ¿no? Ah, qué hueva.
2: Qué aburrido.
1: Ay, y estaba cada rato ahí como que comentando en tiempo real. Ya, ya suéltame, ¿no?
2: Ya supérame.
1: Ay, calma.
0: Sí, es lo que le da vida.
1: Sí.
0: Si no fuera porque López Obrador lo pela,
1: se le tira la piel, güey.
0: Sería inexistente.
1: Se le abren los ojitos. Sí. Ese es otro que también ya
0: se. No, todos.
1: Ya se le
0: cierra. O sea, son viudas en realidad.
1: Total, diablo.
0: Cuando reaparece. Pues por supuesto les da
2: sí. Pues también sacó lo del apodo que le comentaron a López Obrador los jefes de Loret de Mola.
1: Ay, ¿no? Sí, es cierto.
2: Que él se lo guardó por respeto, pero después otros infirieron. Sí,
1: hasta hay un cartón de Hernández.
2: Perro de ataque.
1: El perro de ataque.
2: Era el apodo.
1: Y Pepe publicó hace rato en su tweet, a ver si lo podemos rescatar. No nada más era Loret de Mola, eran varios más.
0: Sí, cierto, pero, sí.
1: Varios
0: sí,
1: más.
0: Pero lo que se hace notar es cómo los dueños, los verdaderos dueños de los medios.
1: Eso que dijo sí, es muy importante.
0: Pues estos personajes no son nadie.
1: Nada.
0: Son herramientas, armamentos, sí, sí. Son perros de ataque.
1: Sí.
0: Pero sí. Si ese desaparece y llega otro, está bien.
1: No, son los dueños. No importa. Sí, sí, son los dueños de los periódicos, de las televisoras y de las radiodifusoras. Uh-huh. Esos son los verdaderos dueños.
2: Los machuchones.
1: Los que están mandando exactamente a sus perros de ataque.
0: Muy, no importan.
1: Nada.
0: Son instrumentos. Son ahí, de veras, títeres.
1: Sí, justo. Ya. Reemplazables.
0: ¿O tú crees que el tío Pichi dice, ay, López Zambalín, qué maravilla? No.
1: ¿Cuánto tiempo le sirvió a Televisa? Aquí está el cartonazo de Hernández. Uh-huh. Mira nomás. Ahí está López Dóriga. Está Denise, está Broso.
0: Esto es histórico.
1: Adela, eso es histórico. Esto fue una portada de Chamuco de la segunda.
2: Inicio
1: de la segunda época.
0: Y todos están bien enojados.
1: Mira nada más. Y ahí está el verdadero dueño.
0: Él es el
1: verdadero dueño. Uh-huh. Por eso es un gran cartón, es histórico y creo que está muy al lugar.
0: Los demás son.
1: Ilustra perfectamente lo que dijo AMLO.
0: Ahí. Sí, son útiles para su causa.
1: ¿Cuánto tiempo?
0: Pero no son indispensables.
1: Como fue con Loret de Mola, hasta que no le sirvió, vámonos.
2: Sí. Saludowski también.
1: Saludowski también.
0: Que fue el momento que Saludowski ya tuvo programa de radio.
1: Uh-huh. Y se volvió serio.
0: Se convirtió en alguien más respetable. Uh-huh. No limpió sus culpas.
1: No.
0: Pero, nunca como que él dijo desde su interior, uh-huh. voy a por algo para limpiar el nombre.
1: Pues sí, porque ahí más o menos empezó a hacer más cosas
0: más
1: medianamente bien, sí. ¿No?
0: Y además eran más abiertas a la gente.
1: Ya no tenía correa.
0: No tenía, exacto.
1: Es que esa es la clave. Uh-huh. Ya no tenía correa. ¿Cómo se comportan los que de pronto, no?
0: Sí.
1: No es el caso de Loret.
2: Cambió de dueño.
1: Cambió de dueño. Cambió de dueño.
2: Lo adoptaron.
1: Lo adoptó Carlos Madrazo y
2: Roberto Madrazo.
1: Roberto Madrazo y el exgobernador de Michoacán.
2: Aureoles. Silvano Aureoles.
0: Silvano Aureoles. Que sigue huyendo.
1: Exactamente. Esos son sus nuevos dueños.
0: Uh-huh. Pero Carlos Loret. Pero además, haciendo el ridículo, es decir. Pues un poquito de vergüenza personal, ¿no? Algo, porque lo mismo, la más reciente, la nota de, no, ya están, ya vienen por Andy, ya lo van a apañar. Y no.
1: Exacto.
0: O sea, la volada del New York Times. Sí.
1: Esa volada, qué bárbara.
0: No, esa señora del New York Times se supera. ¿Te acuerdas la del supuesto laboratorio que era, pues,
2: Sí, que había salsa Valentina.
0: Salsa Valentina.
1: La cocina, ajá.
0: Esa cosa, no entiende que esa cosa es.
1: Es mortal.
0: Sí, pero además es algo que tiene que ser un laboratorio,
1: sí, claro.
0: Realmente. Sí. No es algo que hagas en tu casa.
1: O sea, no, esa chava no vio Breaking Bad ni
0: siquiera. No, Breaking Bad, nada.
1: O sea, no te puedes.
0: Pero es otra que tú dices esto.
1: Es que es el maldito dinero el que los haces.
0: Pero al final.
1: Decir estupideces.
0: De esas carreras. ¿Cómo vamos a recordar a todos estos?
1: Denigris, no sé, ni siquiera ese nivel llegan.
0: Arriba Payacho, pues la verdad es irrelevante. Se va a estar en su lápida.
1: Que también en tercer grado, ¿cómo?
2: Sí, hicieron un análisis ahí de justo lo que pasó con Felipe Calderón en su convención de fachos.
1: ¿La estatua?
2: Sobre todo Denise Merker, que sacó esta frase, dice, yo no me imagino a la presidenta hablando en contra de Cortés, refiriéndose a Marco Cortés, porque pues yo creo que es tan irrelevante el PAN, que pues Denise Merkel no sabe que ya no es Marco Cortés.
1: No importa quién es el presidente.
2: Ya es Jorge Romero, pero pues no importa. No porque importa, pues no,
1: es lo mismo.
2: No hay de aquí ni para allá, ¿no?
1: La misma caca azul.
2: Ajá, y también que supuestamente pues el discurso de Felipe Calderón pues había hecho mucho eco. Yo creo que pues hasta antes de las 12 del día, porque ya después, pues bueno.
0: Llegó AMLO,
2: y cuando llegó, deja tú lo de AMLO, lo de la estatua. Cuando pasó lo de su estatua ya valió.
1: Sí.
2: Y pues Leopoldo Gómez también, que estaba en esta mesa de tercer caño, le vamos a poner así, dice que lo de Lourdes Mendoza, ¿no? De que si bien pues ella ha hecho agravios, pues no deben expresarse así los trabajadores, ¿no?
1: Ay.
2: Y digo así como de, bueno, a ver.
1: Otra vez.
2: Mintieron, les dijeron ladrones, los llamaron pues vagos. Los dejaron sin trabajo, eso no era violencia, es violencia, ahora sí que decirle, prensa vendida, no, porque pues, en ningún momento le pegaron, no hubo nada de agresiones físicas, ¿no?
1: No.
0: No, pero, lo hubieras pues, tocado y como Neymar, hubiera sido así.
2: Y desde su clasismo, porque Leopoldo Gómez se refiere a los trabajadores cuando... Como estos.
1: Estos, así, estos.
2: Cuando estaban estos.
1: Ándale.
2: O sea, no entienden que no entienden.
1: No entienden que no entienden.
0: No, pues es la expresión del clasismo, ¿no? Del menosprecio, del peluceo a la masa trabajadora, que al final de cuentas, lo vemos ahora en París. Vimos cómo París está tomado por los bomberos, pagan 3 pesos, oigan, los quieren poner a trabajar 80 horas más. La explotación, de pronto llegan, ya estuvo.
1: No, son bravos, allá son bravos.
0: Sí, son bravos.
1: Esos tienen una tradición.
0: Ella tiene la tradición.
1: Resistencia,
0: tradición de María Antonieta.
1: Sí.
0: así que...
2: Que la revivieron en los Olímpicos, ¿no? Sí, que también fue muy polémico eso.
1: Sí.
0: Donde estaba tocando los de Gojira.
1: Está bien chida. A mí me impactó. Es mi parte favorita.
0: No, pero nomás para recordarnos... Que,
1: bueno, también la...
0: ¿cómo dice? Para recordarlos con el pueblo todo y sin el pueblo nada.
1: Exacto, así es.
2: Que de hecho, creo que también que haya hecho este video López Obrador fue también como una llamada de atención hacia la estrategia política actual de Morena, creo yo. Porque recuerda nuevamente muchas de las cosas, los principios, y también pues hace mención de estos medios de comunicación que en los tiempos del neoliberalismo pues, se dedicaron a hacer hospitales para rentarlos carísimos.
1: Sí, es cierto.
2: Las cárceles, que ya ves que el financiero estuvo metido en
1: construcciones
2: de cárceles.
1: Los hospitales por Vázquez Raña.
2: Las condonaciones de impuestos a millonarios que tenían 300 mil millones de condonación a 50 empresas.
1: La consolidación.
2: En el periodo de Peña y Calderón.
1: ¿Cómo dijo que se llamaba?
0: De López Portillo, ¿no?
1: Consolidación financiera, algo así, ¿no? Creo que se llama.
2: Entonces, haz un recuento completo de todo lo que el neoliberalismo hizo de daño, que ya, bueno, lo llaman neofascismo. Pero creo que es muy pertinente porque como que se deja... Bueno, ya se recordó en algún momento, ya no lo volvemos a hacer. Y no, sí es muy necesario estarle recordando constantemente a la gente, porque estos medios pues se hacen pasar hoy como muy paladines de la justicia, ¿no? Con estas mesas de análisis de tercer grado, diciendo, no, sí, el discurso de Calderón hizo mucho eco. Pero pues no lo recuerdas de
1: nada.
2: Que pues hicieron negocios, de que sus dueños se les condonaron impuestos... Y que pues ahora que no está eso, pues están quebrando. Ya así vemos es. Ahí Salinas Pliego cómo está acabado precisamente por las preocupaciones.
0: O sea, es la única persona aquí que echó a perder el único negocio que es imposible echar a perder.
1: Exactamente. Lo echó a perder. Sí.
0: ¡Wow! Necesita hacer nada, nadie. O sea,
1: se roba a tal grado a sí mismo que ningún negocio le funciona.
0: Echar a perder una casa de apuestas.
1: Es como...
0: No. No se había visto nunca.
2: Que la casa perdiera.
1: Bueno, es el mismo caso de los bancos. No mames, te dan un banco, te regalan un banco y lo echas a perder. Que es el super negocio.
2: Sí.
1: El más pinche antiguo, o sea, de los agiotistas, y lo echas a perder. Y ahí viene el Fobaproa. Sí. Sí está canijo.
2: 8
1: sí está
2: billones canijo. De pesos, porque también eso lo recuerda.
1: Lo recuerda.
2: López Obrador.
0: No, fue tremenda
2: 8 la cifra. Billones de pesos que probablemente puedan ser pagados hasta 2054.
1: Probablemente.
2: Probablemente.
1: Y sí, todavía. Bien,
0: pero serían tres veces más, ¿no?
1: Sí. Uh-huh. Y eso nada más de los intereses. O sea, todavía falta lo... No.
2: La
1: no,
2: mitad
1: no.
2: de la deuda externa es el Fobaproa. O sea, se quejan del Tren Maya, se quejan del AIFA, se quejan de que todo eso es, según para ellos, barriles sin fondo. Pero el Fobaproa, que no vamos a terminar de pagar sino hasta que llegue mediados de este siglo, no es un mal, no es un mal, ¿no? O sea, fue algo necesario. Había que rescatar a los banqueros. Ay, y luego también les recuerda lo de los terrenos que querían utilizar del aeropuerto.
1: Exacto.
0: ¿No? Se querían quedar con el aeropuerto de aquí y hacer
1: para
0: ahí
1: hacer un Santa Fe.
2: No es un mal, no es un mal, ¿no? O sea, fue algo necesario. Había que rescatar a los banqueros. Ay, y luego también les recuerda lo de los

0: ventas, todo es negocio, negocio.
1: Obviamente ganancias para ellos, ¿no?
0: Claro.
1: Porque no para... la gente que los defiende, pues no, o sea, en la vida iba a tener posibilidades de ingresar a esto, ¿no?
0: Exacto.
1: Y esa, ese repaso que hizo sobre toda la historia, pues se me hace como muy pertinente de, pues Morena, oye, pues necesitas también estar recordando constantemente esto. Y pues no mentir, no robar y
2: no traicionar.
1: No traicionar. Hubiera estado bueno.
2: No mentir, no Monreal. No manches.
0: Bolas, bolas,
2: no, bolas. Sí, bueno, ahorita Monreal, ¿sabes qué?
0: Se está portando bien.
2: Está, no, ya está? Vamos a ponerle multas a los que lleguen tarde y a los que se vayan temprano.
0: Exactamente.
2: Empezando por el mismo, supongo, ¿no?
1: Pues yo es que yo creo que vio la estatua de Calderón en el piso y dijo, no, no quiero que me hagan lo mismo.
0: No.
2: No, es que como que. Yo creo que también estuvo bien, como un jalón de orejas para todo el mundo.
0: Sí.
2: Porque también dijo, a ver, los que son funcionarios de izquierda no pueden ser rateros, no pueden ser
0: falsas.
2: Entonces, ya para que ponerlas en orden.
0: Sí.
2: Porque
0: sí,
2: luego
0: sí,
2: se nos olvida, ¿no? Porque luego ahí están las tentaciones. Y están, ¿no? Pues te llegan ahí, que te haces cuate del millonete este panista y te dan una vuelta, dejar dar una vuelta en sus caballos, ¿no?
0: El de Whisky Luca.
2: El de Whisky Luca.
0: Este,
2: ¿qué más? ¿Que debe una lana?
0: Sí, sí, sí, se parece al personaje este de Men in Black, que se pone el disfraz, el cucaracho que se pone el disfraz, todo estirado. Es igualito.
2: Tú pones a Lito Moreno y a él, dices, ¿cuál de los dos es el hijo legítimo del señor Spock? ¿Cuál?
0: No, oye, ¿te acuerdas que quién le prestó dinero a Salinas Pliego? Un dinerito de un banco inexistente, conformado por 3 empleados y sin dirección física y no sé qué. Una cantidad brutal de millones
1: Sí. Para
0: que pagara una deudita por ahí. ¿No te suena lo lógico que entre los
2: compinches
0: de Trump?
2: Claro.
0: No, fue Noboa.
2: Noboa, no es cierto. Bukele.
0: Sí, o sea, entre ellos, ya entre estos pinches... quieren a Salinas Pliego de candidato aquí en México. Le van a poner toda la cara al asador para
2: que
0: Salinas Pliego
2: sea... Lo que pasa es que tendría que volver a nacer. O sea, tendría que ser simpático, agradable.
0: No.
2: Que no lo es.
0: Bukele, o sea,
2: a los mexicanos podemos tener muchos defectos, pero nos supersurran los juniors, ¿no? Estas personalidades, pues como la de él.
0: Sí, claro.
2: Arrogantes, mamones y demás.
0: Y aparte que insulta a la gente.
2: Insulta.
0: No les dice.
2: Hay un grupillo que le puede aplaudir. Pues sí.
0: Sí, claro.
2: Pero la gran masa dice, ay. Sí, o sea, ¿cómo voy a votar por ese señor que nos presume sus yates, sus helicópteros? Uh-huh. Pues, ¿qué cree? Que no siente uno mal de no tener nada de
1: que
2: eso.
1: Que no paga sus impuestos.
0: Que no paga sus impuestos. Y se la pasa insultando a todo mundo. A la gente. Sí. A la gente.
1: Y eso del banco es para lo de las marcas que le embargan.
0: Ah, ¿sí?
1: O sea, él pide un préstamo a cambio de estas marcas.
0: ¿Esa,
1: de,
0: ese banquito?
1: Ajá, Jueves Botanero y Ventanero.
2: Viernes Botanero.
1: Bueno, eso habla muy bien de mí. Que no es eso. Pero justo las empeña con este banco que es inexistente.
0: Ajá.
1: Pero es para que otros acreedores que lo tienen demandado, pues no le puedan quitar esas marcas.
0: Ah.
1: O sea, es una trucuñuela de las
0: es que son tramposos,
1: es un
0: hábiles para la maña.
1: Sí. Entonces,
0: mañosos.
1: Pues las protegió, vio Betty la Fea, protegió con una empresa falsa, y pues ahorita tiene estas marcas pues empeñadas con este microbanco que pues realmente pues nada más es para que los otros acreedores no se las quiten.
0: No tienes idea de cómo me siento fuera de lugar cada vez que dicen Betty la Fea. No he visto un resumen o algo así.
1: Probablemente sí, ya debería haber.
2: Porque... hay 8 versiones.
1: Pero de la colombiana.
0: Sí. No.
2: Nada más ver ese cuate ya.
0: Oiga, yo soy muy triste. Se nos murió un gran deportista.
2: Master de masters.
0: Un líder, vaya, que ni Muhammad Ali, ni... ¿quién te gusta? El Púas.
1: Olivares,
0: ni
2: Mantequilla de Nápoles.
0: Ajá.
1: Manos de piedra.
0: Nadie, sí. Se fue limpio. Puro knockout. Ni un solo pinche encuentro perdió. Todos los ganó por knockout. Jorge Kawashi.
2: Ese
0: gran líder del Partido Verde. Gran líder del Partido de Alianza.
2: Hecho por la maestra Gordillo.
0: Así es. Y por un buen cirujano bastante chafa, plástico.
2: Sí. Yo creo que ahí sí.
0: Se dejó ir, se perdió. Sí, no.
2: También
0: no.
2: Esa vorágine del de artistillas de Televisa.
0: Que les encanta, se detestan.
1: Estuvo, ¿no? En un reality show.
0: Sí, justo, también estuvo en un reality show.
2: No, te acuerdas cuando...
1: joya de político.
0: Big Brother,
2: ya
0: ¿no?
2: Ya peleaba aquí con... se ponía unos...

0: moretones encima de la panza.
1: No, no,
0: ¿Sabes? Si te, o sea,
1: ya.
0: por dentro.
1: Ajá.
0: Y se le veían así la caja de huevo bachoco. O sea, así es pobre.
2: Decía San Juan, ¿no?
0: San Juan.
1: O sea, se detestaba. Se detestaba feo,
0: Sí,
1: feo, feo,
0: no,
1: feo.
0: y también una relación con un papá también bastante particular.
1: Sí.
2: Que también tenía poco que falleció
1: así
2: el papá,
1: es,
2: ¿no?
1: un
2: Sí,
1: año o
2: en
1: algo
2: marzo,
1: así, un
2: creo.
1: poco.
0: Sí, no, no era.
1: Meses, años,
2: Sí,
1: entonces creo que sí le afectó por no sabemos.
0: Todo. Es que
1: Pero
0: además, esa
1: mal,
0: vida.
1: así.
0: Sí, no. Y bueno, más allá de también la cuestión política, que bueno. Tampoco es que era muy ducho, pues era como la mascota de la Maestra Gordillo y lo traía
1: Sí,
0: para aquí,
1: la
0: para
1: mascota,
0: allá.
1: la mascota, la mascota.
0: Y ahí estaba siempre. Pues en todos los shows, todos los escándalos, un montón. Lo del Vox, pues ya.
1: Ser clásico junior, es otro de los juniors, víctima, yo también creo, de todo ese mundo miserable, ¿no? De
0: Sí,
1: apariencias, de
0: superficial.
1: así, exactamente, de qué tienes, quién eres, entonces, cuando no lo tienes, te lo inyectas, te lo fabricas, te lo pones, te lo
0: Sí.
1: pegas, una cosa bárbara, una cosa monstruosa y muy lamentable, lamentable, lamentable en todos los niveles,
0: Sí,
1: así,
0: no, era
1: gacho,
0: una
1: gacho, gacho.
0: historia.
1: Pero bueno, lo que sí nos pone triste es que se nos fue Gabino
0: Gabino
1: Palomares.
0: Palomares,
1: Ese
0: maestro de
1: sí es, ya en serio,
0: maestros.
1: hablando en serio.
0: Sí, no,
1: Pues
0: ese
1: es
0: es
1: que
0: un
1: gacho,
0: gran.
1: estaba ya muy activo con la Liga Cultural Antifascista, por
0: Sí,
1: cierto.
0: todavía yo lo vi así
1: Muy
0: personalmente
1: activo.
0: cuando fue
1: La primera
0: la
1: asamblea.
0: asamblea, vi el primer asamblea y luego
1: Ahí estaba.
0: O sea, en el momento de la revolución,
1: Cierto.
0: cuando fue este primer concierto, esta primera
1: El
0: actividad.
1: festival.
0: Primer festival y ahí
1: Ahí
0: estaba,
1: tocó
0: muy
1: y todo.
0: amable, siempre. Además, yo lo vi, o sea, desde niño, tocando sus canciones en todos lados, acompañando todas las marchas, siempre en todas las
1: Un gran
0: universidades,
1: activista.
0: un gran activista, con así un empeño, ¿no? De estar
1: No,
0: en la
1: sí.
0: calle siempre.
1: Rigor.
0: Sí, un
1: Un cuate de
0: personajazo.
1: Guanajuato que empezó a sonar más o menos en el 70 y 76, más o menos. Empezó a estar presente en todas las peñas, ¿no? Exactamente.
0: Sí, más representa todo este
1: Sí, sí,
0: movimiento
1: sí, sí,
0: de
1: sí.
0: la canción de protesta de los 70,
1: Exacto.
0: que son, hay muchos, ¿no? José de Molina, está Antari Margarita, que por cierto ellos dos son una pareja, bueno, ya no son pareja, pero ellos están haciendo actividades, digamos, ya hasta de debate sobre la canción de protesta, darle su lugar. No, porque pronto se nos olvida, ya nada
1: Sí.
0: más, ya puras flans,
1: No, no, no, no.
0: pero
1: Wow.
0: hay una historia muy, muy, muy importante de lucha social desde la canción.
1: Claro.
0: Entonces, y Gabino, pues siempre estuvo en esas lides, siempre, siempre, gran maestro, buen tipo, solidario, ¿no? Con todos los movimientos, ahí estuvo siempre acompañando con su música y su guitarra, todo, con su canto.
1: Pues se nos fue uno de los grandes
0: Gran
1: gigantes.
0: maestro, sí,
1: Descanse en
0: pena.
1: paz. ¿Cómo vamos?
2: Pues ya.
1: Vámonos ya. Ya se nos acabó el tiempo, señoras y señores. Oiga, tenemos nuevo número de octubre. Miren nada más qué bonita
0: Es muy
1: portada.
0: buena.
1: Miren nada más. Ahí están los vendepatrias. Aquí está, ¿cómo se llama? ¿Cómo le puso? En el castillo de Miramar al Lago. Ahí
0: Miramar al
1: vamos, ahí
0: lago.
1: estamos, ahí vemos al Trompitas. Ahí miren qué bonito cuadro está ahí a la esquina superior derecha. Es Denise Dresser. Un peinado muy particular. Y ahí está un retrato del tío Pinchi. Creo que está en pelotas. Y bueno,
0: No,
1: pues
0: no,
1: ahí
0: más bien está como mascota.
1: está como más. Sí, es cierto. Es un perrito. Mire, ahí está la perrita de Trump. ¿Ve? Por eso está
0: Ahí está
1: retratado ahí. Ahí
0: Krause,
1: está
0: Carmen de
1: Amparo,
0: Echeristegui,
1: ¿no? Está
0: María
1: María
0: Amparito,
1: Amparo. Está Héctor Aguilar
0: el primer
1: Camín. Jorge
0: payacho,
1: Castañeda.
0: Jorge
1: Y
0: Castañeda,
1: Alito Moreno.
0: pura gente de bien.
1: Es de colección, usted ya lo sabe. Por favor, no se lo pierda. Vaya por él, corre, pídaselo a su voceador. También suscríbase, por favor. Ya, ¿cuántos llevamos? 160.
2: 165.
1: Vámonos, vamos, tenemos que llegar a los 200, por favor, antes de que acabe el año. Señor, vea los demás programas de Chamuco Media, están cada vez mejor. Ya mero estrenamos,
2: Ya
1: ya
2: mero,
1: mero,
2: ya
1: ya
2: mero,
1: mero.
2: ya
1: Estamos a
2: mero.
1: nada, nomás estamos esperando las sillas. No es mentira, es verdad, así. Nada más estamos esperando las sillas. Por favor, suscríbase, ponga la campanita, recomienda el programa. Espero que le haya dado un me gusta, porque eso es muy importante también.
0: Sí, creo que esa parte que
1: Es la
0: decía,
1: parte más
0: que echen la
1: importante.
0: mano
1: Echen la
0: a
1: mano,
0: todos
1: no
0: estos
1: cuesta nada,
0: programas y todos
1: sí.
0: estos esfuerzos.
1: Exacto.
0: Desde la izquierda, desde los...
1: Apoyémonos, ¿no? Apoyémonos.
0: Sí,
1: no
0: porque
1: necesitamos...
0: si no, el, yo digo, el asterisco de Ferriz está tremendo.
1: Sí, ¿qué pasó? ¡Bácala, bácala! Sí, ese señor es este comentario.
0: Bueno, hasta Ciro lo desdegó tres veces.
1: Sí.
0: Pues andaba diciendo que Ciro lo querían matar.
1: O sea, ah, sí, es
0: y Ciro, cierto. No, perdón. O sea, yo tengo muchos efectos, pero ese
1: no.
0: No voy a aceptar eso.
1: No, como que.
0: Y luego se enojó el Ferris Junior.
1: ¿A poco?
0: Sí. Porque es que no sabes qué es peor, el algoritmo o el asterisco de Ferris.
1: No. Ay,
2: no.
1: Ay, guácala, guácala. No, señor, póngale a usted el like.
0: Échanos la mano, Miles.
1: 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Algo tiene que ver con el asterisco, pero no. Nada tiene que ver.
2: Ah, y también viene un adelanto del nuevo libro de Editorial Chamuco.
1: Ah, sí, es cierto. David Bach tiene.
2: David
1: Bach, nuestro escritor estrella.
0: Sí, viene su nuevo libro, ¿verdad?
1: Sí, sí, ya. Entonces, sale. Aquí va a encontrar un bonito adelanto ilustrado por Monero Hernández. El nuevo libro se llama Instrucciones para Vender México. Ah. Y hay un bonito fragmento. Son 4 páginas.
2: Sí.
1: Son 4 páginas. Aquí las va a poder encontrar para que usted corra por el libro. Señoras y señores.
0: Aquí hay que decirle a Trump que lo que pasó con Maximiliano, también en el Cerro de las Campanas.
1: Sí, sí. Digo,
0: para que...
1: No, nomás para
0: la que se
1: dé
0: está metiendo.
1: Yo creo que vale la pena revisar, cada vez que veo yo, últimamente he visto, hay una nueva película, ya no está nueva, la de Nuremberg.
0: Ah, ya.
1: Creo que deberían de verla, sí. vean los documentales, porque siempre, a veces, sí hay, entrega de cuentas, ¿cómo se llama?
0: ¿Pendiente?
1: Ajuste de cuentas.
2: Que, digo nada más paréntesis para cerrar, pues está la nota de que Pete Hegseth despidió al 20% de los generales de Estados Unidos.
1: Sí, es cierto.
2: Ah, sí. Y dijo que no gordos, no homosexuales, no quién sabe qué, en el ejército. Y bueno, su jefe
1: pesa que es 200 kilos, ¿no? O sea, sí. Para empezar, es el comandante supremo de las Fuerzas Armadas.
2: Entonces, yo creo que están planchando el autogolpe de Estado porque pues no ven con buenos ojos las intermedias en noviembre.
1: O sea, ¿tú crees que esto genere una...?
2: Pues justo recortas a los que no son leales.
0: A los que no son leales.
1: ¡A la vida!
2: Entonces, el autogolpe para que no... se respeten los resultados de las elecciones de noviembre, ¿no? Están muy preocupados porque de plano no se ve ni por dónde puedan tener posibilidades de ganar algo.
0: Pues J.D. Vance, ¿a dónde va? Lo chiflan, más que a Calderón.
1: Sí.
0: Y es no solo porque no tiene estatua, pero si no ya se lo hubieran jugado.
1: Es la última jugada que les queda.
2: Entonces, se va a poner color de hormiga.
0: Ojalá que se les sepa.
1: Ay, señoras y señores, pues
0: ¡Císcalo, císcalo, diablo, cuachón!
1: Hay otra pifia, lo del avión, la falsa bandera del avión de la India a Tel Aviv, que el copiloto, que el acuchillado, y un plomero salió y agarró el avión, que porque vio muchas películas, logró aterrizar el avión sin saber mover.
0: Es nota de Cascabel Hernández, ¿verdad?
1: No, es neta, sucedió. ni Anabel se atrevió tanto, güey, está cabrón.
2: Sí, no,
1: y
2: sí estuvo
1: llega, aterriza y lo felicita, salvado. Están empezando a crear falsas banderas.
0: Bueno, aquí ya pasó con
1: banderas a cada rato.
0: La marcha contra los judíos, ¿no?
1: Sí, falsa bandera.
0: Totalmente.
1: Falsa bandera.
2: Lo que no fue falso, el vuelo de Costa Rica, de la droga que incautaron.
1: Es verdad.
2: Eso no manches, incautaron droga, cocaína, creo que 40 toneladas.
1: Ahí está.
2: 45 toneladas de cocaína para su destrucción. Y se las llevaron a Estados Unidos.
1: ¿Qué van a hacer con eso? ¿Tú qué te imaginas que van a hacer?
0: No, yo creo que sí la queman.
1: ¿Tú crees que sí la queman?
0: Sí, claro.
1: Pero en las burbujas nasales. Entonces,
0: en el tabique. Pero en una fiesta, unos pachangones, perras.
1: Perras, no mamar al lago. Este fin de semana ya tiene con qué.
2: De no creerse, si no pudieran, no tuvieran leños en Costa Rica para quemar la droga.
0: Sí,
2: pobres que no hay leños.
1: No, tiene que llevarla a Washington. Marco Rubio se va a encargar.
0: Sí, personalmente. Él solito personalmente.
1: Deberes. Ya sí, vámonos, señoras y señores. Ahora sí, cuídense mucho. Nos vemos a la próxima. Ya lo sabe, cuídense mucho. Ponga el manita arriba y like y todo. Chao, chao. Bye.
0: Déjense ahí.

0: A solo unos días habrá elecciones en Brasil. Estas serán determinantes para la vida política del continente, no solo de Brasil. ¿Qué peso tienen las religiones en estas elecciones? ¿Qué tan relevante es la influencia electoral de iglesias pentecostales y neopentecostales? ¿Hasta dónde hay una instrumentalización política de lo religioso? Ese es nuestro tema, las elecciones en Brasil 2026, aquí en Sacro y Profano.
1: El próximo domingo 4 de octubre se realizará la primera vuelta electoral en Brasil. Luis Ignacio Lula da Silva, del Partido del Trabajo, conserva una ligera ventaja para conquistar la presidencia brasileña. Sin embargo, en la segunda vuelta se pronostica un empate técnico. Su principal contrincante, Flavio Bolsonaro, no solo acortaría distancia, sino se proyecta como potencial ganador de la contienda. Son dos proyectos de país totalmente opuestos. Bolsonaro, de ultraderecha, cuenta con el apoyo de Donald Trump y la maquinaria norteamericana de presión diplomática, amenazas arancelarias y el soporte de un aparato digital basados en campañas de desinformación que han calado en la población votante brasileña. Lula tiene asegurado el voto del nordeste del país, la región más atrasada y pobre, mientras Bolsonaro cuenta con las simpatías del sur y sudeste de Brasil, que abarca Río Grande do Sul, Sao Paulo y Río de Janeiro, las zonas más dinámicas y cosmopolitas. Bolsonaro es respaldado por los sectores más conservadores de las iglesias. Destacan las iglesias pentecostales, neopentecostales y sectores católicos derechistas. En este momento hay un fuerte debate político sobre el teatro electoral de la fe en Brasil. Se analiza la instrumentalización política de la región.
0: En las elecciones generales de Brasil 2026, se elige un total de 1.655 cargos principales entre autoridades ejecutivas, legislativas, a nivel federal, a nivel estatal, es decir, presidentes, gobernadores, diputados federales, diputados estatales y una parte de los senadores. Va a ser una elección muy importante y estamos probablemente en la primera vuelta. La pregunta es el papel de lo religioso en las elecciones de Brasil. Se ha convertido probablemente el factor religioso en un eje central, en un contexto muy polarizado, en un contexto complejo. Para conversar sobre este tema, agradezco la presencia del destacado jurista académico, profesor constitucionalista brasileño, José Luis Quadros. Él es profesor titular de la Facultad de Derecho de la Universidad Federal de Minas Gerais. Bienvenido, José Luis. Muchas gracias por conversar con el auditorio de Sacro y Profano. Y lo primero que te quisiera preguntar en esta elección crucial, se enfrentan dos grandes proyectos. ¿Cuáles serían las características de estos dos grandes proyectos y, como decía hace un momento, bajo una atmósfera muy polarizada?
2: Sí, muchas gracias por la invitación. Gran satisfacción estar aquí con usted, doctor Bernardo. Bueno, tenemos dos proyectos. Un proyecto que es un proyecto democrático representado por la candidatura de Lula da Silva, que es un proyecto que abarca toda la esfera democrática en Brasil. Entonces hay la izquierda democrática, el centro-izquierda, el centro y la centro-derecha democrática. El vicepresidente, el candidato a vicepresidente y actual vicepresidente de Lula da Silva es un hombre de centro-derecha. Entonces hay de un lado un proyecto de país, un proyecto soberano de país, de respeito a los derechos sociales e também a los derechos individuales, la libertad, la educación pública, la salud pública y la soberanía de Brasil. De otro lado, hay los conservadores que representan los intereses de los muy ricos, de la Federación de las Industrias de São Paulo, la extrema derecha que es financiada por los Estados Unidos, e a família de Bolsonaro, né? Flávio Bolsonaro, que é o filho de Jair Bolsonaro, que está na prisão, que é uma pessoa que está envolvida com muitas atividades ilegais, está sendo investigado pela Polícia Federal. Não tem um projeto de Brasil, né? Ele diz com muita clareza que quer atuar junto aos Estados Unidos, vai entregar nossas riquezas, as terras raras. Seu irmão, que está nos Estados Unidos, tem sempre contato com o presidente dos Estados Unidos e com os assessores do presidente dos Estados Unidos, e é um projeto contra a soberania nacional. Como o senhor disse muito bem, né, aí nos Estados Unidos, no escudo das Américas, né, estão avançando e dominando a região, né, com intervenção nas eleições em Colômbia, em Chile, há mais tempo, agora em Colômbia, em Peru. Brasil e México são as duas maiores economias do continente, países muito importantes no cenário mundial, e eles querem agora em Brasil, e vai quedar solo México, pelo não vai quedar solo México, porque vamos resistir e vamos, né, vencer estas eleições em nome de Brasil, da soberania de Brasil e do continente.
0: Tu pronóstico, las encuestas dicen que para esta primera vuelta Lula lleva una cierta ventaja, pero que técnicamente en una eventual segunda vuelta incluso Bolsonaro podría ganar. ¿Cuál es la perspectiva y un poco cuál es el sentimiento de esta incertidumbre electoral en este proceso 2026?
2: Sí, hay mucha ansiedad perante este desafío, né? É claro que hay una manipulación en los resultados de las pesquisas electorales, né? Esta manipulación, pero algunas pesquisas indican la victoria de Lula em segundo turno. No primeiro turno, uma diferença que varia de 2 pontos hasta 7 pontos, isso varia de instituto de pesquisa, de investigação, diferentes. E alguns apontam o empate técnico em segundo turno entre Lula e Flávio. Eu creio que isto é um absurdo, porque tem muitas, muitas denúncias, muitos, incluso pruebas muito fortes contra o candidato Flávio. Ele diz, ele defende ações políticas contra os direitos sociais de los brasileiros, né, contra a saúde pública, o sistema único de saúde, né, contra. Então, é muito difícil de compreender como é possível que haja este empate técnico entre Lula e Bolsonaro. Eu creio que há muita manipulação, e eu espero que em el dia da apuração tenhamos uma surpresa positiva, né, para a defesa da democracia, dos direitos sociais, da soberania de Brasil. Pero há muita tensão, muita preocupação, sem dúvida.
0: Sí, me imagino, y sobre todo porque está la sombra de Estados Unidos que ha estado interviniendo de manera directa con amenazas de aranceles, con presión diplomática, el manejo de las redes que se han convertido en espacios de creación de pánico moral, de desinformación, en fin, hay muchos elementos ahí. Y vamos a conversar, si me lo permites, querido José Luis Cuadros, es el tema del factor religioso en las elecciones. Pero esto lo haremos en nuestro segundo bloque. Vamos a una breve pausa y le recuerdo a usted que está en sacro y profano y nuestro tema son las elecciones en Brasil.

0: A unos días de las elecciones en Brasil, importantísimas por todo lo que representa para el continente y sobre todo para México, ¿no? Tenemos que estar muy atentos a estas elecciones porque hay una tendencia muy fuerte en América Latina hacia la ultraderecha, es decir, gobiernos bajo el apoyo sobre todo de Estados Unidos que se han instaurado. Y esto tiene connotaciones políticas de primer orden para todos nosotros. Y aquí la pregunta que queremos hacerle al doctor José Luis Cuadros es el papel que tienen las iglesias, las religiones, que en Brasil han sido muy importantes, especialmente los grupos pentecostales y neopentecostales. Adelante, querido doctor.
1: Vamos. Bueno, en Brasil la cuestión de la religión es muy, muy importante y la situación es una situación que preocupa mucho, porque hay una manera de intervención de los Estados Unidos en la América Latina, en Brasil, que es la exportación de iglesias norteamericanas neopentecostales, que son diferentes de las iglesias tradicionales en Brasil, como por ejemplo la llegada de los protestantes en Brasil en siglo XIX, los metodistas, presbiterianos, pero en siglo XX, especialmente durante la dictadura militar en Brasil, llegaron las iglesias neopentecostales que son patrocinadas por los Estados Unidos. Y en mi estado, yo estoy en Minas Gerais, en la ciudad de Belo Horizonte, tenemos una iglesia muy, muy poderosa que se llama Iglesia Batista de la Lagoinha. El pastor de esa iglesia, que es un millonario, se quedó millonario con la cuestión de la religión, está envolvido en escándalos. Escándalos hoy en Brasil, el escándalo de un banco master, que envuelve también ministros del Supremo, de la Suprema Corte de Brasil, del Supremo Tribunal Federal, incluso los dos ministros que fueron indicados por el Jair Bolsonaro, el padre de Flávio Bolsonaro. Y esas iglesias neopentecostales, los pastores indicam candidatos e apoiam a extrema direita. Por outro lado, cada vez mais os católicos, nós outros católicos, estamos interviniendo por la defensa de la democracia, de los derechos humanos e da soberania nacional. La cuestión religiosa es cada vez más importante en estas elecciones.
0: No, sin duda alguna, y son iglesias muy poderosas, la Iglesia Universal del Reino de Dios, que tiene un canal de televisión muy visto en el país, periódicos, estaciones de radio, 300 al parecer, está incluso aquí, se llama Pare de Sufrir, está, y en diferentes partes de América Latina, la Iglesia, la Familia de Dios también tiene mucho peso, mucho número. Anteriormente había una confrontación, esta perspectiva de Lula más secular, más abierta a los cambios sociales, enfrentaba a estas iglesias que eran de corte muy conservador. Pero ahora, al parecer, Lula ha cambiado de estrategia y no ha querido confrontarlos. Al contrario, ha querido ganárselos. ¿Tu opinión es real esta perspectiva?
1: Sí, sí, es real. Yo creo que es una estrategia importante e inteligente, porque hay las personas, ¿no?, que creen que están en muchas de esas iglesias, muchas de ellas son enganadas por estos falsos pastores, ¿no?, falsos cristianos. Es claro que hay, ¿no?, hay muy iglesias, né, sérias, né, igrejas tradicionais protestantes que são sérias, pero há muitas igrejas onde os pastores utilizam a fé das pessoas para ganhar poder político e ganhar dinheiro. Então, é muito importante chegar até essas pessoas, falar com essas pessoas, e há muitos também pastores que tienen la noción, que tienen la idea de preservación de la democracia. Entonces, esto no hay excepciones. E mesmo o presidente Lula tem um percentual hoje de votos entre os neopentecostais. Então, não é uma unanimidade. Né? Temos cerca de 30, 40% que hoje votam em presidente Lula e votam em projeto democrático. Né? Pero el uso de la religión es muy abierto, né? Es muy fuerte. Y pastores insistem em influenciar o voto e principalmente o voto em la extrema derecha. Pero que yo creo que es una estrategia importante el diálogo con esas personas, respetando la fe de esas personas, né, y llamando la atención para el uso de la religión, de la fe, para fines que no son cristianos, que no son religiosos, pelo fines de intereses económicos, intereses del poder político. Yo creo que es importante esta acción del presidente.
0: ¿Cuál ha sido el papel de los católicos hasta donde dicen las estadísticas? Un buen porcentaje de católicos votó por Jair Bolsonaro en las elecciones pasadas. Es decir, hay sectores, hay el tufillo de un anticomunismo, es decir, que quizá herencia de las dictaduras anteriores que vivieron en Brasil. Pero ¿cuál es el papel del poderosísimo episcopado brasileño que tú ya nos adelantabas? Está optando por una perspectiva democrática.
1: Sí, es un papel hoy muy, muy importante. Y tenemos factos que ocurren hoy, ayer, ¿no? En este instante las cosas están aconteciendo en la Conferencia Nacional del Episcopado Brasileño, ¿no? Está haciendo declaraciones muy importantes en defensa de la democracia, de los derechos humanos. No hay una, no están diciendo para votar en alguna persona específica, no se dice para votar en partido político, pero la necesidad de seguir los valores cristianos, la orientación de los valores cristianos en esta elección. Entonces, hay ayer una declaración muy clara en defensa del pueblo brasileño, de la soberanía de Brasil, ¿no? Hay declaraciones en favor de los derechos sociales, ¿no? De la salud pública, de la educación pública. Entonces, hay una participación cada vez más fuerte que es ahora, esto está aconteciendo en este momento, ¿no? Y que es muy importante porque es claro que hay bispos que tienen perspectivas de visión política diferentes, pero vemos ahora una unidad en torno de la soberanía y de la democracia. Es claro que hay muchos católicos, hay un percentual entre los católicos también, así como hay entre los neopentecostales, hay entre los católicos 30%, ¿no? Un poco más, que están con lo conservadurismo que se identifica con la extrema derecha. Están, eso es un fenómeno, pero tenemos, como dice, factos nuevos que pueden cambiar esa situación.
0: Doctor José Luis Cuadros, de nuevo muchas gracias. Parecer hay estos dos proyectos que hablaba usted al principio, esta postura ultraconservadora de la ultraderecha apoyada por Estados Unidos y una propuesta probablemente más secular, pero también más democrática que representa Lula. Se habla mucho de cómo la fe, o más bien al revés, hay una instrumentalización política de lo religioso. ¿Crees que en estas elecciones pueda marcarse nuevos derroteros al verse el bloque neopentecostal no tan compacto como en otras elecciones?
1: Sí, pero hay novedades que están ocurriendo en este momento. Ayer, el candidato Flavio Bolsonaro, de la extrema derecha, dice que una vez electo va a cambiar la Nuestra Señora Aparecida, que es la padroera de Brasil, no será más la padroera oficial de Brasil. Entonces, la estrategia que vemos en este momento es que él quiere radicalizar esta oposición entre los neopentecostales, ¿no? Con ultraconservadores y los católicos, ¿no? Esto es muy grave para los católicos, ¿no? Nuestra Señora Aparecida es la patrona de Brasil, y esto ahora, en este momento, Lula y la campaña de Lula llama la atención para esto, ¿no? Y también la Iglesia Católica está hoy, ¿no? Divulgando muchos mensajes contra esta posición, ¿no? Contra Nuestra Señora Aparecida como padroeira de Brasil. Entonces, tiene factos de ahora que van a hacer esa polarización, ¿no? El candidato de extrema derecha está investiendo en una radicalización, ¿no? En torno de los neopentecostales, pero hay claro que esto va a generar una reacción de los católicos. Entonces, eso es un fato nuevo y vamos a ver qué puede ocurrir de ahora en diante hasta el día 4, ¿no? Tenemos poco tiempo, ¿no? Hasta lá. Pero yo creo que esto va a tener una influencia en los votos, sin duda.
0: Vamos a una pausa, estamos conversando sobre esta batalla, esta guerra que no solamente es electoral en Brasil, sino también es una batalla religiosa. Regresamos, elecciones en Brasil 2026, primera vuelta.

0: Las elecciones en Brasil 2026 y el tema de lo religioso, los pentecostales y esta última anotación que es relevante, impactante, y es la postura de Flavio Bolsonaro de, podríamos decir, destituir a una virgen, la Virgen de Nuestra Señora Aparecida, como símbolo, digamos, brasileño que se ha construido desde muchísimo tiempo atrás. En México es un país laico y todos estos cambios nos cimbran. ¿Qué es lo que podemos esperar en estas elecciones, en esta primera vuelta, sobre todo en esta batalla que, sin duda, la has relatado muy bien? Es una batalla también religiosa.
1: Sí, yo creo que hay nuevos factos que están movilizando más las personas, ¿no? En este fin de semana vamos a tener manifestaciones públicas en varias ciudades de Brasil, por la democracia, por la soberanía, manifestaciones también religiosas, ¿no? En defensa de la Nuestra Señora Aparecida. Yo creo que tenemos factos nuevos que van, yo creo, influenciar en el resultado de estas elecciones. Yo quiero y espero mucho que podamos vencer estas elecciones. Cuando digo podamos, ¿no? Nosotros que defendemos la democracia, la soberanía de Brasil, ¿no? Los derechos sociales, los derechos individuales, ¿no? Los derechos humanos, ¿no? La construcción de Brasil. Es muy importante vencer en primer turno. Esto es posible porque como hay una polarización y los otros candidatos están cada vez más fracos y esta polarización puede aumentar. Entonces, es posible, pero vamos a ver qué se puede acontecer, ¿no? Que haya la posibilidad de una victoria muy estrecha, ¿no? Más de un 51%, 50% en primer turno. Yo tengo esta expectativa. Y al mismo tiempo hay una preocupación porque la presencia, la intervención de los Estados Unidos es muy clara. Y hay una información que es muy interesante, es que el avión que ha participado del secuestro del presidente de Venezuela, Maduro, este avión de la Fuerza Aérea Norteamericana, está en Brasil. Oh. Yo creo que es una amenaza, ¿no? Vamos a intervir, ¿no? Se preocupe, Estados Unidos no va a aceptar, ¿no? Un gobierno soberano, que no representa los intereses de Estados Unidos. Bueno, vamos a esperar que pueda acontecer.
0: Pues muchas gracias, José Luis Cuadros, por tus conocimientos y tus y además la capacidad para hablar un perfecto español. Habíamos conversado anteriormente sobre tu portuñol. Magnífico, y te agradezco mucho el esfuerzo. Y vamos a estar pendientes, indudablemente son elecciones muy importantes que están no solamente en la cuestión religiosa, sino en la cuestión geopolítica. Estados Unidos ha intervenido en todas las elecciones y está interviniendo sobre todo para configurar una división de países bajo la tutela de la ultraderecha, de posturas radicales ultraconservadoras. Ojalá no pase en Brasil, pero vamos a estar muy atentos y, por supuesto, Sacro y Profano le va a dar seguimiento a lo que viene. Muchas gracias, buenas noches y le espero la próxima semana.

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1: Welcome back to the show, everyone. As you can see, I am joined.
2: Bienvenidos de nuevo al programa, todos. Como pueden ver, me acompañan Larry Johnson, exanalista de la CIA y comentarista geopolítico, y el coronel Lawrence Wilkerson, ex-coronel del Ejército de Estados Unidos y jefe de gabinete, para repasar los últimos acontecimientos. Bueno, caballeros, parece que Donald Trump está eligiendo la guerra. Según una entrevista reciente que concedió ayer o en las últimas 24 horas a la revista Time, dijo que unos ataques aéreos más intensos no solo son posibles, sino que tendremos paz en el mundo destruyendo Irán. Esto se produce después de que dijera a los medios que va a decidir muy pronto, posiblemente después de las elecciones legislativas de mitad de mandato, quizá antes, si hacerlo saltar por los aires. Y ahora esto llega tras una extraña serie de acontecimientos. Tuvimos el incidente de la RAF, del que no he podido hablar con ninguno de los dos, además de lo que ocurrió ayer con el vuelo de Fly Dubai. Parece que tanto Trump como Israel están considerando seriamente la implicación de Irán en estos incidentes. Ahora bien, Irán parece haberse adelantado. Ha dicho que ha identificado un plan del Mossad para utilizar ataques contra la aviación y culpar a Irán. En esencia, organizar esos ataques y después responsabilizar a Irán de ellos. Serían operaciones de falsa bandera y un gran engaño para ir a la guerra. Larry, quizá puedas empezar tú. Hace tiempo que no hablamos. ¿Hasta qué punto estamos cerca de una guerra? ¿De verdad Trump está dando luz verde para la guerra? ¿Y qué opinas de estos incidentes de los últimos días que algunos califican de operaciones de falsa bandera?
3: Creo que Trump tiene la intención de volver a la guerra con Irán, y sería una locura que lo hiciera. Ahora han ordenado al Theodore Roosevelt que se dirija allí, así que van a tener 3 portaaviones desplegados. Puede que simplemente sea un relevo de uno de ellos, ya que todavía hay 2 portaaviones activos en la zona. De hecho, creo que podría hacerlo antes de las elecciones. Así que volvamos a estos incidentes. Vale, lo de Five Guys, ya sabes. Yo lo llamo el asunto del puesto de hamburguesas. Ya sabes, sostengo que los chicos de la base aérea de Fairford, de la Real Fuerza Aérea, solo estaban intentando montar una franquicia de hamburguesas Five Guys, servir colesterol alto a los aviadores estadounidenses con la esperanza de provocar ataques al corazón. Ese era su plan maquiavélico. Quiero decir, esto tiene tantos agujeros que, ya sabes, tienen explosivos. Bueno, no tienen explosivos. Bueno, supuestamente están robando combustible diésel, los ponen en libertad. Pero aún así Estados Unidos insiste. Ah, sí, Irán está implicado. ¿Qué tal si hacen un paseillo con los detenidos? ¿Qué tal si los sacan, los identifican por su nombre y muestran sus cuentas en redes sociales y cómo han estado en contacto con agentes iraníes? No han hecho nada de eso. Y lo mismo ocurre con este supuesto intento de secuestro. Dios mío, ha habido más versiones sobre eso que películas distintas de Spider-Man. Quiero decir, por Dios, primero nos dicen que era un piloto ruso y un piloto ucraniano. Se pelearon. Ah, no fue eso. Era un piloto emiratí que se enfrentó a un piloto omaní. No, tampoco fue eso. Era un piloto indio que se enfrentó a un piloto omaní. Quiero decir, por el amor de Dios, no pueden inventarse una sola historia. Y luego, de algún modo, apuñalan al piloto y este logra salir de su asiento antes de que, supongo, el avión empiece a caer en picado hacia el vacío. Consigue abrir la puerta, momento en el que todos los pasajeros, en particular hay un, hemos oído que era un fontanero.
2: Un fontanero, Super Mario, lo llamo yo.
3: Sí, Super Mario, un piloto israelí que casualmente estaba a bordo. En fin, entran en acción y asaltan la cabina. De algún modo lo consiguen, y esto es lo que no entiendo. El avión está en picado. Afirman que descendió 14.000 pies en cuestión de segundos. La fuerza G de eso tendría que empujar a la gente hacia atrás. Así que, en fin, esto huele mal. Y lo interesante es que unas 12 horas antes de que ocurriera, tienes a Bibi diciendo, «Ah, sí, esos iraníes, tío, van a hacer algo». Y Estados Unidos interviene y dice, «Sí, Bibi tiene razón». Y luego tienes a la inteligencia israelí diciendo, «¿Pero de qué demonios estáis hablando? Esto es una locura. No, no va a pasar nada». Así que, confusión, confusión.
2: Sí, Coronel Wilkerson, me dirijo a usted. Tenemos a Trump diciendo que la guerra es inminente, y después, todos estos acontecimientos tan extraños, sobre los que Irán parecía estar avisado de antemano. Irán ha publicado varias declaraciones en las que habla específicamente de ataques de los servicios secretos israelíes, el Mossad, contra aeropuertos, para culpar a Irán y así justificar una guerra. ¿Qué opina de todo esto? Lo que saco de todo esto es que Trump está tan loco como siempre y que su locura se agrava cada hora. Estamos en guerra desde el 28 de febrero. Punto. No creo que nadie con dos dedos de frente lo discuta. Y hemos pasado por distintas fases de esa guerra desde el 28 de febrero, en la mayoría de las cuales, por no decir en todas, hemos ido perdiendo. Ahora hemos llegado a un punto en el que Donald Trump ha hecho tantas afirmaciones categóricas sobre este conflicto. Su vicepresidente incluso ha declarado que no es un conflicto. Imagino que todas las personas que están bajo las bombas que se han lanzado discreparían de él rotundamente. Sin embargo, durante todo este tiempo, hemos tenido estos vaivenes, estos cambios de opinión y estos cambios de rumbo. Una guerra que, según David Barnea, Bibi Netanyahu y la gente a la que Trump realmente escuchaba, en vez de a sus propios asesores, incluido su vicepresidente, iba a terminar en una o dos semanas. Estaban todos completamente equivocados. Completamente equivocados. Y Trump no ha reconocido nada de eso. No ha dicho nada al respecto. Simplemente sigue avanzando a trompicones con la estupidez, con la insensatez a la que se ha acostumbrado. Así que pretender entender la estrategia estadounidense, y no solo la estrategia, sino la política que está por encima de ella y las operaciones y tácticas que están por debajo, es ridículo. A mí me deja desconcertado. Y luego tienes a generales como Keith Kellogg, el capullo, el idiota, el pedazo de mierda aerotransportado que es. Se ha dado demasiados golpes en la cabeza. Sale en los medios generalistas y habla como si fuera una especie de experto en los iraníes. No distingue a un iraní de un tótem. Me recuerda a la mayoría de los generales aerotransportados, como ese estúpido de Donovan, que fue a Kaliningrado y dijo que podríamos tomarla en 40 horas, o qué demonios fuera lo que dijo. Así que no hay continuidad. Desde luego no sale ninguna genialidad de esta administración. Solo hay absurdo, locura y cada vez más sufrimiento para los estadounidenses. India acaba de tener un problema grave en una refinería muy grande. Creo que es una de las mayores del país. La gestiona MRPL, la principal instalación de este tipo en India, de propiedad esta, acaba de producirse un problema importante. No sé si es terrorismo. Estoy seguro de que el mundo lo presentará como terrorismo. Desde luego, el primer ministro británico lo hará. No sé qué lo ha causado. Pero en cualquier caso, India acaba de detener todo su comercio de diésel. Se han cancelado todas las licitaciones. Así que ahí tienes una importante fuente de diésel que supuestamente iba a llegar y que ya no va a llegar. Y ahora están ocurriendo otras cosas parecidas. Tienes a dos gobernadores de Estados Unidos, en Atlanta, Georgia, el gobernador de Georgia, que han suspendido el impuesto sobre los combustibles, que representa una parte importante del coste de un galón de combustible, porque no quiere que su estado se vea tan castigado por esta increíble subida de los precios del combustible. El gobernador de Luisiana ha permitido que su gente use diésel contaminante en contra de todas las normas de control de calidad del aire y demás medidas de control de la contaminación, porque ha dicho que si no lo hace, no habrá cosecha. Sospecho que estos son solo los dos primeros de muchos que van a hacer cambios. Todo esto es por Donald Trump. Todo esto es por esta guerra. Todo esto se debe a su voluntad de hacer lo que está haciendo y no lo ha hecho. Entonces, Danny, ¿cómo comentas eso? ¿Cómo haces un comentario coherente sobre la locura de Donald Trump? Bueno, Larry, quizá querías intervenir aquí porque puedo mostrar exactamente lo que dijo Trump en la entrevista. Y quería preguntarte, Larry, bueno, ¿cómo demonios se materializa esto en la práctica? Aquí habla de, es una entrevista de la revista Time, y dice, ¿dónde está? Lo tenía resaltado. ¿Qué? Aquí está. ¿Cómo puede el presidente pedir la aniquilación de todo un pueblo? Le preguntaron. Porque al aniquilar Irán, hemos creado paz en el mundo. Con Irán, no creo que se pudiera tener paz, nunca. Así que esto es algo que estamos escuchando una y otra vez, Larry. ¿Qué opinas del plan de Trump para hacer esto? Todavía hay recursos militares en la región, pero me interesa saber si puedes valorar qué está ocurriendo realmente allí y si esto no es más que pura palabrería. Ah, perdona, tienes el micrófono silenciado. Un momento. Reinicia, perdona.
3: Vale, ¿me oyes ahora?
2: Sí.
3: Sí, comparto el desprecio, la indignación y la rabia del hermano Wilkerson ante lo que estamos presenciando con Donald Trump. Es peligroso. Sus palabras no son solo intemperantes. Reflejan la intención de cometer un crimen de guerra y deberían destituirlo del cargo lo antes posible. Creo que se ha descalificado por completo para ocupar cualquier tipo de puesto ejecutivo desde el que pueda. Ya saben, él ya está en una posición desde la que puede iniciar una guerra. Y las mentiras que están saliendo no vienen solo de Trump. Ha contado con el respaldo de su supuesto gabinete. Por ejemplo, el otro día, cuando Scott Bessent insistió en que salían 22 millones de barriles de petróleo del Estrecho de Hormuz, incluso en los mejores momentos, el Estrecho de Hormuz producía, en realidad, 15 millones de barriles de petróleo al día. Y luego otros 5 millones de barriles de, llamémoslos así, productos petroquímicos, o sea, no petróleo. Parte de eso podría haber sido diésel y otras cosas. Pero el simple hecho de que Bessent mienta de esa manera y afirme que los barcos se están moviendo libremente, justo cuando el secretario de Energía, ya sabes, básicamente da permiso para retirar otros 40 millones de barriles de petróleo, crudo, con alto contenido de azufre, de la Reserva Estratégica de Petróleo. Y luego está la versión que intentan vender con eso, que esto es solo un préstamo, porque quienes lo reciben tienen que devolverlo. Sí, claro. Es como darle una hamburguesa a Wimpy, ¿vale? Con mucho gusto te pagaré el martes por una hamburguesa hoy. Vender con eso, que esto es solo un préstamo, porque quienes lo reciben tienen que devolverlo. Sí, claro. Es como darle una hamburguesa a Wimpy, ¿vale? Con mucho gusto te pagaré el martes.

0: por el hecho de que esta escasez lleva vigente desde el 10 de abril de este año. Así que tenemos mayo, junio, julio, agosto y septiembre, 5 meses y medio. No puedes tener 5 meses y medio de escasez, suponiendo que la demanda se mantenga más o menos estable y de repente volver a la prosperidad y al excedente. Y además, como ha señalado el buen coronel, que esta refinería deje de operar en India es algo muy importante porque India es uno de los principales refinadores de diésel. No creo que la mayoría de la gente se dé cuenta de que el consumo mundial diario de diésel, según las últimas cifras que vi, era de 29 millones de barriles al día. La exportación mundial total, y esto era antes del 28 de febrero, de combustible diésel, era de 8 millones de barriles al día. ¿Alguien puede hacer las cuentas? Eso es el 27%. Solo el 27% del suministro mundial procede de esas exportaciones. Y esto desmonta la afirmación falsa, engañosa y ridícula de Donald Trump de que es la guerra en Ucrania la que está provocando esta escasez. No. Es la maldita guerra que él inició en el Golfo Pérsico la que ha provocado esto.
1: Sí, son puntos muy acertados. Y coronel Wilkerson, volver a la acción militar no hará más que agravar este problema. Además, Irán ya se está preparando. Irán dice que el próximo ataque hará que se conviertan en objetivo los barcos del Océano Índico, donde están ahora los portaaviones. Y esta vez dicen que van a alcanzarlos. ¿Qué opina de lo que acaba de decir Larry y de cómo afectaría una reanudación de la acción militar? Es una situación interesante sobre la que reflexionar como profesional militar, sobre todo alguien que probablemente ha pasado un tercio de su carrera con la Armada y el Cuerpo de Marines. Sé que un portaaviones por sí solo no puede hacer gran cosa. 24 horas y nada más. Dos portaaviones pueden operar entre 48 y 96 horas. Tres portaaviones permiten lo que la Armada llama operaciones aéreas continuas, las 24 horas del día. Y eso depende del reabastecimiento de combustible, del suministro de munición, del mantenimiento de las aeronaves, de todo lo que hay que tener en cuenta. Pero, cuando hacíamos ejercicios de simulación de guerra, siempre queríamos al menos tres portaaviones. Por eso Colin Powell envió 4 portaaviones al Golfo durante la Primera Guerra del Golfo. Y cuando le preguntaron por qué había enviado 4, simplemente le respondió al periodista engreído que le hacía la pregunta, porque no tenían 5. Es decir, estaba bien. Si enviamos 3 portaaviones allí, la señal táctica es que vamos a llevar a cabo ataques aéreos contra Irán las 24 horas del día desde esos portaaviones. Una mierda. Una absoluta mierda. Para empezar, si tenemos 3 portaaviones operando al mismo tiempo, equivalen, más o menos, a un grupo de combate capaz de hacer lo que acabo de describir. Los van a dejar fuera de combate, al menos uno de ellos, y van a limitar esa capacidad muy rápido. Y eso va a ser un golpe importante para Donald Trump, porque va a ser difícil. Mira, acabo de ver The Intercept. Confío en The Intercept hasta cierto punto. Acabo de ver su recuento de bajas. ¿Lo has visto? Quiero decir, las bajas superan con creces lo que informa el gobierno, tanto muertos como heridos. Y son bajas estadounidenses. No son jordanos, no son kuwaitíes, no son bahreiníes, son bajas estadounidenses. Si eso es cierto, entonces Landstuhl está completamente desbordado ahora mismo con estas bajas. ¿Alguien está hablando de ello? ¿Alguien como Hegseth o cualquier otra persona se lo está contando al pueblo estadounidense o al Congreso? No. Por lo visto, no lo están haciendo. Y ahora hablan de implicarse aún más, si ese es realmente su plan, hasta llegar al punto en que Irán derribe uno de estos aparatos. Y entonces estaremos ahí, con 5.000 personas en el agua, quizá 2.000 en el agua, y las demás muertas casi al instante. No hay escoltas para recogerlos. Todo tipo de cosas. Vamos a depender de que los iraníes envíen algunos de sus barcos de la armada, ya destruidos, quizá para

0: rescatar a esta gente. Esto es una receta para el desastre, una auténtica receta para el desastre. Y no hay nadie al mando en el Pentágono. Nadie que tenga competencia marítima alguna, porque se ha deshecho de todos ellos. Y sobre todo se ha deshecho de la gente de la Armada que le llevaba la contraria. Generales de 3 estrellas, de 2 estrellas y 1 de 4 estrellas. Le llevaban la contraria. Se deshizo de ellos. Entonces, ¿quién está dirigiendo esto? ¿Y quién está organizándolo todo? ¿Y cuál es el propósito? Porque no vais a cambiar cuál va a ser el resultado final de esta guerra, pase lo que pase. Y es que Irán tiene la ventaja y controla la escalada. Y por Dios, si queréis llegar hasta ahí, iremos hasta ahí con vosotros. No queremos hacerlo, pero lo haremos. Bibi, deja de hablar de usar un arma nuclear. No nos estáis disuadiendo en absoluto. Os golpearemos con toda nuestra fuerza. Destruiremos Haifa y Tel Aviv y destruiremos mucho de lo que hay entre ambas ciudades. Si hacéis lo que decís que vais a hacer, estáis usando eso como pretexto para atacarnos de forma preventiva. Creo que Bibi piensa ahora, y no le culpo por pensar así, que Irán tiene 1 o 2 armas nucleares. Y creo que eso supone un verdadero freno para sus planes. ¿Qué significa eso? Significa que Trump le ha dado, como he oído, permiso para usar un arma nuclear si considera necesario hacerlo. Bueno, ¿qué significa eso? Es un mensaje que intentan enviar a los iraníes, porque sé que probablemente saben qué ha pasado de Trump a Bibi, o es algo real, ¿y qué va a hacer Bibi con ello? Todo esto se está convirtiendo en un desastre de primera magnitud. Y lo aterrador es que Donald Trump, Pete Hegseth y Dan Kane no tienen ni idea de cómo salir de esto. Sí. Y quiero volver enseguida a la gran ofensiva propagandística sobre el estrecho de Hormuz que estamos viendo. Pero antes quería conocer tu valoración y tu reacción sobre el papel de Israel en todo esto, con todas esas especulaciones de que la caída de ayer fue aparentemente una operación de falsa bandera mal ejecutada, si es que la gente la estaba calificando así. Pero se acercan elecciones en Israel. Sabemos que Israel busca un motivo para que la guerra con Irán vuelva a entrar en una fase militar activa, aunque no tenga que participar directamente. ¿Qué opinas del papel de Israel en todo esto? Irán ya está diciendo que vigila los movimientos del Mossad y no tienen buena pinta.
1: La administración Trump parece haber puesto toda la carne en el asador para ayudar a Bibi en su campaña de reelección. Quiero decir, no debería sorprendernos. Susie Wiles fue directora de campaña en una de sus anteriores campañas presidenciales. Así que bueno, ¿en qué baso eso? Pues cuando llega la noticia desde Fairford, Inglaterra, sobre esos 5 tipos, y de nuevo, no puedo evitar que mi mente se vaya directamente a la hamburguesería. Buenas hamburguesas, hamburguesas estupendas. Me gusta la analogía, pero ya sabes, dije, sí, van a poner unas patatas fritas bien grasientas, y eso va a dejar fuera de combate a todos esos aviadores estadounidenses. Y Estados Unidos sale inmediatamente diciendo, sí, esto fue Irán intentando atacar nuestra base. Y es como, sí, enseñadnos alguna prueba, chicos. Mientras tanto, el ministro de Exteriores Arachi, ya sabes, se lo está pasando en grande, provocando a Estados Unidos y a los británicos con esto. Luego ocurrió lo mismo con, ya sabe, como comentamos, con ese incidente en la cabina o lo que fuera, un piloto enloquecido de nacionalidad incierta atacando a otro piloto, también de nacionalidad incierta. Y Estados Unidos se suma a eso también, al mismo tiempo que la inteligencia israelí responde, no, esto no supera la prueba del olfato. Así que, claramente, la inteligencia israelí está intentando desvincularse del proceso político y no meterse en las elecciones nacionales, más allá de decir que no van a dejar que los utilicen como herramienta de campaña para Bibi. Mientras tanto, Estados Unidos simplemente se mete de lleno. Así que Bibi, ya sabe, el 27, es decir, dentro de 26 días, pierde.
2: 27, so 26 days from now, Bibi loses,
1: Habrá un cambio en el sentido de con quién trata Estados Unidos. Quien llegue no va a ser tan eficaz como Bibi. Bibi era un maestro manipulando a Estados Unidos. En segundo lugar, no va a cambiar de forma sustancial la política de Israel hacia Gaza, Cisjordania, Irán o Líbano. No va a cambiar. Va a ser algo así como más de lo mismo, pero a lo grande. Así que la cuestión es, ¿qué va a hacer Trump con respecto a Irán? Irán ha estado dispuesto a llegar a un acuerdo. El acuerdo está sobre la mesa. Trump se apartó de él dos veces. Pero Irán está preparado para defenderse. Ahora, la narrativa que circula no solo en Washington, Distrito de Columbia, sino también en los medios es, madre mía, a Irán solo le queda una o dos semanas. Su economía no puede seguir así. En cualquier momento van a colapsar.
0: Y de verdad se cree en esto.
1: Y es como, chicos, ya sabéis, no estoy diciendo que Teherán sea un paraíso económico, pero Teherán mantiene relaciones comerciales abiertas con Rusia, China y Pakistán, algo que no tenía hace 4 años. Así que bajo los anteriores regímenes de sanciones, tenían muchas menos opciones. Ahora tienen muchas opciones, y no sabemos con certeza cuánto petróleo entra o sale por el Estrecho de Hormuz en el Golfo Pérsico, porque Estados Unidos miente muchísimo al respecto. Y no veo a Irán intentando presumir de, oh, estamos haciendo esto y aquello, como sabe todo el mundo. Creo que cuando Bessent dijo el otro día, vaya, Irán va a tener verdaderos problemas cuando se entregue a China ese último petrolero cargado de crudo iraní. Y yo pensé, un petrolero cargado de petróleo, ¿cómo demonios ha conseguido salir de nuestro bloqueo inexpugnable en el Golfo Pérsico? Exacto.
0: Bueno, déjeme decir una cosa. Larry tiene toda la razón. No hay mentira que no estemos dispuestos a contar. Sabes, puedes mirar todos los bandos, neutrales o partidistas, en este conflicto y también en Ucrania. Y las mentiras que salen de nosotros son sencillamente increíbles. No es propaganda. No es guerra psicológica. Estoy seguro de que la CIA cree que sí lo es. Es una broma. Y lo único que tienen que hacer Irán y Rusia es, Lavrov, por supuesto, los dejó en evidencia ayer. Los dejó totalmente en evidencia cuando hablaron de los drones y de todo lo demás. A ver si lo he entendido bien. ¿Estos drones van a entrar y atacar a Rusia? ¿O de algún modo es culpa de Rusia? Sí, quiero decir. Pero cuando él habla con sensatez, y cuando Araghchi o quien sea, habla con sensatez desde Irán, nadie escucha, claro. Pero el gran problema en todo esto son las malditas mentiras que estamos contando, desde Bessent hasta Trump, Hegseth, quien quieras. Sí, bueno, Larry, creo que es el momento perfecto. ¿Puedes quizá profundizar aún más en las mentiras? Creo que antes explicó muy bien la realidad de la crisis del diésel y de la energía que realmente está circulando frente a la que somos capaces de consumir. Pero también están los propios datos de seguimiento. Estoy oyendo que Kapler, K-P-E-R, en quien la gente confiaba para obtener datos fiables procedentes del Estrecho de Hormuz, ahora se ha visto comprometida. Básicamente, hay quienes ya los llaman el Axios de los datos de seguimiento. Y tengo curiosidad por saber qué opina de esto. La gente está diciendo, todo el mundo, el Wall Street Journal, el New York Times, la CNN. Quiero decir, en todos los ámbitos y también en las redes sociales, todos los que se han sumado, que Irán ha perdido capacidad de presión sobre el Estrecho de Hormuz. Trump dice que se pasaron de la raya, ¿no? Que jugaron demasiado fuerte. ¿Qué está ocurriendo realmente allí? Algunos días escucho informes iraníes, según los cuales 3 o 4 barcos, en un solo periodo de, ni siquiera sé si se puede llamar un día, de 12 horas, están siendo atacados y quedan inutilizados. ¿Qué está pasando realmente en el Estrecho de Hormuz?
1: Bueno, abordemos primero esto. Si está saliendo todo ese petróleo, ¿Por qué demonios Chris Wright, el secretario de Energía, está recurriendo a otros 40 millones de barriles de petróleo de la Reserva Estratégica de Petróleo? Quiero decir, si está saliendo todo ese petróleo, tenemos excedente, amigos. Vuelven los buenos tiempos. Luego tienes a Donald Trump repitiendo esta tontería de que, bueno, esta escasez de diésel es culpa de Ucrania, porque está haciendo saltar por los aires todas las refinerías rusas. Vale, yo acabo de pasar 3 semanas en Rusia. Estuve allí durante el ataque masivo de drones del 16 de septiembre. Sí, al parecer, 1.600 drones intentaron entrar en el espacio aéreo de Moscú. ¿Y sabéis qué? El 99% fueron derribados. Un par lograron pasar. Atacaron una refinería situada al sur de Moscú. Ahora bien, la gente tiene que entender que Moscú es una extensión de terreno enorme. Tiene 3 veces el tamaño de la ciudad de Nueva York, y me refiero a los 5 distritos, ¿de acuerdo? Pones los 5 distritos juntos y multiplicas eso por 3. Eso es Moscú. Moscú tiene 17 millones de habitantes. Yo me alojaba en un hotel a unos 10 kilómetros al norte de la Plaza Roja, en una zona de Moscú llamada Moscow City. Hay rascacielos futuristas. La verdad es que es un sitio impresionante. Así que cuando me levanté aquella mañana sobre las 9, miré por la ventana y pude ver un poco de bruma. Lo llamaré bruma. No eran nubes de humo oscuro. Simplemente el cielo no estaba despejado ni azul. Eso duró aproximadamente 1 hora y media, y luego se disipó. Después, no hubo más humo el resto del día. Así que, fuera cual fuera la refinería que estaba ardiendo en la parte sur de Moscú, lograron apagarla. Y ese es el primer punto. El segundo es que los ataques contra estas refinerías están afectando al suministro mundial de diésel. Disculpe. Atengámonos a los hechos. El consumo diario mundial de diésel es de unos 20 millones de barriles al día. El total de las exportaciones mundiales de diésel, todos los países, Estados Unidos, Rusia, todos los que exportaban diésel, incluidos los estados del Golfo, antes del 28 de febrero, era de 8 millones de barriles al día. ¿De acuerdo? Es decir, la inmensa mayoría del mundo no depende de las exportaciones diarias de diésel. De esos 8 millones, Rusia representaba alrededor del 12% en diciembre de 2025. ¿De acuerdo? Sin embargo, en los últimos 3 meses, como resultado de algunos de estos ataques, esa cifra ha bajado a 155 mil. Pero las exportaciones rusas de crudo pesado, a India y a otros lugares, que es lo que se utiliza para fabricar diésel, han continuado. No se han interrumpido. Así que esa idea de que los ataques en Rusia han alterado la economía y el mercado mundiales, no, eso son puras tonterías, es mentira. Otra mentira más que el coronel Wilkerson puede añadir a su colección. Y miren, mientras yo estaba allí decían, bueno, esto está paralizando la economía rusa. No, no la está paralizando. Bueno, vi que aquel domingo después de este ataque, pasé por 4 gasolineras distintas. Había, no sé, unas 15 coches haciendo cola, y en el peor caso, unas 40 coches esperando para repostar. Vale, se formaron algunas colas, pero no eran mayores que las que veo en mi BJ's, que es como Costco, donde venden gasolina con descuento, y los coches hacen cola para conseguirla. El resto de las carreteras estaba atascado de coches. Así que, otra vez, esa idea de que estos ataques están paralizando la economía rusa, provocando tal escasez de combustible que la gente se está alterando, no, no es así. Y Occidente tiene que dejar de engañarse sobre el daño que cree estar infligiendo a Rusia.
0: Sí, muy buenos puntos. Bueno, la desesperación parece estar del lado de Estados Unidos, coronel Wilkerson. Estados Unidos les está diciendo a Francia y Alemania que liberen sus reservas de diésel o se enfrenten a una prohibición de exportaciones por parte de Estados Unidos. Y esto, para los dos, llevamos oyéndolo ya, parece que durante la mayor parte de la última semana, Estados Unidos va a imponer, según decían algunos, una prohibición global de exportaciones. Ahora parece que esa idea se ha moderado un poco, dadas las consecuencias que podría tener. Pero, Carl, ¿cuál fue tu reacción ante esto? Porque sí parece que la desesperación está del lado estadounidense, pese a toda esta bravuconería, a todos estos acontecimientos extraños y a todo lo que Larry acaba de decir sobre la situación energética. Bueno, Danny, no creo que se pueda separar la locura de Donald Trump y ahora también, en cierta medida, de Pete Hegseth, que además es un alto cargo del gabinete, de gente como Besant y otros. No creo que ninguno de ellos sepa de qué está hablando. Y tampoco creo que les importe de qué hablan, más allá del mensaje que les dicen que tienen que transmitir. Y no sé si ese mensaje viene de Stephen Miller, o de cómo se llama el de la Oficina de Gestión y Presupuesto, Russ Bout, o de alguien más. Estoy seguro de que no viene de Trump. Pero están elaborando su mensaje político conforme a sus propios deseos de hacer que todo parezca estar bien, de hacer que parezca positivo. Y no está funcionando. No está funcionando. Han visto las encuestas. Los dirigentes republicanos están hablando ahora mismo de lo rápido que van a abandonar a Trump. Hay gente en el sur de Alabama que está poniendo carteles contra MAGA, contra Trump. Lo último en el sur de Alabama son estos dos floridanos que intentan presentarse. Uno de ellos, creo, para gobernador y el otro para senador o algo así. Y han puesto carteles. Yo los he visto. Son carteles terribles para Trump. Dicen que son el fin de MAGA. ¿Y dónde? ¿Dónde? En Alabama. Ya saben, el bastión del trumpismo. Así que no está funcionando. Las mentiras que cuentan, la propaganda que tejen, no está funcionando. Como acaba de decir Larry, tampoco está funcionando con respecto al conflicto, Rusia, Irán, donde sea. Y tampoco está funcionando con el pueblo estadounidense. Esto va a ser un desastre para los republicanos en noviembre. Va a ser un desastre. Sí, y quiero mostrar esto, Larry, para que los dos podáis reaccionar. Básicamente, ya lo has explicado, pero ahora incluso el Washington Post empieza a captar la realidad. ¿Por qué la recuperación de los envíos de petróleo no está provocando una gran bajada de los precios? Siguen difundiendo la idea de que los envíos de crudo se están acercando a los niveles previos a la guerra, pero los analistas esperan que los precios de los combustibles sigan siendo altos. También hemos oído informes de que los precios del diésel se mantendrán elevados durante toda la guerra y durante más de un año. Así que, Larry, ¿cuál es tu reacción?
1: Bueno, una vez más, lo que estos incompetentes no entienden es lo siguiente. Primero, se han producido daños enormes en la infraestructura petrolera del Golfo Pérsico y de Irán. Así que Irak, Irán y todos los países árabes del Golfo han sufrido daños importantes. Para reparar esos sistemas hacen falta dos cosas. La primera, técnicos cualificados que sepan repararlos, y hay pocos disponibles. Eso significa que cuando se contrata a alguien para ir allí y hacerlo, ya no está disponible para los demás, ¿verdad? La segunda, las piezas necesarias. Los almacenes que estaban abastecidos con piezas de repuesto y demás han sido destruidos. Ya no están disponibles. Así que reparar todo eso. Carl Miller, que se ha hecho amigo mío, se puso en contacto conmigo hace varios meses. Me ofreció, bueno, orientarme sobre las complejidades de ese mercado petrolero allí, porque está sobre el terreno y trabaja con algunos de esos países. Sabe exactamente qué está dañado, qué no lo está, qué hay disponible y qué no. Si de la noche a la mañana se abre todo, ya sabes, y simplemente dicen, oye, se levanta el bloqueo, todo el mundo está bien.
0: Apenas consiguen sacar el 50% de lo que sacaban antes.
1: Y según calcula Carl, reparar los daños llevará hasta 5 años. Y conseguir que toda la zona vuelva a funcionar al nivel que tenía el 27 de febrero, el día antes de que empezara la guerra. Así que aquí es donde. Y luego está lo otro, que agrava todo esto. los barcos que transportan el petróleo no abundan. Y además esos barcos tienen que navegar más lejos para llegar a su punto de entrega, sobre todo con el Mar Rojo prácticamente cerrado y Bab el-Mandeb convirtiéndose en otro cuello de botella. Así que hay una serie de problemas estructurales. No se trata solo de cuánto petróleo se está extrayendo. Quiero decir, se está extrayendo menos petróleo, pase lo que pase. Dios, pero estos periodistas no paran de repetir estas tonterías una y otra vez. Y esta administración Trump es como dijo Goebbels, repites una mentira las veces suficientes y se convierte en verdad.
0: Déjame añadir algo a eso, Danny, hablando de un país en concreto. Llevo mucho, mucho tiempo teniendo experiencia con este país y he conocido a las dos personas responsables del petróleo allí durante casi un total de 12 años. Así que sé un poco de qué va esto. Y una de las razones por las que al-Sudani quería que nos fuéramos, y esta vez de manera contundente, es que ha querido que nos vayamos desde que tomó las riendas en Bagdad. Y quienes estuvieron antes que él también querían que nos fuéramos. No ha habido ni un solo líder iraquí que no quisiera que saliéramos de Irak. Estuvimos allí 23 años y por fin empezamos a irnos. Bueno, al-Sudani estaba realmente muy cabreado, porque Irak tiene más reservas probadas de petróleo que Arabia Saudí. Y por fin, estaban llegando al punto en que la corrupción, la gestión de las instalaciones y todo lo que hace falta para poner en marcha un programa complejo de producción petrolera, como el de Basora, por ejemplo, estaban empezando a dar fruto. Y la corrupción estaba bajo mínimos y las cosas pintaban bien. Irak iba a convertirse en el productor de la zona del Golfo, sustituyendo en ese sentido a Arabia Saudí. Y sus reservas no son mucho mayores que las de Arabia Saudí. Y además de todo eso, en el desierto occidental, ExxonMobil, Chevron, Royal Dutch Shell, Total y otras compañías creen que hay más petróleo del que figura en las reservas descubiertas de Irak. Así que Irak es el gigante. Esa es una de las razones por las que quieren que nos vayamos. Y ahora de verdad quieren que nos marchemos y se han impuesto porque provocamos lo que Larry acaba de describir. Según me dicen, les hicimos retroceder muchísimo, de forma bastante significativa, especialmente en Basora. Así que todo esto, ya sabes, lo que uno siembra, recoge. Sacad vuestro maldito culo de mi país. Habéis provocado lo que ha pasado con vuestras estúpidas guerras. Sí, y Larry, Irán dice que a Estados Unidos e Israel, aunque pone un énfasis especial en Estados Unidos, se les está acabando el tiempo en la región, que se verán obligados a retroceder y que la situación no hará más que empeorar con el paso del tiempo a medida que continúe esta guerra. ¿Está de acuerdo con eso?
1: Ah, sí. Bueno, mire, hablan de que Estados Unidos podría perder su posición. ¿Qué demonios creen que ha pasado en los últimos 6 meses? Quiero decir, ya no estamos en Bahrein. Era una base naval importante, y nuestras operaciones allí se remontan, Dios mío, a casi 50 años.
0: Y el jefe de operaciones navales dijo, no vamos a volver.
1: Exacto. Quiero decir, si retrocedemos, digamos, 39 o 40 años, cuando llevábamos a cabo operaciones de escolta de petroleros en el Golfo Pérsico, Bahrein era la base principal. Quiero decir, teníamos portaaviones atravesando el Estrecho de Hormuz, llegando hasta Bahrein, sin que nadie los molestara, no tenían que preocuparse por nada. Bueno, hoy ya no es así, es un escenario completamente distinto. Lo mismo ocurre con Al Udeid. El Centro de Operaciones Aéreas Combinadas, el CAOC, vamos, aunque sobre el papel el cuartel general de AFCENT estaba en la base aérea de Shaw en Carolina del Sur, la realidad es que el cuartel general de FLA estaba allí mismo, en Al Udeid, Qatar. Así que ya saben, no vamos a volver a eso. Y en Camp Waring, y habría que recordar el nombre del otro campamento de Kuwait, la reducción de personal ha sido considerable. Por tanto, Estados Unidos no tiene la presencia militar que tenía hace 7 meses, en absoluto. Y como acaba de señalar el coronel Wilkerson, no vamos a volver.
0: Bueno, coronel Wilkerson, no sé si ha oído esa frase que usa ahora la gente más joven que yo. Aquí las cuentas no salen. Eso, yo lo digo a menudo. Y ya sabe, Irán se está preparando claramente para 2 y 2 no suman 4. Sí, sí, se están preparando para algo. Incluso Irán International, respaldado por Israel, está diciendo que en Irán se están realizando ejercicios para prepararse ante posibles ataques contra infraestructuras civiles y contra las ubicaciones de las instalaciones nucleares. Fordow, Natanz, Isfahan, etc. Además, se han difundido imágenes de tropas iraníes recibiendo equipos de protección ante posibles ataques químicos, biológicos, radiológicos y nucleares. Pero como acaba de decir Larry, una vez más, la posición de Estados Unidos en la región es ahora más débil. Y sin embargo, también estoy oyendo que, dado que se acercan las elecciones israelíes, habrá más posibilidades, especialmente de que se fabriquen este tipo de pretextos de falsa bandera, ya sabes, para otro ataque. Así que, ¿cómo valoras ahora mismo esta ecuación, este equilibrio de fuerzas, por llamarlo de algún modo? No para mí. Sí, es para ti. Bueno, la respuesta superficial sería, por supuesto, que cuando tus medios convencionales empiezan a agotarse, cuando ya no tienes los recursos con los que empezaste, entonces recurres a medios no convencionales, ya sean biológicos, químicos o en última instancia nucleares. Creo que ahora mismo, mucho de esto es un juego de palabras. Creo que Trump dejó saber que había dado permiso a Bibi Netanyahu para usar un arma nuclear. Creo que eso se sabe perfectamente en Teherán, y creo que fue deliberado. Ahora bien, si ese permiso tiene un significado real, o si es simplemente algo que utilizar contra lo que acabas de describir, o para crear lo que estás describiendo, ya sabes, la preparación para un ataque nuclear, un ataque químico o lo que sea, eso es algo que cualquiera puede interpretar. Pero me asusta que se le dé a Bibi Netanyahu una especie de luz verde, aunque sea de tapadillo, ya sabes, aunque sea un subterfugio, porque Bibi es el tipo de persona que actuaría en consecuencia. Al mismo tiempo, hay que fijarse en estas elecciones. Y déjame retroceder un momento. Tengo buenos amigos en Israel. Uno de ellos ha estado allí sobre el terreno durante este asunto y me dice, y no tiene un interés particular en el conflicto, salvo que simpatiza con la situación palestina, que Israel vive ahora mismo una agitación interna tan intensa que es como si pudiera salir a la calle con un alfiler y pinchar la burbuja de su cordura. Podrían desmoronarse en cualquier momento, porque están metidos en un caos, ¿no? Y distintos israelíes, por distintas razones, judíos, árabes, cristianos, lo que sea, interpretan ese caos de maneras diferentes, como él ha dicho, porque ha entrevistado a muchos de ellos por la calle. Pero aún así, todos saben que Israel atraviesa ahora mismo una crisis interna, probablemente la peor desde el 48, y no saben cómo va a acabar esto. Si se quiere decir así, la fiebre electoral está alimentando este caos y haciéndolo más profundo y más grave. Entonces, ¿qué estamos haciendo? Y acabas de decir algo que me hace pensar que estamos intentando utilizar al menos una parte de todo esto para asustar a Irán. Y en medio de todo esto también hay un debate dentro de las fuerzas de defensa de Israel sobre lo fácil que sería tomar Damasco. Mirad esa autopista. Y mira qué corta es la distancia. Y estas son las fuerzas de élite de Israel. Bueno, eso era discutible, no sé ya, después de 20 años de tareas de ocupación. Pero estas son las principales fuerzas israelíes, las fuerzas acorazadas. Así que podrías desplegar una división acorazada en esa autopista y estar en Damasco en una hora y media. Netanyahu quiere hacer eso. Quiere tomar Siria y cuando haya terminado decirle a Erdogan que te den. Así que esta es una situación muy confusa y enrevesada, de la que mucha gente, con otros motivos distintos de los que usted y yo podamos conocer, quiere aprovecharse. Además, es el caos. Quiero decir, según este tipo, ahora mismo, en las calles de Israel, da igual dónde estés. podrías ir a Nazaret, incluso allí donde la población es mayoritariamente cristiana, y es el caos. Entonces, ¿qué significa todo esto? Si yo fuera a Irán, me estaría preparando para casi cualquier posibilidad.
1: Sí.
0: Sí, sí. Bueno, ya saben, en los 5 o 6 minutos que tenemos aquí, quizá podrían responder los dos. Para empezar, Larry, en términos generales, ¿cómo refleja la posición actual de Estados Unidos frente a Irán lo que está ocurriendo de forma más amplia en el mundo ahora mismo? Porque parece que Trump tiene una visión de un solo tema sobre Oriente Medio, y la administración estadounidense también. Pero el mundo, desde luego, sigue avanzando y en plena actividad. E incluso en la región, la situación parece bastante grave. Sin embargo, la gente ya no presta tanta atención a la situación en Yemen. Pero incluso en el último día, Arabia Saudí ha sufrido un revés bastante importante después de cometer crímenes de guerra en Taiz y en otros lugares. Así que, Larry, empiezo contigo sobre la situación global.
1: Sí, ha sido el momento del Mago de Oz, y no se limita al Golfo Pérsico. Es algo global. ¿Y qué quiero decir con el momento del Mago de Oz? Si la gente conoce esa película, al final, cuando Dorothy y sus 3 compañeros de viaje, el león cobarde, el espantapájaros y el hombre de hojalata, llegan a ese gran salón, hay una gran voz atronadora delante. El gran y poderoso Oz. Es muy imponente. Intimida mucho. Y entonces Toto, el perro, corre hasta allí, descorre la cortina, y detrás hay un anciano manejándolo todo. Porque te das cuenta de que todo es una fachada. Bueno, lo que ha ocurrido a lo largo de todo este tiempo, y no se limita solo a la guerra con Irán, también tiene que ver con nuestro apoyo a Ucrania en la guerra contra Rusia, es que esa idea, y no olvidemos el fracaso de Estados Unidos en el Mar Rojo frente a los hutíes, todo eso se ha combinado para dejar al descubierto como un fraude la creencia de que el ejército estadounidense es una fuerza todopoderosa e invencible a la que nadie podría detener. Tío, no te enfrentes a Estados Unidos. Madre mía, son muy malos. Son muy malos. Y resulta que sí, son malos, pero más en el sentido habitual de la palabra malos, es decir, terribles. Deberíais haber visto la reacción de varios militares rusos, como el general Apti Alaudinov, el general retirado Evgeny Buchinsky y el general retirado Alexei Guruliov. Cuando le hablé del esfuerzo de Estados Unidos por construir una planta para fabricar nuevos proyectiles de artillería, hace 2 años y medio, 3 años, construimos esta planta a las afueras de Dallas, Texas. Le dimos a General Dynamics $530 millones y al final no produjeron nada. Cero. Fue tan grave que Pete Hegseth, del Departamento de Guerra, canceló el contrato con General Dynamics. Decidieron que, después de gastar $530 millones sin obtener ni un solo proyectil de artillería, quizá había llegado el momento de hacer otra cosa. Esto es simplemente un ejemplo, un síntoma de la enfermedad que aqueja a Estados Unidos en sus operaciones y proyectos militares. Quiero decir, vimos otro ejemplo de eso con el fracaso a la hora de abastecer adecuadamente a todos los barcos de la Armada que estaban frente a la costa de Irán, o con el fracaso de Lockheed a la hora de entregar cazas F-35 con el radar en el cono de morro. En vez de eso, tienen que ir a Gold's Gym, comprar unos discos de pesas y meterlos en el morro para que al menos el avión no quede desequilibrado. Quiero decir, no estamos hablando de un solo ámbito. Estamos hablando de aviones, de un déficit tras otro, de chapuzas, de incompetencia, y el resto del mundo está empezando a mirar y a pensar, ¿sabéis qué? Creíamos que eran unos tipos muy duros. No. Simplemente son malos, y malos en el sentido convencional.
0: Y Danny, antes de que me hagas una pregunta, déjame añadir una última cosa. Pete Hegseth está intentando arreglar lo que Larry acaba de describir con más testosterona en los hombres, con menos mujeres, sin homosexuales, transexuales ni nada de eso, y con todos cristianos. es que no te lo puedes inventar.
2: You can't make this up.
0: Sí, bueno, sí. Quiero decir, está circulando un video que ha reaparecido en el que él se equivoca en su discurso grandilocuente dirigido a las tropas precisamente sobre eso. Bueno, Carl Wilkerson iba a hacerle la misma pregunta a usted. ¿Cuáles son las implicaciones globales de esto? ¿Cómo llega y se extiende más allá del Golfo Pérsico y Asia Occidental? Creo que la enorme implicación global es lo que llevo diciendo todo el tiempo. China ha vencido, Estados Unidos ha sido derrotado, y más nos vale despertar ante esa realidad y adaptarnos a ella, de forma que la derrota no sea tan profunda que no reaccionemos hasta dentro de 30 o 40 años. Y eso es lo que está pasando. Esa es la visión de conjunto. Esa es la gran cuestión. Y hemos acelerado y precipitado todo esto de muchas maneras. En algunos casos, creo, muy a pesar de Xi Jinping, porque él no quería avanzar tan deprisa. No quería verse obligado a hacer algunas de las cosas que creo que ahora se está planteando tener que hacer. Y algunas ya las está haciendo, como apoyar de manera decisiva a Irán. Él quería una marcha inexorable, una victoria final, pero no quería destruir a Estados Unidos. Putin tampoco quería destruir a Estados Unidos. Quieren trabajar con nosotros. Quieren llegar a un acuerdo con nosotros. Nosotros llegamos a un acuerdo con ellos. Tenemos un mundo que puede convivir, prosperar y vencer el desafío al que todos nos enfrentamos. ¿Han visto de qué hablan ahora los europeos? ¿Los problemas de calor que tienen? Estos problemas de calor están matando a varias decenas de personas cada año. Han destruido, a todos los efectos prácticos, la industria vinícola de Francia. Estos problemas de calor no van a mejorar. Van a empeorar mucho, muchísimo. Y estos son desafíos a los que no podemos enfrentarnos solos. Ninguno de nosotros puede. China puede. Rusia puede. Tenemos que afrontarlos juntos y tenemos que hacerlo mejor, mucho mejor de lo que lo estamos haciendo ahora mismo. Y luego está el problema de las armas nucleares, un problema enorme. Ahora tenemos a gente como Jonathan Pollard en Tel Aviv y Elbridge Colby aquí en Washington diciendo, ¿por qué no usamos estas cosas? Las tenemos. Hemos pagado por ellas. Las hemos tenido. ¿Por qué no podemos usarlas? Sí, desde luego. Vamos en esa dirección. Bueno, alguien plantea una pregunta. Larry Johnson, por favor, danos tu opinión sincera sobre el futuro de Estados Unidos. Creo que ya lo habéis hecho todos, pero si tuvierais entre 30 y 60 segundos cada uno para responder a esa cuestión. Larry, empiezas tú.
1: Bueno, en realidad voy a cederle la palabra al coronel Wilkerson. Él tiene menos tiempo que yo.
0: Sí, coronel Wilkerson, entre 30 y 60 segundos. Tengo una respuesta rápida. Probablemente Larry puede explicarlo mucho mejor, pero tengo una respuesta rápida. Tenemos que despertar. Sí. Bueno, coronel Wilkerson, le agradezco su tiempo. Nos veremos dentro de algo menos de una semana. Cuídese. De acuerdo. Adiós. Bienvenido de vuelta de Ruski. Adiós.
1: Gracias.
0: Gracias. De acuerdo, Larry. Puedes cerrar tú este tema.
1: No tenemos un futuro prometedor si continúan las tendencias actuales. Pero ya sabe, la lección que siempre saco de Rusia y que también se aplica a Estados Unidos es esta. Tras el colapso de la Unión Soviética, Rusia atravesó uno de los periodos más oscuros de la historia de un país. Quiero decir, su sistema se derrumbó, aumentaron las tasas de mortalidad, la gente se suicidaba, el alcoholismo estaba muy extendido. La edad media de fallecimiento bajó de unos 63 años a 57. La delincuencia estaba por todas partes. La prostitución aumentaba. La gente, quiero decir, parecía que no había esperanza. Y sin embargo, a partir de ahí, lograron recuperarse. Parte de esa recuperación se produjo gracias a que, por decirlo así, renovaron su compromiso con el cristianismo ortodoxo. El cristianismo pasó a ser mucho, mucho más importante. Así que llamémoslo una restauración de los valores. Ese es el primer punto. Pero cuando visitas Rusia hoy, no dirías que pasaron por un auténtico horror hace 30 años. Ahora son prósperos. Las ciudades son espectaculares, están limpias, son seguras. Las mujeres pueden volver andando de su trabajo a casa a la una de la madrugada. No tienen que preocuparse de que alguien las aborde. Intenta hacer eso en Los Ángeles o en Nueva York, a plena luz del día. No es fácil. Así que, por muy oscuro que parezca el panorama para Estados Unidos, yo digo que siempre hay un camino hacia la recuperación. Solo depende de que decidamos si queremos recorrer ese camino o no.
0: Sí, muy bien dicho. Y desde luego irá de gente que elija ese camino. No podemos poner todas nuestras esperanzas en Trump, el Partido Republicano o los demócratas. No creo que vayan a guiarnos hacia un futuro más próspero, estable y productivo, especialmente en lo que respecta a la humanidad. Larry, ha sido estupendo volver a estar contigo. Por supuesto, también ha sido genial volver a estar con el coronel, pero ya ha pasado un tiempo, así que estoy deseando que llegue la próxima. 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Gracias a todos los moderadores y espectadores. Mañana, Alistair Kirk, nuestro amigo común, a las 11 de la mañana, hora de la costa este. El 7 de octubre. ¿Pero qué estoy diciendo? Tengo el 7 de octubre metido en la cabeza, obviamente. Ya estoy pensando en el 7 de octubre, por todo esto de la operación de falsa bandera, de la que todo el mundo no para de hablar. Y pienso, bueno, sería el momento perfecto, ¿no? Muy bien, todo el mundo. Dadle al botón de me gusta antes de iros. Os veo mañana.
1: Adiós, gracias, Dani.

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estamos poniendo fin a la guerra. Los puentes sobre el Dnieper arden. Las centrales nucleares se cierran. Utilizamos el zar geranio por primera vez. Los oficiales de alto rango son

Amigos, los avances más importantes de las últimas 24 horas han sido increíbles y muy esperados. No menos interesante es la situación en la retaguardia ucraniana. El ejército ruso utilizó el geranium Tsar, o el Tsar geranium que le llaman, para atacar objetivos considerados intocables en 4 años y medio. 4 años y medio después, pues ahora estas cosas, pues, ahora son tocables. Pues les contaré el detalle de los aviones que volaron y por qué. Una increíble marcha forzada en la zona más inesperada. Una de las mejores noticias para los rusos ha llegado en las últimas 24 horas, que no ha provenido del frente norte, aunque ahí también hubo informes, claro que sí, sino del sur, en el sector de Orejov. Ya creo que ustedes están familiarizados con el mapa, ¿verdad? Esto es Orejov. Aquí tenemos a, déjenme cambiar de ratón. Esto es Zaporizhia. Si se acuerdan, pues esto es Orejov. Y pues el avance ruso viene de una zona muy inesperada y les voy a explicar por qué. Soldados del grupo de fuerzas Vostok avanzaron la impresionante cifra de 5 kilómetros a lo largo del flanco oriental de Orejovo y capturaron la aldea de Yegorovka. Ok. Estamos hablando de esta zona de acá, amigos. Lo que indican es de que los rusos han capturado todo este sector que ustedes ven acá, del flanco oriental, flanco este de Orejo. Esto, pues, es un gran avance porque, bueno, en este mapa no se miran las trincheras ni las defensas, pero aquí por lo menos podemos captar una que es esta, porque el siguiente paso a seguir obviamente va a ser Omielnik. ¿Ok? Que no va a ser una situación fácil. Pues ayer se recibieron imágenes de vigilancia objetivas de la aldea que mostraban combatientes y las banderas rusas desde varios puntos de la misma. Importancia estratégica debido a su ubicación. 2 líneas de defensa ucranianas pasaron por Yegorovka. ¿Ya? Como les decía, esto es Yegorovka. Y pues aquí están las líneas de defensa. Pasa que no se lo. A ver si le damos un zoom acá. Si se dan cuenta, Yegorovka es toda esta línea de dachas, de casitas, pues a la orilla de la carretera, ¿ya? Es una posición muy importante. Como se pueden dar cuenta, todo esto es lo que los rusos han capturado y han llegado hasta acá. Y ahora se encuentran desde esta zona de enforzamiento. A ver, están a 250 metros de esta posición, amigos. 250 metros. ¿Ya? Ya, de, si los rusos pasan esta barrera, esta trinchera, pues están ya básicamente en el inicio de las aglomeraciones Omelnik. Pónganse así a vista de buen agujero, ¿no? Pónganse a ver que esto pues le causa un gran problema a los ucranianos, porque ya de por sí los rusos han también cruzado esta zona de acá, ya bloqueando esta ruta, que era una ruta de refuerzo para el aglomerado de Orejo. O sea, la situación para los ucranianos en Orejo se pone cada vez más crítica. Pues tras Yegorovka, los combatientes llegarán al asentamiento más importante de la zona, que es Omelnik, como les explicaba. Omelnik, esta zona de acá. Una línea defensiva, 2 líneas defensivas, los soldados las rompieron y llegaron a las afueras occidentales de Yegorovka. Y aquí, como pueden ver, pues hay líneas defensivas que cubren la ruta de Omelnik. ¿Qué falta para llegar a Omelnik? Pues menos de 1 kilómetro, como lo hemos medido, alrededor de 250 metros. Bueno, exageramos así, pues ya 500 metros. Los límites administrativos del pueblo están a 250 metros y las primeras casitas, las primeras casas, las primeras dachas, pues ya están a 700 metros. Esto ha sido también corroborado por el observador militar Dmitry Dyektarev, autor del canal de Estado Mayor. De hecho, se trata de un avance increíblemente difícil a través de líneas defensivas
bien fortificadas, por lo tanto, probablemente, pues no valga la pena esperar un colapso rápido de la ciudad. Ucrania, los ucranianos comprenden muy bien su importancia, entienden que tras la pérdida de Omelnik, las posibilidades siquiera de retrasar la caída total de Orejo pues son nulas. Aunque sus posibilidades pues ya de por sí son casi nulas. Por ahora pueden luchar por la ciudad, aferrándose con todas sus fuerzas. Tras la caída de Omelnik, los combatientes de Vostok alcanzarán la retaguardia del grupo ucraniano, cortando los suministros restantes y someterán la ciudad al menos en un cerco parcial y quizás incluso en un cerco completo. También se han encontrado avances en la zona de Dobrepila. A ver, vámonos a Dobrepila. Okay, aquí estamos, bueno, aquí creo que cerco parcial y quizás incluso en un cerco completo. También se han encontrado avances en la zona de Dobrepila. A ver, vámonos a Dobrepila.

poco exagerado. Se habla de que los soldados rusos ya han entrado en la ciudad vecina de Volosersk. Y pues esto ya es al norte de Doropila. A ver, Volosersk es esta aglomeración de acá. Todo esto que ustedes ven acá en blanco, podríamos decirle, pues ya son avances rusos. Y como se pueden dar cuenta, pues ya alrededor del 15% de Volosersk ya está ocupado por los rusos, al igual que las zonas aledañas de esta zona acá, como de Mirove. ¿Ya? O sea que ya Volosersk entra casi que en un coldrón táctico, ¿no? Según Dektarev, quien cita soldados en el terreno, las fuerzas de asalto ya han consolidado las posiciones en la parte sur de Volosersk. El grupo centro está teniendo un buen desempeño aquí, al darse cuenta de que estaban estancados en Doropila, pues decidieron no esperar a que fuera capturada, sino avanzar rodeándola. Casualmente, como hemos estado viendo ahora, el mando de las Fuerzas Armadas Ucranianas no esperaba esto en lo absoluto. Ya que de lo contrario, su sector al norte de Doropila no se habría desmoronado así. Está muy bien fortificado, pero claro, no esperaban que sin tomar Doropila, pues los rusos les rodearan. Es que para los rusos les rodearan. Si se dan cuenta, esto es Doropila acá. Los rusos se han extendido en toda esta zona de acá, algo que pues los ucranianos no esperaban. Y si no me equivoco acá, pues podemos ver las acciones de las FAB. Obvio que el uso de estas FAB es para suavizar la defensa en todos estos sectores, ¿no?, de las guarniciones ucranianas. En imágenes se muestra el trabajo diario de los aviadores. 5 bombas FAB, 500 impactaron en un punto de despliegue temporal de la 4ª Brigada de la Guardia Nacional Ucraniana en Sieptagorovka. Y 4 bombas FAB 500 impactaron en el punto de despliegue temporal de la Brigada número 100 mecanizada, separada de las Fuerzas Armadas de Ucrania en Druzhkovka. Bueno, esto es más, sería más adelante en Druzhkovka. Ya vamos a pasar por ahí también. Pues, además, un veterano de Wagner, del autor del canal Condotiero, informó que anoche se le pidió a la guarnición de las Fuerzas Armadas Ucranianas en Doropila, estamos hablando alrededor de más de 2,000 hombres, que se rindieran y que se retiraran al corredor. Quienes permanecieron ahí, pues, serán atacados esta misma noche. ¿Ok? Al juzgar por los últimos días, las tropas rusas finalmente han comenzado su campaña de otoño-invierno contra la infraestructura energética de los ucranianos. En el centro energético de Kiev, pues, está bajo ataque. A ver, regresemos a Kiev. Por acá tenemos Kiev. Y bueno, estas imágenes ya las hemos revisado, pero hay ciertas cuestiones de que no pude, con respecto a este puente de acá, no sé si ustedes logran captar. Estos cables colgantes, esta es la torre y aquí, como pueden ver en triangulación, hay unos cables colgantes que son los que sostienen al puente. Tengo información de que los rusos le estaban atinando a estos cables que sostienen el puente. Aparentemente, pues, fallaron. Le pegaron a la columna de concreto, no le pegaron a los cables y los drones, pues, luego se desviaron a la central térmica. Así pues, de que podríamos decir, con respecto a esto, adiós al sistema energético ucraniano. Sí, por supuesto, se lo toman en serio. Comenta el experto, autor del canal Sé tu propia bebida energética. Nombre de canal, ¿eh? Además de la destrucción de centros de datos, en los últimos días las centrales térmicas TPP-5 y TPP-6 de la central termoeléctrica de Triplitska y la central hidroeléctrica de Kyivska han sido atacadas con misiles. Algunas infraestructuras han sufrido daños críticos. La gota que colmó el vaso fue el ataque a la central hidroeléctrica de Kyivska, la PS-750 en Nadia.

Kivka. Un asesor del ex jefe de ministro de defensa Fyodorov, conocido con el indicativo de Flash, declaró malas noticias. Hoy, por primera vez, el enemigo, o sea, se refiere a Rusia, utilizó una ojiva especial de carga hueca y cortante KRSN en un UAV propulsado por reactor, o sea, un Geran 4 o un Geran 5. Esta ojiva está diseñada específicamente para destruir torres de transmisión de alta tensión y estructuras de puentes de hierro. ¿Ok? Por eso es de que les presento esta imagen, porque aquí los rusos le estaban atinando, obviamente, a los cables de este puente. Estas imágenes, pues ya las hemos revisado en el video de la mañana, pero en mi opinión, muy interesante cómo han derribado esa torre. Ojo, hay 8 de estas torres. Ya vamos a hablar de esto más adelante. Pues este KRS, o dron SAR que le llaman, consta de una ojiva principal de 40 kilos y 4 módulos de destrucción. Así que se cree que Rusia planea atacar importantes líneas eléctricas de alta tensión. Según la documentación disponible, se informó que 8 líneas eléctricas fueron destruidas. 8 líneas eléctricas fueron destruidas. El resto podría haber sido atacado a distancia. Los ucranianos afirman que a raíz de todo esto se desprende un panorama de un apagón en las centrales nucleares ucranianas. ¿Qué les dije? ¿Qué les dije, amigos, esta mañana? Esa conversación que tuve con mi compañero, y que por cierto es, como profesional, es físico nuclear, que esto es lo que viene después. El apagón en las centrales nucleares. Y ahora pues, los mismos ucranianos ya empiezan a hablar de esto. Pues los ataques contra el sector energético se han reanudado y Rusia ha decidido no esperar a que llegue el frío. La Unión Europea no tiene misiles de defensa aérea y la situación no hará sino empeorar. Mientras las negociaciones avanzan muy lentamente, pues según la inteligencia ucraniana, Rusia comenzará a atacar las líneas eléctricas y las subestaciones transformadoras de las centrales nucleares. Escribe el canal ucraniano Resident. Ya les he dicho que Resident es un canal ucraniano muy apegado al gobierno, pues. Legitimi, otro canal ucraniano con mucha influencia de la Rada, de Bankova, añadió, en pocas palabras, que las Fuerzas Armadas rusas están utilizando estas acciones para marginar a las centrales nucleares. ¿Ok? Que se verán obligadas a cerrar sus unidades. Así que se avecina un invierno sombrío, por lo tanto la única salvación para los ucranianos es un Maidán por la paz. No lo digo yo, lo dice Legitimi. Lo dicen los mismos canales oficiales prácticamente del gobierno ucraniano. Les digo otra vez, ¿no? La única salvación para los ucranianos es un Maidán por la paz. De lo contrario, les espera una crisis humanitaria que será explotada por incluido Zelensky, pues con fines propagandísticos. La nueva medida relativa a los soportes de las líneas de transmisión debía implementarse cerca del invierno, cuando la generación principal ya estaría destruida. Además, las líneas de transmisión de 750 y 330 de las subestaciones de la central nuclear también deberían ser desmanteladas de inmediato. ¿Por qué hicieron esto no hicieron esto desde el principio del plan para destruir el sistema eléctrico? Pues hay 2 opciones posibles. Primero, advertencia. Advertirle a los ucranianos de las capacidades rusas y de las próximas direcciones de la implementación del plan. Se dice que no se liberarán fácilmente como lo hicieron hace un año. Segundo, atacar mientras se pueda. O tal vez ambas cosas a la vez, ha señalado el coronel Aslan Nashujev. Los puentes sobre el Dnieper. Finalmente, pues, ya les ha tocado. Ya les llegó su sábado. Pues antes de ayer se difundió repentinamente la noticia de que un dron había atacado el puente sur de Kiev, el mismo que cruza el río Dnieper. Sin embargo, se especuló que podría haberse desviado de su trayectoria y haberse dirigido hacia la central termoeléctrica. Pues ayer formalmente llegó una nueva confirmación que efectivamente, pues los puentes se han comenzado a atacar de parte de Rusia. El 1 de octubre, drones en Kiev atacaron el puente sur
un puente atirantado de dos niveles que soporta no solo la autopista M03 E40, sino también una línea de metro que conecta la margen derecha en las zonas residenciales de Pozniak, Ossokorki y Kharkivsky, así como un corredor logístico clave hacia Borispol, básicamente hacia el aeropuerto internacional de Kiev. Cuando uno llega a Kiev a través de Borispol y se dirige a la ciudad, uno pues solía cruzar este puente. Pues el galotier local también confirmó el ataque y su inhabilitación temporal. También se ha informado que, al igual que en las líneas eléctricas, drones con ojiva especial sobrevuelan el puente. En las imágenes, muchos de ellos tienen antenas laterales visibles, lo que les ha valido el apodo de los geranios bigotudos. Geranes zar, geranes bigotudos, ¿cuándo se decían? Los ataques se dirigieron a la superestructura del puente y las inmediaciones del pilón y la sección adyacente del tablero. La diferencia fundamental con una ojiva de fragmentación de alto explosivo estándar radica en la naturaleza de su impacto. El propósito de una ojiva de fragmentación de alto explosivo no es simplemente crear la explosión más potente posible, sino concentrar el impacto en una estructura sólida y causar la destrucción localizada de sus componentes. A ver, por otra parte, se ha informado que se está considerando una opción con una carga hueca KZ-4 para el geranium tipo 2. Publicaciones ucranianas lo asocian con la destrucción de estructuras de hormigón armado, superficies duras y elementos de infraestructura, según Military Chronicle. Pues bien, lo que vemos aquí no es un soporte intermedio común, sino un pilón atirantado, un elemento clave de la sección central de la estructura. Aquí lo podemos ver. Regresemos al mapa. Creo que esta es la imagen que tenemos que revisar. Sí. Ahí ustedes pueden ver los cables. Y ahí está el ataque al pilón de la estructura. Se entiende que los rusos tenían que pegarle a los cables, han fallado, y pues se han concentrado en los pilones de la estructura. Yo no creo que los rusos vayan a destruir el puente, pero sí lo van a debilitar de manera tal que sea impasable. Sin embargo, según las imágenes publicadas, aún no está claro si su sección de hormigón armado se ve directamente afectada. El fuego es tan cerca de pilar que daba la perspectiva que podía estar ubicado cerca de la estructura misma en la sección adyacente de la vía. La conexión con la central termoeléctrica número 5 de Kiev es particularmente importante aquí. Según el proyecto del sistema de suministros de calor de Kiev, algunos consumidores de la margen izquierda reciben calor de la central termoeléctrica número 5 a través de este puente, a través del puente sur. Esto lo ha comentado Donbass Partisan y el politólogo Yuri Romanenko. Confirmaron que las Fuerzas Armadas rusas están utilizando la misma tecnología de drones para atacar el puente que emplearon para atacar las líneas eléctricas con el objetivo de cortarle los cables. Amigos, este puente soporta el 90% del tráfico de mercancías entre la margen izquierda y la derecha. Cerrar este puente tendría consecuencias catastróficas. Y bien, al parecer están intentando impactar los cables que sujetan el puente, no la calzada. Una idea interesante, el experimento que debería continuar, y esto lo ha afirmado también el general Nahushev. Kiev está debatiendo los daños en el puente sur casualmente, el puente y sus pilares que llevan mucho tiempo pues ya en mal estado. De por sí el puente ya estaba en mal estado de antes por no mantenimiento. Ahora está siendo atacado deliberadamente. El puente atirantado lleva prácticamente cerrado desde hace tiempo y opera al 30% de su capacidad, básicamente solamente para el tráfico militar, para suplir el oriente de Ucrania. Así pues que podríamos decir que esto es una
una especie de advertencia, ¿no? Porque hay 11 puentes en Kiev y cada uno de ellos es importante. 9 de ellos cruzan el Dnieper. Así que, ¿es posible provocar su derrumbe? Sí, sí lo es. Es una cuestión de voluntad y propósito, yo diría. Y eso también lo concluye el exmiembro de Warner del canal Cuando Quiero. Ahora, pasemos a otra noticia con diferente contexto. De hecho, yo les he dado primicias de esta noticia anteriormente, y es que asaltantes desconocidos atacaron a Ucrania desde otro frente. El 1 de octubre, ayer, asaltantes desconocidos asesinaron a tiros a un capitán de la Armada ucraniana de 50 años en Odessa. ¿Se acuerdan? Y que al final arrestaron a un pensionero, a un pensionista. Las investigaciones preliminares apuntan a una disputa criminal interna. Además, se ha informado de un intento de asesinato contra Denis Stirleman, el jefe de Firepoint, al tipo que lo tienen, pues todo mundo lo tiene en la mira porque siempre pospone los famosos cohetes que van a atacar el centro de Moscú. Iban a ser en la primavera, después en el verano, después a finales de verano, y ahora pues no se sabe cuándo van a desarrollar este famoso cohete que va a llegar hasta Moscú. Así lo ha informado el periodista militar Sergei Auslender, quien afirmó haber recibido la información de una fuente que ya había proporcionado datos fiables, pero que aún requiere confirmación. Los informes preliminares indican que Stillerman resultó levemente herido y que uno de sus guardias murió. El propio líder nazi niega la muerte del guardia, pero no ha negado públicamente el intento de asesinato. También, el 1 de octubre, individuos desconocidos atacaron los servidores de Nova Posta, el mayor operador postal de Ucrania. Pues, amigos, nada funciona. Absolutamente nada. No han podido solucionarlo en 12 horas, ha informado un veterano de Wagner. ¿Ok? Quédense en sintonía porque seguiremos con el flujo de noticias en la próxima emisión. No me queda otra que agradecerles de estar conmigo y darme el honor de estar con ustedes. Y estén juntos, fuertes, siempre buscando por la verdad. Y sean justos. Quedamos QAP.

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2: Pues el golpismo es una realidad. Estados Unidos, el sionismo, Israel, no tiene límite alguno ya. Las fronteras, la soberanía, salen totalmente sobrando. Si te metes con uno de ellos, aunque sea culpable, la reacción va a ser brutal. Va a ser total. Lo que estamos viendo en Bolivia con el secuestro literal por parte de la DEA de un fiscal es el ejemplo de hasta dónde están dispuestos a llegar con tal de tener el control de la situación. Porque le voy a decir algo, no es solamente el caso de Cerimedo, que es el caso que este fiscal está llevando, sino hasta dónde estaba llegando este fiscal que comenzó a tocar las fibras de qué, del narcotráfico, de la droga. Comenzó, por supuesto, a ubicar, ¿no?, el vínculo de Cerimedo, la DEA, ajá, y el ejército colombiano, el ejército boliviano, perdón usted. Y entonces, el fiscal se convierte en un blanco. Le inventan cosas, ponen una ambulancia llena de dinero para inventar cosas, porque es lo que hacen. Con Nicolás Maduro inventaron que era narcotraficante, lo inventaron, no dicho por mí, ellos mismos lo reconocieron después de que no había caso en ese sentido. Con Petro inventaron también sus presuntos vínculos, ahora le inventan a este fiscal, ¿no?, que estaba enriqueciéndose de manera ilícita, que era un corrupto, justo cuando los evidencia, justo cuando los desnuda. Ya lo decía el querido Juan Carlos Monedero en una entrevista que está en nuestro canal de entrevistas. Alexander Moraes, este juez que también le retiraron la visa. ¿Por qué? Porque no aceptó la orden de Estados Unidos de permitir la liberación de Bolsonaro. Si hubiera sido Bolsonaro el presidente, estaría en la cárcel. No está porque es Lula. Pero la intención, por supuesto, es golpear de esa forma al Poder Judicial. Eso sí es golpear al Poder Judicial. Eso sí es violentarlo, literalmente. No lo que aquí claman con tanto ahínco en torno a la reforma judicial. Ahora, en ese marco, ¿cuál es la historia? A ver, vamos con la historia. Porque, antes que nada, buenas noches. ¿Cómo están? Un gustazo recibirlos. Gracias por continuar con nosotros. Pulgares arriba. A ver, el secuestro, así lo llamo yo, oficialmente le dicen detención, pero es un secuestro del fiscal general de Bolivia, Roger Mariaca, apenas 2 días después de que el gobierno de Donald Trump le revocara la visa y lo acusara de recibir sobornos para facilitar el narcotráfico. Se da en momentos en que el Ministerio Público ampliaba varias investigaciones contra Fernando Cerimedo, consultor argentino, vinculado directamente con MAGA y con todo el entorno político del presidente de los Estados Unidos y también del presidente boliviano. No dejemos de lado que también este caso se está desarrollando porque el vicepresidente de Bolivia no puede ver al presidente de Bolivia. Esta nota de Obed Rosas, sin embargo, señala que esta información pues ha generado ya muchas reacciones. Evo Morales vinculó la detención de Mariaca con Estados Unidos y con el caso Cerimedo. Sostuvo que los últimos operativos muestran a su juicio una intromisión abierta, directa de Washington en Bolivia y acusó al presidente Paz de haber utilizado su reciente viaje a Estados Unidos para acordar acciones destinadas a proteger al consultor argentino. Lo que fue a definir fue a quiénes van a perseguir y detener para salvar a Cerimedo, y salvar a Cerimedo es salvar a Rodrigo Paz, en pocas palabras. Desde Colombia, el presidente Gustavo Petro planteó una acusación similar, relacionó la caída de Mariaca con los vínculos estadounidenses con Cerimedo, y por esto el gobierno boliviano ha secuestrado al fiscal general de Bolivia. Un golpe de Estado contra la justicia y la lucha por la verdad fue lo que escribió Petro, quien además recordó la cercanía del consultor con Donald Trump Jr. y otras figuras del entorno MAGA. Petro afirmó que Cirimedo era amigo del hijo de Donald Trump y sostuvo que existen reuniones en el entorno del mandatario estadounidense con operadores políticos latinoamericanos. Otro punto que maneja Bert Rosas es que Nadia Beller, expareja de Cirimedo y sobreviviente a un intento de feminicidio ordenado por el consultor argentino, pues ha sostenido que se está utilizando la crisis contra el fiscal Mariaca para sacar del camino a quienes investigan al argentino y preparar el terreno para su eventual liberación. Una trama en la que los vínculos de Cirimedo con el trumpismo, pues obviamente son claves en todos los sentidos. Ahora, hay que recordar que, ojo con esto, en esta fotografía que presentaron aparece Dick Morris. Ajá. Dick Morris, usted lo sabe, fue parte esencial de la campaña de Fox en el 2000 y en el 2006 fue uno de los creadores del concepto López Obrador, peligro para México. Aquí los vínculos de Cirimedo con el trumpismo pues no dependen solamente de lo que ha dicho Beller. The Washington Post cita, sin embargo, publicó el 26 de septiembre una extensa investigación para la que revisó cientos de páginas de expedientes judiciales y conversaciones incorporadas al caso, y el diario resumió el papel que el argentino construyó entre ambos espacios políticos con una frase: Cirimedo se convirtió en un puente entre la política latinoamericana y la estadounidense. Y aparecen varios nombres, ¿no? La consultora Numen, por ejemplo. Hablan del consultor Damián Merlo, hombre cercano a la campaña de Javier Milei, por supuesto. El caso concreto de Dick Morris, que trabajó con Trump para apoyar a Nasri Asfura. La conexión de MAGA con Brad Parscale, el ex jefe de campaña de Trump. Y Washington había señalado públicamente a Mariaca por supuestamente solicitar y aceptar sobornos para facilitar al narco y ayudar a delincuentes para evadir la justicia. Paparruchas, así con toda la extensión de la palabra. Eso no es verdad. Eso es un invento de la CIA. Insisto, demos cuenta que a todo personaje que Estados Unidos quiera aniquilar, quiere detener, quiere levantar, porque es lo que hace, secuestrar, lo acusa de narcotraficante, lo acusa de violentar la ley en ese marco, porque es lo que ellos controlan. Lo hizo con Maduro, insisto, lo hizo con Lula, lo hizo con Petro, lo ha hecho ahora con López Obrador, lo hace con Claudia Sheinbaum, porque los ataques de narcopresidenta vienen de Estados Unidos. Entonces, eso es lo que hace Estados Unidos. Está aplicando un régimen completamente de terror, de colonialismo, de brutal golpismo, en contra de todos aquellos y aquellas que se atrevan a llevarle la contra, porque el mensaje es ese para el fiscal. Aquel que se atreve a investigar a mis agencias, a mi gente, a mis intereses, se va a la cárcel. Me vale en donde estén. Lo demostraron con Julian Assange, a quien persiguieron de una manera brutal completamente. Y ahora lo vuelven a hacer en este caso. La realidad es que nada de lo que están diciendo en contra de este fiscal es cierta. Nada. Las imágenes de la DEA entrando, llevándoselo con otras 13 personas. El gobierno boliviano actuando como lo que es un gobierno entreguista, porque Rodrigo Paz es lo que es un entreguista. Un personaje que no deberían permitir a los bolivianos que continuara en el poder. Incluso Mariaca había lanzado ya... Había lanzado ya, por cierto, distintos señales de que había amenazas. Incluso el fiscal general lanzó una amenaza, una advertencia a altos funcionarios del Ejecutivo del Poder Boliviano y de otras instituciones que no intentaran intervenir en las pesquisas sobre Cirimedo, que se atuvieran a las consecuencias, literalmente. Es decir, un hombre decente, un hombre bueno, está ahora detenido, secuestrado, porque el poder decide proteger a una persona malvada, a una persona indecente completamente. Mariaca anunció aparte el 28 de agosto 3 nuevas órdenes de aprehensión contra ciudadanos extranjeros dentro de la investigación por la tentativa de feminicidio en contra de Beller, ¿no? Y este entramado es que a final de cuentas, ¿no? Vamos a ver qué pasa con la fiscalía, qué pasa después de esta detención, cómo se ubica también la víctima en este caso que es Beller. Y sobre todo, ¿cómo puedes posicionar, empoderar a gente tan ruin? Tan ruin, pues porque tú eres igual. Así de sencillo. Así de claro. ¿Por qué no hay las acciones en contra de Cerimedo y de todos los huestes que están ahí, que fueron señalados de participar en el narcotráfico? Esto lo cuestionó Beller. Pero además le voy a decir una cosa. Bolivia hace muchos años, ya muchos años, hay libros sobre eso, ha sido un factor clave en el tema del narcotráfico en Sudamérica, incluso en las propias dictaduras, para utilizar la droga como una forma de control social, lavado de dinero, enriquecimiento de élites. No es nuevo que el ejército boliviano esté involucrado en este tipo de prácticas, en realidad ningún ejército. No es nuevo, por supuesto, que haya gente que se atreve a confrontarlos y termina muerta, levantada, secuestrada, desaparecida. No es nuevo que la derecha boliviana, no sé por qué digo colombiana, la derecha boliviana esté involucrada en este tipo de prácticas, sea protagonista de este tipo de prácticas. Y lo peor del caso, que ahora son todavía más ruines. Porque antes siquiera decían, bueno, ya cayó, pues ya. Ahora no. Ahora con un completo cinismo, con una completa desvergüenza, atacan a la persona que está poniendo orden, atacan a la persona que está buscando controlar el asunto. Esto, ¿por qué debe de importarnos? Porque de verdad, si no va América Unida, América Latina Unida, nos van a avasallar a todos. No vamos a aguantar. Ajá. Por eso América Latina se tiene que unir ante este tipo de acciones que ya cruzan completamente la línea. Completamente la línea. Porque estamos hablando ya de una empresa literal, porque es Estados Unidos, un corporativo armado, que a través de sus agencias decide secuestrar a quien le da la gana. Y eso puede ser, ¿por qué? Porque te resistas y no aceptas lo que te están pidiendo. Y eso puede pasar en México. Esos señores van a regresar más agresivos, más violentos, los bots, van a cobrar facturas. Ajá. Pero ahora sabemos por qué. Me decía Juan Carlos, y tiene toda la razón, dejemos de creerles a sus absurdos y cargos falsos, dejemos de pensar que hay la posibilidad. No la hay, son mentirosos, literalmente. Vea lo que dice Marco Rubio. La administración Trump se mantiene firmemente junto al presidente Rodrigo Paz y el gobierno democráticamente electo de Bolivia, mientras toma acciones audaces y decisivas para combatir el narcotráfico, la corrupción sistémica y el crimen organizado transnacional en Bolivia. La semana pasada, en la histórica reunión de líderes del Escudo de las Américas, Estados Unidos reafirmó explícitamente su compromiso inquebrantable de salvaguardar la gobernanza democrática y la seguridad de nuestra región contra la influencia desestabilizadora de redes armadas de narcoterroristas. ¿Qué le parece? Las acciones de Bolivia demuestran el tipo de liderazgo necesario para hacer que nuestro hemisferio sea más seguro, más fuerte y más próspero. Golpistas puros. Todo esto es una paparruchada. Golpistas puros. Y le digo un dato más. Seguramente el fiscal, si no es que ya se informó también esto, había encontrado el vínculo con el narcotráfico y el Escudo de las Américas. Porque de verdad vamos a pensar que estos combaten al narco y lo van a administrar. Así de claro. Entonces, este tipo de textos hay que consignarlos, hay que leerlos, hay que entenderlos, pero no hay que creerlos. Nada, así, absolutamente nada. Porque lo que está diciendo este hombre literalmente es que están ellos operando, que ellos están manejando el asunto. Igual a lo mismo, lo hacen porque el fiscal los desnudó, lo hacen porque el fiscal descubrió, ajá, y comenzó a investigar todo ese tema del crimen organizado en Bolivia con la DEA, ajá, y el vínculo del Escudo de las Américas. Y entonces, como él lo empieza a ubicar, como él empieza a indagar, como él empieza a jalar las riendas, empieza a decir, oye, esta cuerda lleva para acá, este cable lleva para acá, pues hay que detenerlo, ajá, hay que detenerlo, entregarlo, por supuesto, a Estados Unidos, faltaba más, y contar la historia al revés, como acostumbran en la Unión Americana. Contar la historia al revés. La víctima es victimario, el héroe es el villano. Así de sencillo, porque así opera Estados Unidos, así opera la narrativa de la DEA. Y vuelvo a lo que le decía, México debe estar muy, muy, muy pendiente de lo que ocurre. Porque estas personas son capaces de todo de diferentes maneras. Una negativa, una acción, los lleva a tomar estas determinaciones. Si lo elevamos el tema, estamos viendo el momento más, uno estamos viendo momentos verdaderamente oscuros para las libertades, para las soberanías, para los pueblos. Por eso son los pueblos los que tendrán precisamente, tendrán que tomar determinaciones al respecto. Tendrán que asumir determinaciones al respecto. Porque no es posible. No es posible precisamente que esto suceda. No olvida que Rodrigo Paz ha decidido gobernar con el capital financiero, con el imperio, más no con el pueblo boliviano, que será desechado completamente. Y eso es lo que debemos aprender en México. Porque estos son capaces de proteger a un delincuente como Fernando Cerimedo y sacrificar la democracia de un país. Que sí, Bolivia lamentablemente está en constante estado de excepción, pero hoy lo que le han hecho a Bolivia es deplorable, deplorable. Y tenemos que ver las barbas del vecino, ¿no? Porque son capaces de hacer eso, buscar pretextos, justificaciones, entrar cuando les digas que no vas a ceder a lo que ellos quieren. Pulgares arriba, como siempre un gusto, como siempre un verdadero, pero verdadero placer. Gracias.

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2: Parecía un crimen pasional. En Bolivia, Fernando Cerimedo fue acusado de intentar matar a su pareja, Nadia Vélez. Nadia sobrevivió, llegó herida a un hospital y desde la cama, con un teléfono en la mano, comenzó a transmitir a programas de noticias y a las redes digitales y a descorrer así el telón sobre lo que hacía su pareja, Fernando Cerimedo. ¿Y qué hacía Cerimedo? Cerimedo era un peón importante, pero solo un peón de la red de desinformación de la ultraderecha que cubre al continente americano, a España y al resto del planeta. Bienvenidos a Largo Aliento.

0: Julián Macías, director de Pandemia Digital, bienvenido a Largo Aliento.
1: Hola, ¿qué tal? Muchas gracias.
0: Julián, descríbenos sin prisa la geografía de esta red maga de desinformación que salió a la luz tras el apresamiento de Fernando Cerimedo en Bolivia.
1: Bueno, digamos que el asunto de Cerimedo, siempre digo, ¿no?, que ha sido una especie de fallo en la Matrix que ha abierto una rendija por la cual podemos mirar ese pozo infecto que lleva funcionando al menos una década, ¿no? Y que, digamos, por no sobreexponer al propio Fernando Cerimedo, no deja de ser un peón más de una estructura que, aunque podríamos dar algún matiz más, pero que creo que tiene un parteaguas o un inicio, ¿no?, con Cambridge Analytica. De hecho, Cerimedo tiene un socio norteamericano que es Brad Parscale, que era el estratega digital junto a Steve Bannon en 2016 usando la tecnología de Cambridge Analytica. Pero cuando salió el escándalo precisamente de esta compañía, una serie de inversores compraron esa tecnología y, bueno, crearon la empresa Nucleus Campaign con Brad Parscale al mando, ¿no? También participó en la campaña del 2020 y en la del 2024, y desde el año pasado, pues Cerimedo es el socio en América Latina de esta empresa. Y creo que hay que agregar que, digamos, todo esto es sabido. La propia actividad de Cerimedo, él no la escondía. Incluso hay varias entrevistas en las que presume tener más de 50.000 bots manejados por inteligencia artificial solamente en Argentina. Yo de esto he hablado un montón, pero extrañamente no es un tema de portada durante todos estos años, en el cual, bueno, pues digamos lo que el objetivo normalmente de estas estrategias son las democracias, ¿no? Ganar elecciones o el sentido común, esto que llaman batalla cultural, pero que a ciencia cierta sabemos que durante más de 10 años han operado para, digamos, hackear campañas electorales, hacer trampas a través de la mentira, el odio y el uso de bots, ¿no? Entonces, digamos, hay una gran estructura que ya venía participando. De hecho, Cambridge Analytica incluso, digamos, es conocido, ¿no? No solamente la campaña de Trump, sino también en el Brexit, también en Argentina, también con Bolsonaro. Y digamos que así a nivel más local, bueno, luego ha tenido diferentes evoluciones. Cerimedo era un peón más, digamos que con la impunidad que ha imperado en prácticamente a nivel global, como esta tecnología se ha ido poniendo al servicio de estrategia, bueno, donde la mentira y el odio era la principal herramienta y donde muchas veces también venía combinado con desinformación, no solamente en redes sociales, sino mediáticas y políticas, incluso a veces acompañado de acciones de lawfare, ¿no? Y esto, por ejemplo, una de las campañas que fue la de Argentina, donde ganó Macri en el año 2015, vino acompañado, por ejemplo, de varias acciones de lawfare que tuvieron a Cristina Fernández de Kirchner como objetivo y que a día de hoy está proscrita sin poder presentarse. Y si uno hace el análisis de otros líderes, ¿no?, progresistas que han tenido buenos gobiernos, que han sido soberanos, ¿no?, y con un elemento de justicia social y de reparto de la riqueza, bueno, pues han sido sus objetivos, ¿no? El propio Lula, que dentro de poco tiene elecciones con el hijo de Bolsonaro, pues también no pudo presentarse por una acción de lawfare. Es muy parecido a lo que ocurrió en Bolivia, precisamente el país donde cometió el feminicidio, el intento de feminicidio Cerimedo. Pues ya en el golpe del 2019, digamos, también se usaron todo tipo de bots, y te diría que prácticamente no hay un país por el cual no hayan pasado este tipo de estrategia.
0: Julián, vamos revisando cómo conecta esta gran red maga de desinformación a través de bots en las redes sociales con candidatos, con consultores electorales y con los medios tradicionales. Descríbelo.
1: Bueno, justamente, ¿no? Yo, como analista especialista en análisis de redes, digamos que mi primera gran investigación fue precisamente en el golpe de Estado del 2019, donde descubrí que se crearon más de 100.000 cuentas falsas en menos de 7 días. Eran más de las cuentas que existían en todo el país. Entonces era muy fácil encontrarlas, ¿no? Ahí yo me di cuenta de la estrategia que justamente, ¿no?, del uso, bueno, de acusaciones. Por ejemplo, hubo una foto de Evo Morales con el Chapo Guzmán donde también estaba Pablo Escobar en la misma foto, tuvo más de 10.000 retweets. Bueno, pues acusaciones de narcotráfico, que es una de las habituales.
0: Pero rápidamente... era falsa, supongo, la foto.
1: No, claro. Son una temporal, claro. Es que nunca han coincidido, ninguna de las tres personas han coincidido en el tiempo y en el espacio nunca.
0: Es que en nuestra época sí es necesario abrir un paréntesis y decir, era verdadera, no, era falsa, sí es necesario.
1: Sigue adelante. Igual que esta, y te pongo como ejemplo, ¿no? Pero digamos que todo esto iba acompañado y claro, ahí me di cuenta cuál era la estructura de manera muy sencilla. Digamos que antes, o por lo menos con las herramientas gratuitas hasta que llegó Elon Musk, toda la conversación en Twitter se podía descargar. Y entonces pues había una estructura, por simplificarlo mucho, donde está lo que yo llamo la matriz de opinión, que pueden ser 20, 30, 40, 50 cuentas y donde hay políticos, think tanks, medios de comunicación, influencers y también lo que yo llamo troll stars, que son cuentas anónimas que, digamos, igual que el resto de la matriz de opinión, son los que bajan línea y los que son retuiteados masivamente por lo que yo llamo la matriz de difusión, que son bots, troll center o incluso personas organizadas, ¿no? Para difundir toda esta narrativa donde el odio y la mentira es el principal elemento.
0: ¿Y esa matriz de información se da espontáneamente y su conexión entre sí es espontánea o también está esto orquestado?
1: No, es totalmente coordinada. Digamos que hay financiadores, como te decía. Yo no sabía mucho de estas estructuras, pero cuando yo analicé esas cuentas ya vi algunos personajes que luego, por ejemplo, cuando analicé la campaña AMLO Vete Ya, no sé si recuerdas durante la pandemia que hubo movilizaciones en coches con bandera de México atacando al gobierno, ahí me di cuenta que es exactamente era la misma estructura. Incluso muchas de las cuentas falsas que participaron en Bolivia participaron en México, así como estas cuentas de México participaron en la difusión de noticias falsas para propiciar el golpe de Estado en Bolivia.
0: Entonces la red de, en Internet es internacional, es transnacional,
1: sí.
0: Pero además están conectados con los partidos de derecha y de ultraderecha y están conectados con los medios tradicionales, lo que en México sería TV Azteca, Televisa, Grupo Imagen.
1: Exactamente. De hecho, lo que me di cuenta rápidamente que las cuentas más retuiteadas en este tipo de campañas eran, digamos, cuentas vinculadas a fundaciones regionales dentro de una red de fundaciones tremenda que es Atlas Network. Y igual como, Óscar Ortiz, que era el candidato presidencial en las elecciones, que sacó un 4% de los votos, fue apoyado, era presidente de una fundación de Atlas Network, pues digamos que Jeanine Áñez formaba parte de este partido, igual que Arturo Murillo, que firmó el contrato con Celes Strategies, que es una empresa norteamericana donde, por ejemplo, trabajaba Roger Noriega, que es un miembro de esta fundación. Pero cuando yo me fui a México, vi que Sergio Sarmiento no solamente tenía una columna es director de Reforma, sino que era el presidente de una fundación de Atlas Network. Y cuando vi que Carlos Loret y otros personajes también participaban, analizando me di cuenta que Carlos Loret había estado en un proyecto de Atlas Network donde la red internacional le había dado un premio. Entonces, al final, cada país que analizo voy descubriendo toda esta matriz donde hay periodistas, políticos, fundaciones, etc. etc.
0: Una precisión. ¿Quién financia Atlas Network?
1: Bueno, principalmente hay debates sobre si recibió financiación pública de USAID, de la NET. Parece que al principio fue así, pero claramente los principales financiadores son grandes empresarios, ¿no? Uno de las más conocidas, la familia Koch, ¿no? Y volviendo a Cambridge Analytica, por ejemplo, Heritage Foundation, que es la fundación más importante o una de las más importantes de Atlas Network, digamos que Robert Mercer es el principal financiador. ¿Quién es Robert Mercer? El propietario de Cambridge Analytica junto a Steve Bannon. Entonces, yo creo que
0: Detengámonos también. Y en México, el financiador principal se llama Salinas Pliego. La otra cosa que hay que decir, Ricardo Salinas Pliego, que pretende ser el candidato de la derecha en unos años. Y detengámonos, la familia Koch es, si no la más grande, tú ahorita me dirás si es la más grande, de las más grandes dueñas de petroleras. Es decir, supongamos que ellos pueden tener un interés muy concreto en el petróleo mexicano o el petróleo de todo el continente.
1: No, efectivamente, ¿no? No solamente la familia Koch, ¿no? Sino que hay otras empresas petroleras muy, muy, muy importantes que están detrás de la financiación de estas fundaciones. Justamente me nombraba a Ricardo Salinas, propietario del Grupo Salinas, que es el propietario de la fundación más importante de Atlas Network en México, que es Caminos de la Libertad. No solamente eso, sino que es propietario de medios como Azteca TV. No solamente eso, sino que es el primo del director de Atlas Network para América Latina, que es Roberto Salinas, ¿no? Y que lo podemos ver en estos eventos de la Universidad de la Libertad y todo esto, ¿no? Siempre la palabra libertad la usan de manera muy habitual, y que también sabemos que fue quien trajo, por conectar con Cerimedo de nuevo, quien trajo a la derecha diario, digamos, a México, cuando era propiedad de Cerimedo junto a Javier Negre al 50%.
0: Ahora, Julián, otra precisión. Solemos pensar que todo lo que está sucediendo en redes no está conectado con los medios tradicionales. Esto ya cambió drásticamente. ¿Cómo está conectada esta red con los medios de televisión, que son los que legitiman los bulos que emite la red? Es decir, cuando vemos a nuestros periodistas de 30 años de prestigio en una cámara de televisión convencional, diciendo lo mismo que ya vimos en redes, para la gente se vuelve legítimo, se vuelve verdad. ¿Cómo están conectados en realidad?
1: Yo creo que nunca estuvieron separados. Digamos que yo siempre llamo a esta operación Cóndor 2.0, y yo creo que la evolución que ha tenido, digamos, la financiación que venía, no solamente por dinero público de los Estados Unidos, ¿no?, sino también por inversores, financiaban medios de comunicación como el diario El Mercurio, por ejemplo, en Chile. Digamos que, aparte de desinformación en prensa papel, pero también hacían formación a los militares en la Escuela de América, y digamos que los golpes los daban mediante misiles, tanques, etcétera. Yo creo que después de eso hubo una evolución para controlar medios tradicionales. Bien. Y jueces, y hacer todo tipo de acciones de lawfare. Y digamos que después de Cambridge Analytica, a eso se le ha sumado pues todas estas campañas de desinformación a través de las redes, que tienen la ventaja que se pueden, digamos, individualizar. Digamos que antes el Mercurio publicaba una noticia falsa para todos los chilenos, pero digamos que ahora hay que tener en cuenta que muchos de los propietarios de las plataformas, principalmente que usamos de una manera o de otra, son socios o forman parte, ¿no?, de toda esta red de tecnooligarca que potencian ciertos algoritmos que tienen toda nuestra información y que son capaces de, bueno, pues elegir individualmente cuáles son las publicaciones que nos aparecen en el timeline. Y muchas veces, pensando mal, puede ser que estos algoritmos respondan a cuestiones económicas como empresas, pero también creo que tenemos los indicios suficientes para decir que también lo hacen para beneficiar ciertos pensamientos. En el caso de Twitter es muy evidente, el propio Elon Musk hace un discurso supremacista, vincula a grupos ya neonazis directamente en Europa, o discursos de odio hacia inmigrantes, por ejemplo lo que está pasando en Estados Unidos con ICE. Y no hay que olvidar que el socio capitalista, por ejemplo, de Facebook, incluso la persona que creó la Quiz App en Estados Unidos, con la cual recopilaron más de 25.000 datos de 70 millones de lectores en la primera campaña que ganó Trump, es un trabajador de Palantir, de Peter Thiel, que es un proyecto de la CIA del año 2003, después de los atentados de las Torres Gemelas, con el cual se cambia toda la legislación y se permite espiar, supuestamente para luchar contra el terrorismo, pues todas nuestras conversaciones digitales, como ya denunció Julian Assange, Snowden y compañía.
0: Lo que nos estás diciendo es que la guerra militar se ha transportado a la guerra narrativa y que no hay nada espontáneo en lo que se dice en esta red, que incluye medios tradicionales y también hasta los bots, y que incluye a los partidos políticos, a los think tanks, a los inversionistas interesados en los recursos materiales de los países. No te sorprenderá que en México esto de lo que estamos hablando, la red MAGA que descubrió el incidente Cerimedo, a quien llamaste solo un peón, nada se dice en toda esta red, no se toca, no se menciona. Ahora, déjame darte un pequeño resumen. 8 países han sido ganados en Latinoamérica por la ultraderecha en menos de 3 años. ¿Tuvo la red MAGA intervención en esas 8 victorias?
1: No, sin duda alguna, de una manera u otra ha participado. No podemos decir que siempre haya sido Cerimedo, que es verdad que ahora que se habla de Cerimedo por todos los problemas judiciales que está teniendo en Bolivia, ¿no?, de varios delitos, pues en algunos sabemos que ha ganado con la tecnología, como te decía, de Cambridge Analytica, es el caso de Bolivia, es el caso de Honduras, ¿no?, donde incluso hubo pronunciamiento del propio Trump, donde Cerimedo se apropia, me imagino, con esta relación, ¿no?, con Brás Parcales, de haber intermediado para que hiciera un apoyo explícito a Fura, pero estos apoyos desde los Estados Unidos lo hemos visto con Bolsonaro, lo hemos visto con Milei y lo hemos visto con toda esta red, ¿no? Es decir, tienen como sus candidatos favoritos, incluso a veces apuestan por un par de ganadores diferentes. Y de hecho, te pongo el claro ejemplo, hablando de la derecha diario. Curiosamente, Javier Negre, que es como la persona más visible, porque Cerimedo siempre está como en segundo plano. Él en la campaña de Perú apoyó a López Aliaga, que era otro candidato diferente, pero cuando ganó Keiko Fujimori se fue a hacer la foto y dijo que ganó gracias a él. En Chile hizo campaña por Johannes Kaiser, que era un tipo todavía más a la derecha de José Antonio Kast, pero cuando ganó se puso la medalla de que gracias a la derecha diario había ganado José Antonio Kast. Y por último, en Bolivia había apoyado, hizo campaña por Tuto Quiroga, que también fue uno de los golpistas en el 2019 con vínculos con Estados Unidos, pero cuando ganó Rodrigo Paz, es verdad que ahí como que se repartieron los candidatos entre Negre y Cerimedo, en la segunda vuelta Cerimedo apoya a Rodrigo Paz y se vuelve a poner la medalla como que gracias a la derecha diario y a él ganan. Entonces aquí también hay mucho vender humo, ¿no?
0: Así, hay mucho vender humo, pero de lo que pues, sí podemos estar seguros es de que hay una red de desinformación que está ganando elecciones en Latinoamérica y en el mundo. Vamos a una pausa y volvemos.

Julián, hay quienes piensan que es imposible que una red digital decida una elección. Yo digo que siguen viviendo en otro siglo. Como dices bien tú, es pre-Cambridge Analytica. En Chile vimos cómo esa red maga destruyó a una candidata. En mayo de el 2025, Evelyn Matthei encabezaba las encuestas presidenciales. Tenía 22% de las preferencias y José Antonio Kast tenía el 13%. Entonces comenzó una operación sistemática de esta red. Las mismas cuentas anónimas atacaban a Matthei, manipularon videos, trucaron imágenes, recortaron sus frases, hasta que instalaron un gran bulo. Evelyn Matthei tenía las mismas cuentas anónimas, atacaban a Matthei, manipularon videos, trucaron imágenes, recortaron sus frases, hasta que instalaron un gran bulo.

0: de centro derecha y ganó la presidencia. Nadia Beller, de hecho, confirmó que Seri Medo se jactaba de haber hecho presidente a Kast. Julián, ¿en qué otros momentos se ha vuelto evidente que la intervención de esta red pudo resultar decisiva en una elección? Cuéntanos uno o dos casos.
1: Bueno, yo creo que obviamente la herramienta, ¿no? Digamos, el medio de comunicación, la manera de informarnos cada vez es más importante, ¿no? Los dispositivos digitales. Eso no quiere decir que de por sí puedan cambiar los sentidos comunes de la gente. Por eso digo que normalmente este tipo de campaña son multidisciplinares, es decir, no solamente es el contenido, sino hay toda una red de operativos. Yo te voy a poner un par de ejemplos de Ecuador, ¿no? Y luego, si quieres, volvemos con Chile, con el elemento de la campaña. Pero hubo dos campañas donde el favorito era la candidata, el candidato primero Andrés Arauz y luego Luisa González del correísmo en las encuestas. Y en la primera campaña donde se presentaba hace tres campañas electorales presidenciales, el candidato era Andrés Arauz, el favorito, y de repente aparece una noticia en el diario Semana, porque aquí ya estamos hablando de temas internacionales, miembros del diario Semana son miembros de esta red de Atlas Network, ¿no? Y curiosamente aparece un vídeo, bueno, primero dicen que encontraron un ordenador donde se demostraba la financiación del grupo guerrillero Ejército de Liberación Nacional Andrés Arauz. Incluso llegó el fiscal de Colombia, ahí ganaba estaba gobernando la derecha, vino incluso a Ecuador. No se habló de otra cosa, eso fue a falta de una semana de las elecciones, no se volvió a hablar de otra cosa en los medios, en todos los medios, pero fíjate que todo esto se difundió, incluso un vídeo de tres tipos encapuchados armados diciendo que apoyaban al hermano Andrés Arauz. Y fíjate que hubo en ese vídeo, difundido por todo el Troll Center, un ornitólogo que descubrió que en el segundo 30 se escuchaba un tipo de perdiz que solamente estaban en los bosques de Ecuador. Supuestamente ese vídeo estaba grabado en Colombia. Se demostró que era mentira. Después de que perdieran la elección, nunca más se volvió a hablar. Pero te voy a decir el caso más brutal, que fue en las siguientes elecciones, donde Luisa González era la candidata, también era la favorita, y a pocos días de las elecciones asesinan a uno de los candidatos, Fernando Villavicencio. Fernando Villavicencio, digamos que era alguien que luchaba contra la corrupción, orientado en la derecha, y aquí pasó una cosa tremenda. No solamente en redes sociales, internacionalmente, contrataron a 20 personas diciendo que había sido Rafael Correa con banderas de Villavicencio. A nivel internacional, por ejemplo, la derecha diario difundió que era que todo esto era responsabilidad de Rafael Correa. No tenía ningún sentido asesinar a pocos días de las elecciones cuando se iba a ser perjudicado el correísmo. Pero lo increíble de todo es que Diana Salazar, que era la fiscal general del Estado, comunicó con la viuda de Fernando Villavicencio asegurando que tenía las pruebas por testigos protegidos de que el asesino era Rafael Correa y pidió que publicara en redes sociales que era Rafael Correa, y así lo hizo. Poco después, la viuda de Fernando Villavicencio dijo que le había engañado, porque incluso se dice que quien salió beneficiado, Daniel Loboa, podría haber estado detrás de ese asesinato, según los testigos o las personas que están investigando. Por lo tanto, no solamente son las redes sociales, sino también se puede dar incluso el caso de contratar a sicarios o hacer este tipo de campañas para, ahí sí, tocar lo emocional y redirigirlo, ¿no? Y ahí se ve la coordinación de medios de comunicación, partidos políticos y pseudomedios como la derecha diario, que articularon toda esta acusación, incluso vídeos manipulados de spot de campaña diciendo aquí está la prueba, recordando sin contexto, ¿no? La manipulación que tú decías. Entonces, esto lo hemos visto en Ecuador y lo podemos ver en otros países. Están dispuestos a cualquier cosa.
0: Es muy impresionante. Es la conquista absoluta del sistema de información para volverlo un sistema de desinformación y propaganda. A mí me impresiona mucho y te pido que nos describas más a detalle el método. Una mentira se inventa. Lo inventan estos expertos. Por ejemplo, inventan que la señora Matei tiene Alzheimer. Luego, ¿qué pasa? ¿Cuáles son los pasos siguientes?
1: Claro, digamos que aquí hay una ingeniería

0: te diría incluso neurolingüística, ¿no? Una de las características de esta estrategia es la simpleza. ¿Has visto qué fácil? Matei sí. Tiene Alzheimer. ¿Qué pasa si tú quieres desmontar esto que es no se puede, digamos, desmontar lo que no existe? Es muy complicado, pero digamos Exacto. que para desmontar este tipo de campañas necesitas mucho tiempo y estamos en la era de la brevedad, de la atención, donde vamos scrolleando y solamente cosas llamativas son las que funcionan. Hay un reportaje, un documental que hablan diferentes ejecutivos, se llama El dilema de las redes sociales, y un ejecutivo de Facebook decía, todos los datos de Facebook, que las noticias falsas se comparten 6 veces más que las noticias reales. En realidad, no, esto es real, la afirmación es real, pero no se comparte una cosa por ser más verdadera o más mentirosa, sino porque sea una narrativa que impacte y que normalmente vaya a las... Entonces, esta es la clave, un mensaje corto, sencillo, donde no tengas que justificar nada y que hagas algo que toque las emociones, sea el miedo, sea el odio, sea la indignación. Bueno, digamos que este es la ingeniería de la mentira, se basa en estas dos características, ¿no? Que sea corto, sencillo, que todo el mundo lo entienda y que cuente una historia que toque las emociones. De hecho, lo que hace es desactivar la parte racional, la corteza cerebral y lo que se llama posverdad. Si tú conectas emocionalmente a alguien que odie a una persona, a una idea, a un partido, a una ideología, a un colectivo, pues ya, si ya tienes esa conexión emocional de odio, ya le puedes meter todas las mentiras que quieran. Es más, va a desear que diariamente le dé su dosis diaria de odio para compartir en redes.
1: Sí, de ahí la efectividad de esta señora, la señora Matei, cuyo positivo mayor en las encuestas es que era muy inteligente. Es una profesora universitaria y además ya estaba probada como política, ya había gobernado un territorio. A esta mujer precisamente tiene Alzheimer. Y la barres 3 semanas antes de las elecciones de la primera ronda. Y si te pones a analizar, dices, bueno, esto es una evolución de la noticia que no bulo, en este caso sí era noticia, que Biden estaba muy afectado mentalmente y que se tenía que retirar de la carrera, pero es tan brutal. Y ella salió a los medios y lo negó y dijo, miren, yo hablo bien. Y entonces decían, sí, ahorita habla bien, pero en cualquier momento le entra el Alzheimer. O sea, es bastante choqueante darse cuenta que la democracia está funcionando así. Ahora, yo vuelvo a los periodistas de televisión y de prensa. ¿Todos ellos saben que están repitiendo un bulo? ¿Habrá algunos que lo repitan sin saberlo y son los tontos útiles del asunto, no?
0: No siempre. Fíjate que volviendo a México, si recuerdas, y volviendo un poco a la unión de fundaciones, políticos, periodistas y redes sociales, no sé si recuerdas que previo a la, no sé, ya era la misma campaña, todos sabemos que en México durante 90 días, los últimos días de campaña en redes sociales era tendencia número 1, número 2 y número 3, creo que era narcopresidente AMLO, narcocandidata Claudia y Xochitl Gálvez presidenta, ¿no? Incluso con los millones de errores de ortografía que digamos que mostramos y que evidenciaba. Pero fijaros que todo era una narconarrativa. ¿Qué es lo que ocurrió esos días en Estados Unidos? Xochitl Gálvez fue acompañada por miembros de Atlas Network, diferentes miembros de Atlas Network, a visitar a medios de comunicación. Y justamente esos medios de comunicación sacaron artículos vinculados con el narcotráfico.
1: El New York Times,
0: Sí, sí, de hecho, ahí estuvo Xochitl con creo que era el presidente de IMCO. Ahí de la mano, iban de la mano a ese medio para hablar de narcotráfico. Sí. Y fíjate que, yéndome a tu pregunta, hay a veces que hay gente que sabe que, por ejemplo, hace poco hicieron una campaña, contrataron a un periodista para que hiciera un artículo sobre Firulais, vinculando que al presidente AMLO, que si era homosexual, una cosa así. ¿Por qué? Porque Ricardo Salinas tenía, le habían hecho tendencia perrito de Trump, y entonces hicieron el hashtag perrito de Firulais. Es decir, ahí no, ese Firulais, periodista claramente fue comprado.
1: De Monsiváis. De Monsiváis.
0: Monsiváis, bueno, perdón, porque no me.
1: Es uno de
0: me ha salido el primer nombre que se me ha ocurrido. Pero bueno, era ese caso. Pero te quería responder que aquí hay una cosa que creo que es interesante, que no siempre es la compra del periodista, sino a veces la introducción de manera sigilosa de una fuente valiosa, ¿no? Es como contratar a alguien para que vaya a un periodista y le diga. Tengo las pruebas de tal. Creo que hay el caso de alguna periodista que así lo vendía y ahí no podemos saber si ella fue comprada o realmente se compró a una persona para que hiciera toda una narrativa que luego, como un tema jugoso, lo use, ¿no? Porque al final los periodistas también viven del titular, de la viralización en redes. Y entonces, claro, cuando es una polémica y una vinculación con el narcotráfico de alguien, pues también vende. Luego, obviamente, no hay nada detrás y está claro que los mexicanos y mexicanas, obviamente hay un problema. Que atraviesa México, pero digo con el tema del narcotráfico, pero fíjate que al final se repite esto del principio de transposición, ¿no? Que lo hemos visto en Bolivia con el, digamos que el socio de Cerimedo era el jefe de la inteligencia contra el narcotráfico, que justamente estaban cobrando eso. Dinero del narcotráfico. Y en este caso son pues la gente del PAN. En gran parte los que acusan sin ver qué ha pasado justamente durante el gobierno de Felipe Calderón, su mano derecha, condenado por narcotráfico. Pero es que te puedes ir a cualquiera de estos países, fíjate, en el caso de Honduras, cuando hicieron el golpe de Estado en 2008 a Zelaya, que también se lo llevaron como a Maduro en un helicóptero, pusieron ahí con una campaña fraudulenta a Orlando Hernández y ahí lo pillaron con 500 toneladas de cocaína. Bueno, lo detuvieron, lo condenaron a 40 años de cárcel y supuestamente Trump, que estaba luchando en América Latina contra el narcotráfico, indulta a su hombre, que es Orlando Hernández, ¿no? Después de apoyar al mismo miembro de su partido, a Fura. Esto lo podemos ver con Fujimori, esto lo podemos ver con el principal socio de la región, que siempre fue Álvaro Uribe y que era miembro del cártel de Medellín. Esto está totalmente demostrado y que para mí hay una cosa de los socios que tienen en la región que son... personas con la cola de paja, que se suele decir. Es decir, alguien al que se le puede extorsionar. En este caso le hacen un plata a plomo, ¿no? Como Pablo Escobar. Oye, tú tienes problemas con el narcotráfico o trabajas para nosotros con estas condiciones o te metemos en la cárcel, ¿no? Y yo creo que esta es una operativa que la CIA y los Estados Unidos viene haciendo desde hace mucho tiempo.
1: O sea, el caso Cerimedo también descorrió la cortina para que viéramos la conexión de esta red transnacional con el crimen organizado. Cuéntanos cómo, concretamente, con quién tenía trato Cerimedo y después habla más, por favor, de cómo se conecta la red en general con el crimen organizado. Lo empezaste a narrar ya.
0: Sí, digamos que es algo histórico, incluso te decía, ¿no? Con Ronald Reagan, que era uno de los gurús de todas estas fundaciones de Atlas Network, Heritage Foundation. Cierto. De Atlas Network, fue quien le escribió todo el programa y que le hizo todo el gobierno. Y justamente el mayor escándalo que tuvo Ronald Reagan fue la Irán Contra. ¿Qué era la Irán Contra? Era la financiación de grupos paramilitares para asesinar a civiles en Nicaragua, que fue financiado con el lavado de dinero de narcotráfico de Khashoggi y de la venta de armas a Irán. El problema no era ni el uso de narcotráfico ni que asesinaran a nicaragüenses, era que le estaban vendiendo armas a Irán porque tenían secuestrado a diplomáticos norteamericanos. Por eso digo que viene de larga data, pero si nos vamos al tema de Cerimedo, fíjate que una de las cosas que hizo Rodrigo Paz, el presidente de Bolivia, fue negar que tuviera ningún tipo de relación, que no estaba en el gobierno. ¿Qué es lo que dijo Nadia Veller? Bueno, Nadia Veller... en primer lugar dijo que tenía más poder que el presidente Cerimedo. ¿Y por qué decía que tenía más poder? Decía que controlaba a la policía, a los militares, los medios de comunicación y a todos los ministros. Cuando le preguntaron por qué, decía porque tenía una relación íntima con Brás Parcal. Incluso cuando empezó la discusión con él, estaba durmiendo en la casa de Brás Parcal en Texas, buscando helicópteros para secuestrar a Evo Morales, según Nadia Veller. Así como hicieron con Maduro. Bueno, pues aquí hay una cosa muy llamativa, que cuando le preguntan por qué, dice porque él era el intermediario entre Brás Parcal, que era miembro de la CIA, digamos entre la CIA y la DEA. Y esto se refrenda, ¿por qué? Fíjate que cuando se dijo que no existía esa relación, una de las imágenes que se hicieron virales fue la de Rodrigo Paz con Araya, que era el ministro de Exteriores, y con el propio Cerimedo, reuniéndose en el Escudo de las Américas en Miami con Marco Rubio. ¿Qué es lo que estaban acordando ahí? Era un acuerdo para luchar contra el narcotráfico. Bueno, volvemos a Bolivia. ¿Cuál es la prueba incriminatoria mayor que tiene Cerimedo, por el cual fue ipso facto metido en la cárcel? Un mensaje que decía: nadie nos ha vendido, hay que acabar con ella, ¿conoces a alguien que haga este trabajo? Y atención, agárrate, que ese mensaje fue enviado con ECG. ¿Quién es ECG? Que es como lo tenía agendado. Eric Correa González, jefe de la inteligencia contra el narcotráfico. No solamente eso, sino que Eric Correa González le reportó el antes, el durante y el después del atentado contra Nadia Beller. Y es más, este tipo ya estaba investigado en Beni. De hecho, la cuarta causa por la cual está investigado Cerimedo es justamente a raíz de los vínculos con el narcotráfico. Una de las cosas que dijo Nadia Beller es que él no cobraba del gobierno, pero cobraba de empresas de hidrocarburos que tiene a nombre de la esposa, y del cual se llevaba una comisión la esposa de Rodrigo Paz, que también trabajaba con empresas que le conseguía contratos, que también trabaja con empresas de oro y con empresas de narcotráfico para dejarlos volar. Bueno, pues eso que dijo Nadia Beller se conecta con una investigación de la Fiscalía de Beni, que ya ha abierto la investigación y también tiene que ir Cerimedo a declarar, que este Eric Correa González ganaba $1,500,000 por permitir 30 vuelos diarios desde el aeródromo de Santa Ana en Beni.
1: ¿Un millón y medio diarios?
0: $1,500,000 diarios. Claro, aquí tiene sentido ese mensaje de nadie nos va a vender, hay que acabar con ella. Yo no sé si ese mensaje se lo manda Cerimedo a Eric Correa o se lo manda Eric Correa a Cerimedo, pero ese mensaje se lo mandarán entre los dos y conecta con ese gran negocio. Y no hay que olvidar que este tipo trabajaba para Cerimedo, si estaba a disposición de Cerimedo, todo un jefe de la inteligencia contra el narcotráfico.
1: Ahora, es una red que ha tomado los canales de la información, los ha vuelto canales de desinformación, se extiende a los gobiernos y de allí se extiende a los grupos criminales. O sea, agencias del gobierno diseñadas para evitar el crimen se vuelven redes criminales. Esta es la ultraderecha que está invadiendo al mundo. Ahora, ¿cómo interviene Israel en esta red MAGA? ¿Y en otras partes del mundo está también la red MAGA?
0: Está a nivel global. Yo diría que, igual como las fundaciones de Atlas Network, digamos que hay una estructura que es bastante visible. Obviamente, los medios, como tú decías, no le prestan atención. Pandemia digital, nos dedicamos a esto desde el año 2019 porque nos parece impresionante que nadie esté poniendo el foco en esto, que claramente está amenazando, ¿no?, la democracia y, te diría, la civilización, cada vez que vamos sabiendo más Así cosas de todo este entramado. Mira, justamente Brás Parscale no solamente ha trabajado para Trump en los últimos años, sino que también lo ha hecho para el Estado de Israel. Es decir, se conoce que a través de una de sus empresas tiene contratos por decenas de millones de dólares para no solamente poner al servicio sus medios o la red de voz que tengan, sino, y esto es nuevo, para entrenar a las inteligencias artificiales, a los LLM, ¿no?, de Anthropic, Gemini, ChatGPT, para que cuando tú hagas una consulta sobre Israel, te responda con lo que Israel quiere, ¿no? Y con esto se hace con una red de webs que es como el SEO, ¿no? ¿Cuáles son las palabras claves que la gente busca en Google? Bueno, pues lo mismo pasa con la IA. Hay toda un repositorio de preguntas sobre Israel, entonces crean webs, cientos de webs, donde van respondiendo a esa con la intención de que cuando tú preguntes te responda, te coja como fuente eso. ¿Cuál es mi sospecha? ¿Cuál es mi hipótesis? Es tan grande, porque eso solamente, supuestamente, el contrato está dirigido para los jóvenes en Estados Unidos, pero yo tengo una hipótesis, y ahora te la voy a fundamentar con otros elementos, que es una manera de pago para que en estas campañas que hay de apoyo de Brás Parscale o Cerimedo, incluso Brás Parscale con otros socios en la región, sean candidatos favorables a Israel. Yo te pongo un caso que en Colombia una chica que era influencer denunció que Javier Negre, de La Derecha Diario, le dijo que él, con su influencia y con la de Cerimedo y con la relación que tenía con Estados Unidos y con Israel, la podía hacer presidenta. Pero solo le pide una condición, que es no hablar mal de Israel. Igualmente, si tú ves todos los candidatos, creo que Abelardo de las Perillas como un claro ejemplo, hay como un giro de la relación con Israel. Pero yo ahora te voy a dar otro dato que tiene que ver con esta empresa llamada Celes Strategies, que creó cientos de miles de cuentas. Bueno, una investigación que yo le recomiendo a la gente porque esto está muy enterrado, pero hubo una cámara oculta de Forbidden History, que es un compendio de medios de comunicación, en Israel, en una empresa llamada Team George, dirigida por Tal Hanan, que es un miembro de los servicios de inteligencia de Israel, y que en esa cámara oculta pues ofrecía sus servicios. Supuestamente un tipo se hacía pasar por un cliente africano que quería dar un golpe de Estado en un país africano. Bueno, en esos días que estuvieron grabando, le estuvieron ofreciendo los servicios. ¿Qué servicios ofrecían? Creación de decenas de miles de cuentas falsas, hackeos de dispositivos, es decir, se podían meter en cualquier dispositivo. Recordemos que la tecnología de Pegasus, México creo que aparte ha sido el ejemplo con más víctimas. Decenas de miles de personas han sido hackeadas sin su permiso para espiarle. También ofrecían relaciones con todos los servicios de inteligencia del mundo, con los principales medios de comunicación del mundo. Incluso te ofrecían que, aunque hubieras perdido una elección, ellos podían hacer una campaña para que quien hubiera ganado las elecciones no gobernase, que es lo que pasó en Bolivia. Bueno, fíjate lo que te voy a decir ahora, que nombra este tal Hanan, dijo que trabajó en una campaña en América Latina en 2015. Esa es la campaña de Argentina en la que ganó Macri, hicieron todas estas acciones de Laufer. De hecho, hubo varias tendencias mundiales número uno, donde, por ejemplo, Aníbal Fernández, que era el candidato de Buenos Aires, lo vincularon con el narcotráfico, de nuevo, con el fentanilo. De hecho, la Morsa Fernández fue tendencia número uno mundial y hubo muchos medios de comunicación, casi todos, pues, apoyando esta hipótesis. Fíjate que dijo que tenía dos socios. Y uno de los dos socios era Roger Noriega. ¿Quién es Roger Noriega? Antes te lo he nombrado, trabajaba para Celes Strategies, por eso mi hipótesis es que estas cuentas creadas para el golpe y para otras muchas son creadas por Israel. No solamente esto, sino que este tipo forma parte de una fundación de Alan Network llamada American Enterprise Institute y es uno de los primeros firmantes de la Carta de Madrid de Vox. El evento este que se hace del Foro de Madrid, que hace poco se hizo en Chile, está dirigido por la Fundación Disenso de Vox. Y fíjate que, hablando de Atlas Network, en España, que es un poco el corre de Idile para América Latina de Estados Unidos, todo esto empieza con Aznar, cuando apoya la guerra de Irak y lo de las armas de destrucción masiva. Cuando él sale de presidente con la Fundación FAES de Atlas Network, crea el Instituto Atlántico de Gobierno, que hace lo mismo que la Carta de Madrid o el Foro de Madrid ahora mismo por Vox. Si te acuerdas, Felipe Calderón, Piñera, toda esta gente se reunía con Aznar. De hecho, Felipe Calderón tiene el permiso de trabajo en España gracias a esa fundación de Atlas Network. Bueno, pues hubo un cambio, ya termino con esto. El que era director el responsable de Relaciones Internacionales de FAES, Rafael Bardají, pasó de FAES a la dirección de Vox. Y ahí le presentó a Steve Bannon y crearon la Fundación Disenso. Y un detalle nada menor vinculado con Israel. Aznar y Rafael Bardají fundaron la iniciativa Amigos de Israel. Es decir que si uno va uniendo los puntos o va uniendo las piezas del puzzle, le va creando el dibujo completo.
1: El dibujo completo de una red que cubre al planeta Tierra, a todas las zonas habitadas por seres humanos. Vamos a ir a un corte. Tenemos 10 minutos para que nos hables de qué nos espera en México, de cómo está funcionando la red MAGA en México desde hace, como dices bien, 10 años, y cómo pararla. Volvemos.

0: Julián Macías, bueno, la narrativa de la Red MAGA en México es que México es un narcogobierno, que la presidenta es una narcopresidenta. Ya sabemos que Salinas Pliego es uno de los, si no el más grande financiero de esta red. Sabemos que es muy activo en la Atlantic Network, que tiene esto de Caminos de la Libertad, la Fundación Caminos de la Libertad, y una universidad homónima que son parte de la Red MAGA, que está en la red, tiene una cuenta de una cantidad de cuentas impresionante, de las cuales por lo menos la mitad son bots. ¿Qué podemos esperar? Antes de qué podemos esperar, te quiero preguntar, ¿qué periodistas de los medios tradicionales detectas como participantes voluntarios de la Red MAGA?
1: No sé si la red, digamos que aquí no aseveraría como bloque blanco o negro. De hecho, se puede dar las circunstancias que haya críticos, por ejemplo, de Trump, pero que formen parte de toda esta red desde Atlas Network. Digo que depende del momento, ¿no? Se apuntan para un lado o para otro, pero lo que está claro es que la red de desinformación masiva, totalmente coordinada, totalmente alineada, totalmente con la misma narrativa, digamos que es la misma durante tiempo. Puede ir evolucionando, pero creo que la matriz más importante, como decía Ricardo Salinas, que no solamente tiene un compendio de medios, ¿no?, de comunicación, sino que también tiene una red de empresas que también tienen su influencia para financiar a otras organizaciones, a, bueno, la propia universidad que hablaba, o para ayudar a que haya otros agentes desinformadores como la derecha diario, ¿no? Creo que el caso de Carlos Loret es bastante también particular, ¿no? Más allá del lío del origen del medio suyo, ¿no?, donde el financiador es alguien que está en política y que también tiene que ver con los Estados Unidos, su participación anterior por, digamos, con Atlas Network, pero digamos hay toda una red, digamos que es muy difícil de seguir, una especie de entramado donde hay partidos políticos, donde hay fundaciones, donde hay empresas, donde hay influencers, donde hay bots. Creo que México está en el ranking número uno, digamos, por lo menos de habla hispana, con mucha diferencia. Lo vimos durante las últimas elecciones, millones y millones de bots. Ahí no estaba Cerimedo. Es verdad que Cerimedo ha dicho, antes de ser detenido, que iba a reventar a la presidenta. Por lo tanto, bueno, tampoco hay que decir, Cerimedo no era el solo, él tenía varias empresas y ahí siguen sus troll centers, y ahí siguen. Es verdad que en Bolivia, en uno de los allanamientos, descubrieron un troll center, pero incluso Nadia Bel decía que no era el más grande que tenía en Bolivia, que en otro sitio que todavía no se ha allanado era más grande, y que el más grande lo tenía en Buenos Aires. Y obviamente en México, independientemente de los bots de Cerimedo, hay muchísimos más bots, ¿no? Y esto, el propio Ricardo Salinas presumía en algunos de los eventos de Atlas Network de que él pagaba lana por los de las redes, y los de las redes son trolls, son influencers y son bots también.
0: Él lo ha dicho públicamente, él ha dicho, yo financio a Derecha Diario México, que es la cara de esta red en México. Pero, ¿qué nos espera? En dos minutos, ¿qué crees que vamos a ver?
1: Pues mira, yo, para mí hay una cuestión que en México no se está viendo, que es que hay que dejarlos hacer, ¿no? Hay que desmontarlo y hay que dejarlos hacer. Bueno, yo creo que esto es muy inocente. ¿Por qué? Porque esta gente es capaz de cualquier cosa. Y fijaros que incluso con el asesinato, ¿no?, del alcalde de Uruapan, fue el germen para lo de la Generación Z, donde ahí estaba Ricardo Salinas, sus medios, la derecha diario. Eso no fraguó, pero usaron una muerte. Lo mismo que te he dicho de Rafael Correa, ellos tienen varios guiones que luego los van replicando. Esto es igual que el asesinato de Fernando Villavicencio. Lo que se sabe ahora es que, justamente, aparte de atacar a Claudia, casi culpándola del asesinato, también se protegió a su viuda, ¿no?, como la heredera, y se le apoyó mucho. Y ahora parece, por lo que se está investigando, que los autores intelectuales, de una manera o de otra, fueron apoyados o ocultados por... Igualmente esto lo tiene que decir la justicia, pero aquí está que con qué soltura acusan de asesinos o de narcotraficantes a cualquiera. Y yo creo que esto se tiene que perseguir judicialmente porque para mí son delitos. Y aquí esto operan en redes sociales, en medios de comunicación y también en discursos políticos, ¿no? Porque poco a poco se van justificando este tipo de acciones y cada día van a ir un paso más allá. Y yo creo que si ya han sido capaces de usar esto cuando se acerquen las elecciones, es posible que vayan un paso más allá.
0: Claro, y la gente se acostumbra a que no se necesitan pruebas, o sea, se acostumbra a este tipo de información. A mi manera de ver, la izquierda mexicana ha hecho mal en responder a la guerra sucia con desmentidos y con sus propios ejércitos de bots.
1: Error craso. La mentira se lucha con la verdad. El odio se lucha con la fraternidad y con, digamos, narrativas positivas. Y, por supuesto, los bots y todas estas campañas artificiales se combate con el factor humano, incluso con la militancia, si hablamos dentro del elemento político, pero nunca usar las mismas armas que usan, digamos, desde la derecha a nivel internacional.
0: Julia, tenemos un minuto y yo creo que hemos llegado al quid, al corazón del asunto. No se puede defender la libertad de expresión defendiendo a cuentas falsas, a cuentas que pretenden ser personas. No se puede defender el derecho a expresar tu opinión y tu verdad defendiendo la mentira vuelta fábrica. Te agradezco mucho esta conversación de largo aliento, Julián.
1: Nada, muchas gracias a ti y simplemente remarcar, el que mienta tiene que ser sancionado, sea de derecha o de izquierda. El que use bots tiene que ser sancionado, lo use la derecha o la izquierda. No está legislado, por lo menos el tema de los bots. En Chile se está empezando a hacer. Creo que también es hora de mirar no solamente a Brasil, sino también lo que está pasando en Chile a raíz de todo el escándalo de Cerimedo.
0: Por supuesto. Muchas gracias, Julián. Una estupenda conversación de largo aliento.
1: Gracias a ti por la invitación.
0: Y a ustedes, amigos y amigas, los espero la próxima semana en otra conversación de largo aliento.

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0: digan lo que digan, se acabó la corrupción. ¡Ay! Todavía, porque es un proceso y además estaba muy arraigado, arriba sobre todo, porque el pueblo de México es un pueblo honesto. La crisis que tienen en Estados Unidos, la decadencia en Estados Unidos, se debe a eso, a que se fueron por lo material y se convirtieron en una potencia económica y una potencia bélica. Pero ¿saben qué? Tienen muchos problemas. No quise ser cacique, ni caudillo, ni jefe máximo, ni poder detrás del trono. No hay que tenerle mucho apego ni al poder ni al dinero. Mucho ojo, primos hermanos. Mucho ojo. A mí, y eso que ya estoy retirado, pero están enojados, no se les pasa el coraje, porque se sentían los dueños de México, se robaban todo. Y al pueblo le entregaban migajas, y eso cuando necesitaban los votos, era cuando entregaban despensas, materiales de construcción, pollos, patos, chivos, borregos, puercos, cochinos.
1: Sí, vi el video. Pues muy emotivo, la verdad, lo que dijo. Le agradezco mucho sus palabras. Y todo el mensaje es muy bueno. Pone en contexto lo que estamos viviendo.
2: Hola, buenas noches, bienvenidas y bienvenidos a Maciosare, una coproducción de Canal 11 y Canal 22, la barra de análisis de los medios públicos. Como saben, este espacio es temático según el día de la semana y hoy toca el turno a justicia y humanismo. Mi nombre es Luis Lezama, soy antropólogo social y le doy la bienvenida a mi compañera y compañeros que nos acompañarán esta noche, Federico Anaya, abogado.
3: Compañero.
2: Elisa Godínez, doctora en ciencias antropológicas y politóloga.
4: Hola, ¿cómo están? Buenas noches.
2: Mario Campa, economista y politólogo y administrador público.
5: Hola, muy buenas noches.
2: Buenas noches. Bueno, pues como ven, esta noche tenemos una configuración distinta de la mesa, pues es por razones ajenas al canal, bloqueos viales, etcétera. Pero bueno, aquí estamos y ofrecemos una disculpa a la audiencia. Bueno, hoy hablaremos de dos temas, la reaparición de Andrés Manuel López Obrador y la doble nacionalidad. Pues empecemos con el expresidente Andrés Manuel López Obrador, compañera, compañeros. Siempre causa mucho ruido la reaparición del compañero, pero yo creo que nadie debe llamarse a sorpresa. O sea, el expresidente dijo, de hecho nos anunció un cronograma, ¿no?, de trabajo. Dijo, pues el primer año voy a hacer un libro sobre las raíces culturales de la nación mexicana, sobre los pueblos originarios, etcétera. Ese libro es Grandeza. Pues pasa un año aproximadamente y en efecto publica Grandeza, y es el video largo, digamos, que vimos de Andrés Manuel hace aproximadamente un año. Pero nos dijo, y voy a hacer otro que se va a llamar Gloria. Y ambos volúmenes pues forman parte de un proyecto de pensamiento político del expresidente alrededor del humanismo mexicano, ¿no? Porque por un lado es las raíces, digamos, culturales en los pueblos originarios como uno de los pilares del humanismo mexicano, y el otro que es la historia política de nuestro país y de todas las enseñanzas que recoge en su reflexión, y que es el otro gran pilar del proyecto del humanismo mexicano. ¿Cómo ven el tema, compañera, compañeros? Federico.
3: Bueno, la presidenta ahorita que vimos el corte nos decía que hay contextos. Y esta reaparición, por un lado, es como hablando de otra cosa, de un libro, que aparte explica el expresidente por qué cambió de Gloria a Pueblo. Y me parece que está bien, porque el pueblo no necesita que le digas glorioso para que su proceso sea interesante, admirable. Pero ese es el símbolo. El contexto internacional es el que a mí me tiene preocupado. Andrés Manuel había clarificado que no intervendría o no aparecería en público a menos de que hubiera, por ejemplo, un peligro internacional. Y en el contexto internacional tenemos que tomar en consideración abril-mayo, la cuestión del Honduras Gate, y nos enteramos de que hay una conspiración real, verdadera, no es una teoría de la conspiración, de las ultraderechas para intervenir en elecciones. Recordemos, el domingo va a haber elección en Brasil. Y el día de hoy, en la madrugada, resulta que hay un operativo combinado del gobierno de Bolivia y de la DEA y del Departamento de Estado para arrestar al fiscal general de Bolivia, que es quien acusó a Cerimedo. Y Cerimedo es el que está operando parte de estas redes de intervención. Entonces, es un momento duro y en ese punto yo agregaría un otro detalle, que en el contexto nacional esta aparición ocurre al mismo tiempo que las apariciones en el otro lado del espectro, que es Calderón, Fox, el PRI y el PAN juntos en Monterrey, por ejemplo. Y creo que tiene mucho sentido que el expresidente le haya dedicado entre 15 y 20 minutos a hablar de los medios, del poder que tienen los medios. Pero yo diría algo más de eso en otro momento.
2: Sí, desde luego el contexto es muy importante, tanto el internacional como el doméstico, como les gusta decir a los internacionalistas. Elisa, ¿cómo ves esta no sorpresa, o sea, de la aparición del expresidente?
4: Claro. Bueno, a ver, yo haría un recuento rápido de algunos puntos que me parecen relevantes, también como parte del contexto y como parte de la historia de la figura de Andrés Manuel López Obrador. Bueno, en primer lugar diría que él dijo que se iba a retirar de la vida política o pública, no recuerdo exactamente el término, pero que iba a aparecer y que iba a hacer, pues, digamos, comunicados cada tanto, precisamente porque se iba a dedicar a escribir y nos iba a estar dando avances de este asunto. Y también mencionó que en algún momento, cuando él considerara que hubiera un peligro, él iba a aparecer. Pero bueno, aquí lo relevante es que él, siendo la figura que es, tampoco podría haberse retirado por completo, me parece, ¿no? O sea, yo sé que mucha gente hubiera querido que se jubilara, pero pues no iba a poder ser el caso. Porque a cambio de haber sido, creo yo, de un modo muy inteligente, tomado la decisión de no haberse eternizado en el poder, ¿no? Como muchos otros procesos progresistas en América Latina que tuvieron este problema de quién, después de un liderazgo tal, no había una sucesión al nivel, entonces se eternizaban en el poder. Y él se fue a tiempo. Luego, creo que hay otra parte relevante que resaltar, que es, ya lo habíamos visto, pero se constata, digamos, que pasó de ser el político a ser un intelectual, ¿no? O sea, está haciendo prácticamente la labor de intelectual del movimiento de la Cuarta Transformación. Y bueno, a diferencia de otros presidentes o expresidentes, pues él siempre ha escrito, pero además ahora está en su papel de ideólogo intelectual, ¿no? Y ahí lo dejaría por el momento para no comerme el tiempo de los demás.
2: Gracias, Elisa. Mario, un primer acercamiento a esta reaparición.
5: En cualquier parte del mundo, a los presidentes o expresidentes les interesa su legado. Tienen diversas formas de defenderlo, ¿no? Por ejemplo, en Estados Unidos es común que se dediquen a fundar una librería, ¿no? Una librería presidencial. Muchas veces está alojada en alguna universidad. No se sabe, por ejemplo, en el caso de Trump, llena bien cuáles sean sus planes. Obama ha dedicado bastante tiempo a esta tarea y es parte, ahí se almacenan muchos archivos históricos, por ejemplo, y es parte de la construcción de un legado. También van y dan, muchas veces en el caso de Estados Unidos, pláticas, a veces los remuneran muy bien, ¿no?, por esas pláticas. Y en otras partes del mundo, pues permanecen activos. Importa mucho también el contexto histórico de los países. En México, durante mucho tiempo, pues los expresidentes del PRI, sobre todo, guardaban silencio, en parte porque pues así se fue construyendo el sexenio. Los 6 años pesaban mucho, pesaban las crisis económicas legadas, pesaban las luchas de caudillos. Y bueno, pues ese legado se fue rompiendo. Los expresidentes panistas, pues sabemos que han sido muy activos, probablemente para mal. Creo que su imagen está muy deteriorada. Por ejemplo, la aparición de López Obrador se da al tiempo que pues decapitan la estatua de Calderón en Los Pinos, ¿no? Los extrabajadores de Luz y Fuerza, potente símbolo, ¿no? Un tanto poético que esto ocurra el mismo día. Y López Obrador está en un contexto muy distinto, digo, él tiene la ventaja de que ha publicado libros con anterioridad, que es un expresidente muy popular, que además, pues, es el partido, su partido sigue gobernando. Tenemos el caso de Peña, que se la lleva, pues, de fiesta en España, y no solo en España, sino recorriendo el mundo y nadie sabe con qué dinero. Entonces, creo que son ejemplos, pues, muy de mucho contraste, ¿no?, entre los priistas, ahora López Obrador, y los panistas. Cada uno eligió una pista distinta. Y en el caso de López Obrador, pues yo creo que cualquiera, incluso los críticos, quienes lo denostan, pues estarán de acuerdo en que, pues qué bueno que haya algún tipo de documento reflexivo, intelectual, que ponga sobre la mesa, ¿no? Y esto es un libro en clave histórica que no hemos tenido oportunidad de leer, pero pues siempre es interesante saber lo que también... en este caso el presidente, cuáles fueron algunos de los elementos de decisión que se le presentaron en su mandato, y veremos pues cuánto de esto aparece en el libro.
2: Muchas gracias, Mario. Yo creo que han puesto muchos elementos muy interesantes en la mesa. Si la promesa del movimiento de la Cuarta Transformación fue justamente un cambio de régimen, probablemente un síntoma o una pista a explorar es justamente esta actividad de expresidentes, que yo no recuerdo que hubiera tantos expresidentes teniendo actividad pública, digamos, ya fuera de su mandato. Ahí tenemos el activismo de Fox, el activismo de Calderón, para incidir pues dentro de sus partidos dentro de la coalición PRIAN, digamos, ¿no? Desde el punto de vista estratégico, desde el punto de vista ideológico, y sobre todo subiéndose al contexto que bien recordabas de la red de ultraderecha, cuya batuta pues la trae el movimiento MAGA, ¿no? Y que ha sido muy peligroso y lo estamos viendo en Bolivia. Entonces, probablemente un síntoma, digamos, de cambio de régimen es esta actividad tan excepcional de los expresidentes, pero el expresidente López Obrador pues va justamente, como decía Elisa, por el trabajo intelectual. Y creo que vale la pena tener en cuenta otro elemento del contexto nacional, que pues apenas acaba de cerrarse el proceso de elección de las coordinadoras uh-huh. de defensa de la Cuarta Transformación y la Soberanía, ¿no? Que pues

0: Yo creo que no fue planeado, pero como un efecto secundario, pues le da una suerte de respiración, digamos, a Morena, a la Cuarta Transformación, que el presidente, pues mueva un poquito las coordenadas hacia, como platicamos en el Macizaje pasado, pues menos la politiquería y más la naturaleza, el fondo del proyecto, ¿no? Y creo que eso le da nuevos bríos al movimiento. Incluso recupera el presidente, pues, pláticas, ¿no?, que ha tenido con gente de la clase mediarización de la sociedad mexicana, y que eso es peligroso porque, pues, en otras experiencias latinoamericanas, la clase media, pues, tiende a virar a la derecha, etcétera, ¿no? Y que entonces, pues, ahí hay un debate, justo con la idea del humanismo. O sea, de lo que se trata, pues, es de que la gente salga de la pobreza, pero, pues, cuidar la parte, pues, de la ayuda al prójimo, de solidaridad, etcétera, ¿no? Entonces creo que entra por ahí y recuerda una serie de principios que escuchamos muchas veces en la mañanera, y que no está de más recordar. O sea, más en un contexto, pues, de institucionalización del movimiento, o sea, donde ya el líder carismático no trae la conducción del movimiento, y entonces hay que trabajar mucho en la parte de, pues, de pedagogía política, ¿no?
1: Porque la legitimidad racional legal está en manos de la presidencia de la República.
0: Claro.
1: Que eso es la gran enseñanza del carrenismo, que suelta el poder legal, formal. Y ojo, el general Cárdenas, lo que pasa es que no escribía. Escribía sus diarios, pero no publicaba libros. Pero él permaneció como una especie de conciencia. Todo el tiempo eso ya se nos olvidó. Andrés lo hace mejor, y me gustó mucho la idea de Elisa de pasar de político intelectual. Eso es bueno. Pero aparte, si vamos a ser científicos sociales, lo interesante es que él es testigo de cosas importantes. En esos 20 minutos de hablar de los medios, hay como tres citas de él hablando con jefes de redacción o dueños de medios de comunicación, donde él les pregunta de qué se trata, por qué atacan, cuál es el juego. Y luego lo traduce de una manera interesante. En el viejo régimen se pagaba para que te elogiaban. Bueno, o pagabas para el silencio, que ese es denegri, el horrible, el mejor
0: Periodista.
1: reportero y el peor hombre, que
0: Sí.
1: según Julio Scherer el primero. Bueno, ese es el viejo periodismo. Pero Andrés nos deja saber que algunos de los zares mediáticos le sugirieron que te pego para que te acuerdes que no estás solo. Que es una cosa rara de que te pego para que me pagues. Y eso abre, y tendría que abrir la conversación, para rediscutir la relación del poder y los medios, que ese es un pendiente gigante.
0: Claro, Elisa, dos minutitos para este primer bloque.
2: Sí, bueno, rápidamente decir que a propósito de lo que ya se comentaba, de que coincide la reaparición de otros expresidentes, sí quiero pues puntualizar que pues hay las diferencias, ¿no? En cómo aparecen, ya se comentó y todos sabemos que Calderón entró por la puerta de atrás al hotel y además hubo protestas y todo esto. Otros expresidentes días anteriores también han estado apareciendo. Al expresidente López Obrador se le critica que por qué sigue, ahora sí que sigue apareciendo, si lo que él dijo es que se iba a retirar, cuando ese, digamos, el reclamo no está en igual sentido a los otros expresidentes que están haciendo política.
0: Claro.
2: Pero aquí quiero solamente señalar un punto que me parece interesante. No sé, no tengo todas las pruebas, pero es una intuición nada más. Hablando del contexto en el que se presentan estos expresidentes y particularmente Calderón, Calderón dijo cosas muy importantes ayer en el foro de la ultraderecha, o bueno, de las derechas, y una de esas fue que prácticamente dijo a sus fieles, a sus seguidores y a la oposición en México que tenían que salir a hacer territorio. Y eso es muy significativo porque a mí, hablando de esta intuición que digo, me parece que ahora realmente empieza a notarse un poquito más de rearticulación de la oposición, sobre todo de la derecha, y ya digamos abiertamente simpatizando con la ultraderecha, gracias a esta vinculación ya más abierta con las redes de la derecha internacional. Y ahí lo dejaría nada más para que lo retomemos o se retome en otro momento.
0: Sí, muchas gracias. Muy importante, Elisa. Bueno, pues ahorita vamos a nuestro primer corte. No se vayan. Continuamos aquí en Maciosare. Continúen con nosotros.
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0: Gracias por seguir con nosotros en Maciosare. Seguimos hablando de la reaparición de Andrés Manuel López Obrador y se quedó pendiente ahí la intervención de nuestro compañero Mario Campa. Adelante, Mario.
5: Bueno, ya ustedes mencionaron algunos motivos de los cuales, por los cuales López Obrador podría haber salido en este preciso momento. Sabemos que en política hay pocas coincidencias y que los tiempos son muy importantes, pero también creo que a veces sobresimplificamos. Yo creo que hay otros ingredientes que habrá que considerar, por ejemplo, pues el ataque directamente a uno de sus hijos, y también lo conecto con la parte de los medios de comunicación y por supuesto con quienes podría él considerar pues este nuevo neofascismo, ¿no?, que está ejerciendo influencia en todo el continente, que está interfiriendo con las elecciones. Ya mencionaron el caso de Cerimedo. En Brasil, pues hubo la designación de dos pandillas como organizaciones terroristas, hubo una imposición de aranceles unilateral sobre Brasil al gobierno de Lula, también sanciones a jueces. En fin, pues sí, es una clara intención de que gane el candidato que está cercano a los republicanos en Estados Unidos, que es el hijo de Bolsonaro, ¿no? Además. Y eso por un lado, y por otro, pues también a final de cuentas es un libro que está publicado bajo una editorial, ¿no? Que es Planeta. También las editoriales tienen sus tiempos de promoción, y pues es un libro que finalmente pues necesita en ese sentido un espacio para ser, digamos, promocionado. Entonces, con estas consideraciones, pues sí, yo creo que habría que tomar en cuenta que pues en algún momento tenía que hacer público que iba a sacar un libro y dar pues una explicación de cuál es el contenido, y ya sabemos más o menos cuál es. Insisto, tiene una clave histórica importante, un análisis también de la geopolítica actual que me parece que podría ser de lo más interesante. Y en ese sentido, pues uno podría pensar que sí, que no hay coincidencia sobre el tema elegido. Los tiempos, que si fue esta semana, que si fue el día en que Calderón fue decapitado en Los Pinos, digo figurativamente, pues ya eso no sé qué tanto es, pero bueno.
0: Sí, muchas gracias, Mario. Creo que el presidente pues es muy... Pues si algo lo caracteriza es que maneja muy bien los símbolos y los tiempos, ¿no? También es, pues aparece un 30 de septiembre, que fue el día de su última mañanera y de su último día de mandato, porque al día siguiente, el 1 de octubre, pues entregó la banda presidencial a la presidenta Claudia Sheinbaum. Pero creo que también, como bien recordabas, o sea, el cambio de título es parte de lo que sabe Andrés Manuel que provoca en sus malquerientes, ¿no? O sea, de gloria, pues quizá era un título pues más amable, así de buena onda, grandeza y gloria del pueblo mexicano, etcétera, ¿no? Pero que le pusiera pueblo, pues trae ahí bastante jiribilla, y lo estamos viendo, ¿no? Las reacciones que provoca, no, su reaparición en sí misma, pero también que eligiera el término pueblo. Creo que Elisa hace una reflexión muy interesante de lo de la, digamos, el tránsito de político intelectual, aunque López Obrador pues ha tenido un trabajo intelectual consistente a lo largo de toda su carrera política, tiene pues creo que más de 20 libros, ya con esto son más de 20 libros. Y lo interesante es, considero que el círculo intelectual, las élites culturales mexicanas no lo reconocen ni lo reconocerán como parte de ese circuito, y creo que Andrés Manuel escribe pues no para buscar la validación de ese circuito, que es justo la lógica de los intelectuales, ¿no? El claro. Acumulación de prestigio, de reconocimiento de pares, pero creo que él escribe para la gente, Y lo que no le perdonan los intelectuales es que pues justamente reacomodó el poder de decir las cosas, ¿no? Y entonces los dejó muy disminuidos y por eso creo que escribe pues para el público en general. Son libros muy accesibles sin dejar de ser profundos, ¿no? Entonces creo que por eso justamente reacomodó el poder de decir las cosas, ¿no? Y entonces los dejó muy disminuidos y por eso creo que escribe pues para el público en general. Son libros muy accesibles sin dejar de ser profundos, ¿no? Entonces creo que por eso tampoco le

0: a ver cómo reaccionan. Y ahí hay un elemento interesante, porque no es cualquier intelectual, es un intelectual que está dando información que en el viejo régimen, en el más viejo régimen mexicano, siempre se quedaba guardada en el anecdotario personal. Y especialmente eso era lo que no se deseaba que los presidentes contaran. Entonces, me estoy acordando del previo. En el libro Gracias, hay secciones en las cuales Andrés Manuel explica por qué se tuvo que tomar una decisión de escoger a tal persona como candidato cuando Morena estaba empezando a trabajar. Y explica por qué. Y a muchos no nos convence a veces, y a veces decimos, bueno, esa es la realidad. Y ahí hay una conexión con un tema del momento. Yo creo que no lo planearon. Y me parece que la mejor explicación de este libro es la que nos dio Mario. Este es el equivalente en el sistema político mexicano que estamos creando de las bibliotecas de los expresidentes.
1: Bibliotecas.
0: Porque, aparte, aquellas fueron de un azar completo. La primera fue de Nixon, porque en el arreglo de Watergate lo dejaron llevarse todos los documentos y un poco para que no quedaran en privado se hizo esa cosa. Pero este es el equivalente, entonces lo que tenemos son libros. Y en los libros van contando cosas. Claro. Ahora, nada más acordémonos, con eso termino, que el tema de estas semanas era la cuestión de las corcholatas, para usar el término de Andrés, en Morena. Y al principio la comentocracia dijo, esto es el pleito entre AMLO, el AMLO misterioso que está ahí detrás, y Claudia Sheinbaum. Y al final, según salieron las cosas, no me meto al tema, la comentocracia dice, no, son los gobernadores contra la presidenta. Y por eso me acordé de Gracias. Los datos que aporta Andrés Manuel le permiten al pueblo procesar cómo funciona esta extrañísima articulación entre el poder nacional y el poder en los estados.
2: Ah. Elisa.
3: Bueno, solamente cerrar no sé si me vaya a tocar otra vez sobre este tema, pero yo creo que el libro en sí y el contenido va a dar mucho que decir, como todos sus libros, pese a que siempre precisamente le han regateado su capacidad y su papel como intelectual. O sea, ahora es más claro, yo me refería que pasa de político a intelectual, no porque antes no haya sido intelectual, sino por el hecho de que ahora está propiamente haciendo desde su retiro el trabajo de poner en papel lo que las claves que él considera son los pilares de la cuarta transformación del humanismo mexicano, para decirlo más claramente. Él dice que el humanismo mexicano tiene dos pilares. Uno tiene que ver con la cultura, ¿no? Y otro tiene que ver con la historia política. Él, en su libro Grandeza, prácticamente abarca la parte, digamos, más densa de lo que él considera es la matriz cultural de este país, que son los pueblos originarios. Y por otro lado, ahora está abordando la historia política en este libro que se llama Pueblo, y que no es gratuito que se llame Pueblo. Creo que yo lo decía en el programa pasado, a mí me gustaba y me llamaba mucho la atención que especialmente Claudia Sheinbaum estaba dándole a la categoría Pueblo, al actor Pueblo, un papel central en sus discursos, y no me parece casual, ¿no? O sea, no estoy diciendo que se ponen de acuerdo, simplemente es como parte de los elementos ideológicos de los actores principales de la Cuarta Transformación.
2: Claro. Gracias, Elisa. Mario.
1: Bueno, yo quería, sí me parece interesante, pues esta aparente dicotomía entre político e intelectual. Yo creo que difiere un poco, yo creo que sería una especie de transición. Ahorita es político-intelectual con un guión pegado. ¿Por qué? ¿Por qué no puede ser todavía un intelectual? Porque sabemos que todavía está muy reciente su salida de la presidencia, que está defendiendo su legado. Y, por ejemplo, o sea, hay grandes temas que a mí me gustaría ver que López Obrador los abordara a profundidad y con franqueza, como es, por ejemplo, la relación con Donald Trump, la sucesión, que sí sabemos algunos detalles, pero no todo el trasfondo, cosas, no sé, como por qué no o por qué sí una reforma fiscal, no sé, algo tipo Ricardo Salinas Pliego. Digo, creo que sería también un poco rebajar.

0: si no lo necesita interpelar directamente. Pero a lo que quiero llegar es que creo que hay muchos temas a los que López Obrador irá ganando con el paso del tiempo, grados de libertad para irlos abordando de forma distinta, con otros matices. Digo, no creo que pues vaya a cambiar mucho, porque ha sido un tipo muy coherente a lo largo de su carrera política, pero sí habrá quizá ir desmenuzando todavía más pormenores, ¿no? Y en ese sentido, en esa evolución, puede ser que alcance en algún momento la faceta ya de intelectual de manera íntegra, ¿no? Pero creo que todavía está en un proceso de transición y es político-intelectual en todo caso, ¿no?
1: Yo
0: Sí.
1: quiero contestarle a Mario.
2: Dale,
1: Sí.
2: dale. Ro,
1: No, no, nada
2: adelante.
1: más rápidamente. No, no, porque está muy bueno el debate y yo más bien estaba pensando en clave, digamos, gramsciana, de hegemonía y de intelectual como figura que organiza la cultura en ese esquema, ¿no? No en la idea de que tenga que salir a la palestra cada vez a hablar de todos los temas o tal, ¿no?
0: Claro.
1: Sino más bien en un sentido como eso, de el que organiza la cultura, y me refiero a la cultura que está siendo la base de ese proceso hegemónico. ¿Ya?
2: Sí,
1: Perfecto.
2: gracias, Elisa. Creo que sí hay probablemente sea muy interesante explorar la vertiente marxista en el pensamiento de Andrés Manuel López Obrador, pero en el mejor sentido, o sea,
3: Sí.
2: no como ya saben, la explicación mecanicista de la superestructura por la base, etcétera, sino de una persona que se toma en serio la onceava tesis sobre Feuerbach. ¿Se acuerdan que
3: Sí.
2: decía, lo importante no es interpretar el mundo, sino transformarlo? Y Andrés Manuel lo ha planteado con sus propias palabras, diciendo que lo importante son los hechos, aunque no deja de ser necesario trabajar las ideas. Entonces, creo que en esa fórmula está o cabe el trabajo que está haciendo, ¿no? ¿Cómo ves, Federico?
3: A ver, capaz de que nos acusarán de estar sobreinterpretando, pero no creo que lo estemos haciendo. Porque si hemos hablado de cuatro libros, tres ya se publicaron, y gracias en realidad es la praxis, o sea, cómo hicimos las cosas. La cultura es grandeza, la historia política, pueblo, y yo creo que Andrés ya anunció una respuesta para Mario. La relación con Donald Trump viene en el libro sobre Estados Unidos, muy
2: El
3: probablemente.
2: año que entra.
3: Exactamente, el anuncio de qué se trata. Pero hay cosas como la cuestión de la reforma fiscal, sí o no, etcétera, que son preguntas que necesitamos hacer. Y yo insisto, esta es como la biblioteca presidencial, nada más que publicada.
2: Claro.
3: Y ojo, no es que sea un intelectual perfecto. Andrés tiene algunas cosas que son.
1: Esos no existen.
3: No, sí, exactamente. Son imposibles, tienes toda la razón. Y es mucho más auténtico, Andrés. Tiene algunas cosas que podríamos discutir durante horas acerca de qué cosa es la cultura, cómo interpreta él el legado cultural de los pueblos originarios, etcétera. Eso es para debatir. Pero lo importantísimo es un hombre que viene de la praxis, que no ha dejado de pensar y que nos da datos de cómo se hace la política en la realidad.
2: Sí, desde luego, pero nada más una anotación. O sea, cuando uno ve sus libros, es una persona que es muy rigurosa en sus fuentes y en el manejo de datos. O sea, él no quiere ser académico, ciertamente, pero sí es muy puntual en citar fuentes primarias, estudios de fondo de los procesos históricos, etcétera, ¿no? Elisa.
1: No, pues, o sea, básicamente estoy de acuerdo con todo lo que han dicho. Sí creo que ameritaría eventualmente una mesa o una discusión sobre esto, porque yo creo que es muy interesante que eso, o sea, no va a dejar de ser político, no puede dejar de serlo. Está, por supuesto, también asumiendo el papel que, bueno, no sé si le corresponde, pero él ha asumido y me parece que está bien, de reflexionar y de poner de la manera más didáctica posible, sencilla en el sentido de, no por sencilla, simple, acercar estas reflexiones que sí están o sí estarían con la pretensión de alimentar, ¿no? Pues a las bases del movimiento, ¿no? Y creo que en ese sentido, pues el contenido da para mucho. Y ojalá sigamos viendo sus reflexiones, a pesar de que, por ejemplo, ¿no? pues los académicos de ciertas áreas se ofenden mucho y lo menosprecian porque dice que pues tiene una interpretación de la historia y una manipulación de la historia que no debería ser. No sé, a mí, por ejemplo, me encantaría ver que en el programa de mañana de Macio Stare, pues los compañeros pudieran eventualmente también conversar sobre esto, porque la historia siempre es algo que está en disputa, ¿no? Y
2: Claro.
1: evidentemente, cada ala, ¿no?, va a usarla y la va a reinterpretar y la va a presentar. Y creo que independientemente de si estamos o no de acuerdo con todas las interpretaciones que Andrés Manuel hace, como dice Luis, sí, sí es riguroso en su manejo de las fuentes, ¿no? O sea, no es nada más llego, me siento y opino. Y creo que eso tiene valor.
2: Sí, gracias Elisa. Mario, nos quedan 3 minutitos, un poquito menos, si quieres ir cerrando el tema.
0: Sí, yo creo que va a ser muy difícil encontrar un comparativo perfecto con otro expresidente, sobre todo fuera de América Latina. Los contextos nacionales importan mucho. Pero si tuviéramos, por ejemplo, que trazar un posible camino para López Obrador y que me parecería muy digno, es, por ejemplo, lo que hizo Pepe Mujica en Uruguay, ¿no? Que se convirtió en una figura con mucho peso moral, también un intelectual que se metía al debate de las ideas, que opinaba sobre la coyuntura, más en la internacional que la nacional. Él ya no hacía tanta política partidista, tanta política al interior. Se retiró, como López Obrador, pues a un lugar modesto, un lugar retirado, donde no lo fueran a visitar. Pues al menos muy seguido, sabemos que tenía restricciones de visitas. Quizá Pepe Mujica no se metió tanto a la producción de contenido editorial, no escribió tantos libros, pero creo que ese sería un camino posible para López Obrador, ¿no? Convertirse poco a poco, ir saliendo a opinar un poco más de temas que no necesariamente son de la vida interna del partido, sino que una vez, por ejemplo, que él ya no tenga tanto pellejo en la relación con Estados Unidos, porque en estos momentos todavía está muy fresco, sigue estando Donald Trump, pero después que ya no tenga quizá mucho que ver, podrá opinar por ejemplo, más del destino de los Estados Unidos y de su política de drogas y de otras cosas. Creo que iremos viendo, insisto, que con el paso del tiempo irá ganando grados de libertad y me parecería que si alcanza, se acerca a ese camino que siguió Pepe Mujica, pues ya sería un muy buen expresidente, ¿no?
2: Sí, muchas gracias, Mario. Pues para cerrar muy brevemente de mi parte, creo que el presidente con este título pueblo, creo que sí está combatiendo una pedagogía liberal justo de cuál es el sujeto del proceso histórico. Acuérdense que
1: Claro.
2: es o se veía desde el liberalismo como un sedimento del populismo retrógrado, etcétera. Luis Carlos Ugalde acaba de tuitear algo más o menos en ese sentido. Entonces, creo que el combate está muy claro en términos intelectuales. ¿Es la sociedad civil o el pueblo o quién es el sujeto de la historia? Nos estamos acostumbrando mucho a ese tema de la sociedad civil, ¿se acuerdan? Solo
3: Así
2: que
3: es.
2: con la Cuarta Transformación y con el trabajo de López Obrador y mucha gente, esto va cambiando. Pues vamos a corte, no se vayan, continuamos aquí en Macio Sare.
4: America Powerful.
5: Que toda persona que desee ser gobernador, jefe de gobierno o presidente de la República, solo puede ser mexicano. No puede tener doble nacionalidad.
6: Solamente hacer una acotación importante. Hay un transitorio que dice lo dispuesto en este decreto será aplicable a partir del proceso electoral correspondiente al 2028. ¿Por qué? Porque ya no estamos en fechas para poder hacer modificaciones legales que apliquen para este proceso electoral. La ley establece, pues, que no se pueden modificar leyes electorales que apliquen de manera inmediata para no cambiar las reglas del juego en una elección que ya viene. Entonces, es claro este artículo para establecer que es aplicable para 2028.
2: Bueno, cambiamos de tema. Ahora hablaremos sobre la doble nacionalidad, que pues es una reforma, como vimos en la cápsula, que ha promovido la presidenta Claudia Sheinbaum y que pues básicamente es una reforma que le está poniendo candado a tres tipos de sillas, o sea, la silla presidencial, a las gubernaturas y a la jefatura de gobierno de la ciudad. ¿Qué dice en esencia la reforma? Pues ya nos lo escuchamos en voz de la presidenta, que si una persona quiere ocupar cualquiera de estos tres cargos, pues debe de ostentar únicamente la nacionalidad mexicana. Entonces, pues esto ha desatado una serie de debates, de reacciones. Creo que hay que tomar en cuenta de nuevo el contexto internacional, el nacional sí. También. ¿Cómo ven, compañera y compañeros? Federico.
3: Bueno, yo recordaría, en el contexto nacional, esa cuestión de la nacionalidad del presidente, ya la habíamos discutido hace mucho, mucho tiempo. Y en lo que voy a contar se demuestra que uno nunca sabe para quién trabaja. El secretario de Comercio que negoció el Telecán, Jaime Serrapuche.
2: Con Salinas.
3: Con Salinas. No podía ser presidente porque la Constitución desde 17 decía que tienes que ser mexicano por nacimiento, hijo de dos padres mexicanos por nacimiento. Y Jaime Serrapuche era mexicano por nacimiento porque nació en México, pero sus dos padres eran refugiados españoles y entonces habían nacido en otro lado, no eran mexicanos por nacimiento, sino por naturalización. Salió adelante una reforma para cambiar esa cuestión. Pero todo el mundo la interpretó de que era para Serrapuche, que entró como secretario de Hacienda con Zedillo. Luego vino el error de diciembre, Serrapuche salió del gabinete, y el beneficiado fue alguien que odiaban, Fox. Salinas, y exacto, fue Fox. Odiado por Salinas y por Zedillo. Ahora, Andrés, por cierto, nos contaba que también hubo una negociación para que se pasara al PAN, pero no necesariamente a Fox. En la transición, el cambio. Entonces, ese es el antiguo. Pero hoy hay que recordar que el presidente de Ecuador, Noboa, es ciudadano de los Estados Unidos y el presidente de Colombia es ciudadano de Estados Unidos. Y esos dos ejemplos sí son el problema. ¿A quién son leales? Y si uno ve lo que están haciendo en Ecuador y en Colombia, suena que son leales a los Estados Unidos, no a sus países.
2: Sí, es muy importante lo que está pasando en América del Sur, en el nuevo contexto de la política exterior norteamericana. Elisa, ¿cómo ves el tema de la doble nacionalidad o no doble nacionalidad?
1: Justo, o sea, para mí es muy evidente que tiene que ver con un contexto específico en el que estamos en este momento. Ya lo dijo Federico, o sea, hay dos presidentes al menos en este momento de América Latina que prácticamente, o sea, son ciudadanos norteamericanos, tienen la nacionalidad norteamericana, Ecuador y Colombia, por ahora. No es el primer caso, ha habido otros que también la han tenido a lo largo de la historia, pero aquí lo relevante es eso, y nosotros como un país que tiene frontera con Estados Unidos y que históricamente Estados Unidos, yo lo repito aquí mucho, pero no, una disculpa por repetirlo tanto, pero Estados Unidos es un proyecto expansionista, imperialista, desde su nacimiento. Y aquí voy a traer tres viñetas, nada más, a ver si me da tiempo en este ratito, para darnos cuenta o para dimensionar, para ejemplificar de lo que estamos hablando. Hay un video que le di a la producción, que es un video que fue publicado el 13 de agosto de 2026 por el Departamento de Estado de Estados Unidos, que tiene, por cierto, varios similares, ¿no? Pero este concretamente es sobre la doctrina Monroe. Y la parte que quería mostrar, mándeme. Sí, bueno, ahí está el video y el punto que quería mostrarles es que hay un momento del video ahí precisamente en donde dice, y cito: durante décadas la doctrina Monroe sirvió como un escudo defensivo mientras Estados Unidos se expandía hacia el oeste. Se invocó cuando los franceses instalaron un emperador en México forzando su eventual retirada. O sea, no sé si vieron en el video, ahí salía, ¿no? La pintura de Maximiliano. Y los Estados Unidos se apropian, ¿no? El triunfo de México de haber, digamos, expulsado a Maximiliano. Y no es casual que salga en un video. Ay, digo, ahí lo dejo y ahí lo pueden ver, está en YouTube. El segundo, la segunda viñeta que les quiero traer al respecto, es el himno de los Marines de Estados Unidos. Sí. Y también a la producción le pasé, por favor, que pudieran ver ahí la letra. Y la letra dice muy claramente, en su primer párrafo, dice algo así como...
3: Desde los salones de Moctezuma a las playas de Trípoli.
1: Gracias por decirlo. Bueno, eso, nada más eso. ¿Sí? ¿Qué es lo que nos está mostrando también? Pues, ¿por qué habla de los salones de Moctezuma? Uh-huh. O sea, están ya asumiendo el continente como suyo. Y luego, en segundo lugar, Trípoli, en fin. Y la tercera viñeta que les traigo, que más bien es una noticia, y solamente ahí lo voy a dejar, es... La CIA financió grupos de derecha e infiltró y tuvo nexos con el gobierno de México previo a la matanza del 2 de octubre. Esa es una noticia que sale hoy en La Jornada. Y está, digamos, comprobado por una institución que se llama National Security Archive. Solo lo dejo ahí para que cada quien se haga su reflexión al respecto.
3: O sea, no es una teoría de conspiración, es una conspiración real.
2: No, es un proceso histórico que vale la pena tomar nota para entender el fondo de esta reforma, ¿no? ¿Cómo ves, Mario, el tema?
0: Bueno, yo lo veo como un paso lógico, dada la coyuntura. Sabemos que en el continente hay intervenciones de Estados Unidos. Hay tanto zanahoria como garrote, ¿no? Hay premios y castigos. Y creo que en el caso de pues, gobernadores y presidentes son figuras políticas muy altas, con mucho poder de decisión, porque mencionaba, por ejemplo, Elisa, el caso de expresidentes, incluso mexicanos que han sido informantes o hasta agentes encubiertos de la CIA, ¿no? Después de la desclasificación de documentos sabemos que pues está probado. Pero en el caso de los gobernadores, pues vimos recientemente cómo en Chihuahua pues podía haber algún tipo de conflicto con las nacionalidades, ¿no? Y dónde está tu lealtad en el caso de los gobernadores. Entonces yo creo que es una medida que se da en este contexto. Hay que entender que Estados Unidos pues tiene una gran ventaja asimétrica al lado en el momento de intentar doblar voluntades en países latinoamericanos, tanto por el poder de sanción. Acabamos de ver justo hoy, pues cómo detienen a un fiscal general en Bolivia y levantan a otros jueces, a cómo fue secuestrado un presidente en Venezuela. Y además está la cuestión del dinero, ¿no? Puede comprar más fácilmente a funcionarios, gobernadores, presidentes, tanto por la vía directa, porque hay una gran asimetría económica, y la vía indirecta, ¿no? Prometiendo todo tipo de inversiones, todo tipo de favores. Y en ese sentido, pues creo que se parte con una gran desventaja en América Latina y los gobiernos pues tienen todo el derecho de intentar poner al menos ciertos candados para evitar que figuras como Verástegui, ¿no? Que tienen la doble nacionalidad, ya se retiró de la política, le fue muy mal, lo que ustedes quieran, pero es un tipo que participó en el gobierno de Donald Trump y que buscaba el registro de un partido en México en un contexto donde Donald Trump venía agrediendo a México. Entonces, en ese tipo de circunstancias, creo que la definición de lealtades en puestos de tanta relevancia es importante y esta ley ayuda a eso.
2: Muchas gracias, Mario. Yo creo que vale la pena hacer notar que esta idea de que quien gobierna sea, quien nos gobierne sea nuestra nación es un fenómeno de la modernidad. Aquí me gustaría recomendarles un estudio que se llama Naciones y Nacionalismo, que hizo un sociólogo, Ernest Gellner. Él nos cuenta que, por ejemplo, los sultanes otomanos pues tenían sus guardias de élite, los jenízaros, que eran pues tomados como tributos de los pueblos conquistados, o experiencias en el que se ponen eunucos en las administraciones, etcétera. Y era así porque eran tipos de personas que no podían construir lealtades más que con el soberano. ¿Y quién era el soberano en ese tiempo? Pues el rey, ¿no? Lo que sucedió justo con, y esto lo podemos conectar con Pueblo, Pues es que en la modernidad cambia el la sede de la soberanía, digamos, de la realeza, pues al pueblo, ¿no? Entonces ya tiene sentido y es, digamos, hacia donde apunta esta reforma, pues que en la política moderna quien nos gobierne debe ser parte de nuestra nación. Y eso tiene además contenido, como bien nos explicó Elisa, pues frente a un nacionalismo expansivo, expansionista como el estadounidense, pues el nuestro ha sido un nacionalismo pues más bien defensivo, ¿no? O sea, y más cuando compartimos frontera y ahora compartimos un montón de población, o sea, millones de mexicanos en suelo estadounidense, etcétera, ¿no? ¿Cómo ves, Fidel?
3: Voy a pecar de seguir siendo intelectual, porque hay otro libro que vale mucho que la audiencia vaya y lo busque, que es Comunidades Imaginadas, de Benedict Anderson, porque tiene que ver con la idea de pueblo. O sea, Anderson dice que los nacionalismos, primero en Latinoamérica y luego en otras partes del mundo, nacen porque la gente comparte una peregrinación cívica. Entonces, uno es parte de ese pueblo porque fue parte del proceso político que constituyó al pueblo como Estado. Mm. Y en este punto es una cosa interesante porque, oyendo el debate sobre este tema en otras mesas de comentario, Jesús Silva Herzog Flores, no, Márquez, el tercero, dice que normalmente no apoya nada que venga de la Cuarta Transformación. En este punto, para la presidencia, dijo, completamente de acuerdo, no debe haber ninguna duda, y yo lo veo en términos de Anderson. Mm. La presidenta, el presidente, tienen que ser parte de la peregrinación nacional del pueblo. Él tenía dudas sobre los gobernadores, pero los casos que ahorita mencionó Mario nos demuestran que es igualmente importante. Y aunque no se va a aplicar, que ahorita lo oímos a Luisa María aclararlo, en esta siguiente elección, lo interesante es que una de las aspirantes, que fue designada ya por Morena como su coordinadora, Yasmín Bugarín, ella es nacida en Los Ángeles, entiendo que de dos padres mexicanos, y cuando le preguntaron eso, creo que fue muy clara, dijo, a mí me tocó nacer allá, pero a mí me toca escoger ser mexicano. Entonces es un poco la idea de la comunidad que se crea a través del camino, compartido con el resto del pueblo.
2: Sí, desde luego, es muy, muy... muy interesante la postura de Herzog Márquez. Elisa, ¿cómo podemos continuar el análisis?
1: Pues, híjole, lo que pasa es que a mí, digo, me gustaría continuar en la línea de ustedes como más, ahora sí que más intelectual, ¿no? Y estas reflexiones acerca de lo que es una nación, ¿no? De lo que es un pueblo, de lo que es el nacionalismo eventualmente. Y sí, entiendo que esta decisión se enmarcaría también en este análisis. Pero yo sí soy, pues, en este sentido, como pues más pragmática y más yéndome a los hechos de la historia, por un lado, y por otro lado lo que estamos viendo actualmente en América Latina, ¿no? Es evidente que probablemente no hubiera surgido esta necesidad de hacer esta reforma si nosotros compartiéramos frontera con Groenlandia o con Canadá, o no sé.
3: Con los tranquilos daneses.
1: Pero a lo que voy es con un territorio. Pero lo compartimos con un imperio que está herido de muerte. Y creo que eso es lo que no debemos de olvidar. Yo igualmente me disculpo por repetir esto. Pero es obvio que después de las derrotas de Trump en Irán y de cómo está reconfigurándose el mundo y China está siendo, digamos, la potencia hegemónica que está emergiendo, Estados Unidos, por supuesto, sigue siendo un imperio, sigue siendo poderosísimo, no va a morirse de un día para otro, pero claro que se va a replegar, además, al continente en el que originalmente se expandió primero, ¿no? O sea, no en balde se llaman Estados Unidos de América, ¿no? Entonces, claro que nosotros, claro que México, claro que el gobierno mexicano tiene que estar, pues, muy alerta de eso y no está para ningún tipo de dudas, ¿no? O sea, yo creo que esto es muy claro. Y claro, la propaganda ha querido decir que esto es una... ataque a los derechos de los connacionales, ¿no? Y, no, claramente no tiene nada que ver, digo, para quien quiera y tenga tres dedos de frente y de sentido común, pues sabrá por el motivo de todo esto.
2: Gracias, Elisa. Mario, dos minutitos tenemos para cerrar. ¿Con qué concluirías?
0: No, lo irónico también es que molesta más, por ejemplo, que se imponga esta restricción a que se permita el voto de los mexicanos en el extranjero, ¿no? Que siguen siendo mexicanos. A mucha gente todavía no le parece que los mexicanos en el extranjero deban votar. Pero bueno, yo creo que en este caso hay una encuesta que sale publicada mañana, que es el Latinobarómetro, ¿no? Del 2026. Latinobarómetro viene registrando el cambio de valores en México y todos los, o casi todos los países latinoamericanos ya desde hace varias décadas. Y ahora hace esta publicación, generalmente la hace cada dos años, va sacando también actualizaciones a nivel país, a veces esporádicas, y ahí se puede ir midiendo cómo van variando las percepciones culturales, sociales, económicas, políticas en los países y también a nivel regional. Y bueno, no sabemos todavía el contenido exacto, pero The Economist, la revista, sacó un adelanto, ¿no? Y por ejemplo, sabemos que ha caído mucho la imagen, la percepción de los latinoamericanos de Estados Unidos. Esto en un ambiente de agresiones de Donald Trump. Y ha crecido el acercamiento con China. Ahora, el problema con los Estados Unidos es que la gente rechaza mucho cualquier acto de intervención u hostilidad, pero quiere, sí está muy abierto a recibir sus inversiones, ¿no? Pues es normal también hasta cierto punto en un país, en una región con carencias, con todavía altos niveles de desigualdad y de pobreza. Entonces no hemos todavía como región logrado descifrar esta pues forma de cooperar con los Estados Unidos o incluso de llegar a aceptar que a lo mejor parte de ponerle más diques de contención a Estados Unidos es cerrar más las puertas de su inversión. Por supuesto que tendría costos. Entonces, es una pregunta abierta, debatible, pero sí es ahí hay una especie de tensión. No es necesariamente una contradicción, pero sí es una tensión. Queremos más comercio, queremos más inversiones, pero por otro lado sabemos que es un vecino muy agresivo que entorpece la política interna de los países.
2: Pues muchas gracias, Mario. Con esto cerramos por esta ocasión Macio Sare. No se pierdan Historia y Presente mañana.

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2: Rusia ha transformado su arsenal de drones con una revolución impulsada por aviones a reacción, ha informado un medio británico. Para hablar sobre estas cuestiones que están relacionadas, estoy junto al analista de medios y analista internacional Paco Arnau. Paco, bienvenido a Radio Sputnik. ¿Cómo estás?
3: Hola Javier, bien hallado y buen día.
2: Bueno, muchísimas gracias Paco por haber aceptado la invitación. Y bueno, Paco, el asunto es que, según la publicación, desde mayo se ha producido una serie de mejoras notables que permiten a las fuerzas rusas atacar Ucrania con mayor eficacia mediante drones rápidos propulsados por motores a reacción. También señaló el rotativo que los nuevos modelos de drones rusos Geran son más rápidos que los interceptores ucranianos. Previamente, otro par de medios británicos informaron de que los nuevos drones alcanzan altas velocidades y vuelan a gran altitud, difuminando la línea entre drones y misiles de crucero. Y aquí hacemos un contraste, Paco, si me permites, porque el comisario comunitario de defensa y espacio, Andrius Kubilius, advirtió que la Unión Europea enfrenta un déficit de materias primas que amenaza sus planes para aumentar la producción de explosivos, drones y sistemas antidrones. Bueno, no, eso se puede releer como que amenaza sus planes de atacar a Rusia, ¿no? Bueno, según el funcionario, Europa no podrá fabricar suficientes explosivos si no resuelve la escasez de nitrocelulosa, mientras que la falta de materiales magnéticos necesarios para producir pequeños motores eléctricos podría limitar la fabricación de drones y sistemas antidrones. Kubilius advirtió además sobre la dependencia europea de China. No podemos permitirnos seguir dependiendo del suministro de esos materiales críticos procedentes de China. Claro, ¿de quién van a depender si no? Paco, ¿qué nos comentas de esto, no? Por un lado, el tema de los avances de los drones rusos y, por otro lado, de que Europa alerta preocupada porque no puede fabricar drones para atacar a Rusia, ¿no?
3: Sí, aquí estamos viendo varios factores, ¿no? Por un lado está la superioridad que se ha demostrado en este conflicto desde el punto de vista misilístico por parte de Rusia con respecto a la OTAN y a Ucrania. En esta guerra interpuesta entre la OTAN y Rusia, que con Ucrania por medio. Y por otra parte, ahora también estamos viendo la superioridad neta de Rusia en dos aspectos, el cualitativo y el cuantitativo, en el plano de los drones, que se han convertido en un arma estratégica actualmente en los campos de batalla, ¿no?, en la guerra moderna. Capacidad de producción mayor que la de los países de la OTAN, a la cual habría que añadir también la importación de drones producidos en países aliados como Corea del Norte, ¿no?, que se ha convertido en una potencia de fabricación de armamento, ¿no?, y en el caso de los drones también, ¿no? Y desde el punto de vista cualitativo también, ¿no? Porque, claro, tú lo estabas planteando, ¿no? O sea, mejores drones con más velocidad, con mejores capacidades que los que dispone hoy la OTAN, ¿no? Y claro, esto es una confrontación de dos esquemas, ¿no? El esquema de la OTAN de hacer ataques en profundidad sobre Rusia usando drones lanzados de Ucrania, usando la fuerza bruta, es decir, oleadas de miles, de cientos y miles de drones, que en su mayor parte, más de un 95%, son interceptados antes de llegar a sus objetivos, y el caso de Rusia, que ha adoptado una estrategia diferente, ¿no? Es decir, aumentar la calidad de los drones, mantener su superioridad en el plano misilístico y no tanto la cantidad, sino calidad. Y luego, claro, estamos viendo por otra parte que se confirma también la superioridad de Rusia en el plano del frente de batalla convencional, ¿no? Es decir, acaba de caer Dobropolie, creo que se llama, ¿no? Dobropolie, el camino hacia Kramatorsk está cada vez más despejado, es decir, están a las puertas de Kramatorsk. Incluso la prensa occidental ya publica que se están haciendo ya los preparativos de evacuación por parte de Ucrania ante la caída de Kramatorsk. Y bueno, lo que estamos viendo al final es que en el frente de batalla también la superioridad de Rusia es neta y que esta guerra de desgaste a la que jugaran la OTAN y Estados Unidos cuando inició la guerra de Ucrania en 2014 para desgastar a Rusia, al final lo que ha significado es que el desgaste ha sido el de ellos, claro.
2: Exactamente. Y a propósito de desgaste que tú mencionas, Paco, según ha declarado el representante de Metinvest, la mayor empresa siderúrgica y minera ucraniana, Alexander Vadovis, que hizo un balance de los bombardeos rusos contra el sector, dijo que Ucrania registró en septiembre toda una semana sin producir una sola tonelada de acero, un hecho inédito en un siglo. Al hablar durante un foro en Kiev, Vadovis detalló que absolutamente todas las plantas están destruidas, incluyendo las de Arcelor, Metinvest, Petrovsky e Interpipe. Hubo impactos varias veces, no estamos operando, dijo, y añadió que el gobierno ofreció a Metinvest entre 45.000 y $111,000, mientras que un horno, solo un horno, cuesta $500 millones y su puesta en marcha otros $50 millones adicionales. En este sentido, Vadovis puso en duda de que el gabinete cuente con un plan para enfrentar la destrucción que ha paralizado a las grandes empresas del país. Esta semana, además, las fuerzas rusas atacaron con armas de precisión una planta metalúrgica en la ciudad de Kryvyi Rog por destinar su producción a fines militares. En Dnipropetrovsk se alcanzó la fábrica Interpipe Steel, especializada en la laminación de tuberías que proveía componentes para drones de largo alcance como fuselajes, cuerpos de motores y alas. Y la semana anterior fue golpeada la planta metalúrgica Zaporizhzhal, una empresa clave de la industria metalúrgica ucraniana que produce arrabio y acero laminado utilizados por fabricantes de defensa de Ucrania y Europa. Bueno, ¿esto de qué habla, Paco?
3: Sí, bueno, lo que estamos viendo también es que otra estrategia de la OTAN y de Ucrania de ataques en profundidad sobre Rusia, que en su mayor parte tenían objetivos no energéticos o depósitos de combustible, sino también ataques a población civil, es decir, lo que llamamos terrorismo de Estado en este caso, pues es una estrategia también suicida, ¿no? Puesto que Rusia puede responder y está respondiendo no con ataques sobre la población civil, sino con ataques a objetivos estratégicos, ¿no? Desde el punto de vista energético y las siderurgias, etcétera, hasta el punto de que han puesto en jaque la producción de acero, ¿no? Como bien estabas contando, por parte de Ucrania. Y una guerra no se puede mantener sin producir acero, evidentemente, ¿no? Y bueno, pues vamos a ver a qué siguen jugando los dirigentes europeos intentando eternizar esta guerra, ¿no? Y provocar una guerra contra Rusia de ámbito europeo, ¿no? Porque los resultados que estamos viendo hasta ahora es el empobrecimiento y la incapacidad por parte de su socio aliado ucraniano de continuar la guerra, y por otra parte el empobrecimiento de la propia Europa, ¿no? Que no es capaz de seguir el ritmo de Rusia en relación con una guerra de larga duración y de desgaste, ¿no?
2: Exactamente. Y luego tenemos, según un medio británico, Paco, que según ha declarado el comisario europeo de Energía y Vivienda, Dan Jorgensen, la Unión Europea podría enfrentarse a su peor invierno desde 2022 debido a los precios récord de la energía y los posibles problemas de suministro procedentes de Estados Unidos. En este contexto, tenemos también que ha declarado el presidente de Francia, Emmanuel Macron, que los ataques ucranianos contra refinerías de petróleo rusas están agravando el problema de los precios de combustible en Europa. Es un hecho, afirmó respondiendo a la pregunta de un periodista, subrayó que la principal causa de la escasez de combustible en Europa era la interrupción de suministro procedente de Oriente Medio debido al bloqueo del Estrecho de Hormuz. Bueno, eso no sé hasta dónde será cierto, ¿no? Cuando en realidad la mayoría del petróleo venía siempre desde Rusia, ¿no? Y estos ataques ucranianos agravan el problema. Al mismo tiempo afirmó que no pediría a Ucrania que detuviera los ataques simplemente porque estuvieran provocando un aumento de los precios en Europa. Eso sí que es pensar en tus propios ciudadanos, Paco.
3: Claro, es que esta estrategia es suicida por parte de los dirigentes europeos, que siguen RQR en mantener una guerra con Rusia, ¿no? La primera consecuencia de ello es el aumento de la dependencia económica de Europa con respecto a Estados Unidos, ¿no? Tras la voladura del Nord Stream, y ahora agravado también con el bloqueo de la exportación de petróleo de las petromonarquías del Golfo, ¿no? Que en su mayor parte iban con destino a Europa, no a Estados Unidos, ¿no? El porcentaje de petróleo que llega del Golfo hacia Estados Unidos es residual, ¿no? teniendo en cuenta además que han aumentado la producción en el propio Estados Unidos, ¿no? Y las importaciones de Canadá, de petróleo canadiense, por ejemplo. Y luego, el caso, claro, lo que estamos viendo aquí, que se deduce de las declaraciones de Macron, es que Rusia es un gran exportador de petróleo. Uh-huh. Y si los precios del crudo suben, están beneficiando a Rusia al final, ¿no? Que va a tener más ingresos. Y se está perjudicando a Europa, que va a pagar más cara la energía, ¿no? Y se aventura ya en algunos países un invierno crudo, ¿no? Como es el caso de Alemania, Francia y otros, ¿no? Entonces, bueno, al final, esto es una guerra que empieza a parecerse a la de Irán, ¿no? Es decir, mantener la guerra a toda costa, pero sin estrategia, ¿no? Porque estamos viendo que todas las tácticas que están planteando conforman una estrategia fallida en su conjunto, ¿no? Este es el panorama ahora mismo, ¿no? Si los dirigentes europeos tuvieran dos dedos de frente, que no es el caso, estarían ahora mismo intentando por todos los medios llegar a una solución a la crisis de Ucrania y a la guerra en Ucrania y acuerdos con Rusia que incluyera una paz duradera, un nuevo escenario de paz en Europa, ¿no? Unos acuerdos globales de paz en Europa y recuperar los acuerdos energéticos con Rusia, que hasta ahora era su principal socio energético, ¿no? En fin, ellos verán, ¿no? Pero al final lo que estamos viendo es que en los países europeos el malestar social se incrementa cada vez más. Y lo que estamos viendo además es que cada vez que se presentan a las elecciones estos mal llamados líderes europeos lo que hacen es perder, ¿no? Uh-huh. Una tras otra, ¿no? Hemos visto el caso de Alemania, ¿no? Y lo veremos en otros países, ¿no? Como es el caso de Reino Unido cuando las haya, ¿no?
2: Exacto. En fin. Bueno, Paco, voy a aprovechar que justo mencionamos a Francia y que tú mencionaste elecciones. El asunto es que la candidata presidencial de Francia, Marine Le Pen, afirmó durante Playbook Paris Live, una cumbre organizada por un medio estadounidense sobre la carrera presidencial francesa de 2027, que Francia ya no puede proporcionar ayuda financiera a Ucrania porque ya no dispone de los medios para hacerlo. A principios de mes, el presidente del partido francés de derecha, Agrupación Nacional, Jordan Bardella, probable primer ministro si Marine Le Pen gana las elecciones presidenciales de 2027, abogó por una reevaluación del enfoque de Francia hacia el apoyo a Ucrania, argumentando que París debería buscar garantías económicas a cambio de su continua asistencia financiera. Nos estamos ahogando en deuda, nos estamos ahogando en déficit y es irresponsable hacer compromisos de gasto y promesas de apoyo financiero a un país sin ninguna garantía, dijo Marine Le Pen. Y dijo otras cosas, Marine Le Pen, ¿no?, refiriéndose sobre un posible conflicto con Rusia, de Francia, ¿no? Dijo, quisiera recordarles que Rusia es una potencia nuclear. No quiero que Francia entre en guerra con ninguna potencia nuclear. Recordó una advertencia del estadista francés de la época napoleónica, Charles Taillebaud, quien dijo, conozco mil maneras de atraer al oso ruso fuera de su guarida, pero no conozco ni una sola manera de hacerlo volver a meter. Claro, utiliza esta frase Le Pen, pero hay que entender que Le Pen está a favor de haber atraído al oso ruso fuera de su guarida. Y me explico, Paco, porque ¿qué pasa? Le Pen ha apoyado el secuestro o la incautación de los activos rusos, ¿no? Lo que es un casus belli, por lo cual, si ella apoya eso, entonces también está a favor de haber atraído al oso ruso fuera de la guarida. Está en esa posición también, ¿no? El asunto, hay que recordar que recientemente el presidente de Rusia, Vladimir Putin, firmó un decreto por el cual transfería los activos de empresas europeas bajo administración temporal de Rusia, ¿no? Entonces, Le Pen, quien dice que ella está en contra de traer al oso fuera de la guarida, ¿no?, porque no se lo puede volver a meter, ella escribió en la red social X, la decisión tomada por las autoridades rusas de colocar bajo administración temporal las filiales y activos en Rusia de varias empresas francesas y europeas constituye un acto hostil contra los intereses de Francia y las naciones de Europa. Esta decisión, que atenta directamente contra los intereses y los derechos de nuestras empresas, debe ser condenada con firmeza. Pero claro, Le Pen no dice que quien provocó todo esto fue, entre otros, la propia Francia, que ha secuestrado un total de 24.000 millones de euros en activos rusos, de los cuales entre 18 y 19.000 pertenecen al Estado ruso y el resto a empresarios y empresas rusas, ¿no? Sí. Entonces tenemos una Le Pen que dice, por un lado, no queremos seguir apoyando a Ucrania, no tenemos el dinero, pero no estamos de acuerdo con lo que hizo Rusia porque va en contra de nuestros intereses, pero sí está de acuerdo con ir en contra de los intereses de Rusia. ¿Qué es todo esto, Paco?
3: Sí, bueno, además el ejemplo que has puesto de la expropiación o lo que fuera, o sea, la toma de la administración de empresas francesas por parte de Rusia, en Rusia... pues es una respuesta que no es proporcional ni por asomo, ¿no? Al robo de activos rusos en el cual está implicado el propio Estado francés, ¿no?
2: Exacto.
3: Claro, es decir, una expropiación no es un robo, eso para empezar. O una toma de administración de empresas por interés público es, bueno, yo creo que está reflejado en todas las constituciones del mundo, incluida la de Francia y todos los países occidentales, ¿no? Creo recordar. Entonces, bueno, es curioso aquí además otra cosa, ¿no? Que la diferencia entre el relato y la realidad. Tú preguntas a cualquier europeo y gracias a las campañas de los medios de comunicación te dicen que la señora Le Pen es prorrusa, ¿no? Cuando es todo lo contrario, ¿no? Es decir, esta falsa polarización que han hecho en Europa de la ultraderecha prorrusa, no sé qué, y los demócratas, ¿no?, que están gobernando, ¿no? Bueno, pues es una falsa polarización porque al final... Esto que llaman prorrusos, a la hora de la verdad, como es el caso de la señora Le Pen, tiene las mismas posiciones que el señor Macron en política exterior, ¿no?
2: Claro.
3: Hay una diferencia ahí importante en el caso de la AfD, ¿no? La extrema derecha alemana, que mantiene unas posiciones más globalmente contrarias a la estrategia de la OTAN. Pero vamos a ver si cuando les tocara gobernar no cambiarán de criterio, ¿no?
2: Como en Italia.
3: Como ha pasado en Italia con la señora Meloni, que también era de ultraderecha, prorrusa, etcétera, etcétera, y ahora lo que estamos viendo es que es de ultraderecha, sí, lo sigue siendo, pero en el sentido de Bruselas.
2: Claro.
3: Efectivamente, de la señora von der Leyen, de la señora Kallas, etcétera, etcétera, ¿no? Entonces, esto son etiquetas políticas de quita y pon en función de cómo se desarrollan los acontecimientos, ¿no? Y lo que hay en el fondo... En Francia lo que es una marea de fondo, yo creo, de la opinión pública, y en Alemania más todavía, de que hay una mayoría social contraria a las políticas que ejercen sus gobiernos en relación con Ucrania y con la OTAN. Y bueno, efectivamente, has hablado del déficit público en Francia, ¿no? Todas las ayudas a Ucrania al final se convierten en déficit público. El señor Sánchez, el gobierno del señor Sánchez ha declarado que todas las ayudas que hasta ahora ha recibido Ucrania por parte del gobierno español son a fondo perdido. Entonces, ¿en qué capítulo se incluye esto? En unos presupuestos, en déficit público, ¿no? Efectivamente,
2: exacto,
3: ¿no?
2: Es decir,
3: que es que ni siquiera son préstamos, ¿no? Yo lo llevo, bueno, yo, no solo yo, mucha más gente, ¿no? Muchos más analistas lo han dicho, ¿no? Que los pretendidos créditos a Ucrania son de todo menos créditos, ¿no? Son donaciones o dinero a fondo perdido a un pozo sin fondo, ¿no? Y esto es insostenible desde el punto de vista de las finanzas europeas, ¿no? A no ser que tiren de la máquina de fabricar billetes en Frankfurt por parte del Banco Central Europeo, y al final lo que provocarían es una hiperinflación, ¿no? Como ocurrió en la Alemania de la crisis de los años 20 y 30, ¿no? Por ejemplo, ¿no? Y una desvalorización del euro. En fin, están en un callejón sin salida, sin estrategia y sin reconocer que lo que han hecho hasta ahora ha sido un tremendo error o una política deliberada de reconvertir la economía europea en una economía de guerra o algo así. Pero es que ni siquiera desde ese punto de vista son eficientes.
2: Paco, como todo está relacionado con todo, en todo lo que está ocurriendo a nivel geopolítico y geoestratégico, en el mundo está todo como interconectado, ¿no? Y al principio de la conversación hablábamos de esa dependencia que se quejan los europeos de tener de los minerales raros de China. El presidente de China, precisamente Xi Jinping, se reunió con su par estadounidense Donald Trump, ¿no? Luego, durante la cena de Estado en la Casa Blanca, dijo Xi Jinping: "Hoy el presidente Trump y yo tuvimos intercambios sinceros y profundos y alcanzamos un entendimiento común en muchos temas. Esto ha agregado nuevo contenido a la relación constructiva China-Estados Unidos de estabilidad estratégica y ha proporcionado una nueva orientación estratégica para las relaciones". Señaló que ambas naciones se encuentran hoy ante otro momento histórico para las relaciones bilaterales y destacó que mientras el mandatario estadounidense se ha comprometido a hacer a Estados Unidos grande nuevamente y ha liderado a su pueblo a avances significativos, China está comprometida con lograr un gran renacimiento nacional y la modernización china no ha dejado de abrir nuevos caminos. Estos dos objetivos son ambiciosos y sin duda pueden reforzarse mutuamente. Bueno, ¿qué nos comentas de esta visita, ¿no?, de Xi Jinping, de este encuentro con Trump? También se han difundido imágenes en las cuales se mostraba a militares estadounidenses estirando lo máximo posible la alfombra roja para cuando pasara Xi Jinping y demás. Y bueno, y esta declaración como corolario que hace Xi Jinping de este encuentro, ¿no? ¿Qué nos comentas? Teniendo en cuenta todo lo que tiene que ver con el conflicto ucraniano, con lo que está ocurriendo con Irán y demás, Paco.
3: Sí, en lenguaje diplomático, cuando se habla de un intercambio de pareceres entre jefes de gobierno de Estado sinceros y profundos, lo que significa en realidad es que hay grandes diferencias, ¿no? y yo creo que esto es, este es el fondo del asunto, ¿no? Es decir, el Estados Unidos, ¿qué pretende en relación con su política exterior hacia China? Mantiene a China como adversario estratégico, sistémico, llegaron a decir en las cumbres de la OTAN, pero al mismo tiempo intentan que China se separe cada vez más, se separe de Rusia y de Irán, ¿no?, sus aliados. Y claro, esto no lo van a conseguir. Ya lo intentó Trump en su visita a Pekín, que no fue mucho más allá de declaraciones genéricas. Y tal, pues algo parecido está pasando en Washington, ¿no? Yo creo que los objetivos planteados por la administración Trump en relación con China es que su política exterior girara, intentó Trump en su visita a Pekín, que no fue mucho más allá de declaraciones genéricas. Y tal, pues algo parecido está pasando en Washington, ¿no? Yo creo que los objetivos que planteados

0: Unidos y China, que es evidente, ¿no? Taiwán y el mar de China meridional, porque aparte de Ucrania y Oriente Medio, es otro de los focos de tensión mundial. Y China ha vuelto a insistir en su posición, ¿no? La reunificación nacional y la integridad territorial de China, y que espera por parte de Estados Unidos que se adhiera a la posición correcta de oponerse a la independencia de Taiwán. Cuando China dice que espera que Estados Unidos se adhiera a la posición correcta, lo que está diciendo China, en lenguaje diplomático, es que hasta ahora su posición es la incorrecta, ¿no? Claro, usando la lógica racional, ¿no? Y en general, los dos presidentes, ¿no?, intercambiaron opiniones sobre cuestiones internacionales y regionales, incluida la situación en Oriente Medio, la crisis de Ucrania, la península de Corea y otros. Pero claro, el comunicado se queda ahí, intercambiaron opiniones, ¿no? Es decir, si hubiera acuerdos, lo que harían los comunicados, tanto por parte de China como de Estados Unidos, era destacar los acuerdos, ¿no?
1: Exacto.
0: ¿Acuerdos? Posiblemente habrá algún que otro acuerdo, pero no en la cumbre, sino en las delegaciones secundarias de expertos y de cargos comerciales y económicos que se reúnen paralelamente a la cumbre, en relación con otros puntos de fricción como son los aranceles o incluso en temas como la inteligencia artificial. Que esto también se ha destacado en la cumbre, ¿no?, por parte de Xi Jinping en sus discursos y por parte del propio Trump. Y es otro punto que, en el fondo, es otro punto de fricción, ¿no? Porque el gran problema de Estados Unidos con respecto a la inteligencia artificial es que está pasando ahí como en otros sectores de la producción industrial, de la ciencia y de la tecnología, que se están quedando atrás en relación con China. Entonces, Estados Unidos quiere llegar a acuerdos con China para que la inteligencia artificial no acabe siendo otro feudo de China, como lo es ya la producción industrial, naval, la aeronáutica, etcétera, etcétera. En fin. Y la producción electrónica, por ejemplo, ¿no?
1: Sí,
0: incluso
1: sí.
0: Grandes compañías estadounidenses tienen que fabricar en China porque ya no serían capaces de fabricar las cosas que hacen en Estados Unidos por falta de infraestructura productiva y por falta de una clase obrera cualificada, ¿no? El propio CEO de Apple lo reconoció. Si tuvieran que empezar ahora a fabricar los iPhone en Estados Unidos, no podrían hacerlo, ¿no? Por eso lo siguen fabricando en China, ¿no? Es decir, estamos en una situación de extrema debilidad por parte de Estados Unidos en relación con China, y Estados Unidos lo que quiere, es su objetivo, ¿cuál sería? Efectivamente, separar a China de sus aliados y que diera un giro en su estrategia internacional, tanto política como económica, hacia Estados Unidos. Pero eso no va a ocurrir. Es decir, no se va a repetir la historia de los años 70... y 80, cuando hubo un deshielo en las relaciones entre China y Estados Unidos, en la época de Nixon, por ejemplo, ¿no?, y Mao. Yo creo que esta situación, esta visita de Estado y el enfoque actual se parece mucho más a las visitas de mandatarios soviéticos a Estados Unidos y viceversa, ¿no? Que se hablaba en general, ¿no?, de cuestiones diplomáticas, de coexistencia pacífica, se insistía en ello, incluso en la cumbre entre Xi y Trump se ha hablado de coexistencia pacífica, pero claro, esto porque hay una superpotencia emergente, que es China, y una potencia en decadencia, que es Estados Unidos. Por eso hablan de coexistencia pacífica, ¿no?, que es un término recuperado de la época soviética, por cierto, ¿no? Y claro, coexistencia pacífica no significa ser aliados, ni mucho menos, ¿no? Significa que hay dos fuerzas confrontadas y que en todo caso hay que evitar que esto no desemboque en un conflicto general o nuclear.
1: Muchas gracias, Paco.
0: Gracias a ti, Javier.
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2: El presidente de Estados Unidos, Donald Trump, ha declarado que Turquía y Bangladesh acordaron la compra de 111 aviones Boeing en un trato que estipula también opciones para 50 unidades adicionales. Para hablar sobre esto y otras cuestiones que están relacionadas, estoy junto al profesor, historiador y analista internacional Daniel Trujillo Sanz. Daniel, bienvenido a Radio Sputnik. ¿Cómo estás?
3: Muy bien, muchas gracias y como siempre un verdadero privilegio participar.
2: Muchísimas gracias, el privilegio es mío, Daniel, y muchísimas gracias por haber aceptado la invitación. Bueno, Daniel, esto lo expresó el presidente estadounidense a través de su plataforma favorita, que es su propia red social, a través de su cuenta, evidentemente, ¿no? Truth Social. Él escribió: "Gran día para Boeing y la industria manufacturera estadounidense. Hoy, Turquía y Bangladesh anunciaron la compra de 111 aviones Boeing con opción a 50 más gracias al apoyo de Howard Lutnick y el Departamento de Comercio. Decenas de miles de millones de dólares en ventas y enormes exportaciones estadounidenses que sustentan decenas de miles de empleos en todo el país. El mercado reconoce lo que Boeing y yo siempre hemos sabido. Cuando se fabrica en Estados Unidos, se exporta desde Estados Unidos y se apoya a los trabajadores estadounidenses, la empresa se fortalece. Felicitaciones a Boeing y a su increíble fuerza laboral, presidente Donald J. Trump". Bueno, algo que antes era habitual, vender 111 aviones, 200, 300, ahora resulta que Trump lo festeja como si hubiera ganado la Copa del Mundo, más o menos, ¿no? Algo que antes era habitual, Daniel. Además, considerando que justamente contigo hace unos días hablábamos precisamente de que Rusia, con sus aviones de fabricación íntegramente nacional de aviones comerciales, ya apenas ha pasado todas las pruebas necesarias, ¿no?, para salir oficialmente al mercado. En su primer movimiento ya vendió 85 aviones con la perspectiva de seguir vendiendo, ¿no? Y resulta que Boeing, con toda la historia que tiene y con todo lo que ha vendido, ya vender 111 aviones para Trump es como ganar la Copa del Mundo. ¿Esto vendría a ser no se consuela quien no quiere o cómo lo ves, Daniel?
3: Sí, es un hecho claramente sintomático y, en efecto, la primera comparación es la que usted me ha quitado de la boca, que no era la que iba a hacer con Rusia.
2: Perdón.
3: Porque, evidentemente, palidece, ¿no? Si nos fijamos en tanto en la entidad de los compradores, sin desmerecer a los países como Turquía o Bangladesh, pero comparados con la India, la verdad es que tanto su peso económico como demográfico como de potencial de crecimiento es simplemente incomparable, ¿verdad? Por lo tanto, si establecemos una analogía, digamos, entre este éxito comercial estadounidense, como usted dice, festejado como la Copa del Mundo, y lo que hizo Rusia de una manera mucho más tranquila, mucho más modesta, sin ejercer aquí publicidad de tal manera, publicarlo en redes sociales, ni festejar como una gran victoria de los trabajadores estadounidenses, que no son precisamente los que se benefician de estos grandes tratos, efectivamente. Exacto. Viendo cómo están sufriendo con la inflación en Estados Unidos y el asunto de los combustibles, no parece que estén demasiado para festejar este trato, no así los dirigentes de la propia compañía, otrora monopolista mundial, junto a Airbus, junto a la francesa Airbus, o euro-francesa Airbus, pero que a día de hoy pues refleja, como hemos empezado diciendo, el estatus actual de, digamos, la restante industria estadounidense, que no olvidemos, Estados Unidos ha sufrido un proceso desindustrializador en muchos sectores claves, muchos sectores manufactureros, y una de las pocas industrias que, digamos, ha logrado capear el temporal, no sin problemas, porque precisamente Boeing, con su historial pasado de ventas, también tiene un historial pasado muy oscuro con respecto a accidentes aéreos, con respecto a mal funcionamiento de aparatos. De hecho, recordemos el asunto famoso de los 737 MAX, que tuvieron que ser retirados del mercado.
2: Exacto.
3: Es decir, una empresa con tanta historia y tanto prestigio, no parece lógico que por un contrato que, digamos, seamos ciertos, no es menor, pero no es el contrato del siglo, como pretende pintarlo Trump. Claro, nos está pintando que es una enorme victoria, y digamos que la comparación más sintomática sería la que hemos establecido antes, ¿verdad? Una comparación entre el mercado del tráfico aéreo de Turquía y Bangladesh en comparación con el mercado y el potencial futuro de la India, ¿no? Y además no solo eso, sino que Estados Unidos se queda cada vez con menos clientes donde colocar sus productos, lo cual no es la tendencia en, digamos, sus oponentes económicos, véase Rusia, China o la propia India, que cada vez encuentran más mercados y más productos suyos propios para colocar en condiciones, además, bastante más ventajosas y económicas que las que ofrecen compañías estadounidenses como la propia Boeing.
2: Bueno, Daniel, y de los aviones pasamos a los coches, a los automóviles, ¿no? Porque según ha declarado en una entrevista con un medio alemán, el director ejecutivo de Volvo, Håkan Samuelsson, dijo que la industria automotriz europea enfrenta el riesgo de colapsar como Detroit si no incrementa la productividad y reduce los costos laborales. El ejecutivo sueco de 75 años, quien dejará el cargo en 2027 tras 13 años al frente de la compañía, fue contundente al ser consultado sobre si Europa puede permitirse las condiciones laborales actuales. Dijo: no. Uno de los factores que más ha cambiado el panorama para los fabricantes europeos ha sido el aumento del precio de la energía tras su boicot a los tradicionales flujos energéticos procedentes de Rusia. Europa ha incrementado su dependencia de alternativas más costosas, entre ellas el gas natural licuado importado de Estados Unidos. La fabricación de automóviles requiere enormes cantidades de energía, especialmente para producir acero, aluminio, productos químicos y baterías. Como consecuencia, el encarecimiento energético ha repercutido sobre toda la cadena de suministro, elevando el coste final de los vehículos y reduciendo los márgenes de beneficio de los fabricantes. Bueno, esto es el día de la marmota, ¿no? Se buscaron solos el problema y aquí están las consecuencias, Daniel.
3: Sí, parece dejar claro y en evidencia que la única industria en pie alemana ahora mismo en auge es la industria de fabricación de casus belli para acusar a Rusia de invasiones, porque es, digamos, la única que produce sin parar productos todos los días. La cuestión es, como siempre, será la clase trabajadora, en este caso la alemana, la que pague el pato, ¿verdad? Uh-huh. Porque la forma que tienen de medir la competitividad, iba a decir la industria alemana, pero básicamente es un modelo estandarizado a todas las grandes empresas europeas, se basa siempre en los costes laborales. Y los costes laborales los reducen siempre a los salarios. Es decir, uh-huh, en una Europa en la cual el ciudadano está presionado por los bajos salarios, por la inflación galopante que empieza, todavía no es galopante, el término no es exacto, pero estamos ante un invierno muy complicado con el asunto de la energía y de los combustibles. Por lo tanto, no va a favorecer ni mucho menos, va a proporcionar perspectivas positivas para ninguna recuperación de la industria alemana, que además tiene un motivo político que, como usted bien ha reflejado, es la energía. Esa energía barata y accesible y fiable y que realmente llegaba por una tubería directa desde Rusia, a la cual les hicieron renunciar, entre comillas, y por otra parte renunciaron ellos mismos, es fundamental para la industria pesada. Es decir, no puede mantenerse una industria pesada que está directamente relacionada con la industria automotriz, porque usted ha mencionado perfectamente la industria del aluminio, la industria del acero, son industrias pesadas electrointensivas, es decir, necesitan una cantidad de energía tremenda, y ahí está la clave, ¿eh? Por lo tanto, también hay otro factor, hablando de competitividad, que es la competitividad no solo por costes laborales, sino con los rivales comerciales. Y en este caso, el rival número uno es China. Y en este caso, las perspectivas de la industria automotriz alemana en su peor momento de la historia para intentar repeler, digamos, entre comillas, la ofensiva comercial de China, no parece estar en esas condiciones. Y de hecho lo estamos contemplando. El mercado automotriz europeo desplaza cada vez más las marcas europeas y especialmente las alemanas. Es una realidad que simplemente nos da una pincelada de la situación general de toda la economía alemana, porque no solo está afectando a la industria automotriz, el gigante alemán, la antigua otrora locomotora industrial de Europa, parece que se ha quedado sin su máquina de empuje.
2: Daniel, aprovecho que has nombrado, que has mencionado la industria automovilística alemana, porque de algún modo se refirió también, como decíamos, el director ejecutivo de Volvo, Håkan Samuelsson. Él comparó la situación europea con el declive de Detroit, como decíamos al principio, donde la industria automotriz migró hacia el sur de Estados Unidos en busca de menores costos energéticos y salarios. Dijo Samuelson: Europa debe reaccionar, Alemania debe reaccionar. Si queremos ser más exitosos, debemos trabajar más duro. Y bueno, ¿cómo reacciona Alemania? De la siguiente manera. Según ha informado un medio alemán, el fabricante de automóviles Mercedes-Benz amenaza con cerrar dos plantas en Alemania si sus empleados se niegan a trabajar horas extra gratis, no remuneradas. Según el medio, ante los elevados costos laborales en el país, Mercedes-Benz exige a la plantilla ampliar la jornada hasta 5 horas semanales de 35 a 40 horas con el mismo salario. El director de producción, Michael Schiebe, intensificó la presión en un evento público al advertir que, sin una reducción de costos en Alemania, la compañía se verá obligada a cerrar una fábrica de vehículos y otra de componentes de propulsión. Las declaraciones de Schiebe provocaron abucheos e interrupciones entre los presentes. El directivo incluso habría acudido acompañado de guardaespaldas por precaución, según testigos. Bueno, dice por aquí el director de Volvo que Alemania dé un paso al frente, ¿no? Que tenemos que remangarnos. Y Mercedes-Benz dice, trabajen 5 horas más gratis. Esto poco menos que es esclavismo, ¿no? ¿Dónde están los derechos de los trabajadores? ¿Dónde están todos aquellos derechos que se habían ganado en algún momento de la historia, Daniel? ¿Qué es esta deriva, ¿no? De Alemania.
3: Ahí estamos, iba a empezar precisamente por ahí, pero voy a empezar por Detroit, la que hemos mencionado, Detroit.
2: Claro.
3: Detroit, la famosa ciudad del motor, que fue un polo económico fundamental, la ciudad del motor, efectivamente, porque agrupaba grandes marcas automovilísticas estadounidenses. Una vez empezó su declive, no solo perdió a la industria automovilística, la propia ciudad ha perdido gran parte de su población, incluso ha perdido parte de su territorio, urbanizado, porque ha sido abandonado. Es decir, ha perdido kilómetros cuadrados la ciudad, con lo cual el impacto de estas industrias y su retirada es un ejemplo de lo que podría pasar en Alemania si este proceso continúa. Y ahora recojo la pelota que usted me ha lanzado, porque es evidente, ¿no? Este retroceso en los derechos laborales de los trabajadores me hace recordar los tiempos en que existía un contrapeso, que era la Unión Soviética. Uh-huh. Entonces, en Alemania, y precisamente cuando estaba dividida y era Alemania Occidental, porque la parte oriental pertenecía al bloque comunista, uno de los mantras fundamentales era que los trabajadores debían tener unos derechos laborales dignos para precisamente evitar pues la expansión de las ideas soviéticas y su influencia, ¿no? ¿Verdad? ¿Qué ocurre a día de hoy? Que todo eso se ha ido al carajo, ¿verdad? Uh-huh. Absolutamente. Con lo cual, que te propongan 5 horas semanales más trabajar gratis, cuando en Europa el caballo de batalla de los grandes sindicatos, y en este caso los sindicatos alemanes, de los más poderosos de Europa, tuvieron un gran papel, fue el caballo de batalla, digo, reducir de 40 horas, ¿no? Que era la jornada tal, hasta llegar a las 35, incluso hasta llegar a las 30. Pero estamos en 2026 y parece que la involución marcada por las circunstancias, porque evidentemente estamos hablando de medidas desesperadas. Uh-huh. Me ha mencionado usted que el propio directivo tiene que ir con escolta. De verdad, no refleja un clima social demasiado sano, ¿no?, para que esto ocurra, ¿verdad? Pero evidentemente es la realidad. Y es la realidad del día a día de Alemania, de su industria, de sus trabajadores y, por supuesto, de sus consumidores y, por ende, de sus exportaciones, y ya terminó el círculo, que terminan repercutiendo en una economía que estaba dedicada, la alemana, básicamente a las exportaciones, que ahora se vienen abajo.
2: Ahí está, se vienen abajo como los interceptores PAC-3 de los Patriots, ¿no? Que se vienen abajo en el sentido de que se vino a pique eso, no hay con qué darle a Ucrania, porque donde no hay, no hay, ¿no? Como dice la frase. El asunto es que Zelensky se ve cada vez más frustrado ante la reticencia de algunos países europeos a proporcionar los muy ansiados misiles interceptores que le permitan contrarrestar los ataques rusos. Mientras los europeos están molestos ante las crecientes demandas de financiación por parte de Kiev. Según un medio estadounidense, la presidenta de la Comisión Europea, Ursula von der Leyen, mantuvo un tenso encuentro con el líder del régimen terrorista de Kiev, Volodymyr Zelensky, en el marco de la Asamblea General de la ONU en Nueva York. Bruselas exige a Ucrania avances concretos en una nueva legislación para combatir la economía sumergida y fortalecer los ingresos fiscales antes de desembolsar más fondos. Llegará más apoyo defensivo y conforma base en las reformas en la Rada, es decir, el Parlamento ucraniano, también más apoyo presupuestario, le dijeron a Zelensky. El asunto es que Zelensky viajó a Nueva York para reunirse justamente con von der Leyen con esta petición de dinero, ¿no? Que dijo que ya se quedó sin dinero para el cuarto trimestre, que quiere 27 mil millones de euros extra. Pero el asunto es que en Europa parece que se están preguntando dónde está todo ese dinero que les dimos basándonos en sus propios cálculos. ¿Qué nos comentas de esta situación, Daniel?
3: Me parece que aquí tenemos un poco de, o un exceso de hipocresía, ¿verdad? Uh-huh. Porque viendo las, recuerdo las declaraciones de la semana pasada, la cual la Comisión Europea decía que estaba al tanto, ¿no? De tanta uh-huh. corrupción, efectivamente, pero que, bueno, con boca pequeña. Es decir, aquí lo más importante sigue siendo lo más importante. Para los donantes europeos lo importante es continuar agrediendo a Rusia, ¿eh? Pase uh-huh. lo que pase. Por lo tanto, me parece que es un poco hipócrita y por mucho enfado que muestren, tenemos que tener en cuenta una cosa. Hay muchos procesos electorales que se van a venir en Europa en los próximos meses y esta carta ucraniana hay que jugarla, ¿no? Entonces uh-huh. empezamos a jugarla desde ya, ¿eh? Por un lado, nos enfadamos con Ucrania, le decimos que dónde está el dinero que les hemos dado, porque Ucrania es... Ese sí que es el día de la marmota, es siempre uh-huh. más. Cuando has terminado de darle, te aparece un nuevo agujero presupuestario en el presupuesto de 27.000 millones y decimos que ya no tenemos dinero, que necesitamos más. De hecho, esta semana ha sido Canadá, ¿verdad?, quien ha llegado a, uh-huh. a digamos, ser el garante de un préstamo a través de otras instituciones internacionales. Es decir, Ucrania busca dinero donde sea. Entonces, ¿qué ocurre con Europa? Como digo, hay un tema electoralista, efectivamente, hay un tema propiamente de integración a la Unión Europea que ya va más allá de Ucrania. Cualquier país que intente entrar en el tortuosísimo proceso de que te acepten en la Unión Europea, pues tiene que realizar unos avances en su legislación y adaptarse más o menos a la normativa europea, cosa que con Ucrania no ha ocurrido, ¿verdad? Porque ha tenido unas exenciones y unos tratos de favor que ningún otro aspirante a la Unión Europea futuro ha tenido jamás, ¿verdad? Por lo tanto, la conclusión, ya le digo, sigue siendo lo mismo. Los cálculos de Kiev sean los que sean, pero los cálculos de Europa son los que son. Lo más importante es seguir financiando a Ucrania, pase lo que pase, porque el objetivo superior siempre es el mismo. El único proyecto que tiene la Unión Europea a nivel geopolítico y por el que está apostando todo, y además le está saliendo fatal, es la archifamosa derrota estratégica de Rusia que, según sus planes, debe efectuarse a través de su proxy ucraniano.
2: Bueno, y a propósito de este conflicto justamente y del dinero que se gastan y demás cuestiones y de la posible llegada a un acuerdo de paz, hay que recordar, Daniel, que recientemente el ministro de Relaciones Exteriores de Rusia, Sergei Lavrov, afirmó que Zelensky podría viajar a Moscú para mantener negociaciones sobre el conflicto ucraniano. Además, manifestó que esto ya es un gran gesto de buena voluntad por parte de Rusia, porque Zelensky aún no ha revocado su decreto que prohíbe las negociaciones. Sin embargo, Lavrov subrayó que la operación militar especial no se detendrá durante las conversaciones. ¿Qué pasa? Un periodista ruso le preguntó a Zelensky allí en Nueva York cuándo pensaba viajar a Moscú. Y Zelensky le respondió, en un maldito misil, ¿no? Entonces vino una respuesta de la portavoz de la Cancillería rusa, María Zaharova. Ella dijo, o escribió mejor dicho en las redes sociales, Zelensky teme que le espere el mismo destino que al falso Dmitri, el impostor de la época de la inestabilidad, periodo del siglo XVII en Rusia caracterizado por invasiones y rebeliones internas, cuyas cenizas se utilizaron para cargar un cañón y disparar hacia Polonia. ¿Qué nos comentas de todo esto, Daniel?
3: Grandísima, Zaharova. Efectivamente me ha dejado sorprendido, pues no conocía las declaraciones, pero son especialmente brillantes, ¿no? Lo primero es, el tono utilizado por Zelensky es un exabrupto, es grosero y es impropio de un jefe de Estado que, por cierto, está caducado su mandato uh-huh. y nadie parece recordar que tiene que hacer elecciones cuando todo el estatus europeo ha montado en cólera con las elecciones legislativas rusas celebradas en medio de, por ejemplo, el mayor ataque de drones que se recuerda, ¿verdad? Uh-huh, exacto. Pero bueno, aún así se criticaba la transparencia, se han establecido sanciones, etc., etc. Es muy importante lo que ha dicho Lavrov, porque, aunque no lo diga él, lo digo yo, Uh-huh. Eso de no detener las operaciones militares durante las negociaciones es un punto clave. ¿Por qué? Porque Rusia lo hizo en 2022. Recordemos que en marzo de 2022, y como gesto de buena voluntad para empezar negociaciones reales, Rusia retiró sus tropas sin ninguna uh-huh. condición. Los ucranianos, ¿qué hicieron? Continuaron el combate, montaron a los pocos días el escándalo falso y el montaje de Bucha que todavía lo recordamos a día de hoy, uh-huh. Entre ellos con el propio secretario general de la ONU, Guterres, que le ha dado publicidad, para un mes después escaso empezar unas negociaciones en Estambul que fueron arruinadas nuevamente por la llegada del infame Boris Johnson, uh-huh. aquel que dice que Rusia le quiere asesinar en un tren, y que echó por al traste cualquier tipo de acuerdo, porque desde ahí salió aquello de hasta el último ucraniano, ¿verdad?
2: Exacto.
3: Por lo tanto, Rusia hace perfectamente bien en continuar con esta retórica, y las cosas están claras. El pensamiento y la postura de Rusia se ha mantenido firme. Si se realizan reuniones, tienen que servir para algo. Uh-huh. Las treguas parciales no se van a aceptar, porque aquí hay un problema de fondo que incluye política, incluye territorios, incluye infraestructura de seguridad, incluye la ampliación de la OTAN. Es decir, no es posible cerrar este conflicto en falso y, por supuesto, uh-huh. Rusia no lo va a hacer. ¿El problema cuál es? Negociar con Ucrania. Negociar con Ucrania significa no negociar con Ucrania. Uh-huh. Es la paradoja, ¿verdad?
2: Sí,
3: porque
2: sí, sí.
3: No es Ucrania la que negocia. Y tienes dos huesos muy duros que roer. Uno, Estados Unidos, que tiene una actitud ambigua, por llamarle de alguna manera, uh-huh. ¿verdad? Esa técnica del palo y la zanahoria. Recordemos, por ejemplo, esta semana la ley de sanciones infernales, ¿verdad? Que ha aprobado Trump, y que digamos que es una nueva vuelta al palo y la zanahoria, ¿no? En este caso con incentivos económicos. Pero luego tienes a otro que es muy difícil de hablar con él, que es la Unión Europea, uh-huh. que, como hemos dicho, que por cierto, en el nuevo presupuesto ucraniano han subido salarios y pensiones. Lo recuerdo ahora para enlazarlo con lo que hemos dicho de los trabajadores alemanes, uh-huh. y han subido con dinero europeo. Pero bueno, volviendo al tema de la negociación, con Europa es muy complicado, y tanto Rusia como Europa lo entienden, aunque Europa se hace el remolón y sigue con su retórica ya no ambigua, sino directamente hipócrita, pero Rusia no. La postura Rusia es muy clara y deben atenerse a la realidad de lo que hoy en día tenemos en el conflicto de Ucrania.
2: Muchas gracias, Daniel.
3: A usted.
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3: Muy pero muy buen día para todos, ¿cómo están? Bienvenidos al programa internacional de Radio Sputnik, esto es Séptimo Piso y te vamos a acompañar durante 2 horas con las claves de la agenda internacional. Mi nombre es Leila Vitar y me acompaña Alejandro Volkin, ¿cómo estás?
4: Muy bien, con muchas ganas de hacer esta recorrida internacional de noticias.
3: Bueno, varios temas para el día de hoy en nuestra agenda. En principio vamos a hablar de que Estados Unidos dio por terminada su presencia militar en Irak. Recordemos que este país está de alguna manera reagrupando y redireccionando algunas fichas, ¿no?, en cuanto a su estrategia militar en el exterior. Y bueno, hubo un comunicado del Departamento de Guerra que dice lo siguiente: este hito refleja el éxito de una campaña de 12 años que derrotó al ISIS, el Estado Islámico, como una amenaza militar organizada en Irak y en toda la región. Bueno, hacen como un cierre positivo de alguna manera, pero vamos a hacer un repaso de lo que fueron estos 12 años de presencia militar estadounidense en Irak, también para entender el contexto histórico y, bueno, un balance para entender por qué está retirada en este momento.
4: También vamos a estar hablando de inteligencia artificial, porque finalmente el presidente estadounidense Donald Trump, bueno, manifestó haber firmado una constitución de la inteligencia artificial o superinteligencia, ¿no?, como la ha bautizado en los últimos días. Lo anunció después de reunirse con los jefes de las principales compañías tecnológicas allí en la Casa Blanca. Es interesante ponernos a analizar en qué consiste esta especie de constitución y sobre todo también a qué responde, ¿no? Recordemos, estamos en un contexto en el cual, bueno, la comunidad internacional, impulsada fundamentalmente por China, ¿no?, el otro gran desarrollador de la inteligencia artificial, vienen insistiendo en un tipo de regulación. Hasta ahora Trump se mostraba bastante más reacio, ¿no?, a ese tema, pero bueno, ahora accedió, pero habrá que ver en qué términos, ¿no? Si es una autorregulación, si es una regulación, en qué consiste. En el medio de eso también empiezan a aparecer, bueno, números concretos sobre, por ejemplo, el financiamiento que están haciendo las grandes empresas de inteligencia artificial sobre las elecciones, sobre candidatos. Exacto. Con lo cual, bueno, hay todo un entramado interesante para analizar y lo vamos a hacer en los próximos minutos.
3: Y finalmente vamos a viajar hacia Francia porque hay muchísimos cientos de detenidos, habla de más de 400 detenidos por las protestas estudiantiles que se unieron a la huelga de cientos de miles en el sector público. Es interesante, ¿no?, ver lo que está pasando en Francia, un país que viene atravesado por, bueno, por un lado, un presidente que está en sus mínimos históricos
4: agotado de aprobación, políticamente, ¿no?,
3: totalmente agotado en materia política. Y después también, bueno, este discurso constantemente presente en los medios de comunicación en general allí en Europa respecto de hay que ajustarse porque se viene una guerra en cualquier momento. Bueno, pero hay prioridades evidentemente y cuestiones que no se están resolviendo y eso lo demuestran las masivas protestas en Francia, así que en un rato también vamos a viajar hacia este país europeo para entender qué es lo que está pasando allí. Todo esto y más en el programa del día de hoy. 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
3: Y así comenzamos con las claves del día en el noticiero internacional.
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3: La decisión de Donbass y Novorossiya de unirse a Rusia fue clara e inequívoca, destaca Putin. Millones de personas participaron en los referendos celebrados en estricta conformidad con el derecho internacional y tomaron una decisión inequívoca de reunificarse con Rusia, enfatizó el presidente ruso Vladimir Putin en su intervención en la sesión inaugural de la Duma Estatal en la novena legislatura.
4: En las condiciones más difíciles, en plena zona cercana al frente, millones de personas participaron en los referendos. Quiero subrayar que en estricta conformidad con el derecho internacional hicieron su legítima elección. Fue muy clara y explícita. Querían reunificarse con Rusia, con su pueblo, apuntó Putin.
3: También indicó que todo el país participa en la realización del programa de su desarrollo integral. Las entidades federales brindan asistencia patrocinadora, con dedicación, a veces arriesgando la vida, y quiero subrayarlo especialmente. No es una figura retórica, señaló el presidente ruso.
4: En este contexto, Putin felicitó a sus conciudadanos con motivo del día de la reunificación de las nuevas regiones con Rusia. Este día se convirtió en un símbolo de la lucha justa por la libertad del pueblo ruso de todo el país, de los habitantes de Donbass y Novorossiya, resumió el presidente ruso.
3: Tropas de Estados Unidos se retiran de Irak después de más de 20 años. El portavoz del Ministerio de Defensa de Irak, general de brigada Yahya Rasul, confirmó que este miércoles la coalición internacional liderada por Estados Unidos se retiró por completo del país después de más de 20 años.
4: Según Rasul, las relaciones de Bagdad con los países de la coalición continuarán por otras vías. Asimismo, señaló que las Fuerzas Armadas y de Seguridad iraquíes tienen capacidad para proteger la soberanía y la seguridad de su territorio.
3: Las fuerzas lideradas por Estados Unidos invadieron Irak en 2003 para derrocar a Saddam Hussein y se retiraron en 2011, pero regresaron otra vez en 2014, encabezando una coalición bajo pretexto de la lucha contra el Estado Islámico. Ya en 2020, Bagdad exigió a Washington la salida de sus tropas, sin embargo, esta no fue acordada hasta 2024 bajo la administración de Joe Biden.
4: Se estima que 4.500 soldados estadounidenses murieron en el país árabe a lo largo de las más de dos décadas de guerra. El último falleció en julio de este año.
3: Reportan el presunto secuestro de un avión israelí con más de 150 pasajeros. A bordo del vuelo de la compañía aérea Fly Dubai viajaban 180 pasajeros, unos 100 de ellos israelíes. Los medios locales informaron de que se perdió el contacto con la aeronave cuando sobrevolaba Arabia Saudita. La Fuerza Aérea de Israel movilizó cazas tras el incidente.
4: El avión transmitió inicialmente el código 7700, que indica una situación de emergencia, y posteriormente el código 7500, utilizado para señalar un posible secuestro de aeronave.
3: El primer ministro israelí Benjamin Netanyahu y el ministro de Defensa Israel Katz mantienen consultas de seguridad a raíz del incidente.
4: Posteriormente, el avión aterrizó en Arabia Saudita en el aeropuerto de Tabuk, según los datos de Flightradar.
3: Rusia recuerda cuáles son sus potenciales objetivos legítimos en Europa. Moscú lanzó una severa advertencia a Europa al declarar que cualquier fábrica en su territorio destinada a la producción de armamento para el régimen de Kiev puede ser considerada un objetivo militar potencial para las fuerzas rusas.
4: Quiero recordar una vez más que las fábricas de producción de armas para Ucrania en los países europeos son objetivos militares potenciales para Rusia, dijo la portavoz del Ministerio de Relaciones Exteriores ruso, María Zaharova, en rueda de prensa.
3: En ese sentido, Zaharova destacó que los países europeos no se limitan a una simple asistencia al régimen de Kiev. Al abrir fábricas de armamento y empresas conjuntas con el complejo militar industrial ucraniano, están plenamente involucrados y participan directamente en el conflicto ucraniano.
4: La portavoz hizo hincapié en que este tipo de actos no hace más que alejar la resolución del conflicto y no acercarla, como creen o como afirman algunas fuerzas en Europa.
3: Trump anunció la firma de una constitución de la inteligencia artificial. El mandatario estadounidense se reunió con los ejecutivos de las principales compañías tecnológicas del país para discutir el desarrollo de la inteligencia artificial.
4: En cierto modo, es casi como una constitución, dijo. Las personalidades más importantes del mundo lo firmaron. Yo lo firmé como presidente y realmente constituye una forma de protección, dijo Trump sobre el documento relativo a la IA que él y los ejecutivos de los gigantes tecnológicos rubricaron tras la reunión.
3: El presidente estadounidense indicó que no existe la necesidad de crear nuevas normas de seguridad para la IA a nivel del gobierno, ya que en la reunión hubo consenso sobre la necesidad de una enorme autorregulación por parte de las empresas. Además, anunció que en el documento se rebautizó la inteligencia artificial como superinteligencia.
4: En la reunión participaron Elon Musk, ejecutivo de SpaceX, Mark Zuckerberg de Meta, Jeff Bezos de Amazon, Jensen Huang de Nvidia, Darío Amodei de Anthropic y Sundar Pichai de Google y Alex Karp de Palantir.
3: La República Popular Democrática de Corea lanza advertencia militar a Corea del Sur. El ejército de la República Popular Democrática de Corea reforzará sus medios de contraataque táctico hacia la zona desmilitarizada de la División de Infantería número 21 surcoreana, donde se han producido recientes provocaciones por parte de Corea del Sur, aseguró Kim Jong-yong, directora del Departamento de Comunicación del Partido del Trabajo de Corea.
4: La reacción se produce después de que el ministro de Defensa surcoreano, Kang Shin-chul, acusara el martes a Corea del Norte de colocar minas en la zona desmilitarizada como parte de sus trabajos de fortificación cerca de la línea de demarcación militar. Según Seúl, una de esas minas explotó el pasado 21 de septiembre e hirió a dos militares surcoreanos.
3: En respuesta, Kim Yo-yong rechazó esa versión y calificó la investigación surcoreana de clara farsa, comparándola con un incidente similar ocurrido hace más de una década. Afirmó además que Corea del Sur utiliza este episodio para justificar nuevas medidas políticas y militares contra su país. país, entre ellas la posible reinstalación de altavoces de propaganda en la frontera.
4: La funcionaria sostuvo que las barreras que el ejército de su país construye en la frontera forman parte de un acto soberano y negó que sus soldados hayan cruzado la línea. También acusó a las tropas surcoreanas de emitir advertencias y realizar disparos de aviso casi a diario desde agosto, algo que, según dijo, pone en riesgo a los militares norcoreanos.
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3: Muy bien, y abrimos este programa viajando a Estados Unidos y tratando de analizar de qué se trata esta constitución que anunció el presidente Donald Trump con algunas compañías de inteligencia artificial. Y para eso le damos la bienvenida a la doctora en comunicación, socióloga y docente e investigadora en la Universidad de La Plata, Verónica Sforzin. Bienvenida, ¿cómo estás?
5: Hola Leila, Alejandro, un gusto, un saludo a toda la audiencia.
3: El gusto es nuestro, gracias por tu tiempo con nosotros. Verónica, bueno, Donald Trump habló de una nueva constitución de la inteligencia artificial, aunque al mismo tiempo dijo que, bueno, va a primar la autorregulación de las empresas. ¿Cómo analizás este anuncio?
5: Bueno, me parece que hay que enmarcarlo para entenderlo, enmarcarlo en las elecciones intermedias de Estados Unidos. Creo que Trump, frente a una crisis de representatividad del Partido Republicano y de su figura, está apelando a ser funcional a lo que hoy están pidiendo mayormente el electorado. Hace poco se publicó una encuesta que más o menos el 71% de los estadounidenses están pidiendo por una regulación de la inteligencia artificial a raíz de todos los hechos que se fueron sucediendo, ¿no? De desmadres, de agentes de inteligencia artificial, también de una construcción narrativa, ¿no? Que vienen haciendo las mismas corporaciones que la inteligencia artificial hoy por hoy puede ser un peligro para la humanidad. Bueno, frente a eso, el electorado norteamericano está pidiendo ciertas regulaciones y Trump hace esta propuesta de una constitución, ¿no? De inteligencia artificial, y como vos bien decís, Leila, por un lado dice esto y por otro lado dice que no va a frenar el crecimiento de una tecnología que incluso dice que va a ser más grande que la tecnología que se utilizó en la revolución industrial. Entonces es muy contradictorio y me parece que es más que nada una pantomima de cara a las próximas elecciones.
4: Verónica, ¿qué tal? Te saluda Alejandro. Te consulto cuánto puede haber influido también la reunión que tuvo con Xi Jinping. Digo, porque China viene, sigue abogando por una regulación, y en ese sentido te consulto a ver si hay algunas precisiones en cuanto a qué tipo de regulación se autoimpondrían estas empresas, porque además cuando uno repasa los participantes de la reunión, hay diversas miradas respecto del tema, ¿no? Porque estuvieron los directivos de Palantir, que es una empresa que se ha negado permanentemente, ¿no? Justamente a algún tipo de regulación. Del otro lado también aparece OpenAI u otras que sí, o Anthropic sobre todo, que es la que pareciera más afecta a poder autorregularse o encontrar algún tipo de convenio. Digo, ¿cuánto de cuánto se puede llegar a concretar en términos de algún tipo de límite real a partir de esta reunión y de esta especie de constitución?
5: Bueno, uno de los temas centrales que trabajaron en la cumbre entre los dos presidentes, Donald Trump y Xi Jinping, es el tema de la inteligencia artificial y particularmente la gobernanza y la regulación de la inteligencia artificial. China viene planteando la necesidad de una gobernanza, la necesidad de generar nuevos organismos. De hecho, empuja un congreso internacional llamado WIPO, en donde hay 29 países, importantes países como Turquía, como Pakistán, que están todos abogando por una nueva gobernanza en donde sean los estados, de manera soberana, los que marquen los tiempos y las formas de desarrollo de la tecnología de frontera, específicamente de la inteligencia artificial. Estados Unidos no suscribe a eso, no cree en una gobernanza mundial de la inteligencia artificial, y por eso está proponiendo distintos tipos de autorregulaciones, ¿no? Principalmente la constitución de la inteligencia artificial, por otro lado, en realidad se llama un acuerdo de la Casa Blanca sobre la superinteligencia, ¿no? Porque también Donald Trump ahora le está cambiando la denominación de inteligencia artificial a superinteligencia, que esto también hay que leerlo en, por ahí los que estudiamos más la temática, ¿no? Bueno, ¿por qué se le deja de decir artificial? Bueno, parece que sigue con esta narrativa de construir que las sociedades tienen que poner en el centro la tecnología y que esa tecnología prácticamente va siendo, asumiendo el lugar de Dios, ¿no? Dios en la tierra, porque es una superinteligencia que va a subordinar a las inteligencias humanas.
4: Claro, tal cual. Sí. La hace incuestionable de alguna forma, ¿no?
5: Claro, ese concepto la hace incuestionable. Entonces, frente a esa denominación, de vuelta de manera contradictoria, plantean la autorregulación de las corporaciones de esta superinteligencia. Una autorregulación muy laxa. Volvemos a las viejas consignas que en América Latina las conocemos bien, que es, bueno, el mercado se autorregula, ¿no? Acá serían las corporaciones autorregulándose. Prácticamente es imposible que realmente se llegue a buen puerto en este sentido. Ellos plantean cuatro grandes capas, ¿no?, de controles y de auditorías. Una primer capa que versaría en relación a controles internos robustos, ¿no? Cada corporación tendría que monitorear su propio desarrollo de tecnología en términos de ciberseguridad, en términos de bioseguridad, amenazas químicas. Por otro lado, un equipo interno que supervise cómo se está realizando estos controles. Una tercera capa, que ahí sí entrarían los auditores externos independientes, que también hay que ver quiénes van a ser, todavía no está claro, supuestamente van a ser parte del gobierno norteamericano, y una cuarta capa de estos controles, en donde va a haber un comité independiente dentro de los directorios de las empresas de inteligencia artificial. Estos recibirían los informes de los distintos niveles anteriores. Esto realmente es muy complejo de llevar adelante, por eso yo refuerzo que está en el marco de una campaña electoral en donde el 70% de la población norteamericana pide que haya algún tipo de regulación. La realidad es que hoy las corporaciones tienen más peso político. Pensemos que son parte del Deep State, ¿no?, del Estado profundo norteamericano, que el Estado y sus capacidades de controlar, de auditar a estas corporaciones. Son dos modelos totalmente diferentes entre el modelo chino y el modelo norteamericano, ¿no? El modelo chino es el Estado chino el que controla a las corporaciones, por ejemplo, siendo el Estado el que maneja los datos de la población china. Pensemos que en Estados Unidos los datos de la población norteamericana, del sistema climático, del sistema de extracciones de minerales, del office del Estado, está todo ya en manos de estas corporaciones privadas. Por lo tanto, ¿cuál va a ser la capacidad de la política de reencauzar a estas corporaciones? Por eso creo que hoy los CEOs estuvieron sentados en esta cumbre que se hizo con el presidente Xi Jinping y con el gobierno de China. Los CEOs de estas Big Tech estuvieron sentados ahí, y China sabe muy bien que no solamente tiene que negociar con Trump, sino que tiene que negociar con las dos líneas dentro del Silicon Valley, los neoreaccionarios y las líneas más globalistas del Silicon Valley. Sabe que es a ellos a los que les tiene que hablar y es a ellos a los que tiene que convencer de la construcción también de un plano de gobernanza internacional distinta a la política del garrote que están planteando.
4: Verónica, recién nombrabas las elecciones de noviembre como un hecho clave para entender esta especie de constitución y también el poder de lobby que cada vez vienen teniendo estas empresas, ¿no?, que son parte, como bien decías, del Estado profundo de Estados Unidos. Y te consulto por justamente los datos que salieron a partir de, bueno, los super PACs, ¿no?, como se los denomina, es decir, los lobbies y el dinero que están invirtiendo en las campañas hacia noviembre y sobre qué ejes también, ¿no? Porque aparece también también un malestar grande de la población norteamericana con respecto a los centros de datos, por ejemplo, ¿no? Es decir, contra la instalación de los centros de datos. Digo, ¿qué cuestiones les interesan a las empresas de IA a la hora de financiar candidatos en la contienda de noviembre?
5: Bueno, la base de Donald Trump son los autodenominados neorreaccionarios, que ahí tenemos principalmente a Peter Thiel con sus empresas, Palantir y otras empresas más. Después tenemos a Elon Musk, que si bien Elon Musk siempre, bueno, juega a diversas puntas, ¿no? Pero es parte de este trípode neorreaccionario. Y después tenemos de vuelta a Peter Thiel junto con Donald Trump Jr., que fundaron una empresa que se llama Anduril, que es parte de las tres grandes, o sea, las empresas de Elon Musk, las empresas de Peter Thiel y esta empresa asociativa entre Donald Trump y Peter Thiel, que son las autodenominadas neorreaccionarias. Estas corporaciones hoy están empujando claramente la geopolítica de Donald Trump en términos militares y en términos también de intentar subordinar toda la estructura tecnológica al Pentágono específicamente y tratar de que todo el Silicon Valley hoy responda al Partido Republicano y a Donald Trump. Algo muy difícil de hacer porque sabemos que Microsoft tiene una estructura que es global, sabemos que Apple también tiene una estructura que es global, más de la mitad de la producción de Apple está en China, por ejemplo. Entonces sabemos que son empresas que tienen una estructura que no va a ser fácil de reencuadrar en la geopolítica norteamericana. Por otro lado, el desarrollo de esta industria de frontera necesita sí o sí más centros de procesamiento de información, más centros de procesamiento de datos. La estructura eléctrica dentro de Estados Unidos está al límite, ya de hecho se están produciendo algunos apagones. Entonces los centros de procesamiento de datos están planteando Estados Unidos y estas corporaciones desarrollarlos en otros países. Por ejemplo, en los países que integran la PAC Sílica, que esta es la otra estructura que plantea Donald Trump para generar la garantía de toda la cadena de valor de las tecnologías de frontera, ¿no? Todos los países que integran la PAC Sílica están subordinados a ser eslabones en la cadena de valor global de las tecnologías para que Estados Unidos y estas corporaciones puedan monopolizar el desarrollo tecnológico. Ahí entra Argentina, por ejemplo, entra Chile y los centros de procesamiento de datos, ellos van a intentar exportarlos a estos países. Lo que pasa es que para...
4: Expulsados de Estados Unidos, ¿no? En definitiva.
5: Expulsados, claro. Lo que pasa es que necesitan, bueno, que estos países también tengan una normativa que les permita estas inversiones y aparte la garantía de que ese territorio va a ser intocable.
4: Claro.
5: Venga el gobierno que venga.
3: Clarísima, Verónica, como siempre, muchísimas gracias por compartir tu mirada con nosotros.
5: Bueno, muchas gracias a ustedes y saludos a
3: hasta
5: toda
3: la próxima.
5: Audiencia.
3: Ahí escuchaban a la doctora en comunicación, Verónica Sforcin.
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3: Continuamos y venimos hablando mucho acerca de la crisis habitacional, ¿no? Sobre todo poniendo el foco en España, pero es un tema que en realidad atraviesa prácticamente a todo el mundo, en particular en Europa se ve cada tanto que, bueno, estallan las crisis por la cantidad de gente que vive, por todo lo que significa también no poder alquilar, ni siquiera podemos hablar de comprar una casa, ¿no? Hasta el alquiler se ha transformado en un problema, pero ahora vamos a otro estado europeo que también atraviesa un problema con la cuestión habitacional.
4: Así es, nos vamos para Inglaterra y nos vamos para Londres, porque viste que en general cuando uno habla de ciertas problemáticas hay lugares que funcionan como laboratorios.
3: Sí,
4: y digo, recién hablábamos de inteligencia artificial, vemos a Estados Unidos problemas con centros de datos, bueno, paremos los oídos porque en definitiva sabemos lo que se nos puede llegar a venir acá en América con respecto a esto. Bueno, lo mismo sucedió tal vez hace 20, 30 años en Londres cuando ya se venía advirtiendo y un término que ahora empieza a ser más popular, como es el de gentrificación, sonaba muy llamativo, es algo que está pasando en esas ciudades. Bueno, lo que está pasando en Londres hace ya dos décadas tiene sus consecuencias concretas hace tiempo y hoy en día ya con números realmente alarmantes, porque como bien decías, Ley, en este caso la situación inmobiliaria está estallando en España, pero podría extenderse tranquilamente, y lo decíamos, a ciudades como Berlín, como Londres, como París, que cada vez empiezan a expulsar a sus ciudadanos ya hace tiempo, pero que además tampoco terminan de resolver nunca la situación, ¿no? Eso es lo que se está reportando también en Londres, una crisis de vivienda que se volvió insostenible. Así lo vienen denominando los propios medios de comunicación.
3: En realidad lo que viene pasando es que se expulsa a la gente que ha vivido allí durante años, décadas, algunas familias hasta siglos se podría decir, y empiezan a habitar esos lugares, bueno, los ricos del mundo.
4: Tal cual. Y además,
3: no importa la nacionalidad.
4: No importa, exactamente, se vuelven cosmopolitas, como se dice, pero en definitiva son más que cosmopolitas, es algo así como la plutocracia que hablábamos, ¿no? Es más una ciudad del dinero más que una ciudad internacional en términos solamente de sus nacionalidades. Ahí el punto igual es la complejidad en términos de las causas, porque en definitiva también, ¿qué es lo que vamos a ver? Y ahora vamos a explicar que, por un lado, aparece una problemática básica, que es esto, ¿no? No hay acceso a una primera vivienda, que sería básico, ¿no? No hay una intervención de un mercado que, bueno, suele ser, como todos, ¿no? Pero este particularmente, muy reacio a cualquier tipo de regulación, ¿no? El mercado inmobiliario. Pero además también las distintas políticas intermedias o a medias que termina invocando los distintos gobiernos no hace más que en general empeorar la situación. ¿Por qué? Porque, por ejemplo, uno de los primeros causantes que viene dando los especialistas respecto de esta crisis es la contracción que enfrenta el mercado inmobiliario, sin precedentes, dicen, en la construcción de viviendas. Es decir, ni siquiera hay estímulo para la construcción, ¿no? Hay proyectos emblemáticos como reconversiones de antiguas cervecerías, ¿no? Como la Stowe Brewery, que están sus la contracción que enfrenta el mercado inmobiliario, sin precedentes, dicen, en la construcción de viviendas. Es decir, ni siquiera hay estímulo para la construcción, ¿no? Hay proyectos emblemáticos como

0: es sumamente dañino para la posibilidad, decíamos, de acceder a una vivienda. Vamos a algunas cifras para entender la magnitud de este freno. En el último año, el inicio de obras cayó a mínimos históricos, con poco más de 5.500 viviendas, lo que representa un desplome en una década de casi el 85%. Es decir, en 2015 se estaba construyendo un 85% más de viviendas de lo que se está construyendo hoy en día. Con la necesidad que hay, digo, ¿no? Por eso hablamos de que acá empiezan a aparecer causas complejas y que además también se van empeorando en función muchas veces de las medidas que el propio gobierno toma a medias en relación para intentar resolver esta problemática. Vayamos a algunas de esas causas. Bueno, de lo que indican es el deterioro, dicen, del sector que tiene que ver con el giro regulatorio y fiscal iniciado hace esta década que decíamos, estos últimos 10 años. Por ejemplo, nombramos algunos, las restricciones al alivio de intereses hipotecarios para arrendadores, ¿no? Es decir, empezaron a limitar estos alivios. Los recargos en el impuesto de actos jurídicos documentados, la eliminación de ventajas fiscales a inversores extranjeros, son algunas de las causas que decíamos frenaron esta inversión de capital en Londres particularmente. A esto se le suman otros aspectos que es interesante, porque decíamos, la problemática de vivienda, y menos en Londres, no es nada nuevo. Tenemos que retrotraernos, por ejemplo, ¿no? Ya a comienzos de 2010, donde allí el gobierno en su momento implementó lo que se denominó el programa estatal Help to Buy, es decir, ayuda para comprar.
1: Okay.
0: Arrancó en el año 2013 y siguió hasta el año 2023. Ahora lo incluyen como un factor que mermó justamente la posibilidad de acceder a la vivienda, ¿no? Porque, en definitiva, lo que permitía era, por un lado, bueno, había beneficios, ¿no? Para quienes accedieran, para quienes pidieran un préstamo para esa primera vivienda, y había también, bueno, diversas beneficios para los desarrolladores inmobiliarios. Bueno, eso terminó en 2023 y aún así ahora después nos vamos a meter a analizarlo porque tampoco había sido demasiado eficaz, pero se suma también a estas causas en relación a, bueno, la falta de construcción de viviendas. A estas dificultades de demanda también se suma una presión, decíamos, para las propias empresas constructoras. Según la Federación de Constructores de Viviendas, las regulaciones posteriores a el incendio de la Torre Grenfell junto con la inflación y la carga impositiva añadió un promedio de casi $100,000 más al precio de edificación de cada unidad desde 2020. Es decir, para un desarrollador inmobiliario hoy en día construir en Londres le sale $100,000 más por edificio que en 2020.
1: Claro.
0: Entonces ahí, por eso digo, empieza a haber una combinación de factores entre las grandes desarrolladoras que no se ven tan beneficiadas y dicen no es un buen momento para construir, y una demanda inmensa de una población que no puede acceder porque no tiene poder adquisitivo, claro, para realizarlo. No hay planes de gobierno tampoco para poder resolver esa demanda. En el medio, claro, aparecen también, depende de qué, digamos, de qué sector cada uno se pare, bueno, los desarrolladores inmobiliarios que dicen, bueno, los porcentajes que están exigiendo para vivienda asequible en estas nuevas construcciones, porque destinan en general algunos departamentos con precios acordados, por ejemplo, redujeron los márgenes de beneficio a niveles mínimos o casi nulos, dicen ellos, entonces tampoco conviene en este caso construir. Bueno, todas estas consecuencias obviamente se trasladan ¿a dónde? Al mercado de alquiler, porque si no hay nuevas viviendas, las que hay empiezan a elevar su precio, y en ese sentido nos encontramos con que, por ejemplo, el alquiler medio de un departamento de dos dormitorios, ¿sabés cuánto está en Londres?
1: A ver.
0: $3,300 mensuales. Dos dormitorios.
1: ¡Qué locura!
0: O sea, un tres ambientes en Londres está saliendo $3,300 mensuales. Y encima se proyecta una inflación aproximada al 20% en los próximos dos años y medio. O sea, para
1: 2020,
0: del 20%, que es altísimo para, claro, Europa, y además, imaginémonos, sobre una base de $3,300.
1: Y muy por encima de la inflación promedio.
0: Promedio, sin lugar a dudas, ¿no? Esta obviamente está haciendo y está trayendo estragos, lo veníamos conversando al inicio de la charla, que es justamente la expulsión de la población. Pero acá lo interesante es que hay una población específica que es la que está siendo expulsada, que son los jóvenes. Y no solo los jóvenes en general, sino sobre todo los jóvenes que son mano de obra cualificada, digamos, ¿no? Claro. Aquellos que tienen entre 25 y 29 años, que están o terminando sus estudios o ya recibidos y en aras de, bueno, entrar al mercado laboral con gran desarrollo, ¿no?, de conocimiento, pero que no pueden vivir en la ciudad. De hecho,
1: son los más perjudicados este sector.
0: Exactamente. La capital británica sufre una emigración incipiente de mano de obra calificada, decíamos, y los datos lo confirman. La población en Londres cayó en 2025 por primera vez en casi cuatro décadas. cayó la

0: cantidad de población que hay en Londres.
1: ¡Qué locura!
0: Algo que no sucedía en los últimos 40 años, digo, para ver el nivel de profundidad
1: también, ¿no? Y que
0: también,
1: no suele suceder, digo, en líneas generales en ninguna ciudad del mundo.
0: En ninguna, salvo que haya una política, claro, digamos...
1: expulsiva.
0: Exacto, o planificada, decir, bueno, descentralicemos, ¿no? Y generemos un crecimiento un poco, pero lo que estamos viendo es el contrario, ¿no? Que estamos cada vez en ciudades más superpobladas, ¿no? Y en esa lógica acá es interesante, decíamos, porque excluyendo la pandemia, ¿no? Que generó cambios, digamos, muy... particulares, acá el grupo de 25-29 años es el segmento demográfico que mayor se está retirando, ¿no? El mayor tasa de salida, que mayor se está yendo, y esto, por ejemplo, está repercutiendo en que hay una caída sostenida en el número de alumnos en las escuelas públicas del centro, es decir, se empieza a reconfigurar toda la estructura de la ciudad, ¿no? Lo cual también habla de, un perjuicio profundo, pero además también económico, en términos de que, por ejemplo, ya varios desarrolladores están advirtiendo que Londres va a enfrentar una pérdida paulatina de competitividad económica, un vaciamiento de las áreas centrales en favor de la periferia, como ya está sucediendo, decíamos, en París o en Ámsterdam. Bueno, frente a esto, hasta ahora el gobierno anunció poco y nada. Hace poquito anunciaron algo similar al programa Help to Buy, decíamos, pero aparecen críticas fuertes ya de ese mismo programa, decíamos, en su momento diversos analistas independientes del sector inmobiliario decían que fue al inicio una forma eficaz de apoyar la oferta de viviendas nuevas que se vuelva a construir, pero... en definitiva fue casi una estrategia publicitaria, dicen, porque funcionó para un pequeño grupo de compradores iniciales que lograron aprovechar eso, pero que a partir de ahí, claro, hicieron que los precios se elevaran de las viviendas y ya deje de ser una opción real para quienes están, claro, abordando la primera vivienda. Lo que hicieron fue sobre todo aumentar la cantidad de desarrollos inmobiliarios, pero no distribuidos de manera pareja, o al menos para la población originaria, o al menos que viene viviendo desde hace décadas, decíamos, allí en Londres. Para que nos demos una idea, a partir de que el gobierno de Andy Burnham anunció este plan, lo que más aumentó fue, en este caso, el volumen de estas desarrolladoras inmobiliarias en la bolsa de valores. Eso fue. Así que habrá que ver si eso termina derramando, como le suele gustar decir a los economistas, sí, hacia la población real, a los neoliberales, hacia la población real, o si termina quedando un anuncio de publicidad, como fue ya hace una década, y que termina generando crisis como la que estamos viendo hoy en Londres y en las grandes ciudades europeas.
1: Excelente. El repaso, entonces, de Alejandro Volkin aquí en Séptimo Piso.
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1: Continuamos aquí en Séptimo Piso y ahora vamos a hablar acerca de esta decisión que tomó Estados Unidos de retirar sus fuerzas, de sacar la presencia militar de Irak después de 12 años, según desde cuándo hagamos las cuentas, pero también pueden ser 20 años en total desde lo que fue en realidad la invasión. Para hablar del tema ya estamos en comunicación con Wadi Calvo, analista internacional especializado en África, Medio Oriente y Asia Central. Bienvenido, Wadi, ¿cómo estás?
3: Hola chicos, ¿qué tal? ¿Cómo están ustedes?
1: Muy bien, gracias por tu tiempo con nosotros. Wadi, bueno, Estados Unidos dio por terminada su presencia militar en Irak. ¿Cuál crees que es el motivo detrás de esta decisión?
3: Bueno, cuando hay una jugada de esta magnitud, los motivos pueden ser muchos, ¿no es cierto? Lo primero sería entender que, bueno, la operación antiterrorista, entre comillas, obviamente, que desarrolló Estados Unidos en Irak, terminó. Listo, se acabó, nos vamos. No tan lejos, porque los 1.500 efectivos que estaban en Irak se van a Jordania, que están ahí a tiro de piedra para volver por cualquier emergencia. Y después de ahí se abren muchísimas posibilidades. Y uno tiene que pensar mal en estos temas. Que Estados Unidos abandone Irak, que en realidad está desde el 2003, hace 23 años que hay tropa efectiva en Irak, donde ha hecho desastres de todo tipo, pero que abandone ese enclave tan especial, porque está muy próximo a Irán, ahí en el centro de Oriente Medio, cuando cuando los hutíes se están haciendo cada vez más fuertes en Yemen y están amenazando el sur de Arabia Saudita, cuando vemos todo lo que está sucediendo en la margen occidental del Mar Rojo, en Hormuz, en Bab al-Mandeb, y que Estados Unidos se retire así y punto, a mí no me cierra, claro. ¿No es cierto? Irán e Irak tienen una importante frontera, les interesará en algún momento infiltrar esos terroristas que no han podido exterminar, infiltrarlos hacia la frontera con Irán. No sé, son puntos a pensar y a los que obligatoriamente le tenemos que dar tiempo, que esto vaya tomando más perspectiva para ver cuál es la verdadera intención de Estados Unidos en abandonar una plaza tan importante como Irak, en la que estuvo tantos años, en la que invirtió tantos insumos e incluso vidas de su propia tropa, ¿no?
1: Claro. ¿Cuál es la posición del gobierno iraquí? Digo, ¿es algo que venían pidiendo? ¿Esto los complica? ¿Pueden hacerse cargo también de la seguridad del país? ¿Cuál es la situación en general, digo, de Bagdad?
3: Bueno, Irak hoy no es una nación, solidificada como en los tiempos de Saddam Hussein, ¿no es cierto? Está fragmentada. En Irak hay tres grandes grupos étnicos religiosos que son los kurdos, los chiíes y los sunitas. Uh-huh. Hubo históricamente y hay diferencias entre ellos. Los kurdos, de alguna manera, si bien no se han independizado absolutamente de Bagdad, están muy autónomos. Chiitas y algunos sectores del sunismo trabajan juntos en la construcción de hacer una nación después del desastre que fue la presencia norteamericana. Pero por otro lado tenemos a Siria, donde gobierna un presidente impuesto por Occidente, que fue uno de los principales líderes de las organizaciones terroristas que han combatido al gobierno del presidente Bashar al-Assad desde el 2012. Y eso puede influenciar la situación interna de Irak. El importantísimo lugar que hoy ocupa en el contexto internacional, después de haber derrotado a los Estados Unidos e Israel por parte de Irán, que también tiene mucha presencia en Irak. Creo que las opiniones en el interior de Irak deben estar muy discutidas, ¿no es cierto? Si esta retirada norteamericana conviene, si era deseada por amplios sectores, no solamente del establishment político, sino del pueblo que desde fines de los 90 Estados Unidos se ha corporizado como el verdadero infierno de ese pueblo. Recordemos las grandes matanzas que han hecho los Estados Unidos ya en la época de George Bush padre, ¿no es cierto? Uh-huh. Entonces, desde entonces hasta ahora la presencia norteamericana ha sido un azote, un castigo permanente para el pueblo iraní. Creo que muchos respirarán aliviados de esta retirada, pero yo me permito desconfiar cuán honesta va a ser esta retirada, ¿no?
0: Bien. Guay, ¿qué tal? Te saluda Alejandro. Te consulto justamente sobre ese aspecto. Digo, ¿qué panorama queda hoy en día en Irak en función de esta retirada estadounidense? Se habla también de ciertas milicias que están autónomas en términos de que había un compromiso con Bagdad de desarmarse, pero no había podido ser. Digo, ¿en qué situación queda entonces esta Irak sin presencia teóricamente de Estados Unidos?
3: Sí, esas milicias que forman parte de lo que se conoce como el eje de la resistencia, ¿no? Que es como una amplia media luna que comienza con los hutis en Yemen, sigue toda la Guardia Revolucionaria de Irán. Estas milicias autónomas de Irak, incluso algunos grupos que resisten al nuevo gobierno, bueno, ya lleva casi 2 años de nuevo en el gobierno de Siria, y el Hezbollah libanés, ¿no es cierto? Todo ese arco conforma el eje de la resistencia, y ahora las milicias iraquíes que están colaborando con los hutíes en su lucha contra el gobierno títere de Yemen y el régimen saudita, menos que nunca van a, digamos, a entregar su armamento, se van a desmilitarizar, sino que creo que van a quedar muy en guardia, muy preparados para lo que venga.
0: ¿Cómo puede ser, Wadi, la intervención estadounidense? Digo, estamos acostumbrados. En este caso puntual vimos, ¿no?, lo que se denomina el boots on the ground, ¿no? Es decir, ya mandaron tropas allí. Pero digo, cuando Estados Unidos no tiene, digamos, el ejército literalmente allí, ¿cómo crees que puede llegar a operar? Digo, teniendo en cuenta las experiencias en Afganistán también y en distintas regiones sobre las cuales teóricamente se retiraron, pero digo, ¿cómo puede seguir operando en definitiva Estados Unidos en la región?
3: Bueno, como dice esa canción, ¿no?, aunque no lo veamos, siempre está. Creo que Estados Unidos ha tenido el suficiente tiempo en Irak como para construir una red, por así decir, de espionaje que les permita tener bien el pulso de la situación que se puede estar viviendo en Irak a partir de ahora. Pero yo, conociendo los huesos con que aro, creo que vamos a ver un resurgimiento de los grupos terroristas, que nada tienen que ver con estas milicias, oficializadas, ¿no?, de Irak, sino que son grupos vinculados al Daesh fundamentalmente. Creo que vamos a ver un incremento del accionar de esas milicias, que no pienso que para nada han sido exterminadas, y comiencen a operar en el interior de Irak para decir, cuando estaban los Estados Unidos estábamos mejor, y por otro lado, filtrarlas hacia Irán, ¿no es cierto? Creo que esta retirada es una retirada simplemente estratégica. Lejos está de ser el final de los Estados Unidos en Irak. Incluso hace en el 2021, Estados Unidos se retiró de Afganistán y hoy estamos viendo cómo diferentes situaciones internas en Afganistán están marcando que los Estados Unidos nunca se han ido de Afganistán. La misma jugada van a hacer en Irán, Irak. Irak es un país muy importante, es primero por su capacidad petrolera, por su centralidad política y geográfica en Medio Oriente. No es una plaza que los Estados Unidos van a entregar tan sencillamente.
1: Escuchaban al analista internacional especializado en África, Medio Oriente y Asia Central, era Wadi Calvo.
2: ¿Qué pasa en China, Rusia, Europa, Estados Unidos? 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
1: Seguimos y veníamos hablando de Londres y en realidad del Reino Unido en general y de la política relativa a la vivienda, pero ahora vamos a abordar otra cuestión que también se desarrolla allí.
0: Así es, y que vale la pena también ahondar un poquito, ¿no? Porque si uno se queda en el título, por ejemplo, algunos medios de comunicación plantearon: el Reino Unido afirma que existen fuertes indicios de que Irán participó en un incidente de seguridad en una base aérea administrada por Estados Unidos. Ese es el título. Ahora, si uno lo empieza a leer un poquito, vamos viendo que esos fuertes indicios cada vez se van diluyendo un poquito más, ¿no? Primero comentemos la noticia y después veamos efectivamente qué lecturas se hacen.
1: Información que viene circulando estos últimos días.
0: Exactamente.
1: Que se fue actualizando de a poco, sí.
0: Así es. Bueno, cinco hombres británicos, lo que se sabe es que cinco hombres británicos de 20 años fueron arrestados, como bien decías, en estos últimos días, fueron arrestados el domingo bajo sospecha de delitos relacionados con explosivos y de planear un acto terrorista, pero fueron rápidamente puestos en libertad. Lo cual contrasta mucho con las acusaciones y hasta con el título. Recordemos también lo que veníamos planteando. El título, por ejemplo, de una de las notas es: el Reino Unido afirma que existen fuertes indicios de que Irán participó en un incidente de seguridad. Aparece Irán nombrado. Acá hasta ahora lo que veníamos viendo era cinco hombres británicos de 20 años, okay. O sea, cinco jóvenes británicos.
1: Y la palabra terrorismo, que no es menor.
0: Para nada, ¿no? Además también la palabra explosivos, ¿no? Importante. Y una camioneta, en definitiva, que es lo que estaban. Lo que se sabe, supuestamente, es que cinco hombres estaban en furgonetas que estaban cerca del perímetro de la base aérea de Fairford, que fue la base utilizada por bombarderos estadounidenses que atacaron Irán durante, en este caso, la agresión de Estados Unidos e Israel contra la República
1: Islámica. Sí, recordemos que es
0: prácticamente
1: el único país de Europa, que prestó asistencia y que, permite esa coordinación con Estados Unidos que terminan en bombardeos y ataques contra Irán. Sí.
0: Exactamente. En ese contexto, hasta ahora lo que sabemos es eso. Lo que terminó averiguando de la policía a partir de allí es que, en definitiva, después no aparecieron elementos corroborativos de ninguna de estas palabras que aparecen acá. No aparecen Irán no aparece en ningún lado en términos de que estos cinco jóvenes no tienen ningún vínculo establecido. Tampoco aparecen los explosivos. Lo que se secuestró de una de las furgonetas era gasolina. ¿No? Que es bastante básico en términos de que es lo que hace andar justamente al vehículo, ¿no?
1: Exacto.
0: El combustible, justamente. Y el planeo del acto terrorista queda totalmente diluido. De ahí también a que al día siguiente hayan tenido que dejarlos en libertad, pese a, que a partir de ahí se empiezan a montar todas las especulaciones y sobre todo las declaraciones, ¿no? Porque ahí es donde empieza, sí, todo el ruido mediático en términos de leer, no, hicieron mal, como han planteado diversos funcionarios. El propio Donald Trump dijo, no, eso no tendría que haber sucedido, no los tendrían que haber liberado.
1: Sí.
0: Pero el propio Burham, ¿no? Andy Burham dijo, hay fuertes indicios de que Irán tuvo algo que ver con lo ocurrido el fin de semana en la base aérea, pero por supuesto sigue siendo una investigación policial compleja y seria, y por supuesto estamos colaborando estrechamente con nuestros colegas de Estados Unidos. Esto es lo que dijo Burham sin ninguna prueba.
1: Absolutamente. Bueno, ya estamos acostumbrados un poco a este tipo de cuestiones, ¿no? Siempre hay primero un juicio o un prejuicio respecto a algo que sucede, algún tipo de incidente, y enseguida se acusa sin ningún tipo de pruebas. Lo vemos constantemente con Rusia, cada vez que hay algún tipo de incidente con algún tipo de dron o lo que sea, y enseguida se apunta, siempre desde Rusia se piden las pruebas concretas, que no existen, en definitiva. Bueno, y acá pasa exactamente lo mismo. Digo, que un jefe de Estado salga a hablar y apuntar a un país sin absolutamente ninguna evidencia, es de una gravedad que hay que considerarla, porque también habla de una paranoia o un intento también de escalar cuando no hay motivos para hacerlo. El subcomisario Lawrence Taylor, en un comunicado, dijo: confirmamos que no encontramos artefactos explosivos improvisados. Sí se recuperó una cantidad de gasolina, que fue lo único que encontraron, y que por eso también decidieron liberar bajo fianza a estos cinco hombres de entre 23 y 25 años, todos procedentes de Londres, que habían sido arrestados y que además, bueno, también hubo allanamientos a sus domicilios y donde no se encontró absolutamente nada.
0: Es clave esto que nombrabas, porque en definitiva el propio canciller ruso Sergei Lavrov la semana pasada estuvo justamente mostrando de alguna forma el manual de la desinformación que Occidente suele utilizar, y es increíble porque el paso a paso se ve confirmado también en noticias de este estilo, ¿no? Es decir, bueno, darle prioridad a un tipo de noticias con titulares de alto impacto, ¿no? Recordemos, acá aparecen las palabras acto terrorista, explosivos, exacto, una acusación concreta contra un país, ¿no? Y en ese contexto después ninguna prueba. Ahora, ninguna voz alternativa tampoco, uh-huh, nadie que matice la situación, ninguna voz autorizada desde el otro lado, nada.
1: Gravísimo.
0: En tres días esta información deja de salir en los titulares y lo que queda es el título, ¿no? Entonces digo, esa también es la práctica informativa sobre la cual se van construyendo imágenes que, como bien decías, lo que hacen es contribuir, bueno, a generar un enemigo, ¿no?
1: Exacto, una muestra más de la responsabilidad de los gobiernos europeos. Seguí con nosotros porque tenemos mucho más todavía de Séptimo Piso.
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1: Y del Reino Unido nos vamos para Francia, país que está atravesado por huelgas, protestas y, bueno, represión también, como solemos ver cada vez que hay algún tipo de manifestación en Francia. Y para hablar del tema le damos la bienvenida al sindicalista francés André Fada. Bienvenido, ¿cómo estás?
4: Hola, buenas tardes, ¿qué tal estáis?
1: Muy bien, gracias por tu tiempo con nosotros. André, primero contanos qué es lo que está pasando en Francia, a qué se deben estas huelgas, estas protestas que cada tanto estallan en este país que está atravesado, bueno, por diferentes problemáticas, pero concretamente, ¿qué está sucediendo?
4: Bueno, ya llevamos varios días con unas movilizaciones impulsadas sobre todo por los estudiantes. Esto es algo que ya se venía fraguando desde el mes de mayo, desde el mes de junio, por la situación de los establecimientos de enseñanza, de los institutos, en las condiciones en las que están en unas condiciones deplorables, faltan medios para estudiar, los centros, los institutos están totalmente desprovistos de equipamientos modernos. Hizo un calor en el mes de junio, un calor tremendo. La gente no soportaba estar en las clases y esto ya se veía que iba a explotar de un momento a otro, ¿no? Porque los medios de los que disponen hoy en día el profesorado, como los estudiantes, para poder seguir las clases, son medios auténticamente precarios. Y esto va a peor. Entonces los estudiantes se han empezado a movilizar en estos últimos días y concretamente ayer habían 400 institutos bloqueados en toda Francia. No solamente en la región de París o en París, sino en muchas ciudades de Francia. Hubo mucha represión, más de 440 detenidos, más de un centenar de estudiantes heridos. Es decir, aquí paralelamente una represión que va en aumento, ¿no?
0: André, ¿qué tal? Te saludo, Alejandro. Te consulto porque también esta manifestación estudiantil, entiendo, se sumó a una convocada por los propios sindicatos en el contexto de discusión del próximo presupuesto francés. ¿Qué nos podés contar al respecto?
4: Efectivamente, ayer concretamente, era una movilización nacional, sobre todo el sector del de los servicios públicos, pero a los que también se sumaron sectores de las empresas privadas. Hubo aproximadamente 300.000 huelguistas en toda Francia, en manifestaciones muy numerosas. En París concretamente 70.000 personas desfilaron en las calles, a las que se también, bueno, pues de los diferentes sectores de los servicios públicos, pero también estaban ahí los bomberos y los bomberos participaron en esta movilización. Ya lo venían anunciando tras los mega incendios que sufrimos aquí en Francia en el mes de julio, ¿no? Julio-agosto. Los bomberos se quejan de que no disponen de medios para poder combatir el fuego ni para proteger ni siquiera a la población. Los medios aéreos son deplorables, es decir, solamente Francia dispone de 7 aviones en condiciones de funcionamiento 7 aviones para apagar incendios de 30 que habían, ¿no? En cambio, Francia produce un avión de combate Rafale cada 10 días, ¿no? O sea, que hay dinero para ciertas cosas, para hacer la guerra contra Rusia, pero no hay dinero para los servicios públicos y, concretamente, en el caso de los bomberos, para poder protegerse ellos mismos, para proteger a la población y para poder combatir el fuego. Entonces, distintos sectores salieron a la calle, y no solamente salieron a la calle ayer, pero también están llamando a movilizaciones para los próximos días. El sector de los trabajadores de la refinería se van a poner en huelga en el mes de octubre. Los trabajadores de las centrales nucleares, es decir, el sector energético, del transporte de energía, se van a poner en huelga también, centrales nucleares, centrales termoeléctricas. Es decir, que esta rentrée, como decimos aquí en Francia, este comienzo de curso, va a ser muy caliente, ya está siendo muy caliente, sobre todo con la represión que hemos visto en estos últimos días, ¿no?
1: André, ¿cuál es la respuesta del gobierno de Emmanuel Macron, que está en una situación bastante complicada porque las encuestas marcan que está en su mínimo histórico de aprobación popular, sobre todo teniendo en cuenta que es un líder que ha logrado adaptarse constantemente a las circunstancias, más allá de los inconvenientes que ha tenido a lo largo de su gestión al frente de la presidencia de Francia? ¿Y cómo analizas en general el panorama político y la respuesta de la política ante estas demandas sociales?
4: Bueno, esto no viene de ahora. La política que viene desarrollando Macron y su gobierno y sus gobiernos, porque ya han habido varios gobiernos que se han ido sucediendo bajo la presidencia de Macron, ha sido, sobre todo, el núcleo central ha sido el gasto, ¿no? El gasto. Es decir, el gasto, ¿a dónde va? ¿A dónde es desviado el gasto público, ¿no? Cuando un secretario general de la OTAN como Mark Rutte dice, ordena a los ministros de exteriores de los distintos países occidentales, a los presidentes de esos países occidentales como Macron, se les dice, hay que desviar los gastos públicos para rearmarse y para enfrentarse contra Rusia. Hay que hacer sacrificios y hay que ir socavando los gastos para la seguridad social, en vez de que vaya para la seguridad social, en vez de que vaya para los hospitales, en vez de que vaya para la educación o para las pensiones, hay que destinarlo al gasto militar y al rearme. Entonces, esto se está viviendo, o sea, la población, la clase trabajadora, está sufriendo directamente las consecuencias de estas decisiones, porque son más de 50.000 millones de euros que tendrían que ir destinados al gasto público, a los programas sociales, y que van, sin embargo, al gasto militar. Entonces Macron siempre está tratando de dar piruetas, de hacer el saltimbanqui, pero en realidad la gente ya se está dando cuenta de que se le ha ido engañando, ¿no? Y estamos a las puertas de las elecciones presidenciales que van a ser en 2027, con un fascismo, con un partido fascista en auge, pero también con una izquierda que se está movilizando cada vez más, o una población, o un sector, digamos, de sectores de la población y sectores de la clase trabajadora que también se están movilizando, porque se están dando cuenta de que todo lo que se ha ido vendiendo aquí ha sido más que nada el rearme y llevarnos a la guerra. Macron, concretamente, en estos últimos días ha dicho que Rusia está a las puertas de Francia. Esto es una falsedad, porque nadie aquí se lo cree, pero siempre tratan de llevar ese discurso para justamente no responsabilizarse de sus propias políticas, ¿no? Que son unas políticas de desastre social y estas movilizaciones no son más que el comienzo de lo que va a venir. Incluso ya se habla, ya hay los chalecos amarillos que se dieron a conocer con sus movilizaciones en el año 2018, ya no existen como tales, ¿no? Pero ya se está hablando y están circulando en las redes sociales algo parecido a los chalecos amarillos que están llamando a las movilizaciones en las próximas semanas. O sea que vamos a tener un cóctel explosivo interesante en la calle, con movilizaciones numerosas, con gente que está o sea, un auténtico hartazgo social, ¿no? Es decir, ya no solamente son los estudiantes, sino que es también diferentes sectores de la población, gente que no le llega el salario a final de mes, es decir, que no pueden resistir al aumento de la gasolina, al aumento del gas, no les llega el salario para llegar a final de mes y la gente está muy harta, ¿no? Y esto contribuye a que las movilizaciones sean cada vez más nutridas. Pero al mismo tiempo hay que tener mucho cuidado. Mucho cuidado porque, como lo comentaba, las elecciones presidenciales llegan en 2027. Está el partido fascista Reagrupamiento Nacional tratando de movilizar a sus bases. Pero también hay una izquierda con la Francia Insumisa que está muy activa, y concretamente muy activa en los barrios populares, ¿no? Y también en algunos sectores de la clase trabajadora. O sea que va a ser una pugna, un pugilato bastante fuerte.
0: André, te consulto en lo inmediato, ¿qué viabilidad le ves al presupuesto que presentó el gobierno? Digo, en este contexto, ¿crees que se puede llegar a aprobar? ¿Qué posiciones van a tener las distintas fuerzas políticas?
4: Bueno, el presupuesto, vamos a ver qué actitud va a tener el Partido Socialista, pero ya sabemos qué actitud va a tener el Frente Nacional, o sea, el Reagrupamiento Nacional. El Reagrupamiento Nacional, los fascistas, en la Asamblea Nacional Francesa, siempre han votado los presupuestos con Macron, o casi siempre, ¿no? Y sobre todo cuando se trata de rearme, ahora están en una actitud de acompañamiento, ¿no? Pero, claro, hay muchas tensiones dentro también del Reagrupamiento Nacional, porque parte de sus bases, que provienen de la clase trabajadora, también están descontentas con lo que está pasando. Entonces no sabemos a ciencia cierta lo que puede ocurrir.
1: Clarísimo, como siempre un placer conversar con vos, André. Muchas gracias por tu tiempo.
4: Gracias a vosotros.
1: Por favor.
4: Hasta pronto.
1: Hasta la próxima. Ahí escuchaban al sindicalista francés André Fada.
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1: Continuamos y ahora vamos a hablar de un tema muy presente en la agenda del día de hoy, el vuelo de Fly Dubai con 174 pasajeros a bordo rumbo a Tel Aviv, emitió una señal de emergencia 90 minutos después del despegue, cuando ya estaba en espacio aéreo jordano. Un incidente que habría sido provocado por una pelea entre los pilotos, después del intento de uno de los pilotos de estrellar el avión. Supuestamente estamos hablando siempre en condicional, porque no sabemos exactamente qué es lo que pasó, tiene que haber una investigación de por medio. Lo cierto es que, bueno, el avión cae a más de 4.300 metros en menos de medio minuto. Una maniobra bastante peligrosa. Y el copiloto apuñaló al capitán y los pasajeros intervinieron en un forcejeo. Se ven imágenes donde hay sangre, ¿no? Y se nota que hubo una situación de violencia. Durante el incidente se transmitieron los códigos 7700 y 7500, que es toma de control hostil e intervención ilegal. Esto alerta a los sistemas de seguridad de Israel y en general de Oriente Medio, y se suspenden los despegues en el aeropuerto Ben Gurion de Israel. Después de ser desviado, el avión finalmente aterrizó en Arabia Saudita. El copiloto que apuñaló a su compañero ya está detenido, está siendo interrogado por las autoridades de Arabia Saudita. Esto lo informó el propio primer ministro de Israel, Benjamín Netanyahu, que calificó lo ocurrido como un incidente de seguridad de extrema gravedad. Escuchemos entonces las palabras de Benjamín Netanyahu respecto de este incidente, que, bueno, todavía quedan muchas cosas por aclarar y una investigación que debe llevarse a fondo para tratar de entender qué es lo que pasó en este vuelo que iba desde Arabia Saudita hacia Israel. Escuchamos lo que decía Netanyahu.
5: Ciudadanos de Israel, esta mañana ocurrió un incidente de seguridad gravísimo en un vuelo de Dubái a Israel. Casi todos los pasajeros del vuelo eran israelíes. Durante el vuelo, cuando se acercaban al país, uno de los pilotos apuñaló al copiloto y al parecer intentó estrellar el avión con todos a bordo. Hablé con uno de los pasajeros israelíes. Me contó que el avión entró en pérdida y empezó a caer en picada. Me contó que, como pudo, logró irrumpir en la cabina junto a un tripulante y que juntos redujeron al piloto atacante mientras intentaba sabotear los sistemas del avión. Otro tripulante que iba a bordo entró a la cabina y logró estabilizar el avión. Felicito a estos héroes que demostraron una templanza y una valentía extraordinarias. Salvaron muchas vidas, evitaron una enorme tragedia. El avión aterrizó a salvo en el aeropuerto de Tabuk, en Arabia Saudita. Todos los pasajeros están fuera de peligro. El atacante fue detenido y a esta hora está siendo interrogado por las autoridades saudíes. Mantenemos contacto constante con las autoridades correspondientes para garantizar el bienestar de los pasajeros y asegurar su regreso seguro al país. Le di instrucciones a las fuerzas de seguridad para que se preparen ante posibles amenazas adicionales. Estamos evaluando la situación de forma continua y los mantendremos informados a medida que haya novedades.
1: Claro, el vuelo partía de Dubái, de Emiratos Árabes Unidos, y terminó siendo desviado hacia Arabia Saudita. Allí entonces se encuentra detenido el piloto, ¿no? Que, bueno, generó toda esta situación. Y también circulan versiones acerca de que, bueno, en la intervención de los pasajeros se destacó especialmente la participación de un ruso y un ucraniano, que lograron evidentemente reducir al agresor, y finalmente, bueno, el avión aterriza de forma segura y con todos los pasajeros en buenas condiciones, digamos. Vamos a ver qué pasa a partir de ahora con este incidente, que seguramente va a generar más tensión todavía en una zona ya atravesada por múltiples conflictos.
0: Y de Medio Oriente nos vamos hacia Rusia, porque allí habló el presidente Vladimir Putin, defendió la solidez de la economía y, por supuesto, la soberanía de Rusia, afirmó que la unidad social es clave para alcanzar los objetivos nacionales y sostuvo que Rusia no puede andar por el mundo mendigando limosnas como lo hacen algunos.
6: La unidad de nuestra sociedad es la verdadera y fundamental garantía de que juntos lograremos todos nuestros objetivos y aseguraremos la seguridad y la soberanía de Rusia para las generaciones venideras. Así será. Estoy absolutamente seguro. Rusia, a diferencia de algunos, no vamos a señalar a nadie concreto. No puede ir por todo el mundo mendigando limosnas con la mano extendida, de un modo humillante. En primer lugar, porque, como ya he dicho, es humillante. En segundo lugar, nadie nos va a dar nada. Eso lo sabemos muy bien. Y, en tercer lugar, y esto es lo más importante, no lo necesitamos. La economía y el sistema financiero rusos se mantienen sólidos.
1: Continuamos y ahora nos vamos para Turquía. Recordemos que el presidente de ese país, Recep Tayyip Erdogan, estuvo en la Asamblea General de las Naciones Unidas y ahí, bueno, se destacó como uno de los líderes del mundo que más se encargó de, bueno, señalar lo que está pasando en Palestina, reafirmó el respaldo de Turquía a la causa palestina y denunció el asedio de Israel en Gaza. Volvió a referirse al tema Erdogan, lo escuchamos.
7: Quienes derraman la sangre de nuestros 74.000 hermanos de Gaza, desde el Líbano hasta Siria, quienes siembran el terror en nuestra región, deben rendir cuentas ante la ley. Nunca alteraremos nuestra postura sobre esto. Nos mantendremos firmes para proclamar la verdad, para mostrar la realidad que se vive, y continuaremos caminando con valentía.
0: Y de Turquía nos vamos hacia Irán, porque allí el portavoz de la Guardia Revolucionaria sostuvo que Trump debe admitir su derrota. Hablamos de Hussein Moevi, que reivindicó la resistencia de su pueblo y afirmó que Estados Unidos terminará aceptando su caída y abandonando la región. Bueno, declaraciones que se producen también en el medio, bueno, de nuevamente supuestos contactos para intentar firmar efectivamente algún tipo de acuerdo de paz.
1: Aparentemente hubo una contrapropuesta de Estados Unidos. Recordemos que la propuesta iraní fue rechazada por Donald Trump, también esto en el marco de una campaña electoral, tal vez no era muy conveniente, y hubo una propuesta de Estados Unidos que está analizando Irán. Veremos en qué termina todo eso, pero mientras tanto, escuchemos lo que decía entonces el portavoz de la Guardia Revolucionaria de Irán.
8: En esta guerra, el enemigo pensó que harían rendir a nuestros militares, pero no fue así. Intentaron convertir los ataques en rendición, pero tampoco lo consiguieron. Optaron por la guerra económica, el asedio, pero eso tampoco ha tenido éxito. Siempre estamos preparados y los hemos derrotado en cada proceso. Por el poder de Dios y las bendiciones de la sangre de nuestros mártires, los estudiantes de la escuela en Minab, los bebés y niños inocentes que han muerto, y todo nuestro pueblo, seguiremos siendo victoriosos. Y a Estados Unidos no le quedará más remedio que aceptar su derrota y abandonarla.
1: Y otra voz que se suma en el rechazo y el repudio de lo que hace Israel en la franja de Gaza fue el primer ministro de Qatar, que acusó a Netanyahu de ser un criminal de guerra. Mohammed bin Abdulrahman condenó los ataques contra hospitales y escuelas, sostuvo que los responsables de los hechos registrados en el territorio palestino tienen que rendir cuentas. Lo escuchamos.
9: ¿Cree que Benjamín Netanyahu es un criminal de guerra?
8: Bueno, por supuesto. Lo que se ha cometido en Gaza son crímenes de guerra. Y quien sea responsable de esto es un criminal, sí. Hay más de 70.000 personas ahora que han sido asesinadas en Gaza. Toda una pequeña ciudad está siendo borrada del mapa. Hospitales siendo atacados, escuelas siendo atacadas. Cualquiera que sean las justificaciones y los argumentos, sin duda, nada justifica esto.
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1: Bueno, y en este último tramo de séptimo piso vamos a hablar un poco acerca del panorama económico de algunos países, de algunas de las potencias a nivel internacional, porque a lo largo de los últimos años, dirigentes y analistas, sobre todo de Occidente, vienen pronosticando el colapso, ¿no?, de la economía rusa. En particular, le atribuyen un peso a las sanciones y a las medidas restrictivas que vienen ya se vienen aplicando contra Rusia hace un par de años, ¿no?, desde el 2022, y que se van profundizando año tras año. Pero la realidad demostró que, bueno, es mucho más favorable la situación para Rusia que las predicciones que se venían haciendo desde Occidente.
0: Recordemos 30.000 sanciones, ¿no?
1: 30.000 sanciones, exactamente. Según datos del Banco Mundial, esto lo hemos hablado en su momento, Rusia mantuvo su posición como la cuarta economía más grande del mundo en términos de paridad de poder adquisitivo. Esto también es clave, cómo se mide, ¿no? Cuando un país es rico o menos rico. Bueno, creo que el tema del poder adquisitivo es clave, sobre todo porque es la capacidad que tiene la población.
0: Sí, de disfrutar de esa riqueza que se genera.
1: Totalmente, ¿no? Y que no, porque un país puede ser rico y en realidad la enorme mayoría puede estar por fuera, ¿no?, del disfrute de esa riqueza y puede estar concentrada en un pequeño grupito. Bueno, en este caso, el poder adquisitivo marca que Rusia se encuentra en el cuarto lugar en el mundo, que tiene más de 7 billones de dólares, y a modo de comparación aparece, por ejemplo, Japón en el quinto lugar, y Alemania ya sexta posición, una Alemania que además viene perdiendo de forma contundente, ¿no? Digo, sobre todo cuando hablamos de poder adquisitivo de los trabajadores, ahora vamos a hacer un paréntesis y hablar específicamente de Alemania, pero digo que ya viene perdiendo posiciones hace rato porque la economía no sale a flote. Mientras, el presidente ruso Putin indicó este mes que el Producto Bruto Interno de su país creció un 10,3% entre 2023 y 2025. 10,3% en dos años es muchísimo. Y el desempleo, además, bajó a un mínimo histórico del 2,3%. Durante este periodo, la tasa de crecimiento económico de Rusia superó la media mundial, dijo Vladimir Putin. Cualquiera que tiene la oportunidad, además, de viajar a Rusia, se va a dar cuenta que está, cuando llega, que es imposible de determinar que es un país que está bajo 30.000 sanciones, ¿no? Por ahí lo más difícil para un turista puede ser la utilización de tarjetas extranjeras, cosas por el estilo, o bueno, el llegar a Rusia por las desviaciones que hay que hacer en temas de vuelos por las sanciones. Pero más allá de eso, es un país que se nota muy pujante por la cantidad de consumo que hay y por lo que se ve en general en las grandes ciudades. Pero bueno, seguimos porque incluso en medio de severas restricciones externas es posible fijarse objetivos ambiciosos y alcanzarlos con éxito, es lo que dijo Vladimir Putin, también destacando estas 30.000 sanciones en contra de su país. Ante condiciones extremadamente difíciles, Rusia actúa con confianza en sus propias fuerzas. Esto también es clave. Se apoya en las capacidades de las empresas, en la ciencia, la tecnología, la educación y la ingeniería nacional, así como en el pueblo ruso. Es lo que marcaba el presidente Vladimir Putin. En definitiva, a lo largo de 4 años, el país reforzó la soberanía nacional y está desarrollando vínculos con socios fiables y predecibles también, ¿no? Una estrategia clave. Por un lado, apuntar a la industria nacional, la capacidad y al talento propio. Y por otra parte, bueno, fortalecer las redes con la cooperación y las redes de contacto con países que no están sometidos a la subordinación occidental que te obliga a imponer sanciones.
0: Hace poco, era muy interesante porque, bueno, se anunció que Rusia completó, digamos, la fabricación de forma íntegra de aviones comerciales. Totalmente. Y que además fueron ya vendidos, ¿no? En este caso, la propia India había comprado ya más de 100 unidades de este último modelo, que digo, también marca las claras, ¿no? Termina cristalizando esto que venía asegurando el presidente, que vos comentás. Digo, se ve con cosas concretas, ¿no?
1: Termina siendo un beneficio, lo que algunos podrían llamar industrialización por sustitución de importaciones, ¿no? Cuando no queda otra, que en definitiva, bueno, puede ser una gran ventaja, digo, para la industria nacional, y en este caso demostrar la capacidad, porque uno puede apostar a eso y no tener las capacidades o no tener los recursos. Bueno, Rusia tiene evidentemente tanto los recursos como las capacidades. Imagínate lo que sería sin las sanciones, ¿no?
0: Claro, tal cual.
1: La economía. Pero bueno, digo, a pesar de todo, puede seguir adelante, va en sintonía con lo que escuchábamos hace instantes del presidente ruso, que hablaba de la humillación. A veces Occidente pretende humillar a algunos países para que se subordinen a sus intereses. Cuando eso no sucede con un país con las capacidades de Rusia, bueno, creo que en definitiva también la respuesta es más positiva internamente por todo lo que estamos analizando. Y sobre todo me gusta ponerlo en números. Ahí hablaba yo concretamente de algunos números y algunos rankings que, por ejemplo, en el caso de las mayores economías del mundo, viene de mano del Banco Mundial.
0: Claro.
1: O sea, no es una institución rusa que lo está diciendo.
0: Claro, bueno, me quedo pensando también en el Banco Mundial, porque recién lo escuchamos a Putin hablando de el mendigar, y en definitiva también una parte de esos préstamos hoy en día, ¿no?, funcionan también de esa forma, ¿no? Porque digo, uno a veces los ve como préstamos concretos, lo vemos mucho, no sé, para ponerle nombre concreto, digo, Zelensky es una persona que puntualmente, digo, ¿no? Pero en definitiva, cualquier gobierno de Latinoamérica en general, cuando quiere llevar adelante algún tipo de plan concreto, o ni siquiera, ¿no?, para pensar simplemente el funcionamiento de la economía, lo primero que apela es a un préstamo
1: que
0: de estas
1: condiciona.
0: Instituciones que condiciona efectivamente el desarrollo de la economía nacional.
1: Absolutamente. Y como contracara vamos a ir a la Unión Europea, que se enfrenta a una crisis sistémica que afecta a toda la economía de este bloque. En la primavera de este año, la Comisión Europea publicó una previsión económica que los analistas en general en Occidente calificaron como el regreso de la estanflación. El crecimiento, esto significa, se desacelera, la inflación se acelera y persisten problemas estructurales, como por ejemplo la famosa dependencia energética. Esto va ligado a la desindustrialización, por supuesto, y la carga de la deuda. Así se prevé que el crecimiento del PBI de todo el bloque se va a desacelerar del 1,5% en 2025 al 1,1% en 2026. O sea, fíjate, en términos porcentuales parece poquito, pero es muchísimo cuando hablamos de Producto Bruto Interno. Las perspectivas para la zona del euro son todavía peores, un 0,9% en 2026 frente al 1,4% del año anterior. La industria europea sufrió también muchos percances. La producción industrial de la eurozona cayó en enero un 1,5% en términos mensuales, contrariando las expectativas de un crecimiento del 0,6%. O sea, si ya las expectativas son muy bajas, la realidad todavía les da una cachetada a los europeos, porque es aún peor. En términos interanuales, el descenso se situó en 1,2%. La industria lleva años estancada en general y su producción sigue por debajo de su nivel del 2021. Porque claro, los altos costos energéticos provocados tanto por el rechazo del petróleo y gas rusos como por el conflicto en Oriente Medio, también la competencia con China, los aranceles estadounidenses y también el poco crecimiento de la productividad van generando que el bloque se vea sumamente perjudicado.
0: Me quedo pensando porque digo, Europa viene con el discurso de el problema en cuanto a la productividad es China, ¿no?
1: Sí.
0: Pero si uno lo ve y en función de eso se alineó cada vez más con Estados Unidos, pero si te escucho, es claro que el problema es más Estados Unidos que China, ¿no? En términos productivos, porque digo, la debacle en términos energéticos, bueno, proviene fundamentalmente de su autodecisión de cortar la provisión rusa, pero a su vez también de pegarse a un Estados Unidos que
1: que no es el mejor socio, en definitiva, ¿no?
0: Para nada. Terminó justamente afectándolos directamente con su accionar en Oriente Medio y además ahora priorizando su propia, en definitiva, sus propios intereses en términos del diésel o de la producción gasífera, ¿no?
1: Muy poco pragmatismo en la parte europea, también el momento de elegir a
0: sus muy mala apuesta, digamos, ¿no?
1: Sí, también, tal cual. Absolutamente. Y al mismo tiempo, las quiebras empresariales en Europa Occidental alcanzaron su nivel más alto en 20 años. Esto también es clave, porque uno podría decir, bueno, al Estado le va mal, a los estados en general le va mal, pero tal vez al sector empresarial le está yendo bien. Bueno, ni siquiera. Según Credit Reform, 197.000 empresas de 14 países de la Unión Europea, así como de Noruega, Suiza y el Reino Unido, que no pertenecen a la Unión Europea, se declararon insolventes el año pasado. Esto es un aumento de casi el 5% respecto al 2024 y la cifra más alta desde el año 2002. O sea, wow. Más de 20 años las empresas están marcando. Justamente también, ¿no? Son una muestra clara de cómo la economía se está enfriando. Los sectores de servicios y comercio son los más afectados porque los consumidores están, bueno, enfrentando una inflación creciente y también la incertidumbre va generando esto de que, bueno, no gasto, prefiero ahorrar. Claro. Porque si se vienen tiempos más difíciles, por lo menos tengo un colchón sobre el que recostarme. Y en particular, con esto ya cierro, Alemania. Construirse como la locomotora económica de la Unión Europea sigue perdiendo impulso, es uno de los países más afectados. De hecho, el crecimiento del PBI en 2025 fue del 0,2%, la cifra más baja entre las mayores economías del bloque. De hecho, el PBI ruso aumentó un 1% en ese mismo tramo de tiempo. La previsión de la Comisión Europea para 2026 fue revisada drásticamente a la baja. Pasaron del 1,2% al 0,6%, o sea, la mitad directamente. Bueno, este país está, ya sabemos, atravesando una profunda crisis energética y se informa que los precios de la energía para los hogares ya aumentaron un 10% en agosto y que los precios mayoristas de la electricidad ya también están alcanzando picos que significan en definitiva un 75% más que el año anterior. Es decir, wow. Crisis económica, esto va ligado, por supuesto, va ligado a una pérdida del poder adquisitivo en general de los trabajadores y encima tener que pagar unos costos de servicios que están un 75% más caros.
0: Sumale vivienda, ¿no?
1: Y todos los problemas que ya venimos comentando. Pero bueno, en particular, esto, quería cerrar con unos números que hablan de la desesperante situación de Alemania, país que sigue priorizando el rearme y el gasto en defensa cuando, bueno, la industria, sobre todo la industria automotriz, que también la que genera muchísimo empleo en este país, está en una crisis muy profunda y con pocas expectativas de poder salir adelante, ¿no? Porque tampoco es que hay desde la política una respuesta concreta. Es como, bueno, abandonar lo que en su momento ha sido una bandera del desarrollo alemán para ver de qué otra manera se pueden fortalecer en el sector de la industria armamentística, teniendo en cuenta que, bueno, en su manera de mirar el mundo, en cualquier momento se viene una guerra con Rusia, lo que también implicaría enormes costos, ¿no? Para la economía, no solo de Alemania, de Europa, y en general costos de todo tipo para el mundo entero. Pero bueno, en concreto, contrastes entre lo que es una economía sumamente sancionada como la rusa, que viene creciendo, y una economía como la europea, que está demostrando que, bueno, no está pudiendo levantar cabeza.
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1: Muy bien, ya hemos llegado al final de este programa. Como siempre, muchas gracias por acompañarnos del otro lado. Gracias, Alejandro Volquín.
0: Muchísimas gracias a vos, Leila, y a toda nuestra audiencia.
1: Estuvo Celeste Vázquez en la operación técnica y agradecemos a todo el equipo de producción, Martín Morano, Cristian Kallner, Cecilia Claps, Laurano Ponce, Emiliano Lomblongian y Sheila Márquez, y en el servicio informativo a Florencia Cabral, Florencia Fossati y Cintia Auna. Mi nombre es Leila Vitar, les deseamos una excelente jornada y nos reencontramos la próxima, siempre a través del aire de Radio Sputnik.
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2: Muy, pero muy buen día para todos. Bienvenidos a Séptimo Piso, el programa internacional de Radio Sputnik. Venimos haciendo una cobertura completa de lo que es el discurso del presidente ruso Vladimir Putin en este Club Internacional de Debate de Valdai. Ahora estaba respondiendo algunas preguntas de los periodistas allí presentes, de los participantes en realidad en este Club de Debate. Y vamos a seguir, por supuesto, escuchando en unos instantes. Primero saludo a mi compañero Alejandro Volkin. Bienvenido, ¿cómo estás?
3: Muy bien, con muchas ganas y con mucha atención escuchando este discurso de Vladimir Putin en un momento importante, ¿no? Porque, bueno, hay mucha tensión en Europa en general y hay mucho interés en conocer, obviamente, la mirada y las posturas, ¿no?, del presidente ruso, que en este caso dejó algunas frases que vamos a estar analizando en el programa de hoy.
2: Así es. Una de ellas: el mundo llegó a un punto de inflexión decisivo en su desarrollo. Tarde o temprano, dijo Putin, todo el mundo tendrá que acordar sobre los principios de un nuevo orden mundial. Las tendencias en el escenario internacional obligan a reflexionar sobre cómo preservar la paz y la seguridad global. Es uno de los temas centrales en lo que va a ser el debate, no solamente en este Club de Debate de Valdai, sino a nivel global. Digo, todos los actores del mundo van a tener que empezar a discutir algunas cuestiones para poder transitar este cambio
3: periodo
2: que estamos,
3: ¿no?,
2: viendo,
3: sí, efectivamente,
2: ¿no?
3: Un periodo de transición fuerte,
2: totalmente,
3: que como siempre viene con desajustes y que, bueno, exige la responsabilidad, ¿no?, de los principales líderes a la hora también de poder garantizar la seguridad a nivel mundial, ¿no?, que es algo que puso sobre la mesa Vladimir Putin el día de hoy.
2: Muchas de las normas jurídicas que anteriormente regían el mundo han sido abandonadas, dijo Putin, mientras que todavía no han surgido nuevas reglas. Justamente de esto y mucho más habló el presidente.

0: Si les parece, seguimos escuchando la intervención. Insisto, en esta parte del debate está contestando algunas de las inquietudes de los participantes allí en el Club de Debate de Valdai.
1: Y la baja en la guardia de las fuerzas nucleares. ¿Cuáles son los riesgos, sobre todo hablando de esos tres países?
2: Mi respuesta será breve. No fuimos nosotros quienes abandonamos los acuerdos internacionales que garantizaban el control sobre la carrera armamentista. Lo hicieron Estados Unidos y lo mismo ocurrió con START 3. Eso es todo. No fuimos nosotros. Y también quisiera informar a usted, no es ningún secreto. Propusimos a la administración de Obama reanudar el diálogo sobre estos temas. Primero no recibimos ninguna respuesta y luego, unos tres meses antes de la dimisión de aquella administración, de repente nos enviaron una nota de que la administración de Obama está dispuesta, está abierta para este diálogo, y sin embargo luego hubo otra pausa. Se congeló todo. No estamos en contra de continuar este diálogo. Pero no recibimos ninguna respuesta a nuestras propuestas. Y si no nos contestan nada, entonces no hay de qué hablar. No es que Rusia esté extremadamente interesada en esto. Nosotros desarrollamos nuestras fuerzas nucleares. Nuestras tropas estratégicas están al 98% modernas. Ninguna otra potencia nuclear tiene ese nivel. Tenemos nuevos medios, nuevos equipos que aparecieron hace varios años ya, por ejemplo, un sistema que logra superar las barreras del escudo antimisiles, armamentos de alta tecnología que no tienen de momento otros países. Todas las potencias nucleares están muy desarrolladas técnicamente y en algún momento tendrán estos sistemas, pero de momento no. Nosotros entendemos de qué peligro se trata, entendemos que debe haber mecanismos de contención, debe haber acuerdos. Ahora no voy a entrar en detalles. No voy a hablar de qué pasa en esta esfera, porque de eso tienen que hablar los especialistas. Pero si la administración actual, y sí que recibimos señales de que hay cierto interés, y si la administración de Estados Unidos decide hacerlo, estamos abiertos a reanudar este diálogo, aunque sea mañana. Hable con ellos, a lo mejor le hacen caso.
3: Gracias, Lorenzo Pancini, por favor.
4: Gracias, señor presidente. Soy de Italia, el país que no tiene un trato correcto con Rusia. Me gustaría preguntar qué condiciones va a plantear Rusia para desarrollar un nuevo sistema de seguridad. Y si imaginamos una Europa post la Unión Europea, ¿usted va a considerar Europa como una parte de esta cooperación con Rusia? ¿O sea, habrá siempre competencia entre Rusia y Estados Unidos por esos territorios?
2: Yo estoy hablando de una colaboración
5: Eurasiática.
2: climática y la vemos como parte de esta colaboración, vemos su país como parte de esta colaboración. Tanto si Italia sigue siendo parte de la Unión Europea o no, no queremos entrar en este tema porque sabemos que en ese mismo momento nos van a decir que queremos destruir la Unión Europea. Y no es lo que buscamos, queremos colaborar. En cuanto a las condiciones necesarias para desarrollar un diálogo, no tenemos ningunos requisitos para reconstruir nuestras relaciones con Europa o con algunos países europeos. Algunos políticos dicen que no se puede permitir que Rusia colabore con algunos países particulares. Tenemos que actuar como un todo, como un bloque. No debemos permitir que algún país desarrolle un diálogo con Rusia. Eso parece una dictadura mayor a la que existió en los tiempos de la Unión Soviética. Y es que, pero entonces se trataba de un Estado y las repúblicas formaban parte de ese Estado centralizado. La Unión Europea es diferente, pero en la práctica existen estas tendencias. Alguien prohíbe a los países europeos desarrollar las relaciones con Rusia. A nosotros nadie nos prohíbe nada. Estamos abiertos a hacerlo.
4: Quizá si nos prohíben, entonces ya es la hora de desarticularlos para tratar con cada país.
2: No debemos hacer nada. Lo hacen ellos. Ellos lo harán todo. Ahora nuestro compañero de Italia ha hecho su pregunta. Él sabe mejor qué problemas existen. Todos problemas comienzan en la economía. ¿Cómo es la deuda en Italia? 140%. Y el déficit 4 o 5, ¿no? El déficit presupuestario. ¿3? No, más de 3. ¿Cuánto? 3. Bueno. Que sea 3. Sí, el compañero me dice que trata de un 3%, pero hay países europeos donde el déficit es de unos 5%. En general, entendemos las dificultades económicas que viven los países europeos. Nosotros, por nuestra parte, no queremos criticar, son los asuntos internos de la Europa comunitaria. Ellos deben decidir cómo desarrollar sus relaciones. Según nosotros, hay ciertos errores que tienen secuelas negativas para la economía de todos los países europeos, pero ahora no es el momento para hablar de ello. Pero es un hecho. Los problemas se van acumulando. Los ciudadanos de las economías más importantes de Europa lo sienten. Sienten como el nivel de su vida va bajando, crece el desempleo. Y por supuesto, esto va destruyendo las mismas bases de la Unión Europea. Pero este no es asunto nuestro. Estamos abiertos a dialogar tanto con Europa como con países separados, sin ningún requisito, pero tampoco tienen que plantear requisitos por su parte.
4: Tocamos el tema de economía europea. Últimamente usted firmó varios decretos sobre la toma de control sobre activos europeos. Esas empresas son muy conocidas. Ellos lo interpretan como un robo, nacionalización, pero en realidad...
2: No, en realidad es una provocación y una mentira. No robamos nada a nadie y no nacionalizamos nada. Ellos congelaron nuestras reservas de oro y también entregan los beneficios, los ingresos generados por estas reservas. Según nuestra opinión, esto es impermisible. Y nosotros no nacionalizamos ninguna empresa. Sí, ahora algunas empresas están siendo gestionadas por otras partes, pero en Europa, de una manera ilegítima, nos quitaron empresas importantísimas, por ejemplo, en Alemania. Por ejemplo, quitaron a Gazprom, a Rosneft, a otras empresas. ¿Qué pasa ahora con Lukoil? Nosotros creamos condiciones para que, en caso de que nuestras empresas en el extranjero sean nacionalizadas, nosotros podríamos contestar y reaccionar de la misma manera, de la manera simétrica. De eso se trata.
4: Entonces, en un escenario bueno, ¿lo recibirán de vuelta?
2: Sí.
4: Gracias. Por favor, allá.
5: Señor presidente, represento a Pakistán.
4: Gracias por su evaluación profunda. Mi pregunta se refiere a su opinión del mundo multipolar. ¿Qué forma va a tomar este mundo multipolar? Se trata de tres polos: Rusia, China, Estados Unidos, ¿o habrá un nuevo sistema de gobernanza global? ¿O en el peor escenario aparecerá una nueva cortina de hierro entre el hemisferio oriental y occidental y habrá una nueva guerra fría? Si hablamos de la nueva cortina, no se trata de nosotros, sino de la comunidad occidental. Ellos tratan de hacerlo. Se trata de miles de sanciones, varias miles de sanciones contra Rusia, prohibiciones de encuentros con los representantes rusos, el intento de aislarnos en las organizaciones internacionales. Todo eso contribuye a los intentos de crear la cortina de hierro. Pero eso se trata de los intentos de Occidente. Entonces, ¿a qué llevó el intento de la URSS de crear esa cortina? Finalizó en un fracaso, y todo intento de crear esa cortina fracasará. Entonces, ¿cómo vemos este mundo multipolar? No puede ser bipolar o tripolar o de cuatro polos, debe ser multipolar y diversificado. Claro que se trata de un mundo más complejo que un mundo que consiste de tres bloques, y se debe tomar en cuenta los intereses de todos los actores internacionales. Y como ya hemos dicho muchas veces, ese es el principio crucial: no se puede alcanzar seguridad a coste de la seguridad de los demás. Esa es la piedra angular que debe estar en la base del futuro orden mundial, pero hablar en detalle sobre ese orden no podemos hacerlo, ya lo acabo de decir. Pero necesitamos aspirar a la búsqueda conjunta de las bases comunes del futuro orden mundial sin condiciones previas. Ya hablé en mi respuesta a su colega de Italia.
2: Gracias. Ahora por aquí. Muchas gracias, señor presidente. Para mí es un gran placer estar aquí. Represento a la Universidad de Teherán, que está muy agradecida a usted por mencionar al doctor Larijani, que fue un auténtico mártir y pereció durante la agresión contra el pueblo iraní. Trabajó incansadamente para luchar contra Al-Qaeda, estaba muy preocupado con el bienestar del pueblo palestino y era uno de los líderes del movimiento contra la agresión contra nuestro país después de la muerte del Ayatollah Khamenei. Por supuesto, vamos a defender nuestro país y vamos a triunfar. Recordamos los nombres de los niños que fueron matados y lo mismo se trata de otros niños que murieron en otros ataques. Una de las causas principales de todo esto fue el genocidio del pueblo palestino, y este genocidio continúa. Cada día recibimos noticias sobre nuevos ataques. Lo que se busca es el exterminio del pueblo palestino. Aquellos que se manifiestan en contra ahora sufren de amenazas. ¿Cómo podemos proteger a los niños de Gaza?
4: Es uno de los problemas más acuciantes hoy en día. Lo que se trata de la tragedia en la franja de Gaza, lo sabemos todo, no voy a entrar en detalles. La postura de Rusia sobre el problema es bien conocida y no se cambia según la coyuntura actual. La cuestión de Palestina, si hablamos de la normalización a largo plazo, debe basarse en todas las resoluciones de la ONU y de la Asamblea General. La piedra angular, el fundamento para esa normalización, debe ser la creación del Estado palestino. En cuanto al señor Larijani, ya he dicho
6: que,
4: además de todas las evaluaciones puramente jurídicas que ya presentó nuestra Cancillería, quiero decir que es un error. A pesar de todo, conocía personalmente al señor Larijani, fue una persona muy positiva y preparada para buscar compromisos mutuos, en primer lugar, en intereses del pueblo iraní. Además de todas las evaluaciones jurídicas, se trata de un error, porque necesitamos a una persona así, incluso hoy en día, para buscar compromisos y resoluciones que llevarían a la paz en el Golfo Pérsico. Y claro que todo el mundo sigue de cerca los hechos y admira el heroísmo y el coraje del pueblo iraní y su resistencia.
6: Y
4: la denominada bancada de reserva, y también se trata de las fuerzas armadas de la Guardia Revolucionaria de Irán, están preparados para sacrificios, para defender a su pueblo.
2: Muchas gracias. Quisiera aprovechar esta ocasión para decir que el club de Valdai quedó especialmente impactado por la muerte del señor Al-Jani, porque recordamos muy bien cómo hace unos años estuvo en una de nuestras sesiones y produjo una gran impresión por su capacidad de hacer llegar sus ideas, y realmente fue una gran pérdida. Por aquí, por favor. Por favor, una pregunta, si es posible. Muchas gracias, señor presidente. Mi pregunta tiene que ver con BRICS. Hubo una declaración muy positiva en cuanto a la interacción por el eje norte-sur. Se formularon diferentes mecanismos, pero los países del BRICS tienen diferentes ecosistemas y a lo mejor diferentes visiones. Una de las iniciativas de las que se habló trata de unir las posturas de diferentes, acercar las posturas de diferentes países. ¿Podría ser una tradición a nivel internacional?
4: Como ya he dicho muchas veces, el BRICS nació en Rusia. Primero fue un encuentro entre los líderes de Rusia, China y la India. Después se unieron a Brasil y Sudáfrica y después todos los demás miembros actuales. Dije anteriormente que una organización como el BRICS puede ser una imagen, un ejemplo de la creación del futuro orden mundial. Entendemos que se trata de casi la mitad de la población mundial y también la participación de los países BRICS en la economía global está creciendo. Se trata de los datos estadísticos. Y lo más importante son los principios de la formación del BRICS, porque todos son iguales, no hay dominación alguna, es algo atractivo. Y tampoco hay lo que está presente en la ONU, algunas resoluciones obligatorias. Para la ONU es un mecanismo más adecuado, pero ¿cómo va a desarrollarse en el futuro el BRICS en la nueva arquitectura de relaciones internacionales? Es difícil decirlo, pero es un mecanismo, una herramienta útil y es obvio, teniendo en cuenta los principios de que acabo de hablar. El BRICS no solamente son encuentros formales, también se crean mecanismos contemporáneos, modernos. Los empresarios se reúnen y encuentran proyectos conjuntos con mucha perspectiva, también colaboración humanitaria en varias esferas del arte. Eso une a las personas. Por ejemplo, nosotros propusimos crear una nueva plataforma de inversiones en los países del BRICS que ayudaría no solamente a desarrollar las economías de los países miembros, sino también podría funcionar en otros países del mundo. Con la población creciente y economía en desarrollo y que aspiran a elevar el nivel de vida de sus ciudadanos, y eso tiene una buena perspectiva también en los procesos de urbanización que suceden ahí. Eso podría ser muy interesante y con mucha perspectiva. También sistemas de pagos entre los países y las compañías de los países del BRICS. Ellos podrían ser independientes de Occidente. Eso paso a paso crea una nueva arquitectura. Y no podemos adelantar los hechos. Necesitamos gradualmente resolver los problemas.
2: Por favor, la siguiente pregunta por ahí. Gracias, señor presidente. Represento a China y me encargo de los asuntos de globalización. Usted dijo que viajaría a la cumbre y en el año pasado tuvo una reunión muy fructífera con el presidente Trump y con el presidente Xi. El presidente Xi acaba de volver de Estados Unidos, donde también tuvo una reunión muy útil. ¿Es posible organizar una organización tripartita? ¿Qué rol podría desempeñar China, por ejemplo, en la promoción de paz, las garantías de paz? ¿Podría esto hacer que la cumbre tenga todavía más éxito?
4: Sin duda alguna, creo que la cumbre va a ser exitosa. En cuanto al papel de China, su filosofía del pensamiento político no incluye la presión o resolución por vía militar. China siempre trata de resolver todas las cuestiones por vía pacífica. Lo vemos en práctica en China bajo el mandato del presidente Xi Jinping. Claro que China puede desempeñar un papel y eso se basa en primer lugar en su potencial creciente militar y económico y también su aspiración a expandir la zona de colaboración libre. Esa es la iniciativa del presidente Xi Jinping, la iniciativa de la franja y la ruta, y junto con China desarrollamos esa iniciativa y también los planes de Rusia. Concordamos nuestras iniciativas también en el marco de la cooperación económica euroasiática. En cuanto al posible encuentro trilateral en el marco de la cumbre del Foro de Cooperación Económica Asia-Pacífico, en gran medida eso va a depender de China como anfitrión del evento. Pero siempre es útil reunirnos, intercambiar opiniones, esclarecer las posturas. Lo más importante es encontrar las cosas que pueden formar la base de esa cumbre trilateral, definir los temas de esas negociaciones. Pero eso va a depender en gran medida del anfitrión, en este caso del presidente Xi Jinping.
2: Por favor, por ahí, Turquía. Aquí mismo la tercera fila, la segunda fila. Señor presidente, gracias. Universidad de Ankara. Si vemos cómo es la política de Estados Unidos respecto a Rusia, queda claro que esta política se perfila básicamente por Europa y de la misma lógica podemos decir que la política de Estados Unidos en el este depende mucho de Israel. Usted contestó antes a la pregunta sobre Israel y Palestina. Pero lo que tenemos ahora es que Israel atacó como mínimo a 5 países y vemos una amenaza que viene de Israel, una amenaza contra Turquía. Estamos hablando de algo más grande que el asunto palestino. Estamos hablando del problema israelí. ¿Cómo ve? ¿Cómo podría ser el futuro de este problema?
4: Me gustaría que usted precise, ¿se trata del problema de Israel o de Palestina? No entendí su pregunta.
2: Estoy hablando de que es el problema que representa Israel.
4: El pueblo israelí debe resolver el problema de Israel. Todos los problemas de Israel debe definir el pueblo israelí en el transcurso de procedimientos electorales. Según sé, pronto van a celebrar las elecciones al Parlamento israelí. Lo que se refiere al problema de Palestina, ya he dicho y voy a repetirlo, se puede resolverlo solamente creando el Estado palestino. Y lo que se refiere a la política de Estados Unidos que se define por Israel, lo dudo. Sé cuál es la postura de Turquía al respecto, pero el gobierno actual de Estados Unidos seguía por sus propios intereses nacionales, sabiendo cómo es el presidente Trump. Y si hablamos de la influencia y cómo debemos valorar esos intereses, es otra pregunta. Lo mismo se refiere a la política de países de la OTAN y su trato con Rusia. Claro que los socios de Estados Unidos influyen en la postura de Washington, pero la clase política de Estados Unidos tiene su propio entendimiento de la situación, cómo construir las relaciones. Pero al fin y al cabo, Estados Unidos seguía por sus propios intereses nacionales, sobre todo bajo el gobierno del señor Trump. Eso es, también se refiere a las relaciones entre Estados Unidos y Europa. Miren, hablando suavemente, qué decisiones pragmáticas toma Estados Unidos. Eso lo vemos y entendemos. ¿Entienden de qué hablo? En primer lugar, Estados Unidos seguía por sus propios intereses y antes, bajo el gobierno del presidente Biden, creo que al revés, Estados Unidos influía más en la postura de Bruselas hacia Rusia. Pero después la situación se desarrolló según sus propias reglas y ahora los líderes europeos tienen una postura aún más agresiva que Estados Unidos hacia Rusia. Si Estados Unidos aspira a poner fin al conflicto, muchos de los países europeos, partiéndose del desarrollo desfavorable de sus economías y también la posición de la clase política y los cambios de posturas en sus respectivas poblaciones. Ahora ellos son los que promueven la agresión contra Rusia, la creación de nuevas crisis entre Rusia y Europa para justificar la preparación para una guerra y para movilizar al máximo a todos sus allegados para preservar el poder. La lógica es muy simple. Me parece que esas son las razones del comportamiento de los países europeos y su trato de Rusia. Se puede decir que alguien define la política de Estados Unidos hacia Rusia, creo que no.
2: Señor presidente, usted antes habló sobre la inteligencia artificial y el problema que existe. Se utiliza en muchas esferas, como la esfera militar, por ejemplo, pero también aparece en la esfera política. Quizá en un futuro cercano la inteligencia artificial pueda formular cómo son los intereses nacionales, qué es lo que necesita cada país.
4: ¿Sabe? Ayer hablamos con algunos de los colegas sobre este tema y así fue nuestra conclusión. Las capacidades de inteligencia artificial son enormes y sin duda alguna es una herramienta que va a cambiar todos los aspectos de la vida humana en el futuro próximo y todo se desarrolla rápidamente y es difícil pronosticar cuáles serán las consecuencias. Pero a pesar de todo, la cantidad de los lazos entre los conocimientos que tiene inteligencia artificial se define por los expertos como la cifra de 5 billones de esos lazos. Y si hablamos de esos lazos en el cerebro humano, esos lazos, según cálculos, son miles de billones. Por un lado, 5 billones en inteligencia artificial y miles de billones en el cerebro humano. Y además, el consumo de energía por parte de inteligencia artificial muchas veces supera el consumo de energía por parte del cerebro humano. El cerebro humano solamente consume 20 vatios. Necesitamos construir centrales atómicas, hídricas, gas, petróleo, otros combustibles se utilizan, pero inteligencia artificial tiene sus propias ventajas, tiene más conocimientos activos y más rápido surte efecto. Por esa razón, hoy en día, inteligencia artificial debe ser usada como herramienta en las manos de personas, pero la decisión final debe ser tomada por la gente. Y la combinación de las capacidades de los humanos y inteligencia artificial surtirá el mayor efecto. Por eso, de todas formas, necesitaremos hablar con las personas que usarán inteligencia artificial, pero sería bueno desarrollar las reglas del uso de esa herramienta en intereses de toda la humanidad.
2: ¿Usted utiliza las redes neuronales?
4: Yo uso la administración del presidente de Rusia, que también utiliza todas las herramientas creadas por la humanidad.
2: Es una fuerza inquebrantable. Por favor, la siguiente pregunta.
6: University of Kent, England. You mentioned the United Nations.
2: La Universidad de Kent del Reino Unido. Usted habló sobre Estados Unidos y dijo que algunos comentarios críticos son justos, pero también se habló de las reformas. Actualmente hay 45 conflictos en curso en el mundo, así que existe cierta duda sobre la capacidad de la ONU de hacer frente a este caos. ¿No ha llegado el momento para que los miembros permanentes del Consejo de Seguridad y también los miembros temporales organicen alguna conferencia externa a la ONU para evitar el bloqueo de la reforma de la ONU que se debatió hace mucho tiempo? A lo mejor de esta manera se podría dar respuesta a este asunto, porque hace falta un marco legal. ¿Cómo podríamos avanzar hacia la reforma de la ONU y mejorar el sistema de gobierno?
4: Nuestra respuesta es conocida y, por desgracia, no voy a decir nada nuevo. La reforma de la ONU es posible solo con un amplio consenso. Se puede buscar varias maneras de resolver esos problemas. ¿Se puede llevar a cabo una conferencia? Sí, es posible. Pero no dará muchos resultados si previamente no se dialogan las direcciones del trabajo que se puede realizar. He escuchado, he oído muchas propuestas al respecto. Pero lo más importante es no perder la esencia. ¿Y cuál es la esencia? Por muy raro que parezca, los miembros permanentes del Consejo de Seguridad tienen derecho a veto. ¿Es bueno o es malo? Cuando los padres fundadores de la ONU acordaron ese punto, se partían de que ese derecho a veto no permitiría que los conflictos escalen
1: entre los poderes mayores del mundo. Si hay un veto, entonces no se puede hacerlo. Pero si se cumple, ya acercaremos esa situación. Segundo, hay maneras de cumplir las decisiones de la ONU, incluso los métodos militares, pero es importante tener la resolución de la ONU y no tomar esas decisiones de una manera unilateral por un país o un grupo de países, como lo hicieron respecto a Yugoslavia y Serbia. Hay que alcanzarlo. ¿Por qué entonces todos pisaron esos principios? Porque nadie quería tener en cuenta la opinión de Rusia, ni siquiera hablaron de ello, porque sabían que Rusia va a vetar esas decisiones, iba a vetar. Entonces empezaron a actuar evitando a Rusia. Hay que, por muy difícil que sea, hay que buscar resoluciones conjuntas. A pesar de todo, ya he dicho que algunas cosas en la toma de decisiones por la ONU son arcaicas y los representantes de la mayoría mundial deben, su representación debe ser garantizada. Estoy hablando de la India, África y otros países. Son cosas obvias. Ese más de 1.000 millones de personas con economías en crecimiento rápido. Hay que buscarlo conjuntamente, buscar esas decisiones.
7: Estimado señor presidente, es un placer tenerlo con nosotros. Vengo de Shanghai. Muchas gracias por su informe. Me parece que realmente no se puede olvidar las pruebas del pasado. Hubo figuras históricas tan inteligentes como Egon Bahr. Creo que es importante, y aunque ahora estamos pasando por una situación muy complicada, tenemos una oportunidad histórica que no podemos perder. He leído su informe en el Foro Económico del Oriente Lejano hace 4 semanas. Me interesa mucho un detalle interesante. Usted ha dicho que durante su viaje, de repente, vio un tigre justo delante de su coche y no quería marcharse. Parecía que el tigre estaba bastante contento. Me parece que el control sobre la región fronteriza entre China y Rusia va mejorando. Los tigres ahora pueden pasarse con más libertad. ¿Cuáles son los asuntos clave y cuáles son las tendencias más importantes para la exportación, el desarrollo en el Oriente Lejano, Y también en cuanto a la ruta marítima del norte, me parece que comparando con la estrategia anterior, parece que Rusia ahora tiene una gran oportunidad histórica. Como el señor Din Shuichen de China dijo, vamos a colaborar más con Rusia, vamos a desarrollar nuestra colaboración. Y quería preguntar, ¿cuál es su estimación sobre las perspectivas de estos procesos históricos y las nuevas oportunidades para la exportación en el Oriente Lejano y en el Ártico?
4: En primer lugar, me gustaría saludarle y decir que me agrada verlo, porque Shanghái es una ciudad hermana de mi ciudad materna, San Petersburgo, y mantenemos relaciones buenas y espero que se desarrollen en lo que se refiere a Tigres. Si eso no se sabe, yo durante muchos años llevo a cabo las actividades para la preservación de los tigres. También llevé a cabo una cumbre de tigres en el Lejano Oriente. Y este tigre que salió al camino moviendo su rabo, sabía o le habían informado que no hay ninguna amenaza, porque yo me encargo del mantenimiento de la población de tigres y tenemos resultados. El número de los tigres creció, como el número de otros animales raros. En lo que se refiere a la cooperación y el desarrollo del Lejano Oriente, se llevan a cabo durante muchos años. Se trata del este de Siberia, Lejano Oriente, el Ártico también. Creamos ahí un sistema que funciona, sistema de preferencias para negocio nacional y también negocio extranjero para nuestros socios actuales y socios futuros, inversores. A propósito, las compañías chinas son unas de las más activas que funcionan en Lejano Oriente. Y ahora en la comisión gubernamental van a presentar un proyecto, espero una decisión favorable, un proyecto del desarrollo de uno de los yacimientos más grandes en el mundo de cobre. También participan los inversores chinos en Siberia. En lo que se refiere al Lejano Oriente, a partir del 1 de enero del año que viene, para nosotros es una decisión sin precedentes. Todos los mecanismos ya creados unimos en un mecanismo y habrá un régimen de preferencias para Vladivostok, para puertos. Tenemos un crédito de hipoteca de 16% de interés y en Lejano Oriente son solo 2%. Nosotros paramos el proceso de depoblación en Lejano Oriente. La tasa de nacimiento es más alta en Lejano Oriente que en el país, también el nivel de ingresos. Eso crea condiciones favorables. Claro que hay muchos problemas por resolver, pero en general las metas se cumplen. Y tratamos de dirigir el desarrollo de la economía del Lejano Oriente
1: hacia la resolución de cuestiones relacionadas con altas tecnologías. Por ejemplo, apoyamos la producción aeronáutica. Antes esas compañías se encargaban solamente de producción militar, pero ahora también de producción civil. Construimos ahí una de las plantas más grandes de la construcción de naves. De naves grandes, ni siquiera se construyeran algo parecido en la URSS. También construimos naves grandes civiles para el trabajo en el Ártico. Y sé que hay interés de nuestros amigos chinos en esos temas. También construimos un cosmódromo en Lejano Oriente y ya funciona. Hay lanzamientos. Desarrollamos este cosmódromo, apareció una ciudad cerca de esas instalaciones, construimos dos empresas en la esfera de la química y gas y petróleo, y las mercancías de ahí son muy necesitadas en el mercado mundial. Y en primer lugar se dirigirán al mercado chino. Todo eso ya lo acordamos y calculamos, y todo eso solo sirve para el beneficio de nuestros amigos de China y también el beneficio de nuestras compañías rusas. También tenemos muchas otras direcciones conectadas con el desarrollo del Lejano Oriente, pero considero muy importante el desarrollo también de las direcciones intelectuales de universidades. Nosotros construimos una nueva universidad federal ahí. Desarrollamos una sucursal de la Academia de Ciencias que se encarga de los estudios marinos. Todo eso debe estar en nuestra agenda conjunta. También construimos uno de los centros culturales más grandes. Ahí funcionarán las sucursales de varios teatros y museos de Rusia. Será un punto muy atractivo no solamente para los residentes del Lejano Oriente, sino también para todos los vecinos nuestros en esa región. Aquí abren nuevos caminos para cooperación. Hace varios años entré en un teatro que ya funcionaba y hoy en día se construye uno más. Y una chica bailarina habló conmigo en inglés, dijo que es de Estados Unidos, dijo que le gusta trabajar aquí. También podemos cooperar con nuestros amigos chinos en lo que se refiere a teatros y museos. Ya hablé sobre la cooperación humanitaria. Las esferas de cooperación son enormes. Y en lo que se refiere a la ruta marítima del norte, ya he dicho que una de las naves en el formato de prueba pasó por esa ruta. Estoy seguro de que podemos concordar nuestro trabajo conjunto con China.
7: Señor presidente, en cuanto a los tigres, me gustan mucho los gatos y sé que a diferencia de los perros, cuando mueven su cola, no siempre es una reacción positiva, así que a lo mejor tenía un sentimiento controvertido.
1: La próxima vez voy a
7: preguntar. El desarrollo del Oriente Lejano es algo muy positivo, pero hablando de la economía en general, pese a la extraordinaria sostenibilidad que demostramos, la situación no va mejorando. Muchos notan que van creciendo los impuestos, los precios, las condiciones para el negocio empeoran, o sea que esta crisis externa no pasa desapercibida. ¿Qué podemos esperar?
1: Ayer en la Duma Estatal dije, en términos generales,
4: teniendo en cuenta nuestro formato, no voy a entrar en detalle, pero lo más importante es que la economía rusa, el sistema de finanzas, muestra su resistencia. Macroeconomía es perfectamente estable. Claro que hay problemas, cuestiones por resolver, pero están en todas partes. Miremos, cualquier región del mundo tienen sus propios problemas, por ejemplo, la misma Europa. Antes eran países florecientes, por ejemplo, Alemania se consideraba como un país próspero. Pero ¿cuál es la situación actual? La deuda estatal es 120, en Italia 140, el déficit del presupuesto 3,8, en Estados Unidos se trata de 5%. Es el déficit del presupuesto. ¿Y cuál es su deuda? Y la deuda nuestra, estimados señores y señoras, 17%. En Italia, 140, y nosotros tenemos el 17%. Estoy seguro de que el año que viene se tratará de 2%. Claro que tuvimos problemas con inflación, pero porque nosotros activamos demasiado la economía, ahora ralentizamos la actividad, teniendo en cuenta, lo hicimos a propósito, y el Banco Central, activamos demasiado la economía, ahora ralentizamos la actividad, teniendo en cuenta

0: 7,5.
1: Antes teníamos inflación de 10%, un 10%, y se redujo dos veces, casi dos veces, hacia un 6%. Tenemos dificultades, pero los índices macroeconómicos dicen que nuestra economía es sana y las instituciones financieras son estables.
2: Muchas gracias. Otra pregunta. Por supuesto, las ramas principales de la economía van funcionando. Sí que hay dificultades, pero, por ejemplo, en Europa, en la industria automovilística, ¿qué pasa ahí? Está en crisis. ¿Dónde está la industria automovilística de Europa? Las empresas van cerrando. Pronto todos vamos a utilizar los coches chinos, porque son baratos y de alta calidad. Dicen que el mercado consume los coches que produce China. Entonces, para hacer competencia, las empresas europeas deberían también embaratar sus autos. Los coches chinos cuestan poco y son de alta calidad. La industria metalúrgica también está en una situación complicada en Europa. La farmacéutica igual. Sí, tenemos nuestras dificultades, pero no pasamos por estos problemas por los que atraviesan los países europeos. Sí, hay ciertas dificultades en la esfera de las finanzas y las vamos a superar.
1: ¿Todos vamos a usar coches chinos?
2: Ya utilizamos los coches chinos,
1: pero no todos.
2: Eso sí, pero a diferencia del resto del mundo, no introducimos sanciones ni tomamos medidas administrativas para limitar. Estamos buscando posibilidades de aumentar las exportaciones de China a nuestro mercado y también hacemos lo mismo con India y vemos una buena reacción. Vemos el efecto. La parte de los productos rusos de producción industrial en China va creciendo sin parar. Eso quiere decir que nuestros socios en China también van buscando oportunidades para nosotros. Cuando existe un diálogo positivo y existe un deseo de encontrar la solución, se puede hacer cualquier cosa.
1: Gracias. La siguiente pregunta, por favor. Gracias, señor presidente. Soy Godwin de Tanzania. África y Rusia tienen gran historial de relaciones altibajas. ¿Hay algunas direcciones de cooperación futuras con África?
2: Sabe, el mundo moderno va evolucionando con tanta velocidad que siempre aparecen nuevas oportunidades, también con África. Lo más importante, a lo que quisiera llamar su atención, es que África es un continente donde hay muchas posibilidades, es muy prometedor. Hay una gran población que va creciendo y todos los estados de África seguramente buscarán que esta población, la población joven, pueda mejorar su nivel de vida, y esto crea posibilidades para inversiones y para colaboración. Quiero decir que lo más importante de lo que hablamos ayer con compañeros, queremos colaborar y vamos a seguir colaborando con África, pero no como lo hacían los colonizadores para robar algo a África, sino para desarrollarnos juntos. Y las direcciones de colaboración existen y vamos a debatir de ello en la futura cumbre entre Rusia y África.
1: Gracias. La siguiente pregunta. Muchas gracias, señor presidente. Soy Roger Kruper de Suiza. Soy responsable de uno de los periódicos. Me agrada lo que usted dijo sobre el señor Barr.

0: porque lo invité hace varios años a Zúrich. Y mi pregunta es la siguiente. ¿Cómo usted ve Suiza? ¿Por qué usted castigó una de nuestras compañías, Nestlé, que resistía a pesar de todos los llamamientos por parte de Europa, llamamientos a abandonar Rusia? ¿Qué usted aconsejaría a países pequeños cómo sobrevivir en esas condiciones tan difíciles en el mundo donde compiten grandes poderes? Y gracias a Rusia,
1: ustedes
0: hicieron una gran aportación en el convenio de Suiza.
2: Saben, cuanto a Nestlé, no castigamos a nadie. Simplemente reaccionamos a las medidas que se toman respecto a Rusia. No recuerdo ahora todos los detalles, pero creo que se trata de ello. Se tomaron algunas decisiones en contra de Rusia y Rusia reaccionó de la manera simétrica. No atacamos a nadie. Y no robamos nada a nadie. Me gustaría escuchar su evaluación, porque usted ha dicho que había invitado a Egan Bahr, y me gustaría escuchar sus estimaciones en cuanto a esta figura. ¿Podría hablar un poco? Porque yo no lo conocí personalmente.
0: Entonces, fue una persona impresionante. Nos encontramos en el centro, en la sede del Partido Social Democrático en Berlín. Él tenía una visión impresionante después de las guerras aterradoras. Alemania con el enfoque occidental en su política, también necesitaba tomar en cuenta el Oriente. Y él no se sumergía en moralismo que está propagado hoy en día mucho en Europa. Y me impresionó su carácter alegre, con buen sentido de humor. Tenía un enfoque práctico. Y él pensaba que Europa, que es cementerio de los imperios anteriores, puede hoy en día unir Estados Unidos y Rusia. Suiza creo que también puede desempeñar un papel en la visión del señor Bahr. Es un buen punto de partido. Tenemos que ser valientes como Egan Bahr y voy a apoyar todos sus intentos de devolver esa visión. Creo que se necesita ayuda en Europa para ello.
2: Gracias a usted por esta característica. Eso es un detalle más a la imagen que tengo sobre esta figura, la imagen que está basada en los documentos de archivo que había leído. Usted ha dicho algo muy importante sobre el imperialismo moral y sobre lo que ha dicho sobre Europa como cementerio de imperios. A lo mejor es por eso que muchos en Europa quieren terminar destruyendo el imperio ruso, que hace muchos años que no existe, pero a lo mejor ellos no lo saben. Ahora, en cuanto a los pequeños países, ¿qué podría aconsejar? No estoy en condiciones para dar consejos. No se trata del tamaño de un país, sino de la clase gobernante que toma las decisiones. Y cuán responsable es esta clase sobre los intereses de su pueblo. ¿Y qué tan capaz es la clase gobernante de llevar a cabo una política soberana? Por ejemplo, Suiza perdió una de sus ventajas más importantes en la esfera bancaria, el secreto financiero, y Suiza dejó de ser un centro bancario tan atractivo perdió su atractividad como centro bancario. Nosotros celebramos el estatus neutral de Suiza, pero entonces Suiza debería estar aparte y no participar en las sanciones contra Rusia. Este estatus neutral debería ser eficiente. ¿Qué es lo que ganó Suiza con ello? Nada. Básicamente, simplemente perdió ese estatus y ya. No es ningún consejo, es un llamamiento. Luchen por su soberanía, su independencia y la auténtica neutralidad. Creo que en este caso todos quienes siguen esta línea neutral solamente irán ganando, al igual que aquellos países que pueden aprovechar de este estatus neutral para utilizar estos países como plataformas para buscar soluciones de conflictos internacionales.
0: Señor presidente, ¿y el estatus neutral de Ucrania es una de nuestras metas?
2: Sí, porque al recibir, hacerse independiente, Ucrania adoptó también una declaración, porque básicamente su independencia se basa en esta declaración, y esta declaración reza que Ucrania es un estado neutral. Y nosotros, desde los primeros días de la formación del Estado del espacio postsoviético, partimos del hecho de que Ucrania es un estado neutral. Y luego, de repente, hicieron una enmienda en la Constitución donde dicen que uno de sus objetivos estratégicos es la integración en la OTAN. Y esta es otra causa del conflicto que está en marcha. Y la situación en el frente se va desarrollando rápidamente. Solamente en septiembre, Rusia tomó el control sobre 1.300 kilómetros cuadrados, y la velocidad del avance de las tropas también va creciendo. Por supuesto, nos gustaría poner fin a todo esto cuanto antes, también utilizando las negociaciones pacíficas. Solamente otras partes deben dejar de acusar a Rusia de que supuestamente no queremos desarrollar negociaciones. Hay que tomar decisiones responsables. Debe hacer tanto Ucrania como los países que la apoyan a nivel internacional.
0: Rick Sánchez. Gracias, señor presidente. Me gustaría agradecerle. Yo soy periodista estadounidense, pero trabajo en Rusia. Pocas veces me dan la oportunidad de hablar. Trabajé con CNN y BBC. Me gustaría que los líderes de países occidentales den la oportunidad de los periodistas de hacer preguntas y no les permitan participar en las ruedas de prensa. Gracias a usted por ello. Usted hace más que otros líderes. Usted habló de ello y me interesa el tema de los acuerdos de Minsk, de Estambul. Usted también habló de Anchorage, que estaba preparado a alcanzar consensos y que había un plan casi aceptado, pero en todos esos casos fue rechazado. Puede decir que el conflicto ucraniano resultó en un callejón sin salida, y ahora usted dijo que se tomó bajo el control ruso más territorios, y los expertos dicen que Rusia está ganando la guerra. Y eso se me ocurre. usted recibió muchos rechazos, pero ¿por qué usted quiere participar en las negociaciones?
2: Después de esa pregunta, no, básicamente no tengo que responder nada.
1: Избыточной и традиционной для российской политической сферы наивности и веры.
2: Es que debido a esa gran ingenuidad y la confianza en que el futuro será muy positivo.
1: Всегда дают возможности задавать вопросы. По-моему, в США
2: usted
1: что-то изменилось.
2: Ha dicho que CNN ya no, da esa, no ofrece esa posibilidad de hacer preguntas, ¿no? No es nuestro asunto, es su asunto. Y en cuanto a los acuerdos de Minsk, realmente, esos acuerdos no fueron fáciles para nuestros socios en Europa y para Ucrania.
1: Смысл отдельных положений сводился к тому,
2: el sentido de diferentes cláusulas era que si Ucrania ingresa en la OTAN, el este de Ucrania tiene derecho a independizarse. Aquel era el resumen. Pero al parecer es precisamente lo que disgustaba tanto a las autoridades de Ucrania que finalmente accedieron al poder con el golpe de Estado ni tampoco a sus patrocinadores internacionales y por eso renunciaron a todos los acuerdos de Minsk. Y los políticos europeos dijeron abiertamente que ni siquiera estaban pensando cumplir con estos acuerdos. Yo creo que aunque la señora Merkel dijo eso, aún así creo que ella esperaba solucionar esta situación de forma pacífica. Ahora no voy a entrar en detalles, pero básicamente nadie quiso cumplir estos acuerdos. En Estambul realmente llegamos a un compromiso. El jefe del grupo ucraniano puso su firma bajo estos documentos. Eso quiere decir que básicamente Ucrania estaba de acuerdo con la idea general de este compromiso. Puso su firma y no lo hizo por su propia voluntad, seguramente lo autorizó el líder ucraniano. Sin embargo, renunciaron a estos acuerdos también según las recomendaciones de sus socios internacionales. Vino Johnson, el ex primer ministro de Ucrania, y habló con las autoridades ucranianas. Las mismas autoridades de Ucrania decían que si en aquel entonces hubiéramos aceptado esa propuesta, la guerra ya no continuaría. Lo mismo pasó en Anchorage. Dijimos que estábamos debatiendo las propuestas de Estados Unidos y yo vine ahí para decir que estábamos de acuerdo con esas propuestas. Ahora la otra parte está pensando. Es un asunto importante y no queremos imponer nada. Ahora, en cuanto a su pregunta, es que existe un matiz. A lo mejor nunca he hablado de ello públicamente. Ustedes van ganando la guerra. Ustedes han hecho mucho en el frente. A lo mejor ya basta. Eso es lo que nos dicen. Pero no se trata básicamente de la tierra. Ahora Ucrania sigue controlando un 11% del territorio.
1: На уровне украинского такого высокого звена.
2: En el nivel más alto de Ucrania se habla de que ellos podrán mantener su control sobre este territorio, esta parte del territorio durante un año y medio. Otros dicen que podrán mantener ese control durante 2 años. Nosotros creemos que Ucrania perderá el